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0: gustan a mí.
1: Y no lo puedo cambiar. Ya, chiquillos, estamos de regreso. Nueva hora en Santa Cruz de la Sierra, 8 de la noche con 6 minutos. Gavilán y Franklin Tudela a través de Fama FM haciendo el show de la zona.
0: Oye, 783-09622. Ese es el número de WhatsApp para que ustedes nos puedan mandar lo que ustedes quieran. Si tienen que quejarse, si tienen que dar información, si tienen que molestar a alguien, o si de repente alguien que no te contesta el teléfono y está escuchando la radio, ahí es donde vos podés tenés la oportunidad de mandarnos el mensaje. Nosotros lo proyectamos
1: de una. 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
0: Con razón, el año pasado le pregunté a Franklin, ¿y qué hiciste con lo que vendés los Flash?
2: No, lo que pasa es que me empecé a llenar de plata y me alcé, digamos, por eso más que todo.
0: Por eso.
1: Ya saben, ¿eh? Después del programa puedo contestar. Bueno, atención, soneros. Se dice...
3: Es muy...
1: Se dice que ya se va a pagar el Juancito Pinto.
0: No.
1: 600.000 estudiantes van a recibir este beneficio. ¿Vos conocés a un vivillo por ahí que va y cobra o se lo quita el Juancito Pinto a su hijo?
0: No conozco.
1: Oye, yo sí.
0: No conozco.
1: Yo sí.
0: Pero sí tenía alguien conocido que tenía hijos para nada más de cobrar el Juancito Pinto. O sea, cantidad. Micho. Tenía como 6, 7 niños.
1: ¡Mio! Imagínate. Creo que subió a 300.
0: Creo que está en 300 ahora. Imagínate, 6 por 3 son 18, son 1.800 bolivianos.
1: Bueno. El titular de la Dirección Departamental de Educación, Nelson Alcócer, recordó a los padres y madres tutores que tienen hasta el 16 de este mes para realizar los registros para este cobro del Juancito Pinto. A 300 bolivianos. Pelao, yo te doy de comer, así que esos 300...
0: ¡Tumbe!
1: ¡Nieteca! Oye... Pero, ¿vos serías capaz de decir, toma tu 300, hacer lo que querrás a tu hijo?
0: Yo creo que se ameritan, bueno, también los niños, ¿no?
1: Pero,
0: comprarse lo que ellos quieran.
1: ¿Pero qué, pues?
0: Pero también, ¿en qué podés utilizarlo? Si para algo los padres trabajan,
1: mira, digamos, ¿no? Algo, 200 pesos era extremadamente poco. Para algunos. Porque para otros era madre mía, ¿no? Pero hoy por hoy, 200 pesos, le subieron a 300. ¡Wow! ¡Qué fantástico, ¿no? ¡Wow! Estos bonos uno lo toma como, ¡ay, qué lindo! Nos está subiendo. No, esa plata igual de los bolivianos. No sale del bolsillo de ninguno de estos políticos. Así que bueno. Pero, 300 bolivianos, ¿qué puedes comprar con 300 bolivianos?
0: Con 300 bolivianos. En realidad escuchen, no hace este, nada, pues.
1: Escuchate, borracho. No, tres hojas del dogo. No,
0: a ver, espera.
1: Un canelao.
0: Te voy a...
1: Una cajetilla de pucho.
0: No. La cajetilla de pucho de entrada está a 22 bolivianos. Cámbiale, actívate de dos bolitas. De entrada. 22.
1: Madre. ¿Cómo sí estaba?
0: Estaban 20, pues, antes.
1: A dos lucas.
0: Ha subido más. 20, 25. Ya de estar en algunos lados.
1: Nuevo naipe para jugar.
0: A ver. Lo que te alcanza para un Juancito Pinto en este momento.
1: Sonero, ¿para qué alcanza 300 pesos?
0: A ver, díganos. ¿Qué alcanza con 300 pesos? ¿Qué pueden hacer? No da ni para viernear, viejo, de verdad. No da ni para viernear. Ni para gaso. Usted no llena ni medio tanque con 300 pesos.
1: No, nada, pues, jota. No. Sonero, ¿ustedes qué saben? A ver, ustedes que son sabios, ¿qué podemos hacer con 300 bolivianos?
0: Mierda, yo 300 pesos a ti era rico, ¿ah? A ver, ¿qué dice?
4: Buena dupla, Gavilán y Franklin.
1: Gracias, hermano.
4: Yo lo escucho desde que tenía
3: 8 años, ahora que ya tengo cerca de 30. ¿Cuántos años lleva en la radio? Mi querido amigo Franklin, ¿será que ya está redondeando los 80?
0: Va o menos,
3: Una pregunta, ¿qué iremos a hacer los tacheritos cuando suba la gasolina, cuando quiten en su totalidad la subvención? ¿Qué iremos a hacer? ¿Cuánto iremos a cobrar las carreras?
0: Oye.
1: Oye, también, ¿no? ¿Ah? Pero a ver, ahorita, ¿qué hacemos con 300 pesos?
0: Con 300 pesos, ¿ah? Con 300, Lee, mira. ¿Qué hacemos? A ver, así de franco, no es para hacerme maldito. Una cena y un desayuno. Ahí se van tus 300 pesos.
1: Mira, yo lo que haría con 300 pesos. Me compro un kilo de carne, ahí va 70.
0: Ya.
1: ¿No? Agarro, compro arrocito.
0: Ponele que te compré 5 kilos de arroz, ya son otros 50.
1: Me compro unos buenos chorizos, así de esos buenos, ¿no? Me compro para hacer ensalada y me hago un bife chorizo que me dure 3 días.
0: Yeah, a ver qué dice.
4: ¡Franklin! ¡Negrito!
0: ¿Qué pasó?
4: O sea que ayer era la historia de un taxi, ¿no?
0: Ajá. Bien, sí, pues viejo, te lo perdiste, hermano.
4: Tengo hasta video para contarle. Ayer me estaba aplicando.
1: No, pero martes, espera martes.
0: Ya. Tranquilo, ya pasó, ya. Alexander.
4: Será para la próxima semana.
0: Bien, a ver, ¿qué dice por acá? Llegan muchos audios, ¿eh? ¿Qué pueden hacer con 300 bolivianos, ah? ¿Eh? Si tu hijo agarra y dice, papá, no me sirve para nada, mi Juancito Pito, tome para usted. Usted está más cagado que yo.
5: Usted es un vicioso. Estoy recontra molesto, acabo de entrar al surtidor a querer echar gas y resulta que me bloquearon. Porque supuestamente la NH me bloqueó porque estoy cargando demasiada gasolina.
0: Ajá.
5: Y díganse ustedes que ya hace un mes que no he hecho gasolina a mi auto. Pero resulta que la NH me bloqueó porque supuestamente todos los días estoy cargando gasolina y no sé qué. Ahora resulta que al parecer otra persona está cargando combustible con mi placa.
0: Con tu placa.
5: Colina, qué desgracia. Yeah. Qué desgracia. Bolivia. Maldito pollo.
0: ¿Qué dice Bracán?
1: Los carnés y las placas se clonan.
0: Se clonan, pues, hijo mío. Hicieron lo cuento.
3: Mucho gavilán, se lo sabe todo, bingo, los precios. Mucho pitorro.
0: Oye, pero me compro mi puchito, me quiero puchear.
1: No seas pues vicioso.
0: No me compro todos los días, bueno.
1: Solo cuando por el digo.
3: Mierda, viejo y fresco.
0: Viejo y fresco. A ver, ¿qué dice por acá? A ver, baja, güey.
6: Tope querido, te espero otra cosa.
0: Contame,
6: Con 300 pesitos, puta, la caja de chela, cuatro latas, y su coquita, su puchito, y mirando la serie del Patrón del Mal. No, una cosa. No, pero ahora ya no, pues no alcanza ni para qué.
0: Ni para mierda.
1: Oye, estoy llegando a pensar que estos soneros son viciosos, güey. Nadie está pensando en comprarle, niños, digamos, unos zapatitos a su niño, digamos.
0: ¿Para qué los ríos?
3: Los 300, ¿será que me alcanza para ir a de las cariñosas?
0: Ya no hay ni 2x1. Me contaron, digo.
1: 2x1, ¿eh? Marte, 2x1.
0: Oye, espera. Aquí dice, quiero contarle algo a ustedes porque ustedes sí son mis amigos.
1: A ver, somos tus pinky, my friends.
0: Ustedes sí son los verdaderos amigos que siempre he querido tener.
1: Gracias.
0: Y la verdad que no sé cómo decirle a ustedes.
1: Mi querido amigo.
0: Dice, con 300 pesos me da para una paraguaya.
1: Oye, pero ¿dónde una paraguaya? Oye, tanto le ha hecho.
0: Me cago en este, ¿no? ¿Qué dice por acá?
3: ¿3 kilitos de carne?
0: A ver, 3 kilitos de carne.
3: Bueno, y sí, no alcanzó.
1: 3 kilitos de carne.
3: De modo, a romper alcancía.
0: Al romper el chancho. Mierda. Oye, pero sí me he comprado un chancho. Yo creo que tengo ahorrado, creo que unos 30 ya. A ver, ¿qué dice por acá? Vamos a ver.
7: Buenas noches.
0: Hola.
7: Buenas noches, Franklin Rec. La verdad que yo lo voy a gastar donde las niñas en su Juancito Pinto de mi
1: no
7: hijo.
1: Pues. No, ¿cómo si?
7: Bueno, él quedó en dármelo para completar para su bicicleta.
0: Ah, ya, para Navidad.
7: De año.
0: Claro.
1: Ah, podría ser. Mira, pero este,
7: una bicicleta que vale algo de 2,000 y pico por ahí.
0: De 300 a 2,000 y pico.
1: Oye, pero,
0: está bien, está bien.
1: Primer sonero que escucho que está razonando, ¿no? Le dice, hijito, te lo voy a guardar y te aumento para algo para ¿vos Navidad. ¿Crees que se va? ¿Qué
8: tal, vos? Sencillo, esos 300 pesitos ahorita se los puesto a Oriente que le va a ganar a uno.
0: No seas cojudo. Está pagando
8: 1.5, me gano 150 más. Y ahí tengo 450, me alcanza para un churraquito.
0: No seas cojudo. Escúchame. Van a ver que va a meter esa cantidad de plata y se va a dejar ganar el equipo de mierda.
1: Oye, déjate lío. Escuchá que lo que dice DJ Joker, dice, ver, una dice? Paraguaya, ñañito, una paraguaya 250. Dice, oye, ¿de qué están hablando?
9: Contrayendo una tren cariñosa, no, loco. No,
0: están así, bigote. ¿Están a 100? ¿Están a 100?
1: ¿Qué te hace?
0: No, no, no sé, pues yo no lo ando de putero en putero, digo.
10: Buenas noches. Lo que hacía mi madre con el bono era reservarlo para Navidad y con ese dinero nos compraba lo que queríamos.
1: Bien, pero bien, biencísimo. Oy, mira, la primera sonera que se contacta con nosotros.
0: La única en realidad.
1: Pervertidos.
0: ¿Verdad? Mira, ella sí sabe valorar el dinero.
1: Y les apuesto que cuando tienen ni van.
0: No sé. No les da el cuerpo.
1: Paraguaya, dije yo que... Apenas llegado. Bueno,
0: vamos con más. La única que pide.
1: Se va a dar el Juancito Pinto y son 300 pesos. ¿Para qué alcanza 300 pesos?
0: A ver.
11: Yo le digo a mi hijo que lo invierta conmigo, que yo le voy a pagar interés y así va a ganar plata.
0: ¡Ah, bien! Abriéndole la mente, ¿ah? Mente de tiburón. Bien. Buenas tardes, ¿a qué hora empieza el programa de la cafetería en la radio? Dice, ¿ah?
1: Si querés esperar a las 6 de la mañana, mañana.
0: 6 de la mañana, viejo, mañana, ¿ya? A ver, ¿qué dice? Noticia
1: de último momento.
0: Atención,
1: noticia de último momento. Momento.
0: Dice, la papa con huevo subió 3 bolivianos.
1: ¡Ah, no!
0: En total llegó a costar 13 bolivianos y aparte refresco de canela.
1: ¡Qué desgracia! Sin bife.
0: Esa es su noticia.
1: Sin bife.
0: Sin vive, ya no lleva carne en la
1: papa. Atención, acaba de subir la papita con huevo.
0: No. A ver, ¿qué dice por acá?
12: Oye, Franklin, hablando de los bonos, de los 300 pesos, eso pues se respeta siempre, pues. Pero que nosotros andamos, pues, en nuestra andada, en nuestra burrera, cochinada, lo que quieran. Pero ellos se guardan para fin de año y ahí se pasa, pues, la full fiesta, Navidad. Hay que saberle, pues, que son pues pelao,
0: son pelao. A ver, ¿qué dice por acá? Vamos a reproducir.
13: Oye, de verdad, Gavilán, esa sonera así, vos a la cabeza, oye.
0: Bien, ¿no?
13: Estos soneros no me están pensando en colear, ¿no?
0: Están pensando plantar la pala, nada más, ¿no? Oye,
1: planto la pala, compadre.
0: A ver, ¿qué podríamos hacer con 300 bolivianos?
1: A ver, ¿qué hacíamos? En serio, neta.
0: Primero me da solamente para comprar alimento para mi perro, digamos.
1: Ay, que... ni vos comés y querés alimento para tu perro.
0: 280 vale la bolsa. Y eso que es la más pele, digamos. Imagínate la más cara, viejo. No.
1: Pobre doguito.
0: Doguita, Doguita, tenés de más respeto, viejo. A ver, con 300 bolivianos. Yo creo que da para una comida bien familiar. Para ese día nada más. De ahí, chao los 300, no alcanza para nada más. No da para nada más. ¿Ah? ¿Usted qué haría con 300 bolivianos, Franklin?
1: Pero primero le digo, mijito, usted se lo merece porque es muy buen estudiante. Uh-huh. Tome 100.
0: Ya, tome 100.
1: Los otros 100 se los da el otro mes y el otro mes.
0: ¿Qué? Pillo. El pillazo al otro mes.
1: Y por último, préstamelo los 300,
0: Leo. Yo sé que vos no lo vas a ocupar. Oye, normalmente los padres de familia son los que se agarran los 300 pesos.
1: No seas pues burro.
0: ¿Verdad? Son de bien.
1: Bueno, a ver, hablando de bolas, así de bolas. ¿Para qué se creó ese famoso bono que para mí los bonos
0: supuestamente
1: me los paso
0: para
1: por
0: la ayuda de los estudiantes y puedan comprarse material escolar? Ya, supuestamente.
1: ¿Alguien lo usa así?
0: No sé, a ver, vamos a escuchar, ¿ya qué dicen?
14: Jorochito, deja de mentir, deja de mentir. Si vos solo pensás en tu compadre, mentiroso, deja de mentir.
1: Yo creo que Gavilán llega a Yuca y después rinde cuentas.
15: ¡Qué asco! ¡Qué asco!
16: Hablen pues del desafío Rulo conmigo, con Matatán, el día viernes. Vamos a comer de medio pollo, es un desafío.
1: ¿Medio pollo se van a traer? ¿Eh? No hay nada para ellos eso. Se traga un pollo con dos Coca-Cola.
0: Ese cuerpito no es de medio pollo, digamos. Es un poquito más, digamos, ¿no? Es un poquito más. A ver, dice por acá, por favor, escuchen esto. Dice lo siguiente. El Juancito Pinto se hizo para incentivar al estudiante. Obvio que sí. Pero ¿y en qué debería invertir un estudiante, el Juancito Pinto? En material escolar, claro, obviamente, claro, ¿no? Para eso, obvio, fue inventado para él. A ver, yo invertiría los 300 bolis en el... No puedo decir eso, viejo, tampoco así, no podemos decir. Pero en inglés sí. House 23.
15: Las tres letras. Casa de las tres letras.
0: No.
15: Tu inglés me mata, negro.
0: Oye, pero así se fue bien.
15: House 333.
0: No, esto ya se pasa. Claro. ¿Por qué no siguen el paso de la sonera, viejo? Razonen un poquito.
1: Sí, verdad.
0: A ver, ¿qué dicen?
13: Hoy de bola soy Franklin. Dice que hay un reto ahí de esos dos toborochis. Se van a tragar, dice, el cuarto de pollo, dice mamá.
0: Ah, el viernes, ¿no? Oye, el viernes, estaba escuchando.
1: Va a estar interesante.
13: Hoy da para más hoy ese cuerpo de cisterna, yo creo. Hoy da para más.
0: Van a comer,
13: mínimo un pollo entero debía ser hoy. Muy poquito cuarto pollo.
0: No, ¿eh? A ver, va audio, dice. A ver, ojalá que sea una sonera. Sonera, de verdad. Una sonera con cierto.
17: Oye, Cheito, querido, ¿cómo estás?
0: ¿Cómo, Cheito? Yo soy Pancho.
17: Hola, Granchito. Hola, Franquicito, buenas noches.
0: Hola.
17: Escúchame, todo planeando con su bono, ¿no? Ah, y después van a estar llorando, ¿ah? ¿Por qué? Este presidente, una vez que ya salió con su película, diciendo, ay, nos están amenazando de muerte, que así. Esa película ya la vi, ya.
0: ¿Ya la vio ya?
1: Rescaten al presi, se llama.
17: Casa Blanca, algo por ahí se llama. Ah, ya, los gringos le hicieron esa película. Ya son huevadas, carajo. ¿Por qué no se ponen a pensar que...
0: en los niños.
17: Si sigue este gobierno hasta el otro año, jaja, van a llorar sangre, carajo.
0: Oh. Desde cuando no le va a salir. No hablé del bono. ¿Qué dice Luis Fernando? A ver.
18: Buenas noches.
1: Buenas noches.
18: Pero ese Juancito Pinto, pues, para que se compren útiles. Pero ¿quién se compra útiles a fin de año? Pues ya cuando está acabando el año escolar. Se lo ocupan para ropa, para comida, para lo que sea. Se ocupan
1: menos para útiles.
18: Para comprar útiles escolares ya hasta fin de año.
1: ¿Ah? Oye, pero ¿será que algún padre de familia va a una librería y se lo compra a los 300 útiles?
0: Si yo ya estaba en el colegio en la promoción y me han gastado los 300 pesos... Mamita, vamos a tumbarle con los chiplines, ¿eh?
1: Oye, sos un mal ejemplo.
0: ¿Verdad? No.
1: Sos un mal ejemplo.
0: No, pero hay que disfrutar su plata. Para eso uno trabaja, Dios.
1: Para eso es mi bono, Dios.
0: A ver, los 300 pesos es para donarlo a las niñas pobres, por favor.
1: Ahora sí.
0: Bien. Perdón, chicos, dice... siguiendo con la papa con huevo, es sin bife, dice 13 bolivianos. Y aparte refresco con canela, mie. Saludos a Cheo, dice. A ver, ¿qué mandan por acá? Vamos a ver. ¿Qué dice?
19: Franklin, buenas noches, Gavilán.
0: Hola.
19: Juancito Pinto se creyó, pues, porque había el alfabetismo, estaba sumamente elevado.
0: Ya.
19: Ya, y la deserción de ser. O sea, que la gente no mandaba a sus hijos al colegio.
0: No mandaba.
19: Ya, entonces se creó eso para incentivar a los padres para que manden a sus hijos al colegio, porque preferían mandar a trabajar a sus hijos que aprender a estudiar. Ya. Es por eso que él, 2014. gana un premio Evo Morales porque disminuyó el alfabetismo en Bolivia. Es por eso que se creó Juancito Pinto. Ya cómo lo ocupen, ya es pues de otra, ya es cada quien con su familia. Porque hay gente que esos 300 pesos están esperando para comer, para invertir en su casita, porque hay gente que vive el día a día y puta, yo te digo, hermano, hay gente que la pasa mal, mal, y esos 300 pesitos la esperan con ansia para comprar un kilito de carne.
0: Claro, obvio, ¿no es? Hay que esperar los 300 bolis para hacer un fleco el fin de semana. A ver qué dice.
20: Buenas noches. Miren, yo llegué a recibir mi Juancito Pinto, les comento, llegué a recibir mi Juancito Pinto
0: ¿verdad?
20: Hace 15 años atrás.
0: ¿Verdad?
20: La verdad, yo que no. Era amigo que, no era amigo, digamos, ¿no? Era un compañero del colegio que era. Oh, la verdad, de esos compañeros del colegio que te llevaban para armar los pasos, ¿no?
0: Oye, bueno, pitorro.
20: Con su Juancito Pinto a hacer los flecos, a su Juancito Pinto le decimos ajá. Puro cerveza.
0: Bien.
20: Chimbo y todo.
0: Oye.
20: De ahí nos fuimos a pelear en la plaza con los palomillos. Puta, fue la tuti esa vez.
1: Qué desgracia.
0: Oye.
1: Escucha, oye. Dice, querido hijo, ni esperé los 300 pesos que ya lo debemos. Dice.
0: A ver qué.
1: Oye.
21: ¿Cómo va a decir que esos 300 pesos es para comer? ¿Ya? Un año va a esperar para que le den 300 pesos para que coma. Ya pues. Ese es un premio para los niños cuando pasan, pues. De curso.
0: ¿No ve?
21: ¿Acaso he visto que será Juancito Pinto a los niños que pasan de curso? Eso es un incentivo para los niños. Y es de los niños, no es ni de los padres. Ellos tienen que verlo cómo gastárselo.
0: Bien, ahí está.
1: ¿Sabe qué dice? Franklin, yo creo que las autoridades de ese bono deberían dárselo ya con útiles comprados para que esos padres no se escapen al tres letras.
0: Al cinco letras, no al tres letras. ¿Dónde hay tres letras?
1: No sé, pues yo.
0: Es al cinco letras, Franklin. Cinco
1: letras. Ya no sé, yo no conozco esa cosa, yo no necesito de esa cosa.
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0: domingo.
1: Y a mi amor. ¿Cómo que ya, mi amor? Oye, quiero mandarle un cariño grande, un saludo a la señora Mirta, su señor esposo. Y creo que andaba ahí también, su bendición, ahí estaba con su hijita o hijito. Así que, señora Mirta, un abrazo grande a su señor esposo. Se llevaron el flash del sector Machichi ahorita. Solo me queda uno por el día de hoy, 709-70-222.
2: Bueno, vamos a seguir preguntando, ¿qué harían con los 300 pesos que el gobierno te va a dar?
1: Mira, son 63 mil estudiantes ya que recibirán este año. Uy, 63, sí, el bono de 300 bolivianos. Espera, oye,
2: voy a multiplicar 63
1: mil. 63 mil.
2: 63 mil.
1: Por 300.
2: 300 bolivianos.
1: 18.900.
2: No, ¿cómo es?
1: No, pues no, 18 mil.
2: No. 18 millones.
1: 18 900. Millones.
2: Ah.
1: Yo dije, dame madre. Estamos hablando de.
2: Oye.
1: No, entonces es nomás platita de usted, querido amigo. De usted también, señor. No te está sacando de. Yo le regalo de mi bolsillo. No. Es plata de nosotros, ¿no? Así que nos hacen creer con estos
2: ¿desde
1: bonos?
2: ¿Desde cuándo empiezan a hacer la entrega del Juancito Pinto?
1: Mire, hasta donde veo por acá en la nota, hasta el ahora 16.
2: Ahora ya te van a depositar en tu cuenta, ¿no?
1: También pueden.
2: Sabía, ¿no? Hay que registrarse nada más.
1: Los tutores tendrían que estar listos hasta el 16 de este mes.
2: Ajá.
1: Para hacer los registros, en caso de que no. Por ejemplo, hay un problema.
2: Ya.
1: Si usted es el tutor de sus niños,
2: uh-huh,
1: y aportó a la
2: a las AFP,
1: no puede cobrar.
2: No, sí. Tiene que ser uno sin pega.
1: Sí, tiene que ser un vagoneta.
2: Tiene que ser un vagoneta. Sí. ¿Ah? Vamos con los audios, ya déjeme reproducir los audios porque llegaron mucho, ya.
3: ¿Qué dice? La palabra ahí al coleguita. Yo,
2: a ver.
3: Canelita, tomándole la palabra ahí al coleguita. Yo también recibí mi bono en 2015.
2: ¿Verdad?
3: Mira, los 200 bolivianos de la P-Promo. Yo y mi novia.
2: Bien.
3: Me llamó aquí el opolito de la Pampa.
2: Vamos, floja.
3: Y apoyo Ricky, si no me equivoco.
2: Ajá.
3: Bien, comíamos y nos íbamos de espaldelo al 5 letras.
2: Vamos, floja.
3: Te extraño, Carla, donde quiera que esté, cara.
2: Ya Carla debe estar como anticucho ahorita.
1: Oye.
2: ¿Qué? Gordita, pues. A ver, ¿qué dice?
4: Eso es lo que voy a decir, pues, 63 mil, pues, Franquicito. ¿Ah? ¿No supiste que hay varios que tienen problemas que en el sistema no aparecen? Pero que más te cobraban bono. Siguiente año no van a cobrar. ¿Ah? ¿Por qué no habla bien?
2: ¿Ah? Oye, de verdad, y los que tienen problemas en el sistema no cobran, pues, ¿no? ¿Y dónde se va esa plata que supuestamente está destinada para ello?
1: Oh, no, por sí, favor, alguien oye, lo puede de verdad. Decir. Quiero mandarle un cariño grande a la señora Nani. Ay, perdón, le dije Nati. Nani, perdón. Que está escuchando el programa, perdón, querida Nani, a su señorita hija, a toda la familia, a su señora mamá también, un abrazo grande, un abrazo grandote. En diciembre estamos en los 15 años de su hija.
2: Bien, mi amor. Consulta, dice que en los grupos que ustedes se vestirán para Halloween, pero Halloween no se escribe con J y con H, Gavilán de bolsita de té y Franklin de una chela, dice.
1: ¿Pero por qué serías vos bolsita de té? ¿Puedes darme la definición de bolsita de té?
2: No sé.
1: Un disfraz de bolsita de té y yo de chela. ¿Ah?
2: No sé, hermano, no sé. A ver qué dicen los audios, vamos a reproducir los audios, ¿ya?
4: Oye, esa plata que te está mandando, cuidado que aparezca tu nombre, que sigues estudiando, ¿no?
2: No es.
4: Que esté cobrando uno por ahí.
2: No,
4: cuidado.
2: Oye, imagínate que aparezcas ahí vos, ¿no? Como estudiante todavía, pero ya con cincuentón.
1: Estudiante. Oye,
2: puede ser.
1: Pero escúchame, hay cincuentones.
2: ¿Ya?
1: Que están estudiando,
2: claro,
1: todavía
2: en la U. Claro, en la U y hay algunos que quieren superarse y están en SEMA.
1: Y otros que están sacando otra carrera.
2: Uh-huh. Sí. Bien. ¿Qué harías con los 300 bolivianos del Juancito Pinto?
1: A ver, ¿cuánto vale un buen zapato?
2: Un buen zapato, juju, ya no hay zapato menos de 700, 800.
1: Un buen zapato,
2: ¿no? Buen zapato.
1: Ah. Mierda, ¿no? Oye, qué grave, ¿verdad? Antes vos decías, ¿no? Mierda, esos famosos días rojos. Pero después ya, pues, le abrieron los ojos a uno. Esos zapatos, en su mayoría, no son los origi, digamos.
2: ¿Verdad?
1: No son. Son bien fabricados, pero...
2: ¿De segunda?
1: De segunda.
2: Ah, ¿qué dice, a ver?
3: Mi querido Franquincito, Canelita... Para los padres que esperaban recibir el bono de los 300 y mediante la cuenta Ya Está del Banco Unión, el aplicativo Ya Está, no lo van a dar, querido.
2: ¿Por qué?
3: Ayer nomás me mandaron a mí a llamar, decirme que me venga a registrar el día de hoy al colegio de mi hijo.
2: Ya.
3: Y llevé una fotocopia de carnet y no sé qué más.
2: Ya.
3: Porque me dijeron que no lo iban a dar mediante el aplicativo porque no sé, que algunos van a recibir, algunos no, dice, igual. Y así que he ido a registrar, pues, eso del aplicativo solamente parece que era para descargarlo nomás.
2: Oh, ah, no,
3: esta mamá.
1: Oh, yeah. Mire, se va a poner fea.
2: Eso digo yo, digamos, ¿no? Iban a salir con la historia, no pudimos pagar a todos porque cayó el sistema, la clásica, ¿no? La clásica, que hacen un sistema Feli. A ver, un buen zapato está entre los 650 y los...
1: 700.
2: Trucheado, no hay, de 600, 700 para arriba, buenos zapatos, ¿no? Y los Trucheli están en 450, dice. Sería bonito que el Juancito Pinto sea 450.
1: No le quite más plata a Volta. Es que no van a llegar a entender nunca. Por ejemplo, ese famoso Pepe 2, ¿o qué es el otro
2: bono? El bueno Pepe 2.
1: Pepe 2, otra mierdinga, madre mía.
2: Oye, no me he fijado si recibo Pepe 2.
1: Eso sí que es Duque, creo, lo siento.
2: ¿Y para quién le favorece el Pepe 2?
1: No, eran no sé. Ni esos bonos ni me interesan, hermano. Porque, Tomás, cállate.
2: Oye, nunca voy a olvidar esa vez de la pandemia. Cuando recibiste el 10% de tus aportes a la FB. Mierda, que yo salí bigote, hermano. ¿De verdad?
1: Porque yo no fui.
2: Yo salí con algo de 10.000 bolivianos. Era así, mi fajo. ¡Ah, qué carajo!
1: Fuiste, bebé. Ah, mira, y sabés que me llegaste hecho el plantón y me pusiste así la plata.
2: Claro, si soy hombre.
1: Ah, que de gracia fuimos a beber, ¿no?
2: Obvio, pues si soy hombre.
1: Oye, van a pensar que este es borracho. No, es mentira,
2: A ver, ¿qué dice por acá? Vamos a ver, más audios.
0: Buenas noches, Franklin y Gavilán. Ya pues, ¿qué zapatos se quieren comprar ustedes? ¿Mm? Seguramente el de Lara, ¿no? El que va con nombre.
2: El de Lara, que va con nombre.
0: Hay que ser medio popular, ¿o pues qué? Solamente de tierra y el loco de Miechi. O es que es ortopédico, ¿qué? Qué especial, pues, si se pilla de 300 y de 400,
2: ahí.
0: Al menos que Franklin usa puro juvenil y deportivo, loco.
2: Por ejemplo, fui a comprarme un par de zapatos, mis Nike negro, que ahí en la tienda de Equipetrol, que hay...
1: Equipetrol,
2: está la tienda.
1: Kumabi, Equipetrol. ¿Qué fue?
2: Fui y compramos ahí y compramos en 950 bolivianos.
1: Yeah. No te digo nada, porque yo me deseé tener un gustito aparte de unos Alexander McQueen y me costaron 1,100.
2: Pero eso llega a costar, pues. Yo
5: tenía. Desde ahora este programa que se llame Programa de los Borrachos.
2: ¿Por qué, oye? No, ya cambié, no soy el mismo de antes.
1: Por favor,
2: no me...
6: Van a pensar que somos borrachos, pero sí, Gavilán.

0: colegio que dice que no se va a pagar por ya está.
1: ¿Ya?
0: Es mentira. No está asustando a la gente.
1: ¿No está asustando?
0: Lo han hecho ir al colegio porque seguramente no estaba como tutor.
1: ¿Ya?
0: Para que usted reciba el Juancito Pinto en representación del niño o de la niña o del menor de edad. Y hay algunas personas que han tenido algún error, tal vez en el momento de typear, de escribir el nombre, o algunos han cambiado de beneficiario, pues, ¿no? De tutor.
1: Bien, buena explicación, hermano, bien.
0: En el colegio de mi niña no han hecho mandar igual la fotocopia. Y han hecho firmar quién va a recibir, digamos, ¿no? Y han preguntado ahí si va a recibir por ya está.
1: Ya está ya.
0: O va a recibir directamente en el banco. Así que es para eso solamente, ¿no?
1: Bien por la aclaración. Bien por la aclaración, mi hermano. Para que la población no se asuste y dispare mañana con su fotocopia. A que le den efectivo, digo. A ver qué.
2: Oh, como que chero. Véndeme.
3: Oye, no, ya modérese no. Eso, Ner, modérese, se están paseando.
1: Es mucho alcalde de cabeza, ¿no? Comprando los Nike de la tienda oficial en Equipetrol, dice.
3: Equipetrol,
1: pero hay que darse un gustito, hay que darse un gustito. Siempre es bueno, ¿no? Siempre es bueno. Siempre es bueno. Primera y última vez que voy a comprarme ahí, ¿no? ¿Verdad? Son caros. A ver qué dice por acá. Vamos a escuchar.
4: No le hagan caso a este. Ah, creo que es un funcionario igual que ese que dijo, ¿no?
1: El funcionario del banco.
4: ¿Por qué no Juancito Pinto lo dan y qué? ¿Cómo dijo? En útiles, que no, maleante de mierda, que es más tío. Que se hagan cargo ellos. No te van a eso para ver que ya no sirve.
1: Oye, escrito. No es mierda. Oye, imagínate que te ve que es útil el cuaderno que cuesta 20, 80 figuras.
3: Pero, oye, el pero así, pues.
1: Claro, el de, ¿cómo se llama? El empastado que vale 25.
3: No, ya, así. ya no hay. ¿Cómo se nota que no has comprado útiles, no? No, no. Escucha.
1: Depositame.
3: Oye, pero escúchame. Si su desayuno nomás vale un dinelar de plata, o sea, imagínate, los desayunos de estos jovencitos valen un cojonal de plata.
5: Gavilán y hizo de los problemas de Juancito Pinto ya. Es verídica. Ya. Y el chalado ya va con varios papás y mamás de diferentes colegios y están pidiendo diferentes requisitos.
1: Ya.
5: Y posiblemente haya problemas con el pago de Juancito Pinto. Posiblemente. Porque Iber dio la noticia y cabalito, mira, hay papás y mamás que están hablando lo mismo.
1: No alarmé a los padres.
3: Por ejemplo, a ver, entre los problemas del Juancito Pinto, entre las dificultades obviamente identificadas, en los casos de los, atención, en el caso de los escolares que cuenten con doble RUDE, es decir, que aparezcan con dos registros en el sistema.
1: ¿Ah? No recibirán.
3: Bueno, de estos casos se han detectado 400 que están siendo resueltos oportunamente, según lo que dice. Se está dando la tarea pues, de verificar qué es el problema, pero para mí que esto es charla.
1: Bien. O sea que varios padres van a estar gauca y no van a poder disfrutar del Juancito Pinto de su
3: hijo. Así nomás.
1: Mierda, se les fregó la chupa, hijo mío. ¿Ah? A ver qué dice por acá. Vamos a reproducir más audio, ¿ya?
2: Mi querido alcalde de cabeza, aquí rebote una Nike, por favor.
3: Equipetrol.
1: Lo invito.
3: No me invité, gracias.
6: Gavilán, no tenés motoyoé nomás, muy fuerte tu cheiro, oye, Gavilán.
1: No tengo.
3: Oye, escúchame, Gavilán.
1: ¿Qué pasó?
3: El pago del Juancito Pinto comenzará oficialmente el 26 de octubre.
1: Bueno, 27 yesca los pelados. Yesca. A ver qué dices.
7: Oiga, Franklin, mira, comentarte.
1: ¿Ya?
7: Lo mismo, ¿no? Era 200 pesos, ¿no? Y justamente estaba, pues, mi autito estaba un poquito mal, ¿no? Y entonces, digo, dámelo eso y...
1: Te lo voy a devolver el doble.
7: Para fin de año, te lo voy a devolver y vámonos a donde quieras. Este fue el error. Y nos fuimos a robores. ¡Mierda! Me salió más caro, que la comisión. Pero ni malo. Amigo, pues, hijo, pues no.
8: Más caro le salió. No,
7: solamente una anécdota.
1: Eso que le digo.
7: Bueno, el ay, tocó.
1: Ni modo, viejo.
9: Va a pensar que nos acaban de llegar por acá.
3: Oh, vamos a

0: Vamos a quedar con miles de mensajes.
1: Hola Franklin, hola Negrito, hola Negrito. Esto lo del bono Juancito Pinto es una estafa, viejo.
2: ¿Por qué?
1: Amigo, supuestamente les decían que le faltan algunos requisitos. Después la profesora, su tutora, dijo, sáquele el certificado de nacimiento, gasté 52 bolivianos ahí en la villa, le saqué el certificado de nacimiento.
0: Bien. Más de 300 gastó.
1: Y ahora hay que esperar, que no sea una huevada, viejo. ¿Verdad? Es una estafa esto.
2: Bueno.
1: ¿Verdad? Octubre negro se viene por nada más, octubre negro.
2: Y octubre negro, por nada más. Bueno, ya para cerrar, mi hermano, yo nada más les digo una cosa. Varios padres van a quedar que no van a poder beber en su Juancito Pinto. Ya, por los problemas para el
0: que dinero. No es para los padres.
2: Oye, los padres se lo quitan. Hay que ser
0: no es para los padres.
2: Hay que ser franco. Yo. Mira los mensajes, viejo.
0: No. Bueno,
2: no, mira, antes de irlo, mira, antes de irlo, ya, antes de irlo.
3: Oye, Gavilán,
2: ¿qué pasó?
3: ¿Cuánto será el odio de la gorda, no? Como para ponerlo a Alan en el mismo horario de Chevo.
0: ¿Va?
2: La voy a morir de un paro la gorda, ¿eh? Cualquier rato. ¿Eh? A ver qué dice, Gavilán. Lo que necesita ese maifrencito es una naturaleza, dice. A ver, vamos a reproducir más audio, ¿ya?
4: No, da, como no. Que el 26, pues, tenía que pagar por una cuota de...
2: ¡No!
4: Valer el 24,
0: qué desgracia. No, eso no te pertenece, es de tu niño.
2: Oye, de tu hijo, viejo, no puedes hacer de guañacártelo de eso. A ver, ¿qué dice?
5: Oye, Franklin, no va a faltar estos animalitos ahí que lo van a usar ahí. Los 300 para su vicio, oye, para su vicio de la apuesta.
2: Vicio, maldito.
5: Vamos a apostar a Oriente, va a ganar así. Los pobres pejis van a perder todo, vas a ver, oye. A su vicio, en su vicio van a perder toda la plata de los pelados estos animalitos, vas a ver, acordate.
2: En apuesta nomás, en apuesta, ¿no? A ver, audio aquí, por favor, dice, a ver.
6: Ya llegué a mi casa, ya querido canerito, ya pueden cerrar el programa. Chau.
2: Bueno, vámonos, chicos.
0: Vámonos.
2: Acaba de llegar ya el equipo de Buenas Noches.
0: Buenas noches.
2: Para dejar
0: buenas noches.
2: Buenas manos, ¿eh?
0: Sí. Bueno, sonerito, el día de mañana, atención, estaremos con DJ invitados. Como es jueves, tendremos clásicos la primera hora y la última tendremos el sector machichi.
2: Mañana vamos a regalar eso a...
0: el Dogor. Un abrazo grande al Dogor.
2: De la vida.
0: Y bueno, y si quieren su flash del sector machichi, 709-70-222.
2: Hasta el día de mañana.
0: Hasta mañana.
2: Hasta mañana.
0: Pásenla bonito. Gracias. Quédense con Buenas Noches, Santa Cruz.
2: Hasta mañana.
0: Ya vino más.

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0: a este miércoles 7 de octubre, donde aquí en Buenas Noches vamos a empezar con todo. Sean totalmente bienvenidos, súbanle el volumen a la radio, conéctense, que ya llegó el momento perfecto para relajarse, para conversar y quién sabe, hasta para renegar un poquito. Y como todas las noches me encuentro muy bien acompañada, en estos momentos le doy el pase con ustedes, Pedro García.
1: Hola gente, ¿cómo andan? Buenas noches, bienvenidos, bienvenidas. Estamos arrancando este Buenas Noches por 101.5 Radio Fama FM, pero también estamos saliendo a través del streaming, ¿no? ¿Por dónde estamos saliendo, Cris? Por YouTube estamos saliendo, la página de...
0: Radio Fama en Vivo, La Cafetería.
1: Radio Fama en Vivo,
0: La Cafetería.
1: La Cafetería, así se llama el streaming. La gente que nos está escuchando... Les recomendamos que vayan ya a YouTube, ¿no? A YouTube van a ir a encontrar todo lo que vamos a hablar, todo lo que está sucediendo aquí en el estudio, vamos a compartir con ustedes. Bueno, saludamos. ¿Cómo anda, Carlita? ¿Qué tal su día? ¿Qué tal su jornada de miércoles? ¿Fue a la feria? ¿Hizo shopping? ¿No hice shopping hoy día? ¿Hoy es viernes shopping? ¿Va miércoles shopping o no?
0: Así es. No, la verdad que mi miércoles ha empezado bastante tranquilo. Hoy me di un break.
1: ¿Qué significa un miércoles tranquilo? A ver, descríbame un miércoles tranquilo.
0: Que empecé mi día a las 8 y ya no a las 6 para mí.
1: Ajá.
0: ¿Ya? Me liberé de ciertas actividades y compromisos que pospuse para el jueves y el viernes. Hoy fue más que todo ir a la universidad.
1: ¿Usted es una mujer de mucho procrastinar? ¿De no. mucho dejar para... lo puedo hacer el viernes, lo hago el viernes. ¿Dejo para mañana lo que puedo hacer hoy? ¿Usted es de esas mujeres o no?
0: No, pero a veces el cuerpo se cansa. Yo soy de las mujeres que ya tiene su semana organizada.
1: Ah, muy aplicada la muchacha.
0: Así es, la semana completa.
1: Bien. Yo igual la tengo muy, muy distribuida mi semana. Lunes, lavar ropa, por ejemplo, lavo ropa. Limpio la casa, barro, ¿no? Después, ¿qué más hago? Hago de todo. Organizo mi jornada, llevar a los chicos al colegio, cortar el césped, darle de comer a los perros todos los días. Ese es mi pega. Bueno, señoras y señores, el miércoles los saludamos a él que está de cumpleaños, pero ahorita le voy a explicar por qué. Es nuestro soldado, está incólume, está firme, siempre al pie del cañón, aunque las balas le rozan, pero no le llegan, no le entran. Con nosotros el señor Mirael Arroyo Paniagua. ¿Cómo anda, Mira?
2: Hola, Pedro. Hola, mejor de la voz. Amiga, sí, un poquingo mejor, o como dijiste hace rato, menos peor, digamos, ¿no?
1: Menos
2: de
1: peor,
2: lo que ayer,
1: correcto,
2: me escuchaban. E incluso fui, como quien dice, blanco o blanco.
1: No, vos no podés ser blanco. Perdón. No lo pude resistir. Pero vos no sos...
2: Se la dejé servida.
1: Sí, la tiraste ahí, justo quedó botando y no tuve más que tirarla al ángulo.
2: Pero bueno,
1: fuiste
2: objeto.
1: Por eso yo dije objeto, porque casi digo fuiste el blanco, pero después dije no, por ningún lado. Por ningún lado le pillás color...
2: Así que claro. Bueno, pero hoy estamos un poco mejor y bueno, con ganas de acompañar a nuestros amigos y amigas que están en sintonía.
1: Bueno, cambiemos de ritmo, sí, porque hoy quiero felicitar a todos los pelones. ¡Atención!
2: Wow.
1: Hoy es el día a nivel mundial de los pelones.
2: ¡Qué belleza, carácter!
1: Ponela, por favor, la foto, porque hay pelones famosos. Acá en Radio Fama, tempranito a la mañana, hay uno, ajá, que es famoso.
2: Exactamente, la primera foto, por favor.
1: Ahí está. Ajá. Señoras y señores, estos son pelones famosos. Es el día del pelado, 7 de octubre. Un pelado conocido, a ver, empecemos a tirar nombres.
2: Aquí se me viene a la mente Vin Diesel, el de Rápido.
1: No, ese es Vin Diesel. Diesel es lo que compras en el surtidor. Claro, es otro.
2: Es el que falta. Perdón,
1: este es el que no escasea. El diésel que vos hablás es el que escasea.
2: Totalmente.
1: Bueno, ¿Otro? Hay otro que vemos ahí.
0: La Roca.
1: La Roca.
2: Robert, sí. Downey Johnson, si no me equivoco.
1: ¿Quién?
2: Robert Downey Johnson.
1: No fuiste a la clase de inglés, ¿no? No, no, a esa te la chiñeaste. ¿Pelones conocidos para usted? ¿Carlita?
0: No, justo acá me llama mucho la atención, bueno, porque lo admiro no solo desde la UFC, perdón, de SmackDown, donde salía, sino
1: SmackDown.
0: Que también...
1: Ajá. Ah, vos mirabas SmackDown.
0: Sí, sí, me gustaba. Sino que también,
1: perdón,
0: la película.
1: Usted entonces es de subirse a la cuerda y tirarse de arriba, ¿no?
0: No, tampoco.
1: Hace salto tigre, triple,
2: no,
1: mortal. No, pero digo porque ella agarra y la deja servida también, pues está hablando de la lucha libre. La lucha libre, te subís a la cuerda, tres saltos, tres volteretas y flaque.
2: Pero no lo conozco, ese que dice, ¿a cuál iba a nombrar?
0: La Roca.
1: ¡La Roca!
2: Oh, ¡qué bárbaro! ¿No?
1: Dwayne Johnson.
2: Ay, oh, perdón.
1: My English perfectly.
2: Bien, otro pelón famoso, Pedro.
1: Pelón famoso. Uh-huh.
0: Ahora los de acá. Bolivia, a ver.
2: No, pelón, pero vamos a ir.
1: Iber Gutiérrez, pelón famoso.
2: Él es. ¿Por qué no le ponen la foto ahí? ¿Por qué no le ponen la foto
1: porque,
2: ahí?
1: Porque es el jefe director de la radio. Imagínate poner uh-huh. la foto en el día del pelón, poner la foto del director medio que no cuadra, digo. No puede, sin le mandamos un saludo a Iber. Uh-huh. Nos debe estar escuchando, nos debe estar monitoreando por algún lugar. Nos mandó audífonos. Ay, sí. Yo le dije, ¿no podés dar unos audífonos?
2: Aplauso.
1: Mirá, y se mató ahí bien, porque Carla tiene los in-ears.
2: ¿Ya?
1: ¿Cómo se llama? ¿Qué se llama?
2: In-ears. Qué bonito.
1: A Carla se lo dio lo más caro, a mí me lo dio lo gastado, pero no importa, no hay problema por eso.
2: Igual se escuchan.
1: Igual se escuchan perfectly.
0: Qué bonito ambiente.
1: Bueno, laboral. Pelón famoso.
2: Ya, otro, Jason Statham. El de...
1: ¿Cuál? ¿Quién es ese Jason Statham?
2: Statham. El que del transportador.
1: ¡Ah! El transportador.
2: Ajá.
1: Pelón es famoso en Bolivia. Le vamos a preguntar a nuestros oyentes, por uh-huh. favor. Venimos acá, querido Cristian. A ver, usted que nos está viendo, que nos está escuchando. ¿Tenés un cuñado pelón? ¿Tenés un hermano pelón? ¿Tenés un suegro pelón? Le mando en este día del pelón, con mucho cariño y respeto, le mando un saludo a mi suegro. Al Pato Espinosa es pelón, mi suegro. Toda la prole de los Espinosa en varón
2: ya
1: tienen su pelada ahí, ¿no? Tienen su pelonator brillante. Así que, ¿tenés un cuñado pelón, un hermano pelón? ¿Vos sos pelón? ¿Tu suegro es pelón? ¿Un primo es pelón? ¿Un amigo es pelón? ¿Alguien de la frater es pelón? Me gustaría que nos puedan enviar al teléfono de la radio. ¿Cuál es el teléfono de la radio, querida Carlita? ¿Me lo decís?
0: Sí, abríngaselo.
1: Ya, ahorita. ¿No? Envíennos. Saludos para el pelón que querrás saludar. Ya, no sé, le mando un saludo al pelón Espinosa.
0: Pueden hacer llegar su mensajito al 783-09-622.
1: 783-09-622. ¿Y repitiendo?
0: 783-09-622.
1: Bien, podés... Mandate chistes de pelón.
0: ¿Ya? Algo que me llama mucho la atención.
1: Hay hartos chistes de pelón.
0: Algo que me llama mucho la atención. Hay quienes dicen que perder el cabello es porque se les va aumentando la edad. Pero también hay personas que lo hacen por personalidad.
1: Sí.
0: Hay personas que
1: imagínate
0: lo hacen por
1: que el cama por personalidad sea pelón, dije.
0: Es que a veces hay personas que se ven mucho mejor sin cabello.
1: A ver, estamos hablando con una mujer. Uh-huh. ¿Para usted es un pelón es sexy, por ejemplo?
0: Dependiendo, digamos, ¿no?
1: Que tenga barba, diga. Que sea peludo en otro lado para compensar, digamos, para contrapesar un poco.
0: No lo veo tan malo, por eso le digo, hay dos puntos de vista. Hay quienes dicen, este se rapó el cabello porque una, quizás no le gustaron las canas. Dos, se le fue cayendo, las entradas ya estaban muy, muy arriba. Entonces prefirió...
1: Las entradas ya estaban con salida también.
0: Prefirió
1: ya
0: raparse enterito.
1: Claro.
0: Y hay otros que lo hacen, yo me siento mejor así y me rapo todo el pelo.
1: Exactamente.
0: Hay dos puntos de vista.
1: Bueno, mándennos... Saludos para pelones que conoces.
0: ¿Y qué clase de pelones?
1: Mándennos qué tipo de pelones conoces. Chistes de pelones, por favor, chistes de pelones. Manden chistes de pelones. Apodo de pelones, cabeza de rodilla. ¿Qué otro?
2: Tutumapeída.
1: ¿Qué otro apodo de pelón? A ver.
2: Ese otro no apodo, lo de pelón, pues,
1: apodo de pelón, Cristian. Apodo de pelón. Aparte de. ¿Cómo se llama eso? Lo que uno se echa en las axilas, cabeza de rolón, ¿qué?
2: Rolón,
1: otro apodo de pelón puede ser.
3: Cabeza de rodilla.
1: Tipo brillante.
2: Uh-huh.
1: ¿Qué tipo brillante, no? De cabeza brillante. ¿Qué más puede ser? Bueno, mándennos al teléfono de la radio que está habilitado. Querida Carla, ¿hay gente participando a esta hora de la noche?
0: Por supuesto, la gente no se dejó esperar en nuestra central de oyentes y aquí ya tenemos los mensajitos.
1: A ver, ¿qué dicen? sobre los pelones. A ver, escuchamos.
0: De parte de Gustavo nos manda un saludo especial, chicos. Muy buen programa. Súbanle los ánimos, que esta mitad de semana parezca viernes. Ahí está con
1: este
0: toda
1: está
0: la...
1: con gan... No, este está con
2: ganas de hacer viernes, chicos. Este día.
1: Quiere tirar la casa por la ventana. Este está dejado el tipo.
2: Mínimo.
1: Claro, lo ha dejado.
0: De parte del líder también, muy buenas noches. Ya que arranca el programa, estamos ansiosos de escucharlo a Pedro.
1: ¡Epa!
0: Aquí nos están
1: se me hace que me están esperando para hacerme hate.
0: Aquí de parte de Ángel nos dice, ¿a qué hora llega el jurisconsulto?
1: Está con fuertes dolores
2: de espalda,
1: de bajo vientre.
0: Oh. ¿Dónde estará el jurisconsulto?
1: Está bien dicho.
2: ¿O dónde habrá estado, mejor dicho, para que le duele la espalda? Perdón,
1: ¿es espalda o bajo vientre? ¿Qué es lo que le duele al final? Porque a mí me llega la versión de que está con dolores de bajo vientre.
2: Él dijo la espalda. No sé si tendrá que ver con el gimnasio, se habrá echado sobre algo, sobre alguien, pero la espalda es.
1: La espalda le duele.
2: O no le han hecho masaje correspondiente.
1: O de repente el masaje fue muy... contracturante. ¿Alguna? En vez de descontracturante fue contracturante.
0: ¿Alguna mala posición quizás?
1: ¿En qué, por ejemplo? ¿De qué está hablando?
0: Al sentarse en el auto, hacer ejercicio.
1: Ah, ya.
0: Vale,
1: no, el jurisconsulto, Víctor va al gimnasio antes de venir al programa.
2: ¿Ya?
1: Se va al gimnasio.
2: Cuando sea grande quiero ser como él.
1: Muy difícil. Muy difícil porque el otro tiene cabello en exceso, vos no.
2: Exactamente.
1: Ay, por ahí ya arrancamos mal el día del pelón. Todo lo que te diga ahora tiene que ver con el pelón. No, va al gimnasio.
2: Bien.
1: Y parece que levantó las pesas de manera inapropiada, inadecuada, hizo una mala fuerza. Uh-huh. Y vos sabés que lo potroso le sale hernia.
2: No.
1: Va, perdón, pero ¿cómo es? No. Digo, hizo una mala fuerza.
2: Ajá.
1: A eso me voy. No, bien. No estoy diciendo. No.
0: Y aquí nos fueron llegando, les comento.
1: A ver, dale.
0: Los apodos que habíamos pedido.
1: Apodo, me gusta.
0: En YouTube nos dice Froilán Gutiérrez, cabeza de Iber.
1: Cabeza de Iber, no.
0: Aquí en WhatsApp nos dice Pipo.
1: ¿Qué dice Pipo?
0: Cabeza de Lichihuana.
1: ¿Lichihuana? ¿Qué es Lichihuana?
0: Buena pregunta.
2: Nos mandan, por favor, algo referente a ello.
0: Por favor.
1: Lichihuana. ¿Qué es Lichihuana?
0: Nos dio tarea en pleno programa.
1: Manden su audio, por favor.
2: De paso.
1: Manden saludo a los pelones. A cualquier amigo pelón. Decir, bueno, quiero saludar a mi amigo el pelón, que le decimos, no sé, cabeza de manga, chupada. No sé, cualquier cosa, díganle. Apodos de pelón, chistes de pelón, todo lo que tenga que ver con los pelones.
0: Y audio, justamente parece. se acaba de reportar Benjamín.
1: ¿Qué dice
0: vamos
1: Benjamín?
0: Vamos a escuchar qué nos dice.
1: A ver. Hola, Benja. ¿Qué dice mi sangre? A ver, cuéntenos.
3: Buenas noches. ¿Cómo está Pedrito?
1: Hola, mi sangre.
3: A la hermosa dama y al caballero. A ver, nalga de bebé.
1: ¿Qué?
2: Nalga de bebé.
1: Nalga de bebé. No. Bueno,
0: más o menos.
1: No lo había escuchado ese nalga de bebé.
0: Es nuevo.
2: Va a sumarlo nuevo a la lista de los apodos y de los llamados.
1: Ok, bueno, vamos. Mientras están llegando los mensajes, vamos a arrancar tirando alguno de los títulos de los temas que vamos a tocar hoy día, ¿te parece?
2: De una vez.
1: Bueno, ladies and gentlemen, la economía en problemas. Los porcinocultores,
2: sí.
1: Los criadores de chancho.
2: O sea, esta Navidad va a ser media complicada.
1: Los criadores de chancho van contra el gobierno porque dicen de que las medidas que se han tomado les está afectando y están a borde de la quiebra los criadores de chancho. Mm-hmm. Y eso que el kilo de chancho ha subido 28 bolivianos lo encontrás el kilo de chancho en los Domerca.
2: ¿Qué tal, no?
1: ¿Lo tenés a los porcinocultores, querido Cristian? Haceme seña, moveme la oreja, moveme el cabello.
2: Que en algún momento, bueno, el dirigente principal de los porcinocultores decía que están perdiendo plata.
1: Sí, están al borde de declararse en la quiebra los criadores de chochan, de chancho.
2: De pork.
1: De los porquis.
2: Ajá, de los pig.
1: De los peppa pig.
2: De las cuchas.
1: O sea que, atención, puede subir el plato de cara. Puede mínimo. Subir el precio del plato de cara.
2: Y el fin de año no está garantizado, entonces.
1: Carlita, ¿un plato de cara cuánto está ahorita? Hace rato que no como una carita.
0: Uh-huh. Creo que depende del lugar, pero el mínimo es 40 bolivianos.
1: De 40 para arriba.
0: De 40 para arriba.
2: Híjole, y no es chiste.
1: Atención, uh-huh. En aprieto los criadores de chancho. Es uno de los temas que vamos a tocar hoy día. Ustedes me dicen, sí, pero sos vos, Pedro, el que...
0: Digo, y a mí, ¿saben qué me preocupa? Sí. Que con esto estaba un poco difícil que lleguemos a Navidad. Y si no llegamos a Navidad, no vamos a llegar a Carnaval.
1: Ay, decíste vos preocupada ella por Carnaval. Mejor cambiemos el ritmo y escuchen lo que dicen los criadores de chancho al punto de declararse en la quiebra. Dale play.
4: Somos productores de carne de cerdo. Producimos mensualmente aproximadamente 11.000 toneladas. Estamos en capacidad de exportar en este momento por lo menos 1.000 toneladas y ayudar a traer algunos dólares al país.
1: Pero, escucha.
4: Pero en términos camba, tengo que decir que estamos calientes con esta situación.
1: Epa.
4: Porque resulta que desde que entró este gobierno,
1: ¡ching!,
4: lo único que hemos hecho ha sido perder plata.
1: ¡Ching, ching!
4: Epa. Nuestros capitales de operaciones han desaparecido. Estamos a punto ya de quebrar y la situación es desesperante porque quebramos y ¿de qué vamos a vivir?
1: Atención, señoras ahora y señores, muchas gracias. Le bajamos. Más adelante vamos a escuchar completo lo que dicen los productores. Ahí está, es uno de los sectores productivos de Santa Cruz.
2: Y Pedro es el único que habla fuerte porque los Elacao, Pegasa Cruz, Caínco, el discurso, y eso lo conversaba con Carla extra micrófono. Es muy suave su discurso. Este por lo menos ha dicho algo tácito.
1: Estamos calientes.
2: Exactamente.
1: Desde que entró este gobierno estamos a punto de quebrar, dicen los porcinocultores. ¡Ah! Pero vos me decís, Pedro, pero eso no es señal de que está mal la economía. Bueno, está bien. Prepárate lo de los auteros, los que importan automóviles. Uh-huh. Están preocupadísimos porque la gente no está comprando autos. La gente no está comprando autos. De hecho, la feria de exposición no vendió la cantidad de autos como en años anteriores. No lo digo yo. Escúchalo a ellos. Dale play.
5: Gracias a Dios. Una reunión mañana que nos han convocado de dos ministerios para el día de mañana. El nuevo cambio de gobierno hace aproximadamente un año. Tenemos todo el mundo las expectativas de que cambien las dificultades que han estado ocurriendo durante los últimos 20 años. Y el sector automotriz ha sido precisamente el más afectado, que es un sector muy sensible a todo lo que es el tema económico. Como ustedes están viendo las dificultades que estamos atravesando con el tema de los autos chutos, estamos viendo los problemas de los combustibles, estamos viendo problemas de lavado de dinero, estamos viendo problemas de la dificultad de conseguir dólares para la reposición de los inventarios. Todo esto la gente no ha podido entender. ¿Por qué? Porque el costo de un vehículo significa el valor de la reposición. O sea, no se puede uno vender un vehículo y no tener con qué reponer para volver a vender el vehículo. Y eso ha sido lo que ha hecho los diferenciales de cambio. Y lo que es peor es a la credibilidad y la fe en lo que es la justicia en el país. En los últimos, la última gestión del ministro Montaño, han habido muchas manipulaciones dentro de lo que es la normativa boliviana. Nosotros como Cámara hemos llamado que han hecho normas imperfectas, han generado la posibilidad de doble interpretación a estas normas y con esa doble interpretación han manipulado y han hecho lo que les ha dado la santa gana. Y lamentablemente todas esas denuncias que hemos hecho están demorando mucho. Hemos denunciado, hemos pasado cartas.
1: Atención, porque las autoventas, los vendedores de auto, los importadores de auto están preocupados. No tienen dólares para la reposición. Ejemplo.
2: A ver.
1: Vos traes el auto y ¿cómo lo compras afuera?
2: En dólares.
1: En dólares. Mm. Ok. Tenés que venderlo a un precio y tenemos en Bolivia un dólar fluctuante.
2: Claro.
1: Si vas a comprar el auto mañana, podés encontrarlo a 12 bolivianos. Si vas a comprarlo el auto ahora, lo pillás en 11.60 y no sé cuánto.
6: No es chiste.
1: Si vas a comprarlo después, 12.65. Entonces, están preocupados por el tema, la escasez de dólares, la variación del dólar constante, hace de que ellos no cuenten con los billetes, los morlacos, los guachintones, para poder reponer. Él habla de la reposición. Y han bajado los índices de venta de vehículos. Ojo, no se están vendiendo autos como en otros tiempos.
2: Claro, mira, y a pesar de que hoy supuestamente hay arancel cero, o por lo menos disminuido, ni aún así, digamos, ¿no? Así que, y eso sumarle que años anteriores la Feria Expo Cruz por lo menos daba referencias en cuanto a venta de automóviles, pero este año solamente se han limitado a decir tal cantidad de personas entraron y nada más. Otros datos adicionales a eso no se han dado.
0: También es entendible que Bolivia necesita ordenar sus finanzas y que también no podemos exigir resultados inmediatos. Claro que el otro punto de vista, como he escuchado decirlo a ambos en diferentes ocasiones, la carga la llevamos todos. El productor no vive de discursos políticos, es verdad, eso es muy entendible.
1: Claro, porque es que al chancho no le podés hacer escuchar los discursos del ministro de Economía, digamos. Al chancho tenés que darle
0: como
1: maíz,
0: a los autos también,
1: a Frecho,
0: ¿no? Sí, el sector productivo y también los sectores de ventas, de eso viven, ¿no? De vender, volver a comprar o de vender y producir.
1: Eso hace que la cadena del movimiento económico sea constante, pues una rueda.
0: Sí. ¿Cuánto tiempo debe esperar la población para empezar a ver los resultados económicos?
1: Va a cumplir el 8 de noviembre. Estamos exactamente a un mes para que el gobierno del presidente Rodrigo Paz cumpla
2: un año.
1: Un año. Un año tiene que cumplir. Y ya los sectores están nomás empezando a hablar y decir estamos mal. Estamos mal.
2: El remedio está resultando peor que la enfermedad.
1: Me permite en un ratito, venimos hasta acá. Quiero cambiar el tono, querida Carlita. Quiero cambiar la música. Bájale el volumen. ¿Se acuerdan de estas canciones? Como por ejemplo, ¿se acuerdan de la canción Es un buen tipo, mi viejo? ¿Se acuerdan de eso?
2: Un clásico.
1: Bueno, señoras y señores, hoy ha fallecido Piero. ¿Quién no escuchó a Piero? ¿La tenés, la de mi querido viejo, querido Cristian? Sí. Ahí está, mira. Piero nos deja. Estuvo aquejado de enfermedades propias de su edad, 81 años, 81 pirulos. Piero, más adelante Carlita nos va a dar algunos datos sobre este hombre que nació en Italia, se crió en Argentina, pero vivió su exilio y gran parte de su vida en Colombia.
2: Ah, caramba.
1: Fue uno de los grandes contestatarios a la dictadura de Rafael Videla y de la Junta Militar en Argentina.
2: Durísima,
1: por en cierto. La década del 70. Fue un duro crítico del envío de jóvenes soldados a la Guerra de las Malvinas. Eso le valió, desgraciadamente, que Piero sea exiliado. Tenés este clásico, es clásico de clásicos. Piero nos ha hecho llorar cuántas veces el 19 de marzo con esta canción. Escuchá.
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1: Y se nos fue Piero.

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1: 9:23 de la noche. Bájale un poquito. Falleció Piero. ¿Quién era Piero, querida Carlita?
2: Nacido en Italia, criado en Argentina, construyó una trayectoria marcada por éxitos populares y compromiso social, censura, exilio y un fuerte vínculo en América Latina. Uh-huh. Piero murió este miércoles 7 de octubre a los 81 años luego de permanecer internado durante varios días en el hospital italiano. Con su muerte se despide una de las voces más reconocidas a través de la canción popular en Argentina, y eso también marcó a nivel mundial. Autor de piezas que atravesaron generaciones y combinaron sensibilidad, mirada social y una fuerte carga política.
1: ¿Se acuerdan de esta canción? Ponele que en todas las marchas, en todas las protestas, siempre se escucha esto, ¿lo tenés? Es un clásico. Para el pueblo, lo que es del pueblo, porque el pueblo se lo ganó. ¿Lo tenés, querido Cristian? Sí. ¿Ok? ¿Lo tenés? Ponelo, por favor. Ahí está. Piero nos dejó a los 81 años. Escuchá esto. Cantaba esto en la década del 70, en plena dictadura militar en Argentina. Y por esto tuvo que ir al

0: Bien, jugamos con los audios, por favor, ahí. Piero,
1: qué interesante,
0: nacido en Italia y criado en Argentina, construyó una trayectoria marcada por éxitos populares, como decía Carla, compromiso social. Hoy, 7 de octubre, a los 81 años, su corazón dejó de latir y seguramente los 19 de marzo vamos a seguir escuchando sus canciones, ¿no?
1: No, y qué interesante que un hombre que cantó sobre el pueblo, la justicia y el amor haya logrado unir a personas con pensamientos tan distintos. Y quizás ese va a ser su mayor legado.
2: Y cantar en una época difícil, cantar en épocas fáciles o en épocas de paz es muy sencillo. Pero cantar en una dictadura, Pedro, debe ser realmente de valientes y de comprometidos con la... con las causas sociales, ¿no?
1: Y también, ¿por qué muchas canciones de protestas de hace 50 años siguen teniendo ese impacto social vigente?
0: Verdad. Piero se nos fue. Yo tuve la posibilidad de hacerle una entrevista a Piero.
2: ¡Ah, caramba!
0: Wow. Sí, vino a Bolivia. No me recuerdo si yo estaba en el Mañanero.
2: Ya.
0: En Red 1 estaba así el Mañanero, creo, y... y viene Piero a cantar y tuve la posibilidad de conversar con él. Y vos sabés que mientras se prepara todo para la uh-huh. entrevista, tenés la posibilidad de tener una charla fuera de los micrófonos.
2: Claro.
0: Sí. Donde no tenés posturas, donde no tenés que cuidarte el vocabulario. Y Piero todavía se lo notaba entero, ¿no? Después, en estos últimos 5 años, su salud se deterioró mucho. Y yo charlaba con Piero y le decía... porque, a ver... de familia, mi familia, mi padre vivió algo similar con la dictadura de Augusto Pinochet en Chile. No, mi padre no cantaba, digamos, ¿no? Como, claro. como Piero, pero sí, de alguna u otra manera, la dictadura no medía las consecuencias de corretear al que tenía una voz disonante, divergente, una voz diferente a lo que la cúpula militar decía, ¿no?
2: Sí.
0: Entonces, y yo le contaba esta mi historia, en lo personal se la contaba a Piero, y Piero se desataba y me decía, mira, y yo le decía, ¿cómo es que te animaste a cantar contra los militares?
2: Eso.
0: Estando en Argentina con un gobierno militar, si sabías que te iban a expulsar. Y el tipo me dijo, mira, yo estiré, utilizó la frase chicle, estiré mucho el chicle. Acá decimos estirar mucho la cuerda hasta uh-huh. que se soltó. Y tuve que salir rajando. Pero no salí huyendo, dice él. Me gusta esa frase. Dice, yo no salí huyendo. Yo salí para cuidar la vida de otros que estaban conmigo. Y no lo entendía de repente en ese momento, pero después con el tiempo uno va dimensionando esas palabras y dice, a ver, si me agarran a mí, no solo sufro yo. Si me torturan a mí, no solamente me torturan, sino los hijos, la familia, los tíos, los parientes, tu círculo, tu entorno también sufre. Y porque me agarran a mí, también lo pueden agarrar a mi hermano, a mi padre, a mi primo, porque van a creer de que comulgan con lo que yo pienso igual. Porque dice, ah, no, estos son parientes de Piero. Entonces, él me daba más o menos, con otras palabras, me daba a reflexionar eso. ¿Y sabés dónde fue a parar? A Colombia.
1: Wow.
0: Y dentro de esas idas a Colombia hay una leyenda urbana de que fue muy amigo de la familia Escobar.
2: Ah, caramba.
0: Se habla mucho en Colombia de que Piero estuvo muy cercano al ex líder del cártel de Medellín, Pablo Emilio Escobar Gaviria. En Colombia había tenido mucha repercusión y todos los noticieros hablaban de la muerte de Piero.
2: Ah, caramba.
0: Pero hubo un señor que estuvo muy a la par de Piero, es un reconocido radialista en Argentina, Fernando Bravo se llama. ¿Lo tenés, querido Cristian? ¿Me avisás? Y Fernando Bravo daba a conocer la noticia y contaba sobre la muerte de Piero y alguna cercanía que él tenía con él. Son personas de casi de la misma edad. Este radialista, uh-huh. Fernando Bravo, cuenta algunas experiencias que vivió con Piero.
2: A ver.
0: Dale play, escúchalo.
3: Para todos, y tuvo una posición política fuerte que también le trajo algunos inconvenientes existenciales a Piero durante gran parte de su vida. Un buen tipo que estuvo en un seminario durante mucho tiempo, estuvo cercano a la iglesia.
0: Estudió para cura.
3: Y que tuvo, además de eso, una sensibilidad muy particular. Piero no solo me ha dignado con su amistad y con su cariño, yo también se lo he devuelto. A veces uno siente que en tiempos existenciales y de la vida no le entrega a lo mejor a los vínculos el tiempo necesario por una cosa, por otra, y en el momento de la partida también se lo está a lo mejor reprochando. Hacía tiempo que no sabía de él y hoy a la mañana me enteré que estaba internado y que no estaba atravesando un momento bueno, de manera tal que esta noticia nos sorprende, ¿no? Porque como bien decía Marcelo, no solo en Colombia, sino que en toda América, Piero ha tenido una repercusión y una presencia muy fuerte a través de sus canciones y con esta canción, Mi Viejo, de José Cherkasky, que sin duda alguna es una canción emblema del repertorio argentino y básicamente de Piero. No olvido algunos recitales que hizo con el emblemático cuarteto Supay en una etapa de su vida artística y que fueron realmente, realmente muy importantes, sobre todo en tiempos de la persecución y de la dictadura. Así que bueno, lo lloramos a este amigo que acaba de partir.
4: Quiero agregar también, Fernando, que quien tenía un vínculo estrecho y maravilloso era Piero con Ámbar de Benedictis,
3: claro,
4: que es la nieta, hija de Juana Viale, porque Juana Viale en su momento estuvo en pareja con Juan de Benedictis, y justamente cuando Piero cumplió los 80 años, ella misma subió a sus redes sociales una foto donde se la veía compartiendo conversaciones con su abuelo, inclusive leyéndole él algunas historietas.
3: Un hombre que seguramente se extraña y lo lamentan en Cardales. Recuerdo cuando hicimos el año pasado el programa allí en Di Llorio, en Cardales, mencionábamos que Piero era un hombre de Cardales, tenía un lugar cercano.
0: Bien, falleció Piero, su nombre difícil, su verdadero nombre es...
2: A ver, tu italiano, ¿qué tal te sale?
0: Piero Antonio Franco de Benedictis. Estudió pa' cura. Bueno, la música no está como para hablar del tomor, digamos, ¿no? Franco de Benedictis, ese nombre.
2: Ya.
0: Estudió en un seminario, se iba a ordenar para sacerdote. Como dijimos, nació en Italia, pero se desarrolló prácticamente toda su carrera artística en la Argentina. Y su nombre quedó asociado a Mi Viejo, Querido Viejo y otras canciones de protesta en las épocas militares, claro, en Argentina.
2: Interesante. Es uno de los de las figuras de la música de protesta que se usan en marchas, se usan en concentraciones, etcétera.
0: Vino a algunas actividades en el gobierno de Evo.
2: Sí,
0: correcto. En el gobierno, ¿no?, de Evo vino actividades, ajá, a Bolivia. Piero vino invitado.
2: Ahora la pregunta es,
0: Pedro, le regalaron la polera a la selección, ajá, boliviana.
2: Sí, creo que no sé, compartiste una foto en el grupo, creo.
0: Sí, nada que ver. creo que sí.
2: Ya. Pero el punto es, mira, Pedro, ahora el gobierno de Milei le irá a hacer algún homenaje.
0: No creo, muy difícil.
2: ¿Algún tipo de reconocimiento post-mortem? ¿O será que se va nomás? Como sabemos que es muy pro-gringo y los gringos estaban muy metidos en las dictaduras. No sé si por ahí va...
0: Con el famoso Plan Cóndor y todo eso, ¿no?
2: No sé si por ahí...
0: No. En Argentina no se ha hablado de ningún homenaje póstumo por parte de las autoridades, no sé. De repente, en la provincia de Buenos Aires, el gobernador es peronista, kirchnerista. Bueno, peronista más que kirchnerista. De repente le haga un homenaje, pero... Como esta noticia fue hoy... Piero dio una entrevista hace algunas semanas, algunos meses, ya, a un medio chileno. Y ahí estaban, él hablaba, ¿no?, y contaba de las dificultades que tenía con su salud. El COVID hizo estragos en su sistema respiratorio, como a muchos en el mundo, y le dejó muchas secuelas. Pero bueno, finalmente hoy su corazón dejó de latir de Don Piero. 9 de la noche con 35 minutos. Ahora sí cambiamos de ritmo, querida Carlita. ¿Qué dice la gente a esta hora de la noite?
1: Así es, 9 de la noche con 35 minutos. Primero vamos a hablar qué les parece de cómo están los datos del tiempo antes de pasar a los mensajitos.
0: Dale.
1: Actualmente Santa Cruz de la Sierra está con 26 grados, parcialmente nublado. Vamos a tener una máxima de 28 grados y una mínima de 22. Los pronósticos de lluvia son como hasta las 11 de la mañana y las ráfagas de viento son de 29 minutos por hora. Para que tomen sus debidas precauciones. Y por supuesto, lo que nos encanta y nos gusta es que ustedes no se hacen esperar y participan de este programa junto con nosotros, porque tu voz también se puede escuchar en la radio. Y eso nos podés mandar el audio al número. Ahorita se los digo.
0: Ah, el número, decímelo, me lo voy a anotar porque esto, perdón, este es nuestro quinto programa recién. Ajá,
2: sí.
0: Es nuestro quinto programa.
1: Puedes mandar tu audio al 783-09-622.
0: 783-09-622. Hoy me gustaría que nos digas en el día del pelón si tenés amigos pelones.
2: Así que
0: mandale bueno. Saludo a tu amigo pelón, a Pelos Necio. ¿Qué apodo te decían a vos, por ejemplo? Vos sos pelón, ¿no? ¿Pelón o te rapás mucho, muy seguido?
2: Las dos cosas te cuento. Yo asumí que cuando ya mis entradas estaban muy pronunciadas,
0: ya
2: había nomás que tomar la tijera por las manos,
0: ¿ya?,
2: y empezar mi camino, mi calvario.
0: Pero lo hace. A ver, hay muchos pelones que les cuesta ser pelón o les cuesta asumir su pelonería.
2: Exactamente, pero yo.
0: No sé si lo dije bien, digamos, ¿no? Pero
2: valga el término,
0: amor. No, porque muchos buscan la peluca.
2: Sí, sí.
0: Se dejan crecer el pelo acá atrás para después volcárselo hacia adelante y ponérselo como copo.
2: O buscan cuestiones
0: de estética.
2: Estética o
0: tratamientos médicos, digamos, ¿no? Apelan a la ciencia.
2: Exactamente.
0: Conozco algunos conductores de televisión que dicen que se fueron hasta Paraguay ya para hacerse implantes capilares. Ah, dicen.
2: Qué bonito. Mira.
0: No sé si será verdad, no me consta, no tengo prueba.
2: Pero no tengo dudas, pero tampoco pruebas, o como es el dicho.
0: No tengo pruebas, pero tampoco tengo dudas. Bueno, ¿qué dice la Genchi?
1: La gente por parte de YouTube nos hace una pequeña observación con el audio. Ahí nos comentan si nos están escuchando perfectamente. Y la gente de WhatsApp ya se fue reportando. Le damos un saludito especial a Hilton, que ya se reportó en nuestra central de oyentes. Escuchemos qué nos dice.
0: A ver, Hilton.
5: Buenas noches. La consulta que me va a llegar es un consulto esperando que me si es político, económico, urbanístico.
2: ¿Lo quieren a jurisconsulto por acá?
0: Sí, es algún adulado.
5: Pedro, ¿cuándo vamos a oír eso? ¡Ponelo, Judito, ponelo!
0: Ah, épocas del mañanero, estamos hablando del 2006, eso.
1: También aquí Edwin no se hizo esperar y nos mandó su audio.
0: ¿Qué dice Edwin?
6: Un saludo para el pelón número uno de la radio. El pelonazo. Pala.
0: Iber Gutiérrez.
2: Sí, sí.
0: Memorable pelón, parece, ¿no?
1: Le damos un saludito especial a Beltrán y escuchamos qué nos dice.
0: A ver.
7: Buenas noches. Un saludo al programa.
0: Hola, querido Beltrán.
7: Y un saludo a mi amigo Eric. El globito.
0: ¿El qué?
2: El globito.
0: Ah, el globo, cabeza de globo.
1: Y vamos a cerrar con el último mensajito de parte de Harold, que nos dice: buenas noches, crack, saludos a todos. Leyeron ayer mi mensaje que dejé en YouTube, disculpen, no logré escucharlo. Claro que sí, le dimos apertura a todos los comentarios y también a los mensajitos mandando los saludos correspondientes.
0: Entenderá la gente de que hay un montón de saludos que a veces no salen, pero es por una cuestión de tiempo y porque hay harto saludo, pues hay harto mensaje, hay harto saludo y bueno, no alcanza para salir.
1: Pero les comento que los de ayer los leímos todos.
0: Sí, los leímos todos.
1: Alcanzamos todos. Bueno, chicos, nos vemos. Vamos a ir a una pequeña pausa y retornamos con más fuerza. No le bajen el volumen.

0: 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Continuamos con Buenas Noches.
1: Que seguimos al vivo, estamos al aire, así que corran a conectarse, corran a mandar su mensajito especial y por supuesto no le bajen el volumen a la radio, que esto empezó y empezó fuerte. Ahí está, nos pueden mandar, ya saben, ya sea mensaje o audio al 183-09-622, porque le estamos dando apertura y escuchando las opiniones de cada uno de ustedes. ¿Qué tenemos para hoy, Pedro?
2: La veo a Carla con los controles ahí de la consola, y uno que otro botón vuela, pues, ¿no? Uno que otro botón.
3: Definitivamente.
2: Sí, vuela.
3: Así no nos los cobran.
1: Qué observador, qué observador.
2: No, gente, vamos a hablar de un tema. Bájale, anda bajándole volumen, querida Carla. Quiero hablar acerca de esta pelea interna que hay al interior de la Alianza Libre, porque hoy, a través de las redes sociales, el gobernador lanzó muy sutilmente, deslizó muy sutilmente algo contra los diputados de Libre. A ver, les voy a contextualizar. Resulta de que Libre, la Alianza Libre, que tuvo como candidato a Tuto Quiroga en las anteriores elecciones, está conformada por algunos frentes políticos. O sea, la Alianza se llama Libre, la Alianza, pero está conformada adentro por frentes políticos como el FRI, Fuente Revolucionario de Izquierda.
3: Es rarísimo, ¿no?
2: Raro que Tuto, candidato de derecha, utilice la sigla de un partido de izquierda. Es raro, pero en Bolivia se da. Son taxis partidos. Y Demócratas.
3: Sí.
2: El partido de
3: Rubén Costas.
2: Correcto. Entonces, ¿qué ha pasado? Tuto Quiroga va por un camino, va por una línea en la Asamblea Legislativa, pero algunos de sus diputados y senadores se van en sentido contrario. Entonces Tuto Quiroga dice, por ejemplo, nosotros no vamos a apoyar esto. Y cuando acuerda, todingo levantan la mano en la Asamblea Legislativa. Sí. Y dice, pero un momentito, ¿qué es lo que está pasando? Pero si nosotros decimos que no íbamos a apoyar eso, o que vamos, no estamos de acuerdo, y después lo veo levantando la mano. Entonces Tuto critica y dice, ojo, se me están desmarcando, hay desbande. Sus diputados y sus senadores se están separando de la alianza. Y ahí es donde salen algunos diputados y senadores, le dicen, momentito, don Tuto, del mismo Libre, ¿no? Senadores y diputados del Libre, le dicen, momentito, don Tuto, es verdad que nosotros fuimos a las elecciones con usted, pero nosotros pertenecemos a otro partido político, a Demócratas, como sí, por ejemplo el diputado Rafael López.
3: Correctísimo.
2: Rafael López,
3: ex dirigente de la FUL, por cierto.
2: Y ha sido ya autoridad por Demócrata, etcétera. Ha estado ya en anteriores parlamentos. Bueno, Rafael López posteó esto. No sé si lo tenés el posteo, querido Cristian. Posteó esto en las últimas horas y dice, pero después te voy a pedir que pongas énfasis y atención a lo que le contestó un hombre que es cercano a Tuto Quiroga, y hablo de Juan Pablo Velasco, el gobernador de Santa Cruz. Rafael López, el diputado, escribió lo siguiente: quiero aclarar algo con absoluta serenidad, porque se están diciendo cosas que no corresponden a la verdad electoral ni a la realidad jurídica.
3: Caramba,
2: a la mierda.
3: Miércoles, casi se la creo.
2: Claro, poeta vivingo. Dice: nosotros no fuimos electos por un nuevo partido que es libre. Nosotros fuimos electos por la alianza constituida para las elecciones 2025 por el FRI y demócratas, que llevó a Jorge Quiroga como candidato presidencial. Y lo respaldamos más de un año, dice, en la campaña preelectoral y durante todo el proceso. Eso escribió el diputado de Libre, Rafael López, diciendo: don Tuto, nosotros podemos votar por lo que nos da la gana porque ya no le pertenecemos a usted, si bien fuimos con usted de candidato, pero nosotros somos de otro partido político, de demócratas.
3: Sí, ¿te acordás, Pedro, que cuando ni bien ganaron las elecciones, Rubén Costa llamó a todos sus parlamentarios, ¿no ves?
2: A Bringa vamos a ese ya, tema. Dale. Pero lo que quiero que presten atención es lo que le contestó
3: ¿cuándo no?
2: El gobernador Juan Pablo Velasco, que es cercano a Tuto, fue el candidato a la vicepresidencia.
3: Sí.
2: Cuando Rafael López postea esto de que estamos, nosotros somos de demócratas, si bien estuvimos con Libre, pero tenemos la libertad de escoger nuestro camino político, ¿verdad? Juan Pablo Velasco le pone QR. Maldito, ¿no?

0: con una senadora de que en la Asamblea Legislativa está corriendo plata.
1: Decíamos que antes eran corrían maletines, ahora QR.
0: Antes corrían los maletines negros para comprar votos en la Asamblea.
1: Sí.
0: Después corrían los sobres con plata también en la Asamblea. Ahora, más moderno, corren los QR. Por eso yo te digo, a buen entendedor, poca palabra. Lo que le está contestando el gobernador es: escúchame, vos sos un diputado pagado. Porque los de Libre se están separando de Tuto porque Rubén Costas está cercano a Rodrigo Paz. Y los diputados y senadores que le pertenecen, entre comillas, a demócratas
1: en la alianza
0: Libre, los de demócratas se han separado de Tuto y están aprobando normas en la asamblea de Rodrigo Paz. Y ahí salta esta denuncia de que los diputados estarían cobrando por voto. No fue secreto para nadie que nos asombró la rapidez con la que destituyeron a Mariaca. Sí. Hicieron nueva ley. Con esa nueva ley lo sacaron a Mariaca del medio. Pusieron nuevo fiscal general. Y en cuestión de madrugadas ya teníamos nuevos nombres en la fiscalía.
1: Sábado en la mañana ya teníamos fiscal.
0: Ok. Entonces, ¿qué es lo que dice J.P. Velasco? J.P. Velasco le dice de que hay diputados que están siendo pagados.
1: Comprados.
0: Y le pone ahí QR. Nosotros lo venimos denunciando. Senadores lo vienen denunciando. Está corriendo plata en la asamblea para aprobar algunas leyes. Cada quien cargue su cruz. Cada quien con su problema.
1: Y cada quien con su comprobante.
0: No puede. El Canva, ¿no? Me pasé a QR, puta, pero no funciona mi yape. O yo tengo YOLO.
1: O yo al toque.
0: Yo te doy al toque, tu toque. Tocámela para allá, tocámela para. Te doy para tu toque con mi token. Bueno, ¿qué te parece, Carlita?
2: Pero lo interesante de esta alianza es que se presentó como una alternativa política.
0: Claro.
2: Entonces, aquí se está discutiendo por principios, por liderazgo o por intereses personales.
1: No, estas alianzas lo que menos es, que no, es principio, digamos, ¿no?
0: Ese es el problema.
2: O por intereses personales, puede ser.
0: Cada quien ve su bolsillo, pues. Si vos fueras diputado y subió en la gasolina, ¿aceptarías un QR?
1: De hecho, Pedro, el diputado, hay voces, hay comentarios que el diputado Rafael López recién ha estrenado vehículo, te cuento.
0: A la mierda, ahí está pues la explicación.
1: De marca, por cierto.
0: Porque un diputado, ojo, con su sueldo no le alcanza para estar estrenando vehículo. No alcanza.
2: ¿Quién sabe? Puede ser a crédito. Uno nunca sabe.
1: Pero ¿sabes cómo se hace? Es benevolente, pues. No, hay que dejar el beneficio de la duda, digamos.
0: Carlita,
1: ¿no?
0: es más buena que el yogur, Carlita.
1: Más buena que el pan francés con mantequilla,
0: sí,
1: digamos.
0: Sí, más buena que pan francés con cafecito a la mañana. Oh,
1: superior a Drácula.
2: Veamos si la gente opina lo mismo.
0: A ver,
2: ¿parece?
0: Lo dice
2: la gente. De parte de Heriberto González nos dice: El Partido Libre me hizo acuerdo cuando el MAS se partió en cuatro. Son de manual los políticos y sus seguidores.
0: ¿Verdad? También.
2: También nos dice: suena bonito QR.
0: Que no lo diga un chino, sí, ¿no?
2: También nos dicen: de parte de la asamblea de ahora son famosos que los anterior asambleas QR.
0: Los asambleas QR, van a ser los asambleístas QR. Mira, vos, ya tienen hasta apodo.
1: Claro, imagínate. Ya lo denunció la senadora.
2: Y también nos hicieron llegar sus mensajitos al WhatsApp.
0: A ver qué dice la Genchi.
2: Aquí Cris nos dice: buenas noches, les saludo desde Sao Paulo, Brasil. Un gusto conocer a tan linda persona como Carla Justiniano.
0: Epa.
2: Un saludo, mira.
0: ¿Te quieren llevar a las sastrerías allá a Brasil? No, perdón. Quieren llevar al cambódromo. Al
2: Zambódromo.
1: Ya lo vamos a ver el próximo año. Ya,
2: pero es más lindo nuestro cambódromo que el Zambódromo.
1: Ya, gusto personal. Sí.
0: Está bien.
2: Un saludo para Mirael, es un crack. Y un saludo para el crack de los cracks, Pedro.
0: ¡Mierda! ¡Calmate, crack! El aire.
1: Mucho cariño por ahí.
0: Mucho.
2: Mucha pasa,
0: te voy a pasar, si todo está cariñoso, te voy a pasar un QR.
1: A ver. Tranquilo, asambleísta.
0: Calmate, Rafael López. Bueno.
2: Vamos a escuchar también qué es lo que nos dice Mike.
0: Quiero que manden saludos a los pelones, bueno, a los amigos pelones.
3: Escucha. A mi amigo Pelón, Iber. Ese sí que es un pelonazo. A él hay que felicitarlo.

0: Eso es de parte de May. También escuchemos qué es lo que nos dice Daniel.
1: Buenas noches a los tres. Excelente buenas programa. Noches.
2: Gracias,
1: excelente.
2: Campeón. Gracias,
1: se campeón. Se quedan hasta las 12.
3: No,
1: que no, hasta las 12 porque si
2: no es serenata, pues, esto, che.
1: De la cadera al peluche, así que mi digestión tiene que durar hasta la medianoche.
2: Es la mira
3: vos. O sea, dependemos de su digestión, de este pelado.
0: Aquí, por ejemplo, igual nos llegó un mensajito de... Ay, no tiene descripción en el nombre.
2: ¿Qué dice el my friend?
0: Así se persinan los calvos, dice. Nombre del padre. del hijo y del Espíritu
2: Santo. Claro, el nombre, uno es el nombre del padre, el hijo y el Espíritu Santo. Este es el padre.
3: Por eso me salí de la iglesia.
2: ¿Vos eras monaguillo?
3: Sí, fui monaguillo.
2: Pero a ver, contale a la gente de verdad, no, ¿fuiste monaguillo?
3: Claro, de 15 años estuve como monaguillo.
2: O sea, ¿eso de pelón es porque quería ser cura o qué? ¿Cómo es la cosa?
0: ¿Es un requisito?
2: Oye, la mayoría de los curas son pelones.
0: Sí, sí, sí. ¿Es un requisito?
2: ¿O es que se rampan?
0: No lo saber en los comentarios, en lo que escuchamos el audio de Harold.
2: Bien.
4: Buenas noches, querido Pedro, ¿tenés alguna información o algún dato sobre lo que se está corriendo de que la Udabol está en quiebra y está pronto a cerrarse?
2: Mi hermano, no sé si está en quiebra, pero están a todo comprar los Cybertrack, digamos, ¿no? Han entrado los Cybertrack. Cinco o seis Cybertrack, una clínica millonaria.
3: Sí, y varias ambulancias, ¿cómo se dice? Hospitales móviles.
2: Hospitales
3: increíble hoy.
0: Les quiero comentar que hoy salió un...
2: Cristian, te acabo de mandar una información, perdón, de último momento. Ahorita la vamos a sacar, Carla, termina la idea. Okay.
0: No, hoy salió un comunicado de parte de la Gabriel de que a los estudiantes que vayan buscando dónde convalidar materias. Eso lo vamos a ver más
2: ¿cómo
0: adelante.
2: ¿Cómo no? A ver, otra vez, otra
3: ¿de
2: vez.
3: ¿De la Gabriel
2: o de la Udabol? Repetímelo más despacio.
3: O de Udabol, Carla.
2: ¿De Udabol?
0: ¿Gabriel perdón, de la Udabol.
2: De la Udabol. Sí. Vos sos de la Gabriel, seguro,
0: yo
2: ¿no?
0: Yo soy de la Gabriel.
2: De la Gabriel.
0: Hoy tuvimos votación en la Gabriel.
2: Así decían los camas, ¿no? Votaron. ¿Qué votaron en la Gabriel hoy?
3: ¿Qué votaron?
0: El Centro Interno.
3: Centro Interno, Federación Universitaria Local.
2: ¿Full?
3: Full, exactamente.
2: Y son full, ¿no? Lo de la full. Son tipo full.
3: Okay. Y este,
2: ¿son bueno, full QR o no full no. QR? No, hay QR ahí. Bueno.
3: De ahí salió uno.
2: Ok, poneme música de noticia, de tensión, rápido, de último momento. Atención, venimos, querido Cristian. Gente, tienen 30 segundos. Les doy para que los que están escuchando la radio se vayan a la transmisión de YouTube en la cafetería
0: Radio Fama, Bolivia.
2: Ok, Radio Fama, la cafetería Bolivia. Atención, de último momento, noticia fresquita, bueno, no fresquita, calientita, 9:54 de la noche, encuentran armas de grueso calibre, municiones y chalecos antibala en vehículo del exfiscal Roger Mariaca. Mostraron las imágenes, querido Cristian, la Fiscalía General del Estado, a la cabeza de Armando Urioste, el nuevo fiscal general interino. Ha mostrado estas imágenes del operativo realizado cuando la Policía Boliviana y la Fiscalía General del Estado, en una revisión al vehículo del ex fiscal general Mariaca, según el reporte preliminar, se habrían encontrado armas de grueso calibre, municiones, chalecos antibalas, indumentaria policial, celulares, radio de comunicación, entre otros. Lo que ha llamado la atención es el grueso calibre de las armas y la munición de guerra encontrada en el vehículo. Ahora, no sé si puedes partir la pantalla, querido Cristian. Yo quiero decir lo siguiente. Tampoco nos jalemos los pelos, ¿eh? Era una autoridad de primera línea que tenía un cuerpo de seguridad.
3: Por un lado, digamos.
2: Era el fiscal general del Estado. El hombre que investigaba...
3: casos fuertes, digamos.
2: Casos de narcotráfico, de organizaciones criminales, correcto, etcétera. Bueno, por lo menos es lo que nos decían que investigaban, ¿no? Uh-huh. Ahora se está conociendo de que muchos casos no se investigaron como debieron investigarse. Bueno, amén de eso, que seguramente ya la justicia nos va a aclarar un poco más, hay que decir de que si era el vehículo del fiscal, obviamente iba siempre con un cuerpo de seguridad.
3: Sí.
2: Y el cuerpo de seguridad no iba con polera manga corta, sino que utilizaba chalecos antibala.
3: Y no iba con chisguetes, ¿no?
2: Claro, iba con armas. Ahora, lo que ha llamado la atención es la cantidad de municiones
3: ya.
2: Y el tipo de armamento que fue encontrado. Las famosas ametralladoras, sí, Uzi, mirá.
3: Verdad.
2: Mirá ese armamento. Eso es lo que sea.
3: Automática, les dicen, ¿no?
2: Son, claro, son armas automáticas. ¿Qué me dice? ¿Hay sobre esto? ¿Tenés? Listo. A Cristian, nuestro operador del streaming, nos dice que tiene más material sobre esto. Querido Cristian, cuando usted guste, dale play.
5: Identificando los vehículos que se encuentran en el Ministerio Público, me informa de la existencia de alguna irregularidad. Le pido que informe inmediatamente a su superior en grados, informado aquí al comandante de la Policía Departamental del Departamento de Chuquisaca, y se han tomado los recaudos necesarios, porque se hubieran encontrado irregularidades al existir armas de fuego de grueso calibre en alguno de los vehículos, por lo cual hemos pedido su presencia, y en presencia de ustedes y de los de notarios de fe pública, vamos a hacer la apertura del vehículo y vamos a demostrar qué es lo que estaba pasando en este caso denominado el caso Mariaca, que nos tiene demasiado preocupados en esta situación, más aún que estamos encontrando este tipo de situaciones al interior del Ministerio Público. Nos informó que había algún armamento irregular, pero no conocíamos la envergadura. Tan sorprendido como ustedes, hay armas de grueso calibre, totalmente ilegales, entonces esto permite la prosecución de una causa, demostrándonos que aquí había algo absolutamente irregular, que debe ser sancionado por la ley. No podemos nosotros permitir, ni siquiera imaginar, que un vehículo oficial pueda tener armas que no estén dentro del reglamento. Estas instituciones del Estado obviamente tienen custodios policiales, apoyo de la policía, trabajamos con la policía, pero no podemos tener armamento irregular. Cada oficial de policía tiene su armamento regular, tiene sus equipos, su chaleco antibalas, como ustedes han podido ver, pero armamento de ese tipo es irregular. Sorpresa que hemos tenido, tenemos que revisar los vehículos mucho más minuciosamente de lo que por rutina se hace. Por suerte, nuestro oficial a cargo es una persona experta en todo esto y nos va a colaborar en la verificación de todos los vehículos que están en el parqueo en este momento, verificando los vehículos.
2: Bien,
3: eso es lo que llama la atención, ¿no?
2: El tipo de arma. Ahora, pero es fácil esto, fiscal Urioste, tampoco. A ver, tampoco querramos buscar pescado en un bañador, ¿no? No busquemos peces en un bañador. Era el fiscal general del Estado, no lo estoy defendiendo, ya él está grande y conoce de leyes para defenderse solo.
3: Obviamente.
2: No me interesa para nada defenderlo, ya está grandecito el muchacho. Pero resulta que es fácil. Esas armas tienen registro, esas armas tienen su matrícula, esas armas pertenecían al cuerpo de seguridad, porque el cuerpo de seguridad del fiscal está conformado por policías.
3: Principalmente, ¿no?
2: Esas armas son de la policía. Mostrarle las armas, por favor, querido Cristian. Estas son las armas. Y chalecos antibalas, pues, me imagino que como autoridad, cuando hacía operativo, se ponía chalecos antibalas. Eso, yo lo veo en la tele todo el tiempo, a los fiscales, sí, con chalecos. Porque es una cuestión de protección también, ¿no? No es nada raro, no es nada extraño tampoco. Uy, mirá, tenía chaleco antibalas el fiscal, pero por supuesto que tiene chaleco antibalas. Ahora, me llama la atención a mí la ametralladora Uzi.
3: Se ve grande.
2: Lo que, ¿no?, le llaman la tartamuda. Eso le dicen, la tartamuda.
3: No sabía.
2: ¿Por qué no me avisás? Cubrí durante 6 u 8 años de mi vida el área policial. En la jerga policial se llama RP21.
3: Ay, por Dios.
2: RP21 significa arma, portación de arma. Me llama la atención esa ametralladora larga que se ve en la imagen. Por eso yo le decía a la gente que se vaya al YouTube a mirar rapidito. Es una AR-15.
3: Uy, caramba.
2: AR-15.
3: ¿No tenés tu armería, por si acaso?
2: No, no tengo mi armería, pero soy un tipo armado, dijo el Camba. ¿No? Sí. Bueno, armado, armado en conocimiento.
3: Tranquilo, director, tranquilo, director.
2: Calmate, Iber Gutiérrez. Bueno, mentira. Un tipo armado, ¿no? Un tipo armado de ideas, digo.
3: Bien tirado.
2: Armado de conocimiento. Ahora, fuera del chiste, a lo que me voy es facilito, fiscal. Creo que se apresura. Esa pistola calibre 9 milímetros que se ve en su estuche es de uso de reglamento policial, por ejemplo. Yo creo que antes de hacer la conferencia y generar el escarnio público ante una situación, yo creo que tendría que llamar, a ver, ¿quién era lo del cuerpo de seguridad de María Cajulano? El policía tanto, el suboficial tanto, el teniente tanto, el capitán tanto, el mayor tanto, listo. Tenemos una arma con matrícula tanto, o por lo menos el código es tanto. ¿Está registrada? Sí. ¿A nombre de quién? ¿Policía Nacional? Listo. Porque esto de mostrarle a las armas es como si estuviera mostrando que hicieron el operativo en la casa del jefe del cartel, digamos, sí, más o menos, ¿no?
3: Sí, sí. Y al antiguo jefe del cartel no le pillaron nada. Hablo de Marcet.
2: Ah, claro, a Marcet no le pillaron armas, no le pillaron nada. Pero a Mariaca hasta en el vehículo. Ojo, estas armas las encontraron en el vehículo oficial. Para ustedes, amigos oyentes o la gente que nos ve a través del streaming, los funcionarios públicos de cargos jerárquicos, el Estado Nacional le dota de vehículos.
3: Correcto.
2: Entonces, se llaman vehículos oficiales, que son pagados con recursos del Estado, la gasolina, el combustible. Este vehículo donde se encontraron estas armas, los chalecos antibala y todo lo pillado, este vehículo es un vehículo oficial. ¿Ya? Es el vehículo que utilizaba Roger Mariaca para sus actividades institucionales. Así que tampoco es que lo encontraron en un barbecho, en un auto escondido, no. Ese vehículo estaba estacionado, me imagino, en el estacionamiento. Ah, y ese vehículo lo va a utilizar ahora Armando Urioste.
3: Por si acaso.
2: Porque es un vehículo destinado al fiscal general. Nada raro que hasta el vehículo sea un vehículo blindado. Nada raro. Ay,
3: no, ¿y qué seguro es?
2: Porque los vehículos de Marcet, creo que la Fiscalía General solicitó que se le, de los vehículos incautados a Marcet, viste, que encontraron como dos o tres, creo, que eran blindados, un Mercedes blindado, no sé qué, y pidieron que sean llevados a La Paz. Y ahí, desde el Ministerio de Gobierno o el Ministerio de la Presidencia, creo, iban a decidir a qué instituciones se daban esos vehículos. Por eso digo, nada raro que el vehículo que utilizaba Mariaca, un vehículo oficial, dotado por el Estado, sea un carro blindado. Así que, pero ya está hecha la conferencia de prensa, ¿no? Claro, si lo que se quiere generar es morbo, morbo tienen. Ahí lo tienen, el morbo.
3: Ahí está. Pero bueno, yo siempre comparo con el otro.
2: ¿Con cuál otro?
3: Con Marcet, ¿no?
2: Ah, sí.
3: El poco hallazgo.
2: No le pillaron nada a Marcet, ¿no? No tenía nada el tipo, ¿no?
3: Sin plata, sin caja fuerte.
2: Uno que otro reloj por ahí.
3: Un relojito Michi. Vaya a saber, Pedro, pero mira, a Mariaca parece que...
2: Hasta todo el arsenal le encontraron.
3: Parece que él era más bien el capo y no el otro.
2: ¿Qué te parece? Lo estás diciendo con ironía, eso para que quede claro, ¿no?
3: Correcto.
2: Con ironía. Bueno, 10 de la noche, 4 minutos. Esta era información de último momento. No me podía abstraer. Carla, el tiempo es todo vuestro.
0: Y es de esta manera
2: que... Qué linda canción de fondo, Los Enanos Verdes.
0: Sí, ¿no? Le da
2: guitarras bien. Blancas.
3: Qué saudade.
2: Ha muerto dos de los integrantes de Los Enanos Verdes.
3: Sí, ¿no?
2: Fabián Staiti.
3: Ya.
2: Fabián Staiti era el guitarrista. Tingri, tingri. Y Marciano Cantero, el vocalista que tocaba el bajo en la banda. ¿Cómo? Por si acaso soy un enano...
3: Enano lover.
2: Enano lover soy
0: ¿Cómo
2: yo.
0: ¿Cómo era ya? La guitarra?
2: Tingri, ting. Escuchá por el fondo, dale volumen, escuchá un poquito. Mira, Los Enanos Verdes, si querés te lo presento como en la radio. Esta canción yo la presentaba en un programa que hacía los sábados en el año 1996.
3: O como Chavo, 1900, ¿qué te importa?
2: 1900 antes, escuchá. Ladies and gentlemen, ahí estamos escuchando de fondo. Señores y señores, suenan Los Enanitos Verdes. Esta canción se llama Guitarras Blancas. Y ahí está, sube el volumen. Dale.
6: Por favor, déjelos bailar.
2: Qué lindo tema, por Dios, Carla.
0: Bueno, muy aparte de disfrutar la música y el buen ambiente.
2: ¿Cómo se nota que Carla es Justin Bieber vivingo, no?
0: Porque Justin
2: Bieber. Le hablo de Enanitos Verdes, chino para ella. Pero si le hablo de Cristina Aguilera, Justin Bieber, ¿cómo se llama la otra?
3: One Direction.
2: Selena Gomez, One Direction.
3: O lo de K-pop, ¿cuáles están de moda? ¿Los BTS?
2: No. BTA se dice, no se dice BTS.
0: Pero eso ya es nueva generación.
2: A ver, ¿qué dice? ¿Insinúa que soy viejo?
0: No.
2: Yo voy a ser claro esto, quería Carla. Viejo los caminos y todavía echan polvo.
3: Y tengo pruebas, sí.
2: Viejo el mar y todavía ruge con sus olas.
3: Golpe de musical.
2: Viejo favor. El viento y todavía sopla. Viejos los cerros y todavía reverdecen.
0: A lo que yo me refería de la nueva generación es que BTS...
2: A nosotros somos de la vieja generación.
3: No, la vieja guardia.
0: BTS ya no es mi generación.
2: ¿Sí? O
0: sea, es una más todavía.
2: Vos estás más arriba que los BTS.
0: Sí, ya yo no llegué a los BTS.
2: Vos llegás a ver...
3: ¿A quién llegó?
2: ¿A quién llegó?
0: A Justin Bieber, ahí quedé.
2: ¿A Justin Bieber qué hace? Bueno...
3: Está hecho bolsa Justin Bieber, pero ese es otro tema.
0: Ese es otro tema.
2: El otro día cantó en calzoncillado y que cantó en, ¿cómo se llamaba este? En el cierre, pues, del mundial. Cantó en calzoncillado ahí con un pantalón que se le vería todita la verija. No, mira. ¿Sabes qué? Pa' vergüenza el pelado.
3: Esa palabra no la escuchaba hace harto, verija,
2: La verija.
0: De verdad.
2: Dale, dale, Carlita.
0: Un clásico.
2: Dale.
0: De parte de Chris le dice: Pedro, me gustaba cómo recomendabas libros para leer cuando hacías programa desde tu casa.
3: Ah, caramba.
0: Y ¿ya? Por supuesto, aquí también tenemos
3: audio.
0: Un mensaje, audio de
2: a ver qué dice.
0: Vamos a ver qué nos dice.
7: Oye, escuchame, Pedro, te voy a dar un consejo.
2: A ver.
7: Mira, y no soy consejero.
3: Eso pero es lo peor.
7: Creo que no es adecuado, no es correcto que le andes cortando siempre a Carla cuando está hablando. Y a cualquiera que esté ahí, mucho te intromete en a la persona que ya está por decir
2: pero
7: algo.
2: Pero ¿cómo? ¿Qué hablando, es lo que te hace constar que me entromezco?
7: Oración, etcétera. Por eso tenés que cuidar un poquito.
2: Ya
7: se ve un poco cargoso y molestoso visualmente, porque lo vemos en la transmisión y no es cómodo.
2: Cambio de canal, pues, mi sangre.
8: Hola, Perito. Buenas noches, querido. Te admiro mucho. Uf, de hace años, carnal. Te admiro. Te conocí en los tiempos cuando salía el R1 y no había teléfono con cámara. Hace años. Cuando el cañaveral todavía...
2: Otro que me dice viejo.
8: Ahí todavía. No existía el sexto anillo todavía.
2: Pero
8: bien, Perito, puedes hablar, a ver, las consecuencias, ¿no? De lo que dice el presidente, que lo están amenazando. ¿Será verdad? ¿Será mentira? ¿O es otra película? Oye, ¿por qué esa película ya la vi, Pedrito?
3: ¿Ah? ¿O ya la vimos?
8: ¿Ah? ¿Está bien o está mal? Yo pienso que está mal, pues eso es como sobarlo a Chancho antes de matarlo.
3: ¿Y el Chancho está caro? ¿O va a estar caro, mejor dicho?
2: Va a estar caro el Chancho.
0: También saludamos a Benjamín, que nos dice... Ajá.
2: ¿Pero acaso yo le interrumpo?
9: Qué pena me da al escuchar a los empresarios ya declarándose en quiebra. Mierda, verdad. Yo quisiera saber dónde está esa gente que gritaba.
10: Buenas noches,
9: Evo de nuevo, carajo, pucha, oiga, mierda. Tienen que escuchar a ese empresario que dijo que cuando estaba Evo Morales han tenido las mejores ganancias de toda la vida. Qué vergüenza esa gente que lo ha sacado al presidente Evo Morales, Aima.
0: Y por último vamos a cerrar los audios con Hernán.
11: A ver. Mira, bonita, brillante la respuesta de JP, una imagen vale más que ir para algo, el QR, bien. Pero, ¿JP no sabía de esto? O sea, ¿recién se está enterando de antes? ¿O es que ahora, porque le están empezando a llevar la contraria, ahora sí está hablando de los pagos y todo, como si recién lo hubiera descubierto? Es mi pregunta.
2: Qué capo, qué capacidad de lectura, ¿no? Muy bien. Gracias bien, a toda la gente. No, tienes razón con el tema de cortar el audio. ¿Qué me decías vos, Mirael?
3: No.
2: ¿Pero acaso yo te interrumpo? Mentira, broma.
3: Se llama complemento.
2: Es broma. ¿Pero qué es lo que querés decir?
3: No, de complemento se llama, digamos. No, vos estás diciendo una idea.
2: Ajá.
3: Yo más o menos sé por dónde va la idea y te la sumo.
2: Claro.
3: O contrapunteamos, digamos, ¿no? Pero bueno.
2: ¿Vos te sentís interrumpido?
3: Yo no, la verdad.
2: Preguntémosle a Carla. ¿Usted, Carla, se siente asediada? ¿Se siente de alguna manera presionada por estos dos galanes de telenovela, digamos, que les toca tener?
3: Amor en tiempo seco.
2: Claro, imagínate.
0: No, la verdad que no, pero muchísimas gracias al oyente que me estaba defendiendo. Sé que es con buena intención y con mucho cariño, pero estoy bien.
2: ¿Lo conoce usted ese oyente?
0: No.
2: Se me hace que es el amigo.
0: No, de verdad que no, de verdad que no. No tiene ni siquiera descripción en el nombre.
2: Ajá.
0: Pero ya en el programa lo hemos estado escuchando varias veces.
2: Bien.
3: Un saludo para él, ¿no? Así que
2: no, no, no pasa perfecto, nada, no. Y lo de cambiar de radio es broma. Seguimos escuchando. Igual te voy a seguir interrumpiendo, nada que ver, ¿no? Bueno, gente, ahí estamos, Carlita.
0: Sí,
2: Ok, bueno. Cortemos la música por lo siguiente. Una cosa es que le pregunten a las autoridades de gobierno los periodistas locales. Otra cosa es muy distinta cuando le hacen las preguntas los medios internacionales. Ha dado una entrevista el vocero presidencial don José Luis
3: Gálvez.
2: Gálvez, más conocido como Pepe Gálvez. Le dio una entrevista a CNN al programa Conclusiones que conduce Fernando del Rincón.
3: Sí, uno de sus.
2: Y resulta que Fernando del Rincón lo arrinconó.
3: Básicamente.
2: Lo arrinconó a don Pepe Gálvez. Y lo arrinconó con el tema Mariaca. Le hizo preguntas que acá todos nos las hacemos. Yo te digo la verdad, he tomado el teléfono. He llamado a varias autoridades de Estado. Inclusive al mismo José Luis Gálvez le he escrito. No me ha contestado. No me importa.
3: Un clásico, Pedro.
2: No me van a contestar. Porque quiero entrevistarlos. Pero ellos de repente creen que va a ser una entrevista bastante apretona.
3: Ya. O tensa.
2: Y quizá. Yo quiero decirle a los ministros que he llamado, viceministros, directores, autoridades. Yo los quiero invitar para entrevistarles, para preguntarles cosas. No los voy a poner a un paredón de fusilamiento, por si acaso. Esto es un medio de comunicación y les voy a hacer. Ahora, que ustedes se incomoden con las preguntas, eso es otra cosa. Es problema de ustedes, no es problema mío. Yo jamás, nunca voy a hacer una pregunta irrespetuosa. Pero le voy a preguntar lo que no quieren responder. No sé si me dejo entender. Porque es fácil cuando le haces una entrevista y le tiras puro centro a la cabeza y las autoridades te la responden todo y te la charlan con la respuesta.
3: Muchas veces.
2: Eso pasa con muchos de mis colegas. No los culpo, no los estoy juzgando a mis colegas.
3: Su estilo, ¿no?
2: Cada quien transita por la vida como mejor le parece. Pero resulta de que Fernando del Rincón, que no es santo de mi devoción, estamos en la otra vereda, en las antípodas, como dicen, de pensamiento, pero le hizo preguntas que nosotros la hemos hecho acá en el programa. Primero, ¿se acuerdan que yo le leí la ley, cambio del artículo 25 a la Ley General del Ministerio Público, donde dice que a solo indicio, cuando en realidad la Constitución dice de que una persona es inocente hasta que no se demuestre lo contrario? Pero esta ley de cambio de ministerio de fiscal general dice que a solo indicio, o sea, a solo puede ser. Eso es poco serio. Y le hizo la pregunta a Fernando del Rincón, ¿la tenés, querido Cristian? Yo en el año 2006
3: ya
2: conducía la revista El Mañanero y decía, ponelo, Julito, ponelo. Era nuestro becerista.
3: Ya.
2: Y le voy a decir, Cristian, ¿la tenés? Ponela.
10: Pero tengo que saltar a algo en términos procesales. Ojo, yo no estoy diciendo que esté mal. Solo el riesgo de que aquí se pueda alegar que ya se está empezando a buscar eso. Un error procesal. Más aún cuando se aprueba una ley express y de acuerdo a la defensa se estaría aplicando de forma retroactiva en el caso Mariaca, que si lo vemos desde el punto de vista puritano, en términos de justicia, es correcto lo que señala la defensa. Es decir, se aprueba esta ley express en donde se puede destituir por parte del legislativo al fiscal, pero se aplica retroactivamente en el caso de Mariaca.
2: Correcto.
10: ¿Ustedes están conscientes de que puede haber un error procesal que acabe dándole al traste la investigación y acusaciones en contra de Mariaca?
2: Que se puede caer todo.
12: Bueno, es un caso totalmente atípico porque no es normal que la cabeza
2: de la acusatoria
12: esté en esta circunstancia. lo que se ha hecho es acudir al poder que, del cual emana el mandato legislativa y pedirle que encuentre una solución para resolver el tema. Y la Asamblea Legislativa opta por elaborar una ley muy concreta que habla al respecto, que destituye a aquel al cual le había dado el mandato y establece el mecanismo mediante el cual la misma Asamblea elige un interino.
10: Pero tengo que saltar a algo en términos procesales. Ojo, yo no estoy diciendo que esté mal. Solo el riesgo de que aquí se pueda alegar que ya se está empezando a buscar eso, un error procesal, más aún cuando se aprueba una ley express y de acuerdo a la defensa se estaría aplicando de forma retroactiva en el caso Mariaca, que si lo vemos desde el punto de vista puritano, en términos de justicia, es correcto lo que señala la defensa. Es decir, se aprueba esta ley express en donde se puede destituir por parte del legislativo al fiscal, pero se aplica retroactivamente en el caso de Mariaca. ¿Ustedes están conscientes de que puede haber un error procesal que acabe dándole al traste la investigación y acusaciones en contra de Mariaca?
12: Bueno, es un caso totalmente atípico porque
2: señoras y señores, la cabeza del poder acusatorio. Fernando El Rincón, que no está cerca de nosotros, se ha dado desde lejos, mira, desde lejos se da cuenta que lo que hicieron con Mariaca de esa ley express para destituirlo es una ley señalada de ilegal e inconstitucional. Ojo, no estoy defendiendo a Mariaca, no estoy diciendo que es inocente, sin embargo a lo que me voy es a que llámese Mariaca, Martín, quien fuere.
3: Claro.
2: Se está violentando principios constitucionales, se está pasando por encima de la Constitución, aprovechándose que en este momento está descabezado el Tribunal Constitucional Plurinacional, entonces no hay a quien quejarse.
3: ¿Verdad,
2: no? Entonces Fernando El Rincón se da cuenta y dice, bueno, está bien, ahorita pasa, pero ¿qué va a suceder cuando se lleve adelante un análisis constitucional de que lo que hicieron está mal, se les va a caer toda la estantería? Y él dice, se le va a ir todo al traste. Lo dice Fernando El Rincón, así con su tono mexicano, pues es porque, sí, ¿no? Porque es pues, medio mexicano, pues cabrón. ¿Qué onda, pues cabrón, no? Entonces, Fernando El Rincón se da cuenta, CNN se da cuenta de que lo que sucedió en Bolivia, y no es que lo estén defendiendo a Mariaca también, pero puede ser pasible a que esa ley que hicieron, esa modificación al artículo 25 de la Ley General del Estado, uh-huh, del fiscal del Estado, sea un artículo ilegal, inconstitucional, y que hasta ella se haya cometido un delito. De que los senadores, diputados,
3: abogados en su mayoría
2: hayan cometido un delito, incumplimiento de deberes, resoluciones contrarias a las leyes y a la Constitución, porque están aplicando un artículo con retroactividad y dice la misma Constitución que todo lo que se legisla ahora es para adelante, no es para atrás, excepto en materia penal, en caso laboral y en materia penal cuando beneficie una nueva norma a los privados de libertad. Eso dice la Constitución, no lo digo yo. Mira. Entonces, hicieron la ley y lo juzga a Mariaca para atrás. Y esto debería ser hacer la ley y juzgar para adelante, no para atrás.
3: Se saltaron todos los procedimientos.
2: Y fue en tiempo récord, y fue en la noche, uh-huh, y fue en la madrugada, y textual eso de entre gallos.
3: De medianoche.
2: Y medianoche. 10:20, Carlita, uh-huh, prometo no interrumpirla. Todo suyo.
3: Adelante.
0: Bueno, en últimas noticias de último momento que se ha estado circulando el día de hoy es el comunicado de la Universidad Aquino de Bolivia, más conocida como la UDABOL. Exactamente. Se circuló una mala información. Le digo, Marla, ¿será que me la puede colocar, Cristian, por favor?
2: Ahí está.
0: Ahí está. aviso urgente y disculpas públicas a la comunidad universitaria de la UDAVOL. Como pueden ver, ahí dice, atención estudiante, tenemos un plazo máximo de 15 días a partir de hoy para gestionar su cambio a otra institución educativa, del 7 de octubre al 22 de octubre del 2026. Pedimos sinceras disculpas por los inconvenientes y complicaciones de esta situación, causa a todos nuestros alumnos y docentes, estamos trabajando para facilitar los trámites correspondientes. Se hizo escándalo, se alborotó, ¿por qué? Porque son...
2: ¿Es verdad?
0: Es una... hoy salió otro comunicado, ¿me lo puede poner por favor, Cristian? Ahí está, de parte de la universidad. Queridos estudiantes, mantengamos la calma ante las especulaciones, rumores y comentarios que pueden surgir. No permitimos que comentarios malintencionados nos dividan ni afecten nuestra tranquilidad. Recordamos que nuestra institución formadora es parte importante de nuestra vida y debemos valorarla, respetarla y contribuir y fortalecerla. Hagamos caso omiso a lo que no aporta y enfoquémonos en lo que realmente importa, nuestra formación, nuestro crecimiento y nuestro futuro profesional. Sigamos avanzando con respeto, unidad y compromiso. Entonces, esos fueron los dos comentarios que se lanzaron. ¿Por qué se alarmó? Porque se especuló que la Universidad UDAVOL había quedado en quiebra. Donde los estudiantes que están inscritos, ¿no?, en la dicha universidad, estaban alterados porque tenían que buscarse otras universidades donde le convaliden materias. Los de quinto año, los que ya estaban en el internado, fueron los que más difundieron esa imagen. No tengo las fuentes oficiales de quién fue la persona que lanzó, si fue de parte de la universidad, alumnos, quizás una mala broma, pero ya salió la universidad.
2: No es verdad, entonces.
0: No es verdad.
3: Bueno, el comentario es que...
2: No la interrumpas a Carlita, por favor.
0: No la interrumpas a Carlita,
2: porque ahorita va...
0: Yo la estaba interrumpiendo.
2: Su Carla Lovers.
0: Yo la estaba interrumpiendo a Mirael. Pero lo que quería aclarar es que se circuló una mala información.
2: Es falso.
0: Es falso, para que no
2: se... La UDAVOL no se cierra.
0: No se cierra y no está en quiebra, por lo menos hasta el día de hoy.
2: Pero pará, en el comunicado no habla nada de que no está en quiebra, no habla nada de que sea falso.
0: Fue lo que se...
2: No desmiente nada, dice estemos tranquilos, mantengamos la calma.
3: Hay un rumor que dice que a los trabajadores y las trabajadoras de la UDAVOL
2: ya
3: no se les paga hace varios meses.
2: Ah.
3: ¿Ya? Y por eso es el... Ya el malestar.
2: Pero que hable el pueblo.
3: Que ya está afectando, digamos, a los estudiantes.
2: Que hable el pueblo, que nos manden mensajes, mándenos mensajes, mándenos audio a través de las transmisiones. Carlita, ¿por dónde nos están viendo? Uh-huh. Por YouTube, nos están viendo en la página de Fama.
0: Sí, así es, en la página de YouTube nos encuentran como Radio Fama, la Cafetería Bolivia. Ahí nos pueden dar a conocer un poquito más de esta noticia. Y también nos pueden mandar ya sea fotos, videos, audio, toda la información que ustedes tengan para que le demos la información correcta al 783-09-622. Vamos a estar atentos a sus mensajitos para hacer llegar esta información.
2: Bueno, entonces estamos otra vez en la nebulosa. Está fuerte el rumor. Si el río suena,
3: es porque piedras trae, ¿no?
2: Viene banda en canoa.
3: Ah, verdad, claro, qué bárbaro. No aprendo definitivamente.
2: Bueno.
3: Pero ahí está. Si, bueno, las autoridades, si no me equivoco, el señor Duttweiler, él es el Martín Duttweiler, él es el rector, ¿no?
2: Martín Duttweiler.
3: Sí, así que debería salir a aclarar esta situación, pues, ¿no? Él como principal cabeza.
2: Nadie ha salido, solamente así comunicados, papelito.
3: Exactamente.
2: Pero en ese comunicado no dice desmentimos categóricamente. No dice eso, ¿no? Dice mantengamos la calma, estemos tranquilos, no dejemos que los rumores nos dividan, bla, bla, bla.
3: Bueno, seguramente quieren contener algo, ¿no? Contener algún tipo de...
2: ¿Tiene algún pariente? ¿Alguien tiene algún pariente estudiando ahí en la UDAVOL?
3: Eso podríamos preguntar, digamos, si hay algún oyente o un oyente que tenga algún pariente allá.
2: Que algún catedrático, ¿no?, le haya dicho, escúchame, uh-huh, Chuquito, tenés que estudiar porque voy a pasar tu nota y va a ser a otra universidad, digamos, ¿no?
3: Por ahí, ¿no?
2: Ah, ¿cómo será? Pues,
3: así, ¿no?, que hablen las universidades, porque lo peor que puede hacer una institución es mantener el silencio y sobre eso...
2: Esto es gravísimo.
3: Mucho se puede
2: decir. Es gravísimo.
0: Es una noticia fuerte.
2: Que una universidad privada del tamaño de la UDAVOL, de la historia y trayectoria de la UDAVOL, esté en crisis, en quiebra y a punto de cerrarse, es gravísimo. No sé qué dirá la Confederación de Universidades Privadas. pero es gravísimo. ¿Qué va a pasar con tanta menina? ¿Qué va a pasar con tanto garoto que estudia la medicina,
3: A gente vai sair e voltar com saudade.
2: Vai voltar e muito saudade. Pero se van a quedar con saudade e con los Cybertruck, digamos, ¿no? O sea, algo sí se queda.
3: Se me hace que Cristian sabe portugués, por eso se ríe nuestro portugués de portugués de Porto Quijarro.
2: De Porto Quijarro, ¿no? La que anda con brasileño es Carla, parece. Porque vos dijiste saudade y Sas agachó la cabeza ahí. Y parece que tuvo remembranza.
3: Lembranza.
2: Sí. Una lembranza, tuvo una cuestión.
0: Estaba acomodando los audios para que le demos apertura de a lo ver, que nos va a decir.
2: Lo más brasileño que yo tengo es que como cocina.
3: Por otro, dicen otros.
2: Dale, dale.
13: Qué buen programa, che. Hasta la medianoche no trabajando, no da ganas de hacer un bolo.
3: No,
13: ustedes hay que quitar el sueño.
2: El like.
3: Mejor que el bolo salimos.
13: Ustedes con lo de la universidad. Es marketing, ¿quién no se dan cuenta? Está igual que Luis Vega, que ya se retiraba, que Tim, que el otro. Que, nada, ahorita sigue en carrera. Es marketing.
2: El pueblo es
13: si
2: sabio.
13: No, no por nada tuviera la docena de esas Cybertruck.
2: Claro,
13: y
2: verdad.
13: Y esos hospitales móviles de última generación. No. Eso muy cuidado, dijo el pelón.
0: Y aquí nos mandan un mensajito diciendo: mi hermano está en su cuarto año de medicina y varios docentes le deben salarios.
2: Ah.
0: Ellos mismos le brindaron la información y por eso está preocupado, porque esa información no afirma ni desmiente nada.
2: ¿Viste? La gente que nos escucha.
3: Correcto.
2: Es gente, el pueblo es sabio. Como dijo San Agustín. La voz del pueblo
3: es la voz de Dios.
2: Es la voz de Deus. Porque es brasileño, ¿sabes? Tengo que hablar en portugués, porque si no, las meninas de la Udabol no va a entender.
3: Así que si hay alguien
2: en portugués,
3: que...
2: en portugués, por favor. En portugués, por favor. Estamos hablando de la Udabol. Cuando se habla de la Udabol, es todo en portugués. Dale.
3: Dicen por ahí que lo más cercano que he ido a Brasil es ir a la Udabol.
2: Estuve cerca de la playa. ¿Dónde fuiste ahí a la cuando llueve en la Udabol?
3: Exactamente, esa playa. Pero bueno, sí hay ya un comentario al respecto y las autoridades de la universidad tienen que salir a desmentir o por lo menos a ponerle darle tranquilidad a los estudiantes que son los más afectados, pues, ¿no? Eso de buscar su universidad nueva, que con validación, que no todo, es complicarle la vida.
2: Bien, cortemos la música, uh-huh. Ya volvemos con los oyentes. Quiero ir con este tema. ¿Querés enojarte, Mirael?
3: De una vez.
2: Te pregunto así de frente porque después no digas, pucha, no me
3: dijiste. ¿De frente algo personal?
2: No, te voy a decir nada que tiene que ver con la pelona, que hoy es el día de los pelones, por si acaso. ¿Pero te querés enojar?
3: A ver, vamos.
2: Voy a ver si te sentís aludido.
3: Ya.
2: Quiero escucharte si te sentís de alguna otra manera tocado.
3: Ah, caramba. Acierto que no me tocan.
2: Una señorita, esto fue difundido en las redes sociales de un humorista, y hoy conversaba con él yo, venimos hasta acá, Cristian. Se llama Saúl Montaño.
3: Sí, estandapero.
2: Es un estandapero que en lo particular es uno de los que me encanta.
3: Sí.
2: Yo río mucho con el trabajo que hace, consumo el contenido uh-huh. que él tiene en redes sociales, así que le mando un saludo
3: camireño, ¿no?
2: Sí, que le mando un saludo a Saúl Montaño y a todo su equipo. Estaban preparando maleta porque se están yendo a La Paz. Iba a estar con nosotros hoy día, lo invitamos para que esté en una entrevista, pero se disculpó muy caballerosamente y me dice: mira, Pedro, estoy preparando maleta, estamos viajando esta noche a La Paz. Perfecto. Pero yo quería hablar con él de este uh-huh. tema. En los últimos días hubo una publicación donde una señorita hace alusión a las características de la gente del oriente boliviano, que de repente no condice con todos nosotros. Yo quiero hacértelo escuchar y después lo comentamos. Lo vamos Dale. A hacer al revés hoy día. Primero escuchamos y después comentamos. Dale. Sí, sí, exactamente. Escucha
14: lo
2: esto.
14: Que pasa es que ustedes solamente conocen un lado de Bolivia y yo siento que todas las personas deberían tener este conocimiento básico sobre mi país, ¿no? Generalmente en el área andina pues tienen la tez mucho más oscura y en la otra región del país las personas pues sí tenemos bajo los estándares de belleza mundiales, apariencias mucho más agradables.
2: Ah,
14: ¿okay? Hubo bastante influencia de los jesuitas en nuestra región, entonces tenemos mucha más rasgos europeos.
15: O sea que, ¿cómo? ¿Qué es esto? ¿No hay indígenas en Santa Cruz? O sea, los jesuitas, por eso hay rasgos europeos acá, los jesuitas vinieron a reproducirse. O sea, los blancos en Santa Cruz son hijos de cura. Yo soy cruceño, soy moreno y soy feo, ¿ya? Soy cruz. ¿Por qué me niegan? ¿Por qué me niegan? ¿Por qué nos niegan que existimos? ¿Por qué nos niegan que existimos morenos, cruceños y feos aquí en Santa Cruz? ¡No nos nieguen! Señora, salga de su rotonda, vaya, salga de su gym, salga del centro comercial, salga de la burbuja, por Dios. Cruceños, feos, uníos, hagan escuchar su voz, levantaos y uníos. Gritemos, hagámonos escuchar, digamos, aquí existimos, basta de negarnos, existimos.
2: ¿Qué te parece? Bien. Dice que la gente en el occidente tiene la piel más oscura, que acá en el oriente hay, las personas son de apariencia agradable. Mierda, ¿cómo será una apariencia desagradable?
3: Imagínate.
2: Y que tenemos rasgos europeos.

0: ¿Qué te parece? ¿Qué opinas, a ver, de ese comentario?
1: Esa pelada no ha salido de su cuarto. Saúl fue muy noble al decirle que salga de su rotonda. Hay gente que definitivamente le hace falta viajar, Pedro. Alguien alguna vez me dijo, el que viaja tiene la mente así.
0: Amplia.
1: Amplia. El que no ha salido ni a Porongo, por decir un lugar cercano, o a Cotoca, por ahí se
0: más anda cercano, como caballo cochero.
1: Como caballo cochero, no,
0: pero
1: con lo que esas ideas.
0: Lo que a mí me llama la atención, te voy a interrumpir, discúlpame, me llama poderosamente la atención, es que se tenga ese concepto que los del occidente tienen que ser feos. Y que los del oriente somos bonitos. Pero también aquí habemos feos, pues.
1: Por si acaso.
0: Y acá también habemos cambas que somos morenos. Yo, por ejemplo, soy moreno.
1: Ya somos dos. O ¿me no entendés? Soy camba, pero igual soy cruceño, moreno.
0: ¿Me entendés? Entonces, ese estereotipo que se tiene de que... ¿Por qué siempre se está discriminando y se está creando un estereotipo de que... acá en Santa Cruz todos tienen que ser chocos, ojos azules, hablar inglés. Los de los barrios somos camba, somos cunumi, somos negros. Y como dice Saúl Montaño, somos feos, pero somos camba. Y somos del oriente. Acá. Y no soy hijo de cura. Porque la chica dice, lo que pasa es que tenemos los rasgos de los jesuitas. Yo no soy hijo de cura.
1: Soy hijo de otra cosa, pero no hijo de cura.
0: Aunque me digan hijo de Freiler, pero eso es otra cosa. Digamos, ese es un insulto, pero nada tiene que ver con...
1: Bueno, alguna vez un amigo, Pedro, me dijo...
0: Esto es discriminación, hermano.
1: Claro, sí, claro. A ver, si alguien se sintiera ofendido o ofendida, por así decirlo, le podría hasta iniciar demandas penales, digamos, ¿no?
2: En esta ocasión, las que lo va a interrumpir soy yo.
0: ¿Por qué?
2: Por si me aparecen los Pedro Lovers y los Misrael Lovers.
0: Sí, a ver, interrumpa.
1: Sin miedo.
0: Interrumpa, ¿qué piensa usted de esto?
2: No, quiero pedirle a Cristian si lo puede volver a poner el video, ya que en YouTube no nos escucharon, en la FM sí.
0: Ah, ok.
2: Para que estén atentos y le demos contexto a los que nos están viendo en el streaming.
0: Dale.
2: Cristian, por favor.
3: Lo que pasa es que ustedes solamente conocen un lado de Bolivia y yo siento que todas las personas deberían tener este conocimiento básico sobre mi país, ¿no? Generalmente en el área andina pues tienen la tez mucho más oscura y en la otra región del país las personas pues sí tenemos bajo los estándares de belleza mundiales apariencias mucho más agradables, ¿ok? Hubo bastante influencia de los jesuitas en nuestra región, entonces tenemos mucho más... rasgos europeos.
4: O sea que, ¿cómo? ¿Qué es esto? ¿No hay indígenas en Santa Cruz? O sea, los jesuitas, por eso hay rasgos europeos acá. Los jesuitas vinieron a reproducirse. O sea, los blancos en Santa Cruz son hijos de cura. Yo soy cruceño, soy moreno y soy feo. Ya, soy cruz. ¿Por qué me niegan? ¿Por qué nos niegan que existimos? ¿Por qué nos niegan que existimos morenos, cruceños y feos aquí en Santa Cruz? No nos niegan. Salga de su rotonda, vaya, salga de su gym, salga del centro comercial, salga de la burbuja, por Dios. Cruceños, feos, uníos, hagan escuchar su voz. Levantaos y uníos. Gritemos, hagámonos escuchar. Digamos, aquí existimos. Existimos, basta de negarnos, existimos.
0: ¿Qué te parece?
1: Bueno, a esta muchacha solamente se le puede decir que Santa Cruz también es indígena, es paica, es periurbana.
0: Es chiquitana.
1: Y es chiquitana y todo ello. Así
0: no, paica ya entra en el chiquitano, ¿no?
1: Sí.
0: Paico chiquitano.
1: Ya.
0: Bueno.
1: Pero va por ahí. El tema es que y un amigo alguna vez me decía, mira, aquí en Santa Cruz hay tres zonas, me decía. La zona norte, de la zona céntrica que conserva lo antiguo, digamos, de Santa Cruz. Las zonas barriales, la Villa, el Plan, la Luján, 4000, etc. Y la zona norte. Pero todo ello conforma, pues, Santa Cruz, digamos, ¿no? No estamos hegemonizados, digamos, ¿no? O sea, por una sola referencia. Santa Cruz es igual diversa y alguna vez lo hemos dicho. Santa Cruz es la Bolivia chica, digamos, ¿no?
0: Sí.
1: Pero ni aquí conocen, pues, parece estos que hablan así de manera rimbombante para las redes sociales. Parece que ni el primer anillo sale muchas veces.
0: No, yo, por ejemplo, siempre he renegado, y la gente que está escuchando el programa en taxi, desde que yo arranqué en los medios de comunicación, yo vivía ya en el Plan 3000, ¿ok? Yo arranco en los medios de comunicación y ya vivía en el Plan 3000. Y yo discrepaba mucho y con algunos colegas tuve roces porque utilizaban el término los barrios marginales.
1: Ya.
0: Esos términos se utilizaban, sí, sí. Los barrios marginales. Y yo le decía, pero ¿marginales por qué? ¿Al margen de qué estamos nosotros? ¿Al margen de qué? Porque no se lo utilizaba con un término didáctico, ¿no? Se lo utiliza o descriptivo.
1: Ya.
0: Se utilizaba como un término peyorativo.
1: De insulto
0: casi. Esto viene de las zonas marginales. Yo le decía, no, pariente. Y me acuerdo que a los de la Villa, a los del Plan, a los de la Pampa, a los de los Lotes, le decían que eran los barrios marginales. Y yo salía en defensa y decía, no, pariente. No somos marginales de nada nosotros. No, es que allá son puras pandillas. No, yo, mira, no soy pandillero. Y vivo en el Plan y no soy pandillero. Que hayan uno que otro malandro por ahí, uno que otro que ande con su pandilla, es problema de ellos. Pero no porque hay algunos, claro, nos tenés que meter a la bolsa a todos.
1: Engloba, pues, ¿no?
0: ¿Me entendés? Entonces, muchos creían de que el que vivía en el centro o que estudiaba en colegio particular era superior al que vivía en los barrios marginales, como le llamaban, y que estudiaban en colegios fiscales. Yo me enojaba muchísimo cuando decían el Plan 3000, el barrio marginal. A mí me dolía y después me generaba bronca. Y no me podía callar y salía y yo decía, no, pariente. A nosotros no nos va a decir marginales. Nosotros somos un barrio donde puede haber uno que otro inadaptado, como en todas partes.
1: En todas partes, Pedro, ni idea, pues, o sea, tampoco me digan que los del centro son, pues, una taza de leche, ¿no? Pero bueno, ahí está, no bueno que estos materiales que se viralizan o que se hacen conocidos a través de redes sociales sirven para desmenuzarlos y criticarlos también, ¿no?
0: Sí.
1: Y a veces hasta para enojarse a veces.
0: Efectivamente.
1: Pero,
0: ¿usted de qué barrio marginal es? Perdón. Carlita, ¿de qué barrio, de qué zona es usted?
1: Cuéntenos a ver.
0: Poco no, pues su... Carla es...
2: No, de hecho yo soy de la Villa Primero de Mayo.
0: ¿De la Villa?
2: De la Villa Primero.
0: ¿De qué, ¿de qué barrio la Villa?
2: Por el barrio 18 de marzo.
0: Ya. Ese queda antes del 19 de marzo. Un chiste de salón para
2: matizar. Aunque no parezca, sí, soy de la Villa. Pero ¿saben
0: qué? ¿Por qué dice aunque no parezca?
1: Agárrala, Pedro.
0: Aquí nos damos cuenta que es una de las amigas de la que hizo el video.
2: No,
0: Carlita. ¿Cómo somos de la Villa?
1: Lo bueno que se coloreó.
0: Aunque no parezca, dijo. A ver, ¿cómo es eso? A ver, cuéntenme.
2: No, es un chiste que usamos entre nosotros, los de la Villa, que ustedes
0: si
2: no van
0: parece
2: a entender,
0: de la Villa,
2: no van a entender,
0: si
2: porque no viven ahí, son de ahí.
0: Si no parece...
2: Pero ¿saben qué es lo bonito?
0: De la Villa, ¿de dónde parece?
2: En Santa Cruz hay de todo un poco, y la verdad es que yo sí me siento una morena hermosa, amo mi color de piel, los diferentes interculturales que hay también en Santa Cruz.
0: Los rasgos, ¿no?
2: Exactamente.
0: Los rasgos exóticos. Yo, por ejemplo, en realidad, yo soy un Brad Pitt. Camba, digamos.
1: Ya.
0: Mi rasgo dicen de que soy Brad Pitt, pero de acá. Paico.
1: A lo de acá.
0: Digamos. A lo de acá, pues.
1: Y yo con mi rostro de...
0: Vos parecés un brasilero, pero de acá.
2: De acá.
0: No, de... Más de Puerto Suárez que
1: de... Mi rostro de vasija prehispánica, orgullosamente.
0: Vasija prehispánica.
2: Y también la gente no se hizo esperar, por ejemplo. Aquí en YouTube nos dicen...
0: ¿Qué dice?
2: La publicidad. Soy guarneño, moreno y ando feliz en Cromi.
0: Pagando eso 3.50.
2: Eso de parte de Heriberto.
0: Muy bien.
2: No, nos alegra, pero que sea orgulloso de donde es. Que eso es lo bonito. Creo
1: siempre,
2: que
1: siempre. ¿Hay audio?
2: Hay audio también.
1: A ver.
2: Escuchemos qué nos dicen nuestros oyentes.
0: A ver, ¿qué dicen los oyentes?
5: No creo que. Pero sí que pero si se quiebra, bueno, entonces, ¿en qué van a quedar las construcciones que hay? Hicieron la Epic Plaza, hicieron la Torre Udabol, está ahí la Clínica Martín de Huelva. ¿Qué va a pasar con eso? Es mi pregunta.
2: Buena pregunta.
0: ¿Qué otra más?
6: Lo que pasa es que esa pelada la estaba garganteando Motrito.
1: No.
6: Ya lo sabes, pues. No.
1: Qué bárbaro.
2: ¿Qué fue la?
0: La que habló en el video, pues. Claro, claro.
7: No puede estar mal vos, la división de Santa Cruz, la zona del plan, la zona este, la zona oeste. Y nosotros, pues, lo que vivimos en el Uruguay, puro choco.
1: Choco, pero teñido, ni de choco, no, a la fuerza.
8: Mira, él parece un brasilero de Corumba.
0: El ahí.
2: Aquí tenemos uno más.
9: Full programa, chicos, full programa, atentamente, el oso rulo, el oso rulo. El rulo. Si ustedes se parecen a ese personaje, entonces yo me parezco a Chayanne.
1: Ahí está Pedro.
0: El ahí.
1: Eso lo querías, a ver, que se comparen.
2: Y aquí un oyente nos manda un videito que nos está escuchando y que está larga la cola para cargar gas.
0: Ah,
1: porque
0: gas.
2: Gas.
0: No. Pero en caso, la fila era para diésel y gasolina, sí, no para gas.
2: Me sorprende que sea gas en estos momentos.
1: A no ser que no le haya escrito completamente el mensaje, digamos, ¿no? Pero lo que sí es seguro es que sí subió. Así que el gas, que antes costaba 1.66, si mi memoria no me falla, ya, ahora está en 2.73.
0: Ah.
1: Por si acaso. 273.
0: Bueno, me llega información, Cristian, te acabo de mandar, revisalo por favor, un video en pleno conteo, porque hoy hubo elecciones de la Federación Universitaria Local y centros internos en la Universidad Autónoma Gabriel René Moreno.
1: La representación estudiantil de los más de 100.000 estudiantes.
0: El cogobierno, que le llaman.
1: Exactamente, docentes y estudiantes.
0: Así como se eligen al rector, vicerrector, decanos de las facultades, etcétera. Ahora se eligió a la otra parte del gobierno universitario, del cogobierno, que son, ¿no?, del cogobierno, que son los estudiantes. Pero terminó con mechoneada.
1: Es un clásico.
0: Va a disculpar, lo que pasa es que yo estudié en una universidad privada, querido. Yo vivo ahí en el primer anillo.
1: Ya, Dios, te digo. A ver, lo verde de los ojos es porque te lo dejó así, Andrea.
0: Soy,
1: ¿no?,
0: Garciaski.
1: Me capaz.
0: García Novitz.
2: Y así fuera de chiste, ¿dónde estudió usted?
0: Yo estudié en un seminario para sacerdote.
2: Ay, no se ha metido.
0: Bueno, pero ¿qué quiere? Si no me va a creer, ¿para qué me pregunta? ¿Lo tenés, Cristian? Le respondo, Carlita, en instante nada más. Señoras y señores, cambiamos de ritmo. Poneme música, como decía el cabrito en Reel.
1: Ya.
0: Poneme música de quilombo. Se agarraron a mechonazos, a mechoneadas, señoras y señores, en la Universidad Gabriel René Moreno. Hace instantes, en el conteo de votos. Mirá. No. Dale audio, por favor, a ver. ¿Tiene audio? ¡Soltame! ¡Ay, Dios! ¿Cuándo? No, no.
1: Carla, usted me echó, ¿verdad?
0: ¿Cuándo no? Bájale volumen al video.
1: Yo siempre quise decir a mi hermana, parece, que aprenda a puñetear, ¿no?
0: No, pero no, no vamos con eso.
2: ¿Qué son esas
0: enseñanzas? ¿Qué son esos arranques? Mira, él, perdón, vos, que sos un pelón de paz, digamos. Un morocho de venido a casi Mahatma Gandhi.
1: Pues se me fue, perdón. A veces tengo uno exabrupto.
0: Te salió lo quijarreño,
2: literal.
0: Te dijeron brasileño y te creíste peleador de UFC.
2: Me sorprende eso.
0: Pero fiebre con este. No. Fuera del chiste, señoras y señores, problemas en la gravedad, no en todos, también no hay que decir, no es que hubo problema en toda la elección, en algunos centros internos parece que la votación exacerbó los ánimos, tensión.

0: pelonas igual, digamos, ¿no? Pero eso es otro tema. El punto es que ya Gabriel René Moreno tiene su cogobierno, como quien dice, ya han elegido, ya hay rector, decanos, vicedecanos, decanas, vicedecanas, jefas de carrera, ya. Y ahora el cogobierno estudiantil, ¿no? Federaciones Universitarias Local, que es la representación de todos los estudiantes, y cada uno se divide en cada facultad como centro interno, ¿no?
1: Bien.
0: Así que...
2: Son 50. 2 años de esa gestión, ¿no?
0: Dos años de gestión y, bueno, ahí está. Ya cada gestión tiene que hacer algo por los y las estudiantes de la Gabriel René Moreno. Morenianos en mi tiempo, ahora les dicen gabrieleños.
1: Gabrieleña.
0: Gabrieleños y gabrieleños.
1: Gabrieleña. Bueno, gente, mientras ustedes opinan, señoras y señores, estamos hoy 7 de octubre, nuestro quinto programa, y hoy 7 de octubre es el Día de los Pelones.
0: Y hasta el momento no he leído...
1: A nivel mundial, el Día de los Pelados. Ponela la foto, mirá esta foto de los pelados famosos. ¿Quién no los ha visto estos pelados? Son los pelones más conocidos. Pep Guardiola,
0: ¿ya?
1: Director técnico de fútbol. Mascherano, jugador de la selección argentina de fútbol, ex técnico del Inter de Miami. Está el cantante de La Mosca,
0: sí,
1: que más parece abeja, digamos, ahí, pero es de La Mosca, digamos, ¿no?
0: Yo pensé que la única, esa es dama, la que está en la parte...
1: Sí, es una dama, devenido no, es un damo, pero venido ya. A dama. Es un dame.
0: Es dame. Pensé que era la esposa, la ex esposa de Will Smith.
1: Está el que dijo Carla, Dwayne Johnson, el Indio Solari, cantor sí. Del rock popular argentino.
0: No lo soñé.
1: Ay, mira este, de hecho, el rockero. Sos cumbiero, hombre, no te hagas rockero. Bueno, está también el que vende en History Channel, el que tiene su programa de ventas de, ¿cómo se dice? Del pasado, reliquias y toda esa ñañaca. Está Jorge Sampaoli,
0: ya.
1: Director técnico de fútbol. Está
0: el morocho de que salió en la película
1: Las dos rubias, ¿cómo?
0: Exactamente, rubias negras con
1: ¿cómo rubias negras? ¿Cómo es? Ay, Dios mío. Dios líbrame, por favor, de esta gente, digo, ¿qué hice yo para venir a merecer esto, por favor?
0: Bueno, se me vuelve.
1: Mentira, está el cantante, ¿cómo se llama? El de la barba candado, el de cantante que vino recientemente aquí a Santa Cruz. Mira. No es Dilos, ¿cómo se llama? Se me fue. Conocido cantante. Zinedine Zidane, exjugador de la selección de Francia.
0: El de los cabezazos, ¿no?
1: Claro, el que le dio el cabezazo a Materazzi,
0: ¿sí?
1: Al defensor italiano.
0: Bruce Willis, que ya es finado.
1: Bruce Willis.
0: ¿Finado?
1: No, está mal todavía Bruce Willis. Pero está en las últimas, Bruce Willis.
2: Está Charles Javier, conocido como Profesor X en Wolverine.
1: En Wolverine.
0: Ah, ¿verdad?
1: El Profesor X, ¿verdad? ¿Quién más está?
0: Es una X nomás, ¿no?
1: Gianni Infantino, director, presidente de la FIFA. Gianni Infantino. Otro pelón famoso.
0: Saludos a Heriberto que dice, y Cerimeo no se olviden.
1: ¡Excelente! El pelón más famoso de Bolivia en este momento es Fernando Cerimedo.
0: Mirá vos. Que
1: ¡claro!
0: Buen dato.
2: Y eso que ahí falta uno.
1: ¿Quién?
2: Homero Simpson.
1: ¡Oh! Otro pelón famoso, sí. ¿Verdad? Que ha marcado la vida de muchos.
0: Tres pelitos que lo acicalaba un pajarito, ¿no?
1: Bueno, ¿y usted cómo viene con los pelones? A ver, Carlita, cuéntele a la... Venimos hasta acá, querido Cristian. ¿Cómo viene con los pelones usted?
2: ¿Cómo vengo de
1: cómo? O sea, ¿cómo un pelón a usted le genera algo, le despierta algo, le mueve el avispero un pelón o no?
2: Creo que...
1: No, digo, si es que le genera algo interno, un, no sé.
0: Aunque sea darle un manazo, ¿no?
1: No, ¿qué le provoca un pelón?
2: No, la verdad creo que no he tenido la oportunidad de yo gustarle a uno. Porque no se me ha presentado. Oh, nunca he salido con uno.
1: Muy elegante para responder. En realidad lo que quiso decir, le voy a traducir, lo que quiso decir que hay un montón de pelones a su alrededor que se la han lanzado, pero ella no les ha tirado bola.
2: No.
1: Pero es muy elegante, ella lo invierte para no hacerlo quedar mal a los pelones. Dice, ya. Soy yo que no he querido, dice ella, ¿no?
2: Me encanta su manera de distorsionar lo que digo.
1: Ah, mira, los periodistas son así, pues ¿qué le vamos a hacer?
2: Bien, nada que ver. Pero ¿qué tal si escuchamos qué dice la gente a para ver si Pedro distorsiona lo de ellos
1: a
2: también?
1: A ver. Dale, dale play.

0: Te faltó un famoso conocido, el que hace programa en la mañana.
1: Ahí
0: el que hace programa en la mañana.
2: Ya lo dijimos, querido, ya lo dijimos.
1: Y, era que pongamos
2: su Gutiérrez, ahí, pelón, ¿no? Claro.
1: Arriba era que lo pongamos.
2: Claro.
1: ¿Qué más?
3: Chicos, chicos, el mejor pelón y mi ídolo es el Sisu.
2: Sí.
3: Ese es el mejor pelón que
2: técnico
3: hay.
2: De Francia ahora, Sisu. Técnico actual.
4: Oiga, normal. Aquí por el bateón está normal. No hay ni cola, hay uno que otro cargando.
1: También, pues, el bateón también.
4: A veces lo que pasa es que hay uno que otro surtidor que no tiene Starling y no tiene sistema. Pues.
2: Calmate.
4: Como estos tacheros no conocen gasolina sus autos. Entonces están a full gas, pues, ¿no? Y se quedan ahí nomás, pues. Y ahí hacen la cola. Pero nosotros los que andamos en los Tesla.
1: En los Cybertruck, tranquilo, en los más.
5: Y justo estábamos hablando de.
2: Calmate,
5: la
2: JP. JP en su.
6: Eso es legal, se mechonean las mujeres ahí. Esos pelean por sus beneficios propios.
1: Exacto.
6: Ya cada quien está con su docente después, al final.
2: Calmate, oye. ¿Qué? Yo
6: cuando estaba en la universidad.
2: No todos.
1: Él estaba.
6: El presidente de la FUL era un viejo.
2: ¿Qué?
1: ¿Era un qué?
6: Viejango que agarraba plata, pero agarraba plata, ¿no? Que se candidató. Ahora es alcalde ahora de mi región.
1: ¡Ole, carácter! Que conte en acta.
2: Tiene nombre y tiene prueba.
1: ¿Hay más audios?
5: No, esos son.
2: ¿Qué te parece la idea?
1: Sí, pues, aunque querrás o no, Pedro, también esto de las elecciones en la universidad genera también este interés político, ¿no? Es decir, de ahí salen muchos que van después a otras candidaturas, ¿no?
2: ¿Qué pasó con Vicente Cuellar? Que hasta presidenciable creía que era Vicente Cuellar. Y no le alcanzó la gasolina, parece.
5: Lo intentó.
2: Sí, don Vicente. Le mando un saludo. No, nunca tuve la posibilidad, o alguna vez tuve la posibilidad, no me recuerdo, pero creo que se apresuró. Cometió muchos errores políticos, don.
5: Y aquí en YouTube Vicente también nos hicieron esperar. Juan Carlos Ceballos Arteaga nos dice: está muy interesante el programa. Buenas noches, saludos a Cristian.
2: Oye, yo traje mi letrero de buenas noches. No sé si Mirael. Está mi mochilita por ahí, a ver si me la podés pasar.
5: Casi lo pone mañana.
2: No, lo voy a poner ahorita, no mañana. Atención, pasame, señor. Mira, voy a...
1: Ahí. Bien, Cristian, gracias.
2: Perfecto, gracias,
5: que Pedro Cristian. Va poniendo el letrerito.
2: Señoras, me voy loteando poco a poco, pues, ¿no? Después me van a decir que soy un avasallador.
5: Pínchenlo, bueno, por favor.
2: A ver, señoras y señores, aquí tengo.
5: Espera, una bonita presentación.
2: Una buena presentación.
5: Una bonita presentación.
2: Ladies and gentlemen, mira.
5: Vamos a hacerlo con.
2: Estoy ya loteando.
1: Armando
2: este lugar
1: escenario.
2: A todos los de. ¿Cómo? ¿Dónde lo pongo? A todos los. Ahí está. A todos los que hacen la cafetería, le estoy loteando el lugar. Este es el lugar de monstruos, creo, ¿no? Ahí está. Buenas noches. Lo estamos teniendo. Ahí le dejé una foto, dirá. Para el Instagram.
5: Espera. Ahí, dos, tres. Perfecto.
1: Instagrameable, ¿no?
2: ¿Qué te parece? Ya lo estoy loteando poco a poco este lugar. Se va a quedar para mí. Lo siento a monstruo en la mañana.
5: Ah, ya quiere irse a la mañana.
2: No, digo, en la mañana va a tener que sacarlo esto, ponerlo
5: por lo
2: y sacarlo.
5: Visto, ya tiene muchas ganas de irse a la mañana.
2: No, estoy diciendo. No, pues no me
5: puedo. Dejar
2: no puedo tener ganas de irme a la mañana si hasta me he hecho el letrero de buenas noches.
1: ¿Verdad, no?
2: Claro,
1: ya
2: pues.
1: Ya te voy a seguir el ejemplo.
5: Esperamos.
2: Mañana la pizza la trae Carla.
5: No, el jurisconsulto por no venir.
2: El jurisconsulto, bueno, sí, tiene razón. ¿No? El jurisconsulto, no, pero está lesionado. Le parece que tiene problemas de bajo vientre. Pero no tienen por qué alarmarnos. Son cosas normales.
1: Ya.
2: Son Andrés cada mes. Está mal, está delicado. Es que no sé si es el bajo vientre o la espalda. No sé qué problema tiene, pero tiene un problema.
1: ¿Quién lo manda a hacer cosas de hombres? Pues no ves.
2: Está discriminando. Segundo punto en contra hoy día.
1: No,
2: te desconozco, mira él. Te desconozco. Un tipo
1: no así,
2: respetuoso de la normativa. Sí, mira vos. ¿Quién diría detrás de esa cara de vasija anticolonial? ¿Cómo
5: ¿Ese
2: es que
5: no es el micrófono del jurisconsulto?
2: ¿Cara de qué tenés, dijiste?
1: ¿Vasija? Cara de vasija prehispánica.
2: Vasija prehispánica. Bueno, gente, ya parte final. Dejamos esto. Vamos, tengo un tema. Quiero cerrar el programa con un tema. Corta la música. Atención, ¿le gusta a usted hacer miércoles, jueves, viernes de soltero y todas esas cosas, Mirael?
1: Claro, cuando hay plata, pero ahora ya no mucho.
2: Bueno, usted, Carlita, es de salir así con gente que de repente no conoce.
5: La verdad que salimos muy tarde. Yo salgo del programa y es directo a casa.
2: Sí, mañana tiene actividades temprano y todo eso. Bueno, señoras y señores, quiero que escuchen a este joven que desgraciadamente quiso hacer jolgorio, quiso hacer fiesta. ¿Lo viste? Te está perdón, ¿por qué te reí?
1: Perdón.
2: ¿Te hace recuerdo algo esto de lo que estoy contando de repente? ¿Tuviste una experiencia similar, Mirael?
1: No, no me robaron.
2: Pero tuviste una experiencia similar.
1: No me defraudé. No, lo culpo.
2: No lo culpás.
1: No lo culpo.
2: Bueno, voy a contar historia para que la gente lo sepa. Señoras y señores, un tipo resulta de que estaba con mucho cariño.
1: Para dar.
2: Estaba con su corazón aperturado para brindar amor. Pinchame para acá, querido Cristian. Ahí está Carlita. Este tipo tenía el corazón rebosante. Dijo, mi corazón...
1: Alcanza
2: no para una solamente. Mi corazón alcanza no solo para dos. Mi corazón está rebosante de amor que alcanza para tres.
1: Tengo tres cortejas.
2: Claro. Y aparte, dijo, yo pues tengo mi iPhone 17 Pro Max Pro.
1: Luego le pasamos la publicidad.
2: Ok. Y resulta de que se fue a bolichear con estas tres muchachas. Carla, no sé qué se llamaba la otra, sí, pero bueno.
5: Qué casualidad.
2: No, pero yo no lo digo, lo dijo él. Entonces, se fue a bolichear con tres muchachas.
1: Tranquilo.
2: Tranquilo, calmate, jurisconsulto. Bolicheador. Y resulta que el joven, en medio de tanta algarabía, alegría, jolgorio, desenfreno y pasión de repente, porque no solamente le alcanzaba el corazón, sino también otras partes de su cuerpo, le alcanzaba para dar felicidad, bien, vamos a llamarlo claro. Así, para darle contento, para darle deleite. Él quiso hacer de su cuerpo el objeto del deleite de esas tres muchachas. Pues resulta que el tipo, en medio de tanto deleite, terminó dormido.
1: Me hace acuerdo a un presentador.
2: Y cuando se levantó el camba, mierda, no pillaba su celular.
5: ¿Un presentador del mañanero?
2: ¿Parecido? Escuchá la historia de este joven y después te cuento cómo termina. Dale play.
7: Sería público porque sinceramente estas personas me han hecho un daño muy agravante, se aprovecharon de mi confianza y no quiero que las dejen ingresar a ningún local ni a ningún boliche de la ciudad de aquí de Santa Cruz porque llevan días sin querer devolverme mi dispositivo y yo soy una persona vulnerable de la cual se aprovecharon de mi confianza y se aprovecharon de mí echándole todavía a un vaso en el que invitaron una píldora para intentar doparme. Y ahora exijo justicia para que estas chicas una vez me devuelvan mi dispositivo porque yo estoy severamente afectado, no he podido ni dormir ni comer bien, todavía que es mi herramienta de trabajo y exijo justicia. Ahora exijo justicia y quiero que estas personas vayan a la cárcel porque sinceramente...
2: Señoras y señores, las personas fueron aprehendidas, las tres chicas, y en audiencia de medidas cautelares, aunque ustedes no lo crean...
1: ¿Las aprehendieron?
2: Las aprehendieron.
1: ¿Las agarraron?
2: Por robo.
1: Hurto.
2: Robo directo, casi bordeando el atraco, porque hubo violencia, eso que te estén durmiendo, es violento, es una acción violenta, te genera un estado de inconsciencia. Entonces, en audiencia cautelar, el juez determinó la detención preventiva de las tres chicas, las tres cariñosas. Pero, ¿cuál es el problema? El problema es que no aparece el celular. Ese es el problema. Y para mí que el tipo está más preocupado de que aparezcan fotos en el celular. O fotos dando vuelta por ahí.
1: Bueno, al mejor cazador se le va la liebre.
2: Pero este no estaba de cazador, estaba de presa. A él lo cazaron más bien. Le tiraron el zarpazo.
1: Sí.
2: Pero mirá las muchachonas simpáticas, ¿no?
1: Claro,
2: agradables, claro. Alajistas, digamos.
1: Pero ¿no? uno también pues tiene que saber hasta dónde
2: llegar. Perdón.
1: Hasta dónde llegar, digamos.
2: Perdón. Yo digo, mirá las muchachas simpáticas y Carla hace cara como de si hubiese chupado limón. No. Así su cara, así de...
5: ¡Qué mentiroso!
2: Ay, como... A ver, mostrarla, querido Cristian, a la chica y pimponea con la cara de Carlita. Carlita, ¿qué le parece? A ver, las muchachas, cariñosas, pero con malas mañas, digamos. ¿Ya?
5: Dígale no se, a la no gente. Se ven bien.
1: Mucho filtro.
5: No se ven bien, sí, sí, sí.
2: Mucho filtro. Una crespa.
5: Quizás una mala morocha, iluminación.
2: Una crespa morocha.
1: Mira, tatuada, mira, una de ellas, ¿no?
2: No, ¿qué tenés contra los tatuajes?
1: En absoluto nada. Perfecto. Pero bien.
2: La bien. Del centro, rubia, blancona. Uh-huh. Y la otra, una chica así bien latina.
1: Sí, sí.
2: Bien así. Hola, ¿qué hace la Joaqui, digamos, más o menos, ¿no? La Joaqui, pibechorro, más o menos, ¿no?
5: Pero, ¿a usted qué le parece?
2: No, pues si yo dije, me parece chica desagradable, simpática, ¿sí? A la Jita.
5: ¿A la Jita está bien?
2: El problema. Pero no es a mí el que le cayó bien, es al tipo, porque el tipo terminó con
5: pero de su punto de vista, si igual usted no está ahí.
2: Digamos. Desde mi punto de vista no veo bien, porque me faltan lentes, no tengo un punto de vista.
5: Ahorita. Es lo que yo digo, quizás la imagen no está muy clara, yo tampoco veo
2: bueno,
5: bien.
2: Bueno, a usted... No, pero no juzguemos los cuerpos, por favor, no juzguemos. Estamos en tiempo y no se juzga.
1: De cuerpo ajeno no se habla.
5: Y no se ve tampoco. O sea, no puedo juzgar algo que no vemos.
2: ¿Pero qué le parece a usted la historia, Carlita?
5: Lo poquito que puedo ver se ve bien, sí. Lo poquito que logro ver
1: se ve bien. Y el muchacho quedó omnibulado y...
2: ¿Omnibulado?
1: ¿Omnibulado?
2: No. Omnibulado, dije. No.
1: Omnibulado.
2: No, perdón. Nada que ver con bulado.
1: Nada ¿se omnibuló?
2: ¿Seguro? Omnibuló. A ver, ¿qué se dice? A ver, ¿cuál es la palabra técnica que querés usar? Omnubilado.
1: ¿Omnubilado?
2: Omnubilado.
1: La miércoles.
2: Omnibolado, dije el campo. ¿Ha hecho el bien hablado en radio? Bueno, Carlita,
5: en lo que estamos por cerrar, vamos a darle apertura a los últimos comentarios de YouTube. Sin primero agradecerles por acompañarnos esta noche y por estar pendiente no solo a las redes sociales, sino también por ser partícipe del programa. Cerrando con Iberto, que nos dice: por si acaso no estaba Hugo Salvatierra en medio del bolonqui en la U.
2: Hugo Salvatierra, Huguito.
5: Puede ser, puede ser. Vamos a preguntar.
2: Capaz nomás.
5: También está, muchas felicidades al lateral izquierdo del programa, suyo muy buen programa, señoritas y señores.
2: Ah, muy bien, lateral izquierdo es este morocho, Cafú.
5: Sí, así es.
2: Pero es por la derecha, Cafú, vos vas por la izquierda, está bien.
5: Aquí también nos dice, faltó Mario Cronenbol en la foto, no es que estaba, perdió una apuesta y se
2: estaba
5: rapó.
2: Estaba rapado Mario, sí, verdad, estaba rapado, pero el pelón no es.
5: No,
2: solamente que se hizo rapar por el tema de apuestas.
5: Perdió una apuesta, sí. También Miguel Aguilera nos dice, hola muchachos, buenas noches, espero que estén todos bien, un saludo, buen programa y nada más.
2: Bien.
5: Aquí nos dice igual Miguel Ángel Terrazas, Pedro ganó tu equipito Orientito.
2: Ganó, estamos felices, por eso estoy contento pues.
5: Un saludito especial a Lino Salvatierra que nos está saludando y también a Juan Carlos Charcas que nos dice, lindo programa, saludos. Bien. Y por supuesto, antes de cerrar, los últimos audios de la noche.
1: A ver...
2: ¿Cuáles serían por ahí? A ver, ¿serían?
8: Bueno, para Carlita, antes de que se vaya a dormir.
2: Ay,
8: Carlita, ay. Con tu voz haces magia en la radio.
2: Ah,
8: cada palabra tuya convierte la noche en
2: la ¡Ya fue! ¿Qué?
8: Entre música,
2: repeten.
8: Risas y tu linda melodía, hasta sintonizarte, se vuelve mi parte favorita de la noche.
5: Ay, tan lindo, muchas gracias.
2: ¿Cómo va a ser lindo eso?
9: Le provocaron un desgarre anal.
2: ¡No! Oye, ¿cómo pues?
1: Más hay que horario de protección a menor, más bien.
9: Pedro, ¿cuándo vas a entrevistar a las meninas, a las trabajadoras de la noche? A ver cómo les está yendo con este cambio de gasolina.
1: ¡No! ¿Habrán subido? ¿Habrán subido?
9: Para de noche, para el viernes.
2: ¿Subiría la tarifa? No subiría la tarifa.
1: Voy a ir a hacer un estudio de mercado.
2: De las trabajadoras sexuales.
1: Por si acaso.
2: Eso se llaman, trabajadoras sexuales. Están reconocidas por las normas. Trabajadoras sexuales. ¿Habrá subido la...? Es buena pregunta para debatir.
1: No es
2: si es que subió la tarifa de las trabajadoras de sexuales.
1: Servicios,
2: claro.
1: Sí.
2: Ajá.
5: Mira, él no puede hacer ese experimento social.
1: Ya voy a ir a averiguar mañana. Saliendo de acá voy a ir a preguntar. No, mentira, nos vemos.
2: Bueno, chao gente, que lo pase bien, duerma bonito.
5: Muchísimas gracias por conectarse. No olviden de no despegarse la radio, subir el volumen y estar atento a todas las programaciones. Esto fue Buenas Noches.

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0: tú metes mano? ¿Quiénes son los que comandan una nueva generación? 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
1: Y este tema va dedicado para todos los que alguna vez sufrimos corazón roto.

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0: Hola, hola, hola, hola, hola, Carpicola. ¿Todo bien? ¿Todo correcto? Y yo que me alegro, por supuesto. ¿Cómo están, amigos? Oye, no me estaba escuchando nada, creo. Buenos días, amigos. Buenos días. Buenos días y bienvenidos a Radio Fama. Radio Fama 101.5, la radio que te conecta. Gracias por estar en sintonía de la cafetería. Hoy, jueves de clásico, jueves 9 de octubre. Jueves. Avíseme si se escucha mi voz, por favor. ¿Qué tal se escucha la radio? Manden su mensaje de audio, manden su mensaje de audio. Manden su mensaje de audio. Mensaje de audio. Dale. Yeah. El primer audio de la mañana, ¿qué mandan? A ver, escuchémoslos al cafetero.
1: Hola, Motrito. Oye, ¿cómo que 9 de octubre? ¿Qué se llama? ¿Qué? ¿8?
0: ¿8 de octubre? Y última vez que me hablas así, si no te bloqueo, estoy rayado, oringa.
2: Dale. Buen día, Motrito, buen día. Bájale un poquito al micrófono, un poquito, bájale. Hoy día no es 9 de octubre, 8 es otro.
0: Perdón. Oye, lo que pasa es que tengo sueño.
3: Buen día, Montrito. La guardia, Montrito.
0: Oye, saludo para el taxista que me trajo hasta la radio. Arriba, arriba, arriba, cafeteros. Hagamos historia.

0: es la mera, mera bandolera. Por si acaso ya subí el estado de la carretera del kilómetro 8 al kilómetro 13 de la W La Guardia. Está en mi página Monstruo Cafetero. Ya si lo quieren compartir, bien. Si no...
1: No te dan tar, idiota. Si te gustan los hombres.
0: Si no lo comparten, ya depende de ustedes. Ya el video está ya. Está en mi página Monstruo Cafetero. Por fin lo subí el video de la W La Guardia. Dale, nene.
2: Saludos, cafetería Motrito. Oye, ¿a qué hora entraste? Sí, ya más de las 6:30. No, ya aparece el pelón ya.
0: Ah, pues no te bajas. Estoy rayado ahorita, hermano. No me reclame nada. Ahorita estoy rayadísimo. Dale, cachete.
3: Otro buen día. ¿Qué decir? ¿Que viva quién? ¿Que viva Sonrisa de Llama? Bueno, es un bonito día todo.
4: Yo, Mau Ritmo.
0: Look at what you see. 756.

0: potrito, de rayemos, no, de rayado nomás.
1: Qué bueno son nadie, pero no tenés nada que perder. Estoy rayado, Orín, hermano, perdón. Dale, Dani, dale.

0: Hola, monstruito, mandame un saludo, que estoy en el mundo feliz, igual a Chucky.
1: Pida audio, pues, monstruito, no pida audio, no pida audio, si está rayado.
2: Hola, hola, monstruito, buen día. Aquí ya firme, escuchando el mejor programa del país, la Cafetería Bolivia, en la mejor radio, Radio Fama, la radio de los famosos, esperando la cápsula

0: se chocaron. Oye, ¿cuándo pasó esto, hermano? ¿Cuándo pasó? Oye, me lo hubieran enviado después ayer, como ahorita. Saludos para los clasiqueros que están en sintonía en la radio. Los clasiqueros que están en sintonía de Radio Fama. Hoy, jueves 8 de octubre. Los amigos que están manejando taxi, los que están manejando Trufi, buenos días, señores.
1: Buen día, Miki. Hitler reportándose de los vallecitos. Feliz día miércoles, bendiciones. Llueve en Santa Cruz. Pero la cápsula, pues, o cómo la hacemos para compartir. Gracias.
0: Hoy vamos a pasar la cápsula si llegamos a las 200 personas que comparten. Si no, Nelly Hurtado. Pero que comience la transmisión primero, pues. Ya puede ser o no puede ser. ¿Qué dice mi compadre Chucky?

Tienen que compartir la transmisión de Facebook. Si quieren la cápsula más adelante. Sencillo, viejo, sencillo. Llegamos a las 200 personas que comparten y pasamos a la cápsula del DJ más grande que pisó Radio Fama, DJ Danny Beat, el número uno, el number one. Mande su mensaje de audio al 756-79-240. 756-79-240. 6 de la mañana con 40 minutos. 6 de la mañana con...

Ayer ganó Oriente Petrolero. Ayer ganó Oriente Petrolero. Y sigue en la copa, sigue en la copa. Hoy juega Blooming. Hoy juega Blooming.

al 756-79-240. 756-79-240. 756-79-240. Para que manden su mensaje de audio, chicos. Vaya mandando su mensaje de audio. Saludos para los amigos de la línea 71 que escuchan la radio. Línea 109.

Chucky. Estás demente, Chuquisito. Oye, Miki, ¿tenés entradas para vender para Wisin? Tengo. Inbox, inbox más tarde. Inbox, nene.

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This is it. Manden su mensaje de audio, manden su mensaje de audio. Digan dónde hay trancadera, dónde están los pupis. Manden su mensaje de audio. Saludos a los policías que también escuchan la radio. Saludos para los pupis, los pupis. 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

0: 6:44. 6:44 en la ciudad de Santa Cruz. Hoy jueves 8 de octubre. Que tengan un excelente día, una excelente mañana. Gracias por estar en sintonía de la cafetería. A usted, cafetero, que sigue el programa hace mucho tiempo. Estamos en nuestra nueva casa radial, Radio Fama. Audio de la gente, audio de la gente. ¿Qué dice el pueblo?
1: ¿Qué tal? ¿Cómo va a estar el clima para hoy? ¿Va a llover o no va a llover?
0: A ver, vamos a decirle qué tal va a estar el clima. Saludos para la gente del Comercial Torres. Un abrazo para la gente del Comercial Torres. Temperatura actual en la ciudad de Santa Cruz de 25 grados. Cielos nublados en la ciudad. Hoy vamos a tener chubascos, vamos a tener lluvias. Lluvias ligeras, sí. Desde las 11 de la mañana hasta las 4 de la tarde. Pero chubasco, si no, va a llover fuerte, eso sí es. Pero, claro, sigue siendo lluvia, ¿no? Mierda. Hoy no laven ropa si les toca lavar ropa. Tenemos una humedad del 83%. Vientos de 21 kilómetros por hora. Y la temperatura máxima será de 30 grados en la ciudad de Santa Cruz. Vamos mandando su mensaje de audio al 756-79-240. Hoy no laven ropa, hoy no laven el auto, hoy llueve.
2: Pues está lloviendo por el norte, ¿cómo no va a llover?
0: No, está lloviendo, digo, cara. ¿Qué tipo, viejo?

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1: Gente del parque industrial manda audio. (Risa) 756-79-240.

1-56-79-240. Saludos para el cafetero que manda un audio, escuchémoslos. Perdón, un video. A ver. Ya está lloviendo por...

0: Manejen con cuidado, por favor, amigos. Recuerden que lluvia casi no agarra los frenos.
1: Este es un charlatán. Este vino a querernos la charlar.
2: Ay, ella está enojada. Ay, está brava, me va a arañar. Ay, ella.
0: Hoy, jueves de clásico, en la cafetería, jueves 8 de octubre, disfruta los clásicos en Radio Fama, papá. La radio que te conecta, la radio que te conecta, Radio Fama 101.5. Envíame tu mensaje de audio. Ya está la foto, ya va a ver. Muy tarde. Mándame tu mensaje de audio al 756-79-240. Decime dónde estás escuchando la radio.
3: Estricto, buen día mi hermano, buen día cafeteros y cafeteras. Che, mi hermanito, una recomendación para los coleguitas de las aplicaciones. Ya no da, hermanito, para estar cobrando una carrera de 10 bolivianos y que suban 4 personas, ¿no? Le sale más caro ese micro que van a gastar 14 que es en taxi, por favor, coleguita. Ya no da para agarrar 4 pasajeros por 10 bolivianos, así sean 5 o 3 kilómetros, ya no da.
0: Entonces, ¿qué solución propone, mi hermano? ¿Qué solución propone? ¿Qué haces, Areto? Buen día, mi hermano. Para. Ahora sí, ahora sí. Hable fuerte, caramba.
4: Buen día, monstruito, buen día, cafetero. Ya sé que es tarde, pero tuve una razón, digamos.
0: ¿Cuál es el motivo? ¿Por qué te dormiste?
4: No, tengo que dormir bien. Bueno, tuve que dormir bien porque hoy día tenemos un viaje, papá.
0: ¿Vas a viajar?
4: Sí, saliendo del programa ya nos fuimos a los valles. ¿Va a comer? Al occidente.
0: Bueno, ¿a vender auto?
4: No, vamos a ir a probar que un auto eléctrico sí puede viajar.
0: A la miércoles, ya, no me estoy vendiendo tu charque, a mí que me importa. Oye, ¿qué está lloviendo o no está lloviendo?
4: Sí, está chilcheando.
0: ¿Está chilcheando?
4: Ya la avenida que está por el cuarto anillo, Trepiraí, ya estaba empezando a chilchear.
0: Mamacha, ya está lloviendo en la ciudad de Santa Cruz. Odio.
3: La solución, monstruito, que Camacho sea presidente y mamén que se vaya al tacho.
0: De Camacho te acepto, hermano, de Camacho te acepto. ¿Pero cuál es la solución? Pues, hermano, una solución, dame. ¿Qué le decimos a los cafeteros? ¿Qué le decimos?
5: Mira, Areto no tiene horario de entrada, ¿no? Otra vez le han agarrado las piernas, Dios.
4: No.
5: Los cinco días.
4: Soy mi propio jefe, pues.
0: Es que... Bueno, no sé si sos su propio jefe, pero...
4: ¿Cuál es?

0: Motrito, hoy llueve también en el estadio Ramón Tawich Aguilera porque juega Bolívar.
1: Juega contra, Bolívar, ¿no?
0: Contra Blooming.
1: ¿Qué partido más aburrido, viejo?
0: ¿Será?
1: Aburridísimo.
0: Sí, va a llevar goles. Bolívar por ley va a ganar. 1-5-0, yo le creo.
1: No creo que sea tanto.
0: Sí, va a ser así.
1: Pero ya equipo eliminado, equipo clasificado. Es que este partido, este torneo, la verdad, ya no es interesante lo que...
0: Sí. ¿Quién mira la Copa Bolivia?
1: Diego, vos ves fútbol brasileño, inglés. Ya no te da ganas de ver fútbol boliviano, loco. De no, verdad. Audio.
2: Hola, hola. Motrito, Motrito. A ver, ¿de qué estás enojado, pe? Pucha, uno te dice que llega tarde para que me ores, pe, pariente, no es para que diga... Nah, me vale, estoy enojado.
0: ¿Te estás enojando con la gente?
2: Motrito. Estás escuchando a usted, pelo niño. Por lo menos perdón, perdón.
1: No, yo estoy enojado, ca. No, lo que pasa es que primero pues tiene que salir la publicidad, Pemiquín.
0: De eso comemos.
1: De si
0: eso
1: no,
0: comemos.
1: ¿De qué vamos a vivir nosotros, yo?
0: Por ley, pues.
1: 6 de la mañana con 53 minutos en la ciudad de Santa Cruz. Audio. Saludos para los niños que están escuchando la radio. Buenos días. A todos los niños que están escuchando la radio, que tengan un excelente día. Que les vaya muy bien en el colegio.

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1: 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Miki, qué novedades. Saludos a Shari Salazar. Está lloviendo en la ciudad, pero no importa, no importa. A trabajar.
2: Saludos a los cafeteros. Saludos a mi colega de Infocal. Buenos días, Santa Cruz.
1: Saludos para los docentes de Infocal Santa Cruz, escuchando La Cafetería.
0: ¡Uy, qué buen tema!
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0: al colegio Tierra Nueva. Decirle a Luis Pablo que haga su tarea.
1: Vamos haciendo la tarea, Luis Pablo. ¿Qué colegio dijo?
2: No, no lo escuché bien.
1: Tierras Nuevas, creo que dijo.
2: ¿No de Tierras Nuevas?
1: Creo.
3: Buen día, Mostrito. Buen día, Mostrito. Saludos a la familia Guerreira de Camboriú, Brasil.
1: La familia Guerreira
2: de Camboriú, Brasil.

0: Buen día, Miki. Buen día a todos los cafeteros. Saludos para los tancheritos por siempre, Miki. ¡Viva Jesucristo!
1: ¡Viva Jesucristo! ¡Siempre!
2: Buen día, monstruito. Mi nombre es Pablo. Saludos para mi mamá y mi papá que me acompañan a mi colegio Cardenal Cushing.
1: Saludos para Pablo en sintonía de la radio. Pablo, ¿cómo te va, mi hermano? Buenos días. Buenos días, buenos días, buenos días, buenos días, buenos días, mi amigo Pablo.
3: Pablito.
2: Buen día, monstruo monstruito.
1: Hola.
2: Me llamo Mateo. ¿Me puedes mandar el saludo de Chucky?
1: Pablo, Mateo, dos niños ya de ida a la radio, ¿qué? A su colegio.
4: Hola, monstruito, soy Ando. A mi escuela José May, quisiera que le mande saludos a mi hermanita que está en mi casa. Ya está despierta. Y después yo estaba dormida. Quiero que me mande la voz del Chucky del Pavo. Ya, chao.
1: Saludos para los chicos del colegio.
5: Mío.
1: ¿Qué colegio era? Me olvidé ya.
5: José Malqui, creo.
1: José Malqui. Para mi amiga Scarlett en sintonía de la radio.
5: Oye, ayer llovieron puñetes, ¿no?
1: Ah, en la universidad.
5: Mamacha. Oye, veo uno con machete acá.
1: Ah, no la vi esa. No me gusta ver golpes a mí hoy.
5: Oye, guaso.
1: No lo subí en las redes porque la violencia es mala. Los gatos están llorando por la lluvia. ¿Quieren ver los golpes de la elecciones de la Gabriel René Moreno?
5: ¿Eran las elecciones?
1: Eran las elecciones. Escríbanle a Jareto, ¿a qué número? Pásenlo video.
5: Ya te lo paso. 785.
1: No, mira.
5: Ah, 785-57-403.
1: 785-57-403. Ahí los videos virales con Jareto. Ese es un loquillo. Oye, felicidades a Nayara, que está cumpliendo 10 años de edad. Decirle que la amo mucho. Le deseo todo lo mejor y que siga adelante siendo una niña estudiosa, inteligente, responsable, amorosa. Estoy orgulloso de ella. Agradecido con Dios por permitirme ser su padre. Te amo mucho, atentamente, el señor Ángel. Felicidades para Nayara, que está cumpliendo 10 años. Literal, está con la 10. Está con la 10. Felicidades, amiga. Gracias por escuchar la radio. Gracias al señor cafetero también. Un abrazo para ella.
6: Hola, monstruito, buen día, mi hermano. Que sea un bendecido día para todos los cafeteros. Y que viva Jesucristo.
1: Siempre eso. Viva Jesucristo.
5: Amén.
1: Satanás, cómete mis calzoncillos. Dale.
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2: Buenos días, monstruito. Me llamo Jorge y estoy yendo al colegio Los Amigos de Italia. ¿Me podrías mandar el saludo del Chucky de los gatos? Bendiciones.
1: Saludos para los amigos del colegio Los Amigos de Italia. Oye, ¿dónde estudió Fernando, no?
5: Sí, donde estudió por ahí. Ahí son, pues.
1: Mamacha. Yeah. 7:01 a.m. en la ciudad de Santa Cruz. Saludos para Mariano y Valentina de ir al colegio alemán. Oye, ¿por qué te ríes? Hazlo ahora. Ahí está ese meme. ¿Qué dice don Ramiro Velasco?
8: Buen día, Miguelito. Buen día, Jareto.
5: Buen día, Capi.
8: Como siempre, y en especial en los jueves de clásicos.
5: Mamá.
8: Saludos y bendiciones, brothers.
1: Saludos para don Ramiro, que está en Cochabamba.
5: Ay, ay, ay, don Ramiro, nos pillamos allá más tarde, entonces.
1: Se fue a Cochabamba, se fue a Cochabamba. Tenía entrevista ayer, pedido, no, mejor miro a Cochabamba.
5: Guaso.
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5: El papá de los pochitos.
1: ¿Qué dice mi amigo Alejandro?
3: Soy Alejandro. Estoy yendo al colegio José Panchi porque estoy muy feliz. Porque me toca educación física y música y religión. Saludos a toda mi familia.
5: Materia.
3: Deme la risa del Chucky.
1: Oye, esa materia iba a la mía en junta siempre hoy.
5: ¿Te gustaban? Esperaba si venía en un solo día, ¿no?
1: Claro, a mí me tocaba el mismo día siempre, oye. No sé por qué, la verdad. Debe ser porque estudiaba en un colegio fiscal.
5: A mí me tocaba educación física, matemática, química y física en un solo día.
1: Oye, niños, cafeteritos, díganme qué materia les toca pasar el día de hoy en el colegio y en qué colegio estudian. Y no se olviden, la tarjeta de... No, me...
5: ¿Cómo?
1: ¡Arriba, niños! ¡Hagamos historia! ¿Qué clases tienen los cafeteros el día de hoy? Y los que están escuchando, los universitarios también, díganme qué carrera están estudiando. Saludos para los cafeteros universitarios, lo de los institutos. Dale.
9: ¡Tira, Montrito! ¡Soy Lucas! ¿Me puede mandar saludos al colegio maestro, al tercero? ¿Me puede mandar la bendición, papi, al Chucky?
1: Saludos para el tercero del colegio Jesús Maestro. No se escucha tu audio, no se escucha tu audio.
10: Buen día, monstruo. Ya pues, monstruo.
1: ¿Qué pasó?
10: En esa época, educación física, música y religión se pasaba en un mismo día, pues, monstruo.
1: ¿De verdad?
5: No creo.
1: No creo, hermano.
5: En mi colegio no era así.
1: Y eso que Areto es rico.
11: Hola, monstruo. Soy de los amigos de Italia. Y ¿mamá? Este día me toca pasar lenguaje, matemática y ciencias sociales. Saludos.
1: Un abrazo, compadre. Ahí está mi amigo de los amigos de Italia. Audio.
12: Hola, Mautrito. Soy Nayara. Gracias por el audio.
5: Nayara.
12: Yo estudié en el colegio Alberto Villarroel. Te estoy esperando mi regalo.
1: Yeah. Que te regale tu padre.
13: Buenos días, monstruito. Soy Alvita y estoy de ahí de mi colegio, Rodolfo Joel. Ayer se me cayó un diente.
1: Está chimuela.
13: Y lo dejé limpiecingo.
5: Yeah,
13: y vino Ratón Pérez a llevárselo.
1: Siempre.
13: Yo pensé que no me había dejado nada, pero el Ratón Pérez me lo había dejado abajo en mi mochila.
5: What?
13: Y esa rata se quedó sin plata.
5: Esa rata.
13: Me dio 50 pesos apenas. Y hoy me toca música, religión y educación física.
1: Oye, estos niños son rebeldes.
5: Esa rata.
1: Niños, manden su mensaje de audio. No muy largo, sí. Digan en qué colegio estudian, cuántos años tienen y qué materia les toca hoy. No creo que no sepan qué materia les toca hoy. Vamos, niños, solamente mensaje de audio de niños. No voy a recibir mensaje de audio de grandes. Solamente de los niños. ¿Qué pasó?
5: Yo de los grandes, entonces. De los adultos.
1: De los adultos con Jareto, ¿qué número?
5: Audio por acá, 785-5743.
1: Oye, no sé por qué no te entiendo bien lo que hablaba.
5: 785-57403. Okay. Ahí está, audio, audio.
1: Dale.
14: Buen día, Jareto, Jareto. Se cayó el cielo acá. Tercer anillo, la Bush.
5: La Bush, tercer anillo, ya está lloviendo, papá. ¿Qué dice por acá? Tenemos otro
1: audio. A ver, audio. Dale, dale, papi.
5: Hola, hola.
15: Hola, Motrito. Un saludo para Ana Parada y también para su mamá, Denise. Y a toda la audiencia. Saludos.
5: Saludito para Hanna y Denise que están escuchando la radio.
1: ¿Dónde están los niños? Quiero escuchar.
5: ¿Dónde están?
16: Buen día. Soy Alexi. Estoy en Camil, 12 de julio. Hoy día me toca lenguaje. Saludos.
1: En Camiri.
5: Mamá.

0: Yo te dije, arreglalo antes.
1: Tenemos más audio por acá, a ver qué dice la people. Hola, hola.
2: Toca matemática, valores, lógica, inglés, ciencias y lenguaje. Estudio en el Colegio Internacional de la Sierra.
0: Mi órgano, hasta que hora pasa clase, pues.
3: Mamacha, oye.
0: ¿Cuántas materias son?
3: Oye, debe ser un colegio que es todo el día, ¿no? No hay colegio que es todo el día.
0: Por ejemplo, el de La Verde por acá está hasta las 4, creo que es su clase. Horario norteamericano.
3: Hola, miércoles, mira vos. Audio.
4: Hola, monstruitos. Soy Rebeca, me estoy alistando para el colegio. La culpa la tiene Evo.
3: Sí, la culpa la tiene Evo. Vamos, chicos, díganme en qué colegio están estudiando, qué materias tienen el día de hoy y cuántos años tienen. Solamente audio a los niños. ¡Au! Vamos, mami, papi, préstenle su teléfono. Lluvia de audio, auringa nomás. 3, 2, 1, ya.
5: Buenos días, Monquito. Voy a ir a mi escuela Eden. Mi nombre es Galilea y voy a pasar desplásticas, computación y naturales. Saludos. ¿Mamá?
3: Dale.
6: Buenos días, monstruito. Ya tengo mi campeonato. La mandame la bendición del pavo y del gato.
0: Vamos, mamá.
6: Un saludo para el segundo B. Al Colegio La Salle.
0: Mío.
3: Colegio La Salle, Colegio La Salle en sintonía de la radio.
7: Cafetería y a mi compañero del colegio y su maestro. Tiene segundo de primaria y hoy día me toca matemáticas, ciencias naturales y computación.
3: Bueno, ahí está.
7: Chao,
3: mi hermano, chao, mi hermana. Más mensaje.
8: Hola, mío, monstruito, me llamo Yoli, estoy en mi colegio Santa Cecilia. Mándame la bendición del Pau y del Chucky. Chao.
9: Buenos días, monstruo. Yo tengo 10 años y me toca pasar matemáticas, lenguaje y ciencias sociales y soy de los amigos de Italia. Saludos.
3: Más amigos de Italia.
10: Hace 3 días ni siquiera se promulgó la ley de la subida de pasaje.
0: Ah, dijimos,
10: ya
0: niña.
10: Bajaron a los estudiantes, ya bajaron.
3: Puros niños.
11: Buenos días, Madrid. Escucharon la radio. Mi colegio se llama Lito Paz Tensoro 2 y hoy día me toca lenguaje, inglés, guaraní. Hoy día voy a recitar una poesía para mi colegio y también para el día de Santa Cruz.
3: Ok, por acá.
12: Hola, Miguel. Buenos días. Que te vaya bien todo el día. Saludos.
0: Saludos.
13: Hola, monstruito, soy Alexi, estoy yendo a mi colegio. Saludos.
0: Saludos.
14: Soy Ezequiel, estoy en mi colegio Cristo Rey, tengo 8 años y hoy me toca sociales, computación y matemáticas. Bien. Que mi materia, que el más la odio, es matemáticas.
0: ¿Por qué?
15: Monstruito, soy Rebeca, yo estoy en Río Nuevo, estoy en tengo 6 años.
3: Ah, no, ella no sabe qué matemática. Ella es lo que sea, con tal que aprenda algo, ¿no?
0: Oye, no odien la matemática, si no va a quedar como Jareto pobre.
3: De verdad, oye, yo odiaba las matemáticas también y terminé estudiando contabilidad.
1: Tenemos audio por acá que dice Motrito. Hola, dale. Hola.
16: Buen día, Motrito. Miechi, que me costó encontrar tu emisora. Que salieron de la otra radio, aburridas las idas al trabajo. Saludos.
3: Radio. Me imagino.
0: Saludos, saludos.
3: Es que es muchas cosas la cafetería, viejo. Es impresionante la cantidad de cafeteros, de verdad. Me acuerdo cuando no hicimos programa el 24 de septiembre.
0: Mira, cómo no yo, mira.
3: Oye, increíble los mensajes de WhatsApp. La gente, oye, estoy aburrido, me tocó trabajar.
0: ¿Te aburriste, pues? Yeah. Audio para Montrito.
3: Dale, papi, dale.
17: Miki. ¿Cuánto es 20 más 1?
3: Saludos para todos los niños que están escuchando la radio. Dale.
18: Hola, monstruito, soy Guillermo Moreno del Colegio Británico y hoy me toca matemáticas y lenguaje.
0: ¿Británico?
19: Hola, monstruito, Soy Daniela Moreno, estoy en el Colegio Británico. Hoy me toca inglés, computación y música.
3: ¡Muy bien!
20: Hola, Miguel, estoy en el Colegio Cambridge.
3: Ok, saludos para los chicos del Colegio Cambridge. Más mensajes por acá.
21: Hola, Monstrito. Estoy yendo a mi Colegio Británico y hoy me toca lenguaje, matemáticas, inglés y computación. Me llamo Leonardo.
3: Debe ser compañero del otro chico, ¿no? Porque la misma materia el mismo día. Mira vos qué lindo escuchando a los compañeros.
22: Venía, Monstrito. Yo soy Victoria Fernández. Estoy yendo a mi colegio Cardenal Cushing. Hoy me toca inglés, sociales, lenguaje y religión. Hoy tengo examen de sociales. ¿Y qué me estás diciendo? Que te quería dejar en ridículo cuando te hablé en inglés.
3: Ay,
22: ahora te voy a poner una prueba.
3: A ver, dale, dale.
22: Decime en tiempo pasado el verbo teach.
3: El verbo teach. Pero ahorita no estoy para responderte.
23: Buenos días, Monstrito. Mi nombre es Casey Nayara Franco Dávalo. Hoy día me toca lenguaje, inglés y guaraní. También me toca tecnología y tengo 9 años.
3: Oye, a ver, sigue.
24: Buenos días, Monstrito. Yo me llamo Kenna Taí Franco Dávalo. Quiero que me mande legato y lechuki. Chao.
3: Okay.
24: Hoy día me toca lenguaje.
3: Ok. ¿Qué más dicen los niños?
25: Hola, Motito. Tarura para la escuela y Matías y para Luca, para Letia.
3: Ok.
26: Buenos días, cafetería.
27: Soy Amber.
28: Soy Luca. Soy Nico.
0: Muy buena.
29: Soy Santi.
30: Somos los hermanos Vaca. Estamos de ir al Colegio San Antonio.
3: ¡Saludos! Un abrazo para todos los chicos del Colegio San Antonio. Oye, increíble, increíble.
0: ¿Por qué te reí?
3: Me emociono, viejo, me emociono. Siempre quise ser payaso.
0: ¿Cuál es el verbo teach?
3: No me acuerdo.
0: Aquí está, mira.
3: A ver, dame.
0: El verbo, todos los verbos, léelo.
3: Ok. A ver, por acá dice el verbo teach, que se pronuncia teach, que significa enseñar o impartir clases, es un verbo irregular en inglés.
0: Mamá.
3: ¿Pero dónde están en inglés acá?
0: ¿No lo ves ahí? ¿Los ejemplos?
3: Tiempo, forma, verbo, ejemplo, pero hermano, pero en inglés, papi, en inglés, bebé. Oye, se van a disculpar, Areto.
0: Teach, touch, teaching. Mior.
3: No, ok, todo el toro. Oye, gracias a todos los cafeteros que están en sintonía de la radio. Entra al canal de YouTube, por favor, o a la página de Facebook.
0: A YouTube.
3: Dale, YouTube, audio.
31: Hola, Monstrito. Hoy día me toca ocasión física. Mándame la bendición de Chucky.
3: El saludo de Chucky, mi hermano. El saludo de Chucky para mi compadre.
32: Soy Ariane, estoy en la Josefina Bálsamo, tengo 8 años, turno tarde.
3: Saludos para José, para en la tarde, mira vos.
0: Mamá.
3: Mira, audio.
33: Hola, Monstrito, soy Luciana, tengo 10 años. Hoy me toca matemáticas, guaraní y educación física. Saludos a quinto de primaria. Soy del Colegio Peniel.
3: Bueno, ahí está el Colegio Peniel. Pucha, ahí estudió mi ex. 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A ver, ¿te acordás o no?
0: No me acuerdo.
3: Musashi.
0: Musashi en japonés, ¿no?
3: Ah, claro, Musashi, Nok, Sap, Ferrareto, si hiciste el video, vos, mi
0: serio.
3: Gracias. 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
1: Mamá.
3: Siempre.
1: Monstruito, tenemos ya gente conectada en YouTube. Dice por acá Yolanda Tomichá. Saludos, monstruos, desde Cuatro Cañadas. Saluditos hasta para allá. Por acá dice, hola Motrito, ya estoy yendo a la universidad y quiero la bendición de los gatos.
3: Los gatos, caramba. Está en la universidad. ¿Qué carrera estás estudiando, mi King?
1: Baby, dice por acá. Hola Motrito, ya en sintonía, Mercado 7 Calles. Saludos para Víctor Hugo Callejas.
3: Bueno, ahí está la gente escribiéndonos en YouTube. Nuestro canal de YouTube. Audio.
2: Hola Motrito, buen día, soy Bruna. Estoy yendo a mi colegio Bautista. Saludos al tercer Oret. Saludos a Ariane, que está yendo a su colegio. Chao.
3: ¿Qué dice?
2: La bendición de Dios.
3: Ahí estuvo Bruna. ¿Qué dice Antonella?
4: Hola, monstruitas. ¿Cómo estás? Soy Antonella. Soy del colegio Río Nuevo. Siempre escucho tu radio.
3: No es mi radio, es la radio de Iber.
5: Hola monstruos, soy Gabriela del Colegio San George. El verbo pasado de teach es talk.
3: Ok, let's go, very good.
1: Every play.
3: Saludos para los chicos del San George, escuchando la radio también.
6: Hola Miguel, buenos días.
3: No, usted es grande, yo quiero solamente audio de niño.
7: Hola monstruito, soy mía. Hola monstruito, soy mía.
3: Hola Mía, ¿cómo te va Mía? ¿Todo bien? Saludos para Mía, que también me envía un video. Se sacó un video tipo selfie,
1: ¿verdad?
3: Pero no se grabó bien. Saludos para Mía, que está escuchando la radio, gracias.
1: Mía, nuestra amiga.
3: ¿Cómo? ¡Qué improvisador, querido!
1: Hola,
8: dale. Hola, monstruito. Soy Paula. A mí me toca ahora... Me toca matemáticas, lenguaje y artes plásticas.
3: Ahí está. Tenés que estar muy concentrada. El amor.
9: Hola, monstruito. Buenos días a todos los cafeteritos. Soy Rafaela Barrales. Monstruito, ¿cuándo es tu cumpleaños para que te mande torta?
1: Saludos
9: al Colegio Santana, en especial al tercero A, y mándame la bendición de los gatos porque hoy tengo examen. Monstruito, ¿le podrías mandar felicitaciones a mi abuelito Héctor Crespo, que está cumpliendo 86 años de edad? Gracias.
3: ¡Jurija! Bueno, para empezar, mi cumpleaños es el 21 de abril. Y quiero mandar un saludo muy especial para el caballero, para el señor Héctor Crespo, de parte de su nietita, la señorita Rafaela Barral. Muchas felicidades para el señor Héctor Crespo, que tenga un excelente día. Le mando un fuerte abrazo de parte de la familia Barral, del señor Carlos, de Rafaela, su hija, de toda su familia. Y obviamente un saludo muy especial de Jareto, que está ahí con nosotros hablando acá en la cafetería.
1: Saluditos.
3: De todos los cafeteros y obviamente del programa La Cafetería Bolivia. En Radio Fama.
1: ¡Viva mi patria!

0: yo soy director, ¿no? Yo estoy en el colegio de la Bacantelo. Me da la bendición del gato.
1: Oye, en el torno, mira la señal chalinga, papi.
2: Audio. Cerquita el torno.
0: Buen día, motito. Soy Lucas. ¿Le puede mandar felicitaciones a mi papá Simón? Cumpliendo 70 años.
1: Saludo para el señor Simón, que está cumpliendo 70 años de parte de...

0: competencia del intercolegial en el estadio, voy a competir. Saludos.
1: Bien, bien, bien.
2: Saludos para Rubí. Mirá, mirá cuántas medallas tiene.
1: Mamá,
2: miércoles.
1: Mamá, ya que Motruto y yo juntos.
2: Mamá, de verdad. Saludos para Rubí que está escuchando la radio. Saludos para Víctor Hugo Callejas. Saludos para Víctor Hugo Callejas de parte de Brígida.
3: Soy Benjamín. Hola, Monfrito, ¿cómo estás? Yo te diría a mi colegio de... Saludos para mi papá y mi mamá. Dame la bendición del pavo y del gato.
2: Saludos para Benjamín. ¿Qué hizo por acá?
4: Hola, Monfrito. A mí me toca sociales, matemáticas y computación.
2: Ahí está.
5: Hola, Monfrito. Estoy aquí en mi casa de ir a mi colegio y mi papá está aquí desayunando.
1: Mamá.
5: Mándame la bendición del gato.
1: Oye, Brígida, ¿ya está por acá?
2: ¿Cómo?
1: Brígida, ¿ya está por acá?
2: Sí, te debe plata.
1: No, quiero que me pases su número.
2: Ah, ya.
1: Hácelo full de churrasquito.
2: Ah, eso sí, Brígida, igual. Maldito para hacer churrasco, lo malo que al último se va.
1: Uno
2: se
1: de
2: va
1: los,
2: muy bien, digamos.
1: Uno de los toros quiere, pues.
2: Oye, el número de Brígida, por si acaso.
1: Espera.
2: Anótalo, anótalo. Él hace buenos churrascos, sí. El que quiera anotar, que lo anote también.
1: Pensé que estaba ahí en Cochabamba.
2: 707.
1: 707.
2: 50.
1: Ya.
2: 818. Es churrasquero bien, ¿para qué? De los toros. Ahí está. ¿Qué dice mi amigo Abdiel?
6: Hola, Monfrito. Soy una mezquina matita. Estoy en Ramón, donde mi papá se va al campo. Saludos, soy Abdiel.
2: Oye, Abdiel, no te vayas a mojar, mi hermano. No, no quiero que te me enferme, viejo. Hola, Monfrito, buenos días, dice. ¿Qué tal, amigo? Muy buenos días del 708. A ver, Fernando nos manda un dedito, ¿ok? Nos manda un audio por acá.
7: Hola, Monfrito, soy Sebastián. Voy a ir al Colegio María de Matías II A. ¡Mándame el gato peleando!
2: Ok.
8: Hola, Monfrito. Ya me estoy lleno de habitones. Ahorita te voy a mostrar a mi amigo Pablo.
2: Ya.
8: La Sayetma, la Arturo también.

0: la Viña Jesús. Hoy es el Día Internacional de la Mujer. Que Dios te bendiga.
1: Hola, monstruito, ¿cómo estás? Estoy de ida a mi kinder. Kinder Magisterio.
2: Oh, yo estudié en ese kinder. Yeah. De verdad, es por la cárcel de Palmasola.
3: Ah, ya.
2: Por sí, la zona
3: te
2: sur.
3: Te creo.
2: Oye, qué buenos recuerdos. Me acuerdo que iba con mi vasito para tomar leche y pan.
3: ¿Tu vasito?
2: ¿Pan te hacían en el colegio? Gracias, yo.
0: Hola, Montito.
2: No, no, no, no,
3: salí de acá.
2: No voy a permitir que imiten voces de niños nunca.
3: ¿Y haciendo ustedes le sale de quién?
2: Evo.
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2: 756-79-240. Hola, soy Caleb, tengo 10 años, estoy jugando el Nacional de Futsal.
3: Mamá.
2: En la selección de Santa Cruz. Si pueden, vayan, dice. Les pasaré el fichu. Hoy se juega la semifinal. Mi amigo Caleb, envíame la dirección y el horario y voy a ir, mi hermano.
3: Bien, papá.
2: Voy a ir, de hecho.
3: Bien, apoyando el talento.
2: Pero si es en la tarde, sí, pero en la mañana no puedo.
3: En la noche, papá.
2: ¿Es en la noche?
3: Claro, claro.
2: Hermano, envíame, Caleb, envíame la dirección y voy a ir, papá.
3: Y el feature, el horario el que vas a jugar.
2: Sí, dale, Caleb, voy a archivar tu mensaje como prioridad. ¿Dónde está? ¿Dónde está? Ahí lo voy a poner como prioridad tu mensaje. Ahí está, mira, para que veas que soy chévere.
5: Soy Lucas, estoy yendo a mi colegio San Agustín.
2: Saludos para Luquitas. Oye, toma cosas calientes, mi hermano, tu garganta está un poquito mal.
6: Monstruo, está bueno.
2: No, no, no, usted no es niño. Solamente quiero audio de niño. A ver, audio por acá.
7: Hola, monstruitos.
2: No, no, no. No imiten voces de niño, chicos, a ustedes les sale horrible.
5: Buen día, monstruito, mi nombre es Carolai. Colegio, que viva
2: Blumin. Vamos, saludos para Carolai, mi amiga bluminista.
6: Hola, monstruo, hola, monstruo.
2: No, no, usted no es niño, ella es grande ya. Solamente audio de los niños. Vamos, niños, vamos, cafeteritos. Vayan comunicándose con el programa al 756-79-240.
3: Tenemos un mensajito aquí por YouTube, bro. Dice Eduardo, saludito del trabajo, te escucho con mi papá. Dice, saludito, me llamo Cristian Ríos. Saludito para Cristian, que está ahí con su padre Eduardo. Buen día, cafetería, los escucho desde Chile, Lisset. Saluditos hasta Chile. Dice por acá Carlos Alfredo. Hola, Motrito, buenos días. Ayer se partieron en la U. Mandarme la bendición del bicho.
2: ¡Sí! 756-79-240. No se olviden de darle me gusta a la transmisión de YouTube La Cafetería.
3: Compartan
2: Bolivia, Radio Fama.
3: Y compartan, por favor.
2: Compartan, compartan, compartan. 756-79-240. Le ganamos a Cochabamba, dice Caleb. Muy bien.
3: Ah, buena, buena.
2: Imponiendo, imponiendo. 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Que va a auspiciar la competencia de Matatán versus
3: el Oso Rulo.
2: ¿Sabías?
3: Anemia.
2: ¿Sabías, no?
3: Sí, mañana.
2: Ok, mañana, mañana, es mañana.
3: Mucho
2: mañana.
3: Anemia.
2: Odio.
5: Oye, Mutrito, me siento mejor.
2: No entiendo, no entiendo, no entiendo. ¿Qué fue? ¿Qué dice? 756-79-240, audio.
8: Hola, monstruito, soy Dominic. Voy a ir al colegio Bautista y tengo examen de inglés. Saludos a mi papá.
2: Saludos para tu señor papá y mucha suerte en tu examen. Audio de los niños.
9: Buen día, monstruo. Buen día. ¿Cómo le va? Mi nombre es Williams.
2: Hola, mi gente grande, gente grande.
9: Estudio en el Colegio Florida. Hoy me toca Ciencia Natural en Lenguaje y Matemática.
2: Saludos para mi amigo William. Ya este es grande, ya este no es niño, pero igual, igual, audio.
10: Hola, monstruito. Mi nombre es Esther. Estoy yendo a mi escuela, La Viñita de Jesús. Saludos a Lisset, que está en Chile.
2: Ok,

0: Parece.
1: Parece, nomás.
2: Hola, monstruito. Soy de Bellas Artes.
1: Colegio Bellas Artes.
0: ¿A qué sitio nomás es?
1: Cerquinga, cerquinga. Un saludo para Dana Jaciel, que cumple 10 años de edad. Una cafetera, dice. Dana Jaciel. ¿Qué nombre es? Sango, buenos días, saludos para Jade del Eagle School y Diego Ortiz, excelente jueves. Saludos para los alumnos del Eagle School.

756-79-240. 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

0: yendo al colegio. Un saludo para Empresa Protecor.
1: Bueno, saludo para esa empresa que nombraste. No te entendí bien, la verdad. ¿Podés felicitar a mi hijo Junior Gabriel Puramá? Está de cumpleaños, está cumpliendo 6 años de edad. Saludos para Gabriel.

0: ser nomeina, me toca sociales, computación y arte plástica.
1: Ahí está mi hermanazo. Te mando un fuerte abrazo, campeón. Que te vaya muy bien en el

0: Hola, hola, Crispicola. Buen día, Montrito. Te habla Bruno. Estoy yendo a mi colegio San Sebastián.
1: Hola, Montrito. Saludos para ti. Yo soy de Kinder B. Me llamo Gianni.
2: Hola, Monstrito, soy Noah y estoy yendo a mi colegio International School Santa Cruz y que viva Oriente.
3: ¡Vamos!
4: Monstrito, estoy de ir a mi colegio Sagrado Corazón de María. Aquí estoy con mi hermano Santiago Rodríguez Mamani. Yo soy Moisés Rodríguez. Aquí estoy con mi papá Cristian. Estoy de ir a mi colegio Sagrado Corazón de María. Mándame saludos del pato y del don gato.
3: Oye, quiero mandarle un saludo muy especial para Ezequiel, que estuvo de cumpleaños el día de ayer o el día de hoy, no me dice. Del Colegio Bellas Artes. Y a Jazmín, que se peine, dice, para ir al kinder. Ya, pues, Jazmín, tenés que peinarte para que no haya toda una brutalidad.

0: tengo 12 años, me toca educación física hoy día.
1: Ok, ok, por acá.
2: Hola, maestrita, estoy yendo a mi colegio San María Cristina Pérez. Hoy me toca lenguaje, inglés, matemáticas y tecnología.
1: Suerte, suerte, campeón.
3: Hola, monstruito, buen día, buen día. Saludos a Alto Hospicio Chile, aquí con mi bebé, un cafeterito más, ya un mes y medio de nacido. Se llama Marco José Lu.
1: Felicidades.
4: Gracias, monstruito.
1: No, gracias a vos por el...

0: Ok, ¿por acá?
1: Moquito, soy Tiago. De mi colegio, te mando un abrazo. Chau.
0: Chau, chau, chau, Tiago. Oye, saludo para Cristiano Catea, la Tawichi. A la miércoles en lluvia, mamacha. 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
2: Hola, monjito.
0: Hello.
2: Soy Santiago Caruso. Mándame la bendición del pato, el Chucky, el gato y el carro.
0: Saludos para mi amigo Santiago. ¿Qué haces, Santiago? ¿Dónde estás estudiando, Santiago? Que ya leí en tu carta. Mandame un mensaje de audio, Santiago. Decime en qué colegio estás o aún no estás estudiando todavía, porque creo que sos muy pelaingo.

0: espera. Ahorita estoy en Kids Planet. Al año voy a entrar al señor.
1: Bueno, mira,

0: Marina, 56-79-240.
1: Hola, monstruitos, vamos a ir al colegio International School. En este día tan bonito, ¿puedes poner la canción Soy Camba de Leo Rosas, por favor?
0: Soy Camba de Leo Rosas. Si lo tengo, lo pongo, dale.
2: Perrito. Hola, monstruito. Estamos yendo al colegio International. Estoy con mis amigos.
0: Saludos para los chicos del colegio International. Un abrazo para los chicos del colegio International. Que les vaya bien.
3: Fíjate el video, fue monstruo.
0: Sí. Esperamos un ratito, mi hermano. Primero los niños, después lo tuyo, ¿ya? Hola, monstruito, un saludo a todos. Un saludo especial para la empresa Proquetón, Protecom, para el que reparte las órdenes. Ojalá hoy día no esté enojado. Le vaya andando... No, hermano, lo digo. Monstruito, vamos a... No voy a ese lado, viejo. Ese es para los diablos.
4: Hola, monstruito. Hoy voy a ir en mi kinder. Me llamo Ana Isabela. Mándame saludos. Soy una huevito. Chao.
0: Saludos para Ana Isabela, la familia Guzmán presente.
5: ¿Cómo los gemelos, por si acaso?
0: A ver.
5: Hola, Carpicola. Hola, monstruito.
0: ¿Qué onda?
5: ¿Cómo están? ¿Otros bien? Estamos ahí al colegio. Yo quiero la bendición del Chucky, por favor.
6: Hola, monstruito. Yo soy José Daniel y estamos ahí al colegio mandando la bendición del pavo y del gato, por favor. Gracias.
0: Meta.
5: ¿Cómo los gemelos, por si acaso?
0: Meta. Ahí están los gemelos escuchando la radio. Saludos para los gemelos.
7: Monstruito, soy Paula. Manda saludos a mi colegio Carlos Vázquez Barbosa.
0: Carlos Vázquez Barbosa.
8: Buenos días, monstruito. Hola. Mi nombre es Dana. Estoy yendo a mi colegio Henry Prince, de curso tercero de primaria A. Saludos.
0: Ahí está la gente.
9: Buenos días, monstruo. Soy Sofía Mapuena Carrillo. Estoy de ida a mi colegio Cadicor. Saludos para mi familia Carrillo y familia Macoina. Saludos a todos y a todos ustedes. Saludos.
0: Gracias.
9: Bendiciones. Chau, chau.
0: Gracias, amiga.
10: Hola, monstruito, soy Carolina. Voy a ayudar en el calo mi mamá. Chao.
0: Ok.
11: Monstruito, buen día.
0: ¿Qué onda?
11: Un saludo para todos los cafeteros. Un saludo para mi esposa Alejandra Miranda. Gracias por estos 21 años y medio juntos. Hoy día de Yapacaní, a ver si está expedita la carretera.
0: Bueno, espero que te vaya bien, mi hermano.
12: Amiga, déjame decirte todo lo que siento.
0: Enseguida las noticias. 7 de la mañana con 44 minutos, amigos. 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
14: Buenos días, monstruo.
0: Hola.
14: Un saludo, por favor, a mis hijos, Adrián y Josué. Uno está yendo al colegio Alfa y Omega y el otro está yendo a su guardería Luz de Gloria.
0: Ahí están los chicos. Hay que abrigarlos porque está haciendo medio frío, creo.
15: Hola, monstruito. Estoy yendo a mi colegio, hablo en inglés y te lo voy a demostrar.
0: Dale.
15: Hello, I speak English. Y otra cosa, mira, ¿me puedes poner la canción y que fue de Don Miguelo, por favor?
0: Oh, y estos pelados son bilingües, viejo.
12: Soy cara de niño, con alma de hombre.
0: Tengo cara de niño. Pero estoy gordo.
16: Oye, ¿cómo puedo enflaquecer, viejo? Ayer me sacaron una foto para mi licencia, estoy gorda.
0: Adiós.
17: Buen día, monstruito. Un saludo para toditos los colegas mafiosos del club Mafia Drive. Aquí entrando en frecuencia. Que tengan un bendecido día. Mane, mane.
18: Ay, buenos días, Montrito. Estoy yendo a mi colegio Carlos Vázquez Barbosa, segundo de primaria.
16: Ya.
18: Hoy me toca sociales, matemática y lenguaje. Deseenme suerte porque me vaya bien en el colegio. Y mándame la bendición del gato, del pavo, del chuki y del gallo. Ya, Montrito, chao.
16: Ok, ahí están los chicos de ir al colegio.
19: Buen día, Montrito. Saludos para mi tío Carlos de parte de Ángeles. Saludos para mi mamá y para mi papá Álvaro y Leslie. Quiero la bendición de Chucky.
16: Ahí está don Carlitos, don Carlitos. No fuiste feliz. 756-79-240. Ya estamos en vivo a través de nuestro canal de YouTube, Radio Fama, La Cafetería, Bolivia, Bolivia. Estamos con todo el power, señores. Con la 20.
12: Libre para elegir.
16: Con la 10, perdón, con la 10.

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bienvenidos. Ya estamos el equipo completo para acompañarlos a través de la frecuencia de 101.5 Radio Fama. Arriba esos corazones. Bonita mañana la que tenemos. En algunas zonas con lloviznas. En algunas zonas hay lloviznas. Pero enseguida le vamos a contar cómo va a estar el clima el día de hoy. Le damos la bienvenida a usted que nos está escuchando en el carro.

0: sociales en todo el mundo donde se encuentran ya en sintonía de la cafetería. Le mandamos un abrazo también. Hay mucha gente que nos sigue allá en la zona, en el país más bien, en Brasil, en Argentina, en Chile. Así que les mandamos un saludo y les decimos gracias por la preferencia. Gracias por estar junto a nosotros, como todos los días, para informarse, para entretenerse, para escuchar buena música. Hoy vamos a escuchar clásicos, así que todos los que quieran un clasiquito ahí nos escriben, nos dicen qué clásico quieren escuchar y lo vamos a colocar. ¿Listo? Hoy es jueves de clásico. Un saludo para la gente que está ahí en la zona de la Cumavi. También hoy es jueves de Cumavi, jueves de Escarve. Así que le mandamos un saludo para todos ellos. Ya es un clásico el jueves ir a la Cumavi. Así que le mandamos un abrazo y les decimos gracias por ser cafeteros y gracias por estar junto a nosotros. Vamos a presentarlo a él, el que comanda el ejército de cafeteritos todas las mañanas, el que les da la bienvenida directamente desde La Roca y Coronado, entre segundo y tercer anillo, en Radio Fama, la cafetería. Aquí está, señoras y señores, para todos ustedes, Monstruo Cafetero.
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2: Así es, amigos. ¿Cómo están? ¿Cómo están? ¿Cómo están? Hola, hola, hola, hola, Carpicola. ¿Cómo están? Espero que estén muy bien. Gracias por estar en sintonía de la radio, Radio Fama 101.5. Estamos muy felices y muy contentos por estar junto a todos ustedes hoy, jueves 8 de octubre del 2026. Gracias a todos los cafeteros que están y los cafeteritos que están ya llegando al colegio. Espero que les vaya muy bien a todingos ustedes.
0: A todingo los que están en sintonía de la radio, que les vaya muy bien y que por supuesto hoy la pasen muy bien en compañía, claro, de la radio, y se informen también de todo lo que ha ocurrido. Hoy, hablando de lo que ha ocurrido, ¿viste lo que pasó en la Gabriel René Moreno?
3: Fuerte, fuerte.
0: Mira, ayer hubo una elección de los representantes de los estudiantes, ¿no? El contrapeso en el poder de la Universidad Gabriel René Moreno, hubo de todo. Hubo ñetes, hubo patadas, hubo palazos, hubo pedradas, hubo sangre. Gresan, ¿no? Vamos a decirlo al revés, porque si no, ya Facebook está muy delicado. Y hubo hasta mechoneada, te cuento. Entre mujeres se agarraron a mechoneando por mi candidato, más o menos, ¿no?
2: Peleando por
0: mira,
2: persona que...
0: Pone por favor las imágenes. Ahí está lo que pasaba en la universidad. ¿No? Sí, lo que ocurría en la Universidad Gabriel René Moreno el día de ayer, jornada de elecciones. Los estudiantes fueron a votar, fueron a elegir a sus representantes que hacen el contrapeso a las autoridades universitarias. Y esto fue lo que ocurrió, mira. Ponelo con audio de nuevo, por favor. ¿Podés habilitarlo el audio? Ahí está. Tremendo lo que pasó. Ellos querían pelear, no querían dejarse y terminaron así, pues, ¿no? Con puñetes. Habían personas heridas, estaban reportando personas con la cabeza que echaba ketchup.
2: Ya que hagan con ketchup, ya con
0: echaba
2: su salsa.
0: Echaba ketchup porque la volvieron una alcancía, más o menos, ¿no?
2: Oye, y de colores, ¿no? Los verdes contra los blancos, caramba. Mujeres contra hombres, igual, mira, igual se atacaban.
0: Mucha cosa, ¿no? Mucha cosa, definitivamente. A ver, poné la mechoneada ahora, quiero que vean la mechoneada, por favor. Así, se, se agarraron de las mechas, mira. Las mujeres también peleaban por su candidato. Ponelo, por favor, para que podamos verlo. Mira, el siguiente video, van a ver cómo la agarra de las mechas a la señorita.
2: No.
0: Termina agarrándola de las mechas a la señorita. Y miren, ponelo con audio, por favor. Ya, no, mucho lenteja, oye, ¿qué? ¿Y el Starling, pues? ¿Ah? No, ya son burreras ya. ¿Qué tipo lento?
2: Si quieren ver lo que estamos hablando ahorita, amigos, ya saben que pueden entrar a la transmisión de la Cafetería Noticias. Ahí estamos mostrando lo que estamos hablando. Ahí está, mira.
0: Ahí está la mechoneada. Mira cómo la tenía. Oye, no la soltaba una pitbull, ¿no? A ver, ponelo con audio. Habilitarlo el audio. No la quería soltar.

0: ¿Qué te parece? No la quería soltar, ¿no?
1: Oye, no se soltó. Y ni siquiera un poquito, digamos. Tuvo que venir un viejito, perdón, un docente, imagino.
0: Señor. Señor, señor. No la quería soltar, mira. ¡Mamá!
1: Y no se soltaron.
0: ¿Cómo será con el novio, no? Imagínate, al novio no lo suelta. Oye, hay que tener cuidado, ¿no?
1: Y hay nada que se cuidado. Suelta, mira. Y la cabeza se le está haciendo un lado ya.
0: ¿Qué tal? Esto ocurrió en la Universidad Gabriel René Moreno el día de ayer, en la jornada de elecciones. Pero según lo que me contaron, que después de la jornada de elecciones todo fue festejo. Todo fue alegría y fanfarria.
1: Todos se amaban ya.
0: Sí, es más, estuvieron celebrando. Estuvieron dentro de la universidad, ¿no? Con algunas bebidas espirituosas.
1: ¿Cómo?
0: Tenemos las imágenes. ¿Ah? No. Ahora, dentro de la universidad no se puede, ¿no? Enseguida nos va a decir el doctor ya, a ver si se puede o no se puede. Creo que está prohibido. Por eso es que, inclusive en su momento, llegaron a prohibir el tema de los cierres de campaña, las bienvenidas y todo ello, ¿no? Y ahora lo hacen en centro de eventos.
1: Sí.
0: A ver, te voy a pasar el siguiente video, por favor, que muestra lo que ocurrió en la noche. Ya finalizando la elección, claro, unos festejaron, otros estaban tristes porque perdieron, ¿no es cierto? Pero lo importante es compartir, dijo, ¿no? Yo estoy compartiendo con mi gente. Entonces, eso es lo que importa. Lo demás, ¿no? No interesa. A ver, ponelo por favor. Mira, tenemos las imágenes de lo que ocurrió.
2: ¿Qué te importa? ¿Ah? El tema es que yo estoy compartiendo con mi gente.
0: El sí, día de ayer después de la elección. Ponelo por favor las imágenes para que podamos verlo de lo que ocurría en la Gabriel René Moreno. ¿Qué les parece?
1: Saca el banner al papucho.
0: Ahí está, sacalo el banner. Y volvelo a poner. Volvelo a poner el video. Mira, ahí está ya, ¿no? Al ritmo de la música. Habilitalo el audio. Mira, ah, no, pero es sodita. Claro, hacía calor, pues, o sea, tienen derecho a refrescarse con sodita. ¿O no?
1: No creo.
0: Usted mostrito que es especialista en bebidas espirituosas.
1: Eso no es.
0: ¿Es sodita
1: soda
0: o no?
1: No, no, no es soda.
0: ¿No es soda?
1: Eso no es soda.
0: ¿Qué es eso?
1: Ah, no. Ah,
0: no podía subirse. Qué güey.
1: Ah. Estuvo fuerte la soda. No,
0: no, no. No.
1: Es la soda que marea. ¡Ay! Esa ya no es soda, viejo. Esa ya no es soda. Yo la conozco, esa.
0: Soda en esa lata latita. Blanca. ¿Alguna soda que tenga lata blanca?
1: No existe.
0: ¿No?
1: No existe. Oye, mira, mira.
0: No existe,
1: oye,
0: ¿verdad?
1: Oye, qué pueblo. Está, me imagino que está, no sé, viviendo una sodita junto a Ronaldo, digamos, ¿no? Hubo Fernando y por eso estaban así ya.
0: Ah, con Fernando. Entonado, claro. ¿Quién es Fernando? ¿El de Guarantee Solution?
1: No, Fernancho.
0: Ah, Fernancho. Claro. Fernancho. Bueno, eso fue lo que ocurrió, mira, después de la elección. En el interior de la Universidad Gabriel René Moreno. Le vamos a preguntar al doctor, ya, que nos diga el doctor, por favor.
3: El juriconsulto.
0: El jurisconsulto está con nosotros esta mañana. ¿Cómo le va, querido jurisconsulto? No. ¿Se puede levantar, por favor, y puede venir a sentarse a su mesa ahora?
4: Hola, hola, hola, hola. ¿Cómo están todos y cada uno de ustedes? Espero que muy bien. La verdad que contentísimo porque es un nuevo día en el cual
0: qué
4: van
0: bueno,
4: a tener
0: que... ¿Qué los audífonos?
4: Sí, no, pero excelente retorno. La verdad, ay, quiero hola, agradecer sí. a la gerencia por semejante inversión.
0: Ya no se achupa. Cheo 2.0. ¿Está permitido esto o no está permitido? Díganme, por favor.
4: No, por supuesto que no. El reglamento de justicia universitaria, que es una resolución ICU que norma en el mayor nivel las cosas dentro de la propia universidad, prohíbe todo acto de embriaguez dentro de predios universitarios. Totalmente prohibido y los estudiantes, hay sanciones para estudiantes, para docentes y para administrativos, para todos los estamentos que componen la Universidad Autónoma Gabriel René Moreno. A simple denuncia y con estas pruebas, se les puede iniciar un proceso universitario que para el caso de los estudiantes puede ir desde la amonestación, la suspensión, inclusive hasta la expulsión de la Universidad Autónoma Gabriel René Moreno, previo proceso con las garantías que a ellos le corresponda.
0: Ahora, imagínate, ¿no? Ganar la elección y después que te estén expulsando por esto. De que
4: no. Bueno, en este caso, si es un estudiante, digámoslo así, de base, un estudiante que no tenga un cargo,
0: ya,
4: aplica el proceso que se lo juzga en primera y en segunda instancia. Uh-huh. En caso de que fuera una autoridad universitaria, ya aplicaría el juzgamiento por parte directamente del Tribunal Superior y de Apelaciones, y de ahí, en caso de apelación, se va al mismo Ilustre Consejo Universitario. Tienen esa, las autoridades universitarias tienen ese privilegio, ¿no?
0: Bueno, ahí está.
4: Pero es grave. Pueden ser expulsados de la universidad. Y aparte, los actos de violencia son otra causal, porque el reglamento tiene varias causales. Otra causal podría ser el tema de...
0: Pero esto es cada vez, ¿no? Cada vez, y yo no he escuchado que se sanciona. Cada que hay elección hay puñetes, hay de todo.
4: Es que muchas veces...
0: Más bien esta elección ha sido tranquila. Súper tranquila. Otra vez hemos visto, ¿no? Peleas.
1: Con palos hemos visto.
4: Que la pega es de la Corte Electoral Universitaria, o sea, de la Corte. Todas las faltas que se hayan cometido, la Corte Electoral Universitaria tiene que hacer un informe y hace la denuncia ante el Tribunal de Justicia Universitaria. Ya tocará si ellos quieren llevar a esto o se aplica pues la ley del silencio, ¿no?
0: ¿Eh? ¿Cuál es la ley del silencio? Maestro, por favor, explíquenos.
4: Existe una pequeña omerta de que cuando uno...
0: ¿Pequeña qué?
4: Una omerta.
0: ¿Omerta?
4: Omerta.
0: ¿Qué significa omerta?
4: Es el código del silencio que existe en la mafia.
0: ¿El código? Oye.
4: Es como en Palma.
0: ¿Les está diciendo mafioso?
4: Es como en Palma. No. Pero es como en Palma. O sea, hay cosas que se arreglan ahí nomás y nadie se mariconea.
0: ¿Ah?
4: Porque si se han sonado entre ellos y es algo, digamos, muy interno, capaz las dos damas deciden dejarlo ahí.
0: Uno lleva y calladito nomás, ¿para qué va a estar diciendo que llevó?
4: Y ojalá de verdad, en un futuro sí se sienta un precedente, porque las elecciones universitarias son algo tan importante para la democracia, es una escuela de cómo funciona la democracia, pero también cuando se cometen otras cosas, es una vitrina de cómo estamos mal como país en el tema democrático.
0: Es el reflejo, ¿no? Es el reflejo. No hagan drama, dice, esto es normal cada que hay elecciones, dice Julio César Menacho. ¿Qué le responde a Julio César Menacho?
4: Que sí, que es normal, pero hay que irlo cambiando de a poco.
0: No tenemos que normalizar. Entonces, normalicemos que el policía nos saque plata. Normalicemos
4: que haya niños en la calle pidiendo dinero.
0: Normalicemos todo, pues normalicemos que Mostrito esté educando a los más chiquititos.
4: Que el alcalde nos mienta.
0: ¿Qué huele? ¿Mintió?
1: Sí. ¿El alcalde le mintió?
4: Sigo pagando el pasaje.
0: ¿Por qué le mintió? Pero,
4: 3.50.
0: Pero...
4: 3.50.
0: Alguien tenía que hacerlo, pues.
4: Sí, la verdad que sí. Y bueno, comparativamente con los otros departamentos... Con los otros departamentos...
0: ¿Qué tipo más hablando, no?
4: Oye, comparativamente con los otros departamentos, hay que... Es que yo tiro los datos, ¿no?
0: ¿Qué tipo
4: si lo
0: más
4: toman
0: hablando?
4: A bien o mal... Perfecto, pero...
1: Primero que me mintió el alcalde.
4: Mintió, pero dentro del alcance de su mentira. Mintió. Pero dentro del alcance de su mentira ha sido la subida más baja a nivel departamental.
0: Mintió, pero despacio.
4: Déjame hablar.
0: Mintió, pero me gusta. ¿Así? Más o menos.
4: Mintió, pero dentro de la subida en general que ha habido, digamos, en porcentaje, es verdad, porque lo comparé el dato que dio, es verdad que la subida ha sido la menor a nivel departamento. En otros departamentos subió más. Acá subió, pero menos.
0: Mintió, pero me gustan sus mentiras.
4: No, a usted yo creo que sí.
0: Poné la foto con el alcalde del Jurisconsulto, por favor. ¿Ya? ¿La tenés o no la tenés?
4: Pero, ¿no? Es un programa dinámico este.
0: Oiga, pero hablando de mentiras, ¿será que nos van a mentir los transportistas? Yo creo que no. Yo le doy la opción a la duda a los transportistas, porque ya ayer han ido hasta el municipio con papeles en mano, con las carpetas, para hacer el cambio de radicatoria. Recordemos que el alcalde les ha dado 30 días para que acondicionen sus unidades de transporte, para que ya no hayan sillones, asientos rotos, no hayan pisos huecos, no hagan huecos en ventanas quebradas.
4: Perdón que se lo diga, pero esa sí fue una mamá. ¿Cómo vas a inspeccionar a los nuevitos y no vas a inspeccionar a esos que están en los barrios? Eso sí no me gustó. Ahí sí. Mejor no lo hacía y lo hacía de aquí 30 días. Ya. En 30 días lo quiero ver haciendo
0: días.
4: Lo mismo.
1: Son 60.
0: Y ha dado 60 días para el cambio de radicatoria. Y ya han comenzado. Mira, poneme las imágenes, por favor. El día de ayer los transportistas llegaron hasta la quinta municipal con las carpetas ya para hacer el cambio de radicatoria, iniciando el trámite de cambio de radicatoria. Entonces, esa es la pregunta, ¿no?
4: ¿Pero cuáles son cinco carpetas?
0: ¿Cumplirá?
4: Pero mire ese bollo,
0: ¿cumplirá? Dios mío. ¿Cumplirá el alcalde? Bueno, en este caso los transportistas. No,
4: pero eso discúlpeme, pero hasta ¿por qué eso lo ha filmado el equipo de comunicación de la alcaldía? Dígame la verdad, no soy pelotudo. ¿Ya? Entonces, oye, o sea, son cinco carpetas, hermano. Puta. O sea, estás hablando de más de 11.000 unidades.
0: Pero son los dirigentes, pues son los dirigentes.
4: No, y es complicado.
0: O sea, no van a ir todos. Imagínense que vayan todos, no van a entrar, pues,
4: en la Pero quinta. Si cuando ha tocado pagar impuestos nos han hecho ir a todos y la gente estaba ahí en la fila sin siquiera una silla que le invite un café, estaba la Ocolanga los días del perdonazo y bien gracias a lo de recaudación, no podía aunque sea, no sé, ponerlo a mostrito para que anime la fila, ¿no ves? Vamos esperando. Eso no me gustó, la verdad. Pero hay que reconocer un problema que no sería culpa de la administración tributaria, que el tema de nuestros amigos del transporte, les falta mucho saneamiento documental de sus vehículos. Muchos tienen documentos privados, tienen solamente la minuta, y ahí se les complica un poco hacer ese cambio de radicatoria. Ojalá que se les pueda apoyar en lo más posible para que se cumpla la de que si el micro genera pues los quintos acá, tribute acá, ¿no?
0: Ahora, ayer se supo, hablando de esto del pasaje, se conoció que el doctor Oros, el ex candidato al municipio, planteó un recurso de acción popular para anular esta ley.
4: ¿Anular una ley?
0: Esta ley, para anular esta ley.
4: ¿Qué clase de
0: Beckhauser? Que establece el incremento en el pasaje. ¿Esto se puede dar? ¿Para qué es el recurso de acción popular?
4: No, la acción popular es una demanda en el ámbito constitucional, es una acción justamente, no es un recurso. Pero la acción popular es para proteger derechos e intereses colectivos, al patrimonio público, medio ambiente, bla, bla, bla. Pero al haber esto sido sacado por una ley, procedería más la acción de inconstitucionalidad, el control posterior de constitucionalidad de una norma aprobada por un órgano legislativo, aunque sea a nivel municipal. No le auguro mucha suerte, pero bueno, tiren sus dados a ver qué sale, ¿no? Pero no le auguro mucha suerte a
0: una. ¿Qué dice su bolita mágica?
4: No, que mejor que la retire para evitarse el drama, ¿no? Pero ya, depende de él, ¿no? Cada quien respeta mucho.
0: ¿Se la van a dar procedente o no?
4: Lo dudo, la verdad que lo dudo, ¿no? El control posterior a una normativa se hace mediante otra acción y, bueno, es lo mismo que la acción popular que le hicieron al fiscal general, ¿no? O sea, al final, para pasar un mal rato nomás, ¿no?
0: Bueno,
4: a veces está. Es mejor retirarla si uno sabe que, pucha, a veces por la calentura del momento presentó lo que se le
0: ocurrió. Enseguida vamos a hablar con el doctor Oros para que nos explique esta acción
4: popular. Claro, ¿por qué es acción popular y no acción de inconstitucionalidad? Concreta, ¿no?
0: Bueno, oye, me pasan más videos, mirá, de lo que ocurrió en la Gabriel René Moreno. Te acabo de pasar un video para que lo coloques, por favor. Oye, este sí que parece mierda. Rocky. Mirá, te paso más videos, dice, de lo que ocurrió ayer. Oye, mirá este. ¡Mamá! ¿Ah?
4: No, pero eso ya es una pena que rápido, no haya habido seguridad.
0: Rápido, ¿no? Para los lapos, ¿no? Mirá vos, ¿qué te parece? Oye, pero ¿esto es de ayer? ¿De verdad?
4: Claro, no. Cuidado, ¿no?
0: No sé. ¿Es de ayer? ¿No es viejo este video? Oye, ¿no es viejo tu video? No se me late que es video viejo.
1: ¿Por qué no veo los polera verde?
4: Pero es el pan de cada elección, ¿no? Y ojalá.
0: Eso sí.
4: Y ojalá.
1: No es viejo.
0: Pero siempre están los verdes.
4: Pues, siempre hay verde, siempre hay rojo. Son colores. O sea, incluso los colores institucionales de la Gabriel son rojos.
0: Porque el verde es del Dino, ¿no? Es de Dino.
4: Este enloqueció ya, ¿no?
1: Oye, se enloqueció.
0: Mirá ese. Hermano, ya. Pero, ¿será de ayer?
1: Oye, lo viste, viejo, ni su amigo lo pudo parar.
0: ¿Cafetero es de ayer o no es de ayer eso?
4: Pero aunque sea de cualquier momento, son imágenes que fuera
0: Hay otro que está con ketchup, mirá. Vamos a mostrarles otro video.
4: Fuera de todo, son imágenes lamentables. Porque al final del día, pues, en teoría estos jóvenes le están costando al Estado, por si acaso, formarlos para que sean personas académicas, cultas, que aporten,
0: ¿no? Claro.
4: Y aunque obviamente la juventud es la época de quien no se ha mandado alguna así en su juventud, lo ideal sería que se respeten los predios universitarios, ¿no?
0: Mirá, a ese ya me lo aseguraron. Ese. Y ahí desasegurada no hay, hermano.
4: Incluso ahí, ¿no? Mire, si se dan cuenta de la Facultad de Derecho, es donde se forman los futuros abogados. Hombres de leyes. ¿Eh? Y después preguntan, ¿no? Ahí se forman los hombres de leyes del futuro. Y bueno, cosas que hay que ir mejorando.
0: El que no le tiene miedo a nadie, ni a nada, es el presidente.
4: ¡Viva la patria, carajo!
0: Y lo dijo el día de ayer.
4: Está dispuesto a morir.
0: Está dispuesto a morir.
4: No se ha ido con vuelta. Por la patria.
0: por la patria. Dice que los amenaza.
4: ¿Usted está muy dispuesto a morir por la patria, Iber? ¿Por la verdad?
0: Por la verdad, sí.
4: Por la verdad.
0: Por la patria no se tendría que pensar.
4: O sea, si usted llega un momento clave en su carrera en la que le trae un material que realmente le va a traer grandes problemas y sale, pero usted en su corazón ya viene ese tincazo que dice, no, es que no sería
0: no
4: yo.
0: No sé, igual la pensaría.
4: ¿Moriría así?
0: Igual la pensaría, porque no sé. Este pueblo es muy cambiante. Ajá, ahora, no. Si tuviera el poder que tiene el presidente, ¿no? Si. Yo creo que ahí podría decirlo, pues. ¿No?
4: Pero mírelo el poder que es tuvo en su hombre, momento además. Lucho Arce, y ahora mire cómo está Lucho Arce. Mire el poder que tuvo Evo, y Evo ahorita no puede salir de una del pequeña Chapare. Región. ¿Será que, o sea, ellos también ellos tienen que pensar el poder de hoy, pero el poder de mañana también? Porque el poder justamente tiene ese defecto, es efímero.
0: Efímero. A ver, ¿qué fue lo que dijo el presidente? El presidente contó que hay ministros a los que se los amenaza, que durante la elección del nuevo fiscal también se los amenazó, y que inclusive él, ¿no?, recibe amenazas, y dijo, no importa, yo estoy dispuesto a morir por la patria. Ya le dije a Vivi, dijo, ¿no?, que yo estoy dispuesto a morir. Vivi es su esposa, por si acaso. Vivi, ¿no?,
4: Urquidi, la a primera ver, dama del
0: Vamos Estado. A escuchar lo que dijo el presidente. Ponelo con audio, por favor.
5: Los ministros me dicen, presidente, ya este es un gobierno que decide, pero nos amenazan a nuestras familias. En el WhatsApp nos tiran amenazas. A algunos parlamentarios también, el otro día que se quedaron el viernes aprobando la ley de modificación y después votando para el cambio de un nuevo fiscal, muchos parlamentarios recibieron amenazas de muerte para con sus familias en su WhatsApp. Eso me decían. Lo mío es cotidiano. Yo ya le dije a mi mujer y a mis hijos, yo no le temo a la muerte por la patria, porque la muerte no puede ser más grande que la vida que le podamos dar a la diferencia y a la construcción de una mejor Bolivia. Y habrá mucho sacrificio, y habrá mucho esfuerzo. Yo no me escondo, yo no me escondo, yo doy la cara como todos los bolivianos, porque los bolivianos que no tenemos nada, que nos insulten, nos denigren, y usen redes, y usen una serie de cosas.
0: No le tengo miedo, decía, ¿no?, el presidente. No le tengo miedo a la muerte, decía.
4: Yo estoy ahí en desacuerdo, la verdad, en la forma. Está bien la denuncia. Lo mismo que está haciendo el vicepresidente. Lo que él critica al vicepresidente lo está haciendo lo mismo. Decir, me están amenazando. Oiga, acaban de asignar al nuevo fiscal general que haga su pega, mi hermano. Eso no es obligación. Que un ministro, que un parlamentario, que un presidente, que el vicepresidente, que hasta el que se halla en las ventanillas, no tenga el derecho de ejercer su trabajo.
0: Espérenme un ratito, no se escuchó el audio. Dice, a ver, ponelo de nuevo, quiero saber si se escucha monitorear. ¿Ya? Ponelo con audio de nuevo, lo que dijo el presidente. Habilítalo. ¿Ya está?
5: A ver. Ya, este es un gobierno que decide, pero nos amenazan a nuestras familias. En el WhatsApp nos tiran amenazas. Algunos parlamentarios también, el otro día que se quedaron el viernes aprobando la ley de modificación y después votando para el cambio de un nuevo fiscal, muchos parlamentarios recibieron amenazas de muerte para con sus familias en su WhatsApp. Eso me decían.
0: Ahí está, hablando de las amenazas, ¿no? Si se escucha en mono, vas a corregirlo eso, porfa. Ya, está escuchando un solo lado, por eso es que se escucha bajito. Decía, jurisconsulto.
4: No me gusta eso de que usen siempre ese de que me ofrecieron plata, pero no lo investigué. Me amenazaron, pero no lo investigué. ¿Cómo? Pues si lo más fácil es investigar una amenaza de WhatsApp. Llega el número, pedí fiscalía, requerimiento fiscal, se desdobla y ya está. O sea, no puede ser que el Estado no pueda defender a sus propios servidores. Por lo bien o lo mal que lo haga mientras sea el presidente, es un empleado de todos nosotros, como los ministros, como los diputados, senadores. Entonces, ¿cómo no se le va a poder garantizar ni al presidente que si le hacen una amenaza, que si es fuerte, es un delito, se investigue quiénes son los que están amenazando hasta por seguridad nacional? Y no por defenderlo al presidente en esto, sino que para qué hacer ese show si acaban de posesionar en teoría a un nuevo fiscal general que tiene todas las prerrogativas para investigar esas amenazas. Y así como se las investigaría para él, igual hasta si usted, cafetero que está al otro lado del teléfono, me lo comienzan a amenazar por WhatsApp, le mandan fotos de su casa, le mandan fotos, van a decir incluso si usted va y denuncia y quiere que le dé seguridad, el Estado al cual usted paga los sueldos, le digan, oye, no, pero sé valiente, decir que no tenés miedo a morir, no, no es la forma. Es lo que se le criticó al ministro de gobierno cuando, me acuerdo, en el podcast de Pepe Bomacusi, él dijo, vinieron, me trajeron una maletinada de plata, yo le dije no, pero tampoco lo detuve, el tipo se fue nomás así caminando con su
0: maletín. Sos autoridad.
4: O sea, sos el ministro de gobierno.
0: Tienes la obligación de detenerlo y de investigar.
4: Por supuesto. Entonces, si él es muy valiente, que está dispuesto a morir por la patria, y yo le pido a los políticos, en general, no estén dispuestos a morir, estén dispuestos a vivir rectamente por la patria. Porque para morir es facilito, morirse es un ratito.
0: Eso mejor, ¿no?
4: Mejor vivir rectamente por la patria, nuestros servidores. Eso, esa la vamos a respetar más.
0: Oiga, hablando del fiscal general, ¿cómo vio este informe que daba el fiscal general el día de ayer sobre el hallazgo de armas, decía, de grueso calibre, en uno de los vehículos de la fiscalía? Supuestamente en el vehículo que en el cual se movía Roger Mariaca cuando era fiscal general del Estado, ¿no? Encontraron armas y lo mostraban así a los medios de comunicación, ¿no? Llamaron a conferencia de prensa para mostrar a los medios de comunicación chalecos antibalas, armas. ¿Cómo ha visto esto? ¿Cómo ve lo que está ocurriendo?
4: Bueno, esta colección de indicios que se ha realizado en un vehículo oficial, un vehículo del Estado, ese vehículo no era de Roger María, que era un vehículo que es de usted, de mí, de todos los bolivianos, pero se asigna para el uso de una autoridad como era en su momento el fiscal general del Estado. Hay que hacer, cuál es la forma correcta, estos elementos que se han colectado, hacer un requerimiento al REAFUC, al Registro de Armas de Fuego de Uso Civil, al Registro General de Armas de Fuego de Uso Policial, y ver si pertenecen a un miembro de la policía boliviana, si son parte del furrielato de una unidad asignada a la custodia de Roger Mariaca, bueno, es legal. Pero si son armas que no tenían registro, no tenían licencia, esto se convierte en un nuevo delito por el cual hay que investigar a los choferes, edecanes y funcionarios asignados a la custodia Roger Mariaca o al mismo Roger Mariaca si ellos dicen no, esa arma era del doctor Mariaca. Entonces, un nuevo delito que hay que investigar porque hasta eso pasa muchas veces y hay esa confusión. Hasta si vos sos policía, sos militar, yo sé que eso muchas veces se lo pasan por, pero la ley dice que hasta igual el policía tiene que registrar su arma en el REACUP, el militar tiene que registrar su arma, e incluso si esa arma es del Estado, es decir, es dotación individual, no es que él se la compró con su platita, está sujeta a un inventario y a la custodia y a la presentación periódica. Eso es el problema. Muchas veces la gente cree, no, le dotan su arma y es para él. No es para él, eso es del Estado. Y estas armas, si no son del Estado, ¿cómo puede andar una persona particular, si era su chofer, su guardaespaldas, con armas de ese calibre, que al tiro de verlas nomás son de uso o policial o militar, los calibres? Entonces, esto es muy grave y se convierte en un nuevo delito que tiene que investigarse ya, ¿no?
0: Ahora, hay gente que dice, pero primero hayan visto pues si las armas están registradas para dar la información completa, ¿no? Lo que se busca es hacer show, meter el tema del morbo, agarrar y mostrar y después investigar, digamos, ¿no?
4: No, si sos fiscal general, obviamente te tienen que tener una custodia y si la custodia hizo un informe, pidió dotación de armas largas, pero eso va a ser claringo, incluso en las mismas armas cuando son de...
0: No, pero yo le digo al hecho. Yo me acuerdo, por ejemplo, cuando entró Yanine Áñez, cuando salió Evo Morales.
4: Fueron a mostrar la Casa
0: Grande. Yo me acuerdo que fueron a mostrar la Casa Grande, mostraron la suite, mostraban creo que hasta el jaboncillo con el que se bañaba, ¿no? Y de ahí... No pasó nada, digamos, ¿no?
4: Y de ahí la vieron cómoda la Casa Grande y la comenzaron a usar
0: ellos. De ahí ellos. No pasó nada.
4: No, ¿no? Entonces... de ahí pasó algo. La vieron cómoda la Casa Grande y la comenzó a usar Yanine Áñez. La vio cómoda San Jorge y la comenzó a utilizar, digamos, ¿no? Que está bien, son para eso, al final
0: está. Es más, el fiscal estaba mirando un reportaje, el vehículo, la vagoneta negra, esta Land Cruiser, que es asignada a la fiscalía, que era de Misael Nayar. O sea, vagonetanga, ¿no?
4: Totalmente, totalmente.
0: Entonces, la terminan usando, pues, ¿no? Entonces.
4: Es como el avión. Me acuerdo.
0: Qué bonito el poder, pues, ¿no?
4: Lo importante es que se le dé condiciones. Si la Land Cruiser la usa para investigar y comienza a desbaratar esos clanes que tanto daño le han hecho al país. Por eso, el mejor examen para una autoridad, Iber, el mejor examen para una nueva autoridad es que Juan Pueblo, si va a la fiscalía, le reciban su denuncia. Que si a Juan Pueblo lo tumbaron en un negocio y lo estafaron, no le digan que es con 1,000 o 2,000 dólares para que esa denuncia sea aunque sea aceptada. que si Juan Pueblo ha logrado arreglar un accidente de tránsito y solamente le queda la orden de devolución, con eso simplemente le realicen la devolución y pueda recuperar su vehículo y que no sea en 3-6 meses sin pagarse, al día siguiente, en 2 días, como dicen los plazos del Código de Procedimiento Penal. Al final del día esta investigación va a estar ahí mostrándose como show, pero el fiscal general tiene que dedicarse a algo muy importante ahorita, que es escoger fiscal departamental, armar su equipo, purgar en estos 90 días las estructuras que ya el gobierno ha usado un término muy fuerte, narcofiscal, usted lo usó ayer el viceministro recién posesionado. O sea, si existe ese clan dentro de la fiscalía, lo tiene que desarmar ya, pues, ¿no? Lo otro es, como decimos, show, subirse. Incluso él mismo que esté en este acto sale sobrando, porque el que tiene que estar es el fiscal que está investigando este caso. Que él, como máxima autoridad, en vez de estar firmando resoluciones, decretos, notas internas y trabajando 24, se baja incluso a eso, es colaborar a un show. Que esperemos sea rapidito y lo importante sea que para usted, mañana que va a ir a hacer un trámite a la fiscalía, lo traten bien, lo atiendan bien, no me le cobren un centavo. Si pide requerimientos para salir en libertad, usted que está preso, se los den rápido, ya sea procedente o improcedente. Muchas veces del Estado no es que la justicia sea buena o mala, es que no llega. Y la justicia que tarda no es justicia. Entonces, ojalá el ritmo de trabajo sea mucho más ágil y uno pueda decir, bendito sea Dios que este hombre asumió de fiscal general interino.
0: Y se ve el cambio, ¿no? Y ese cambio le llega a la ciudadanía. Le llega a la ciudadanía, lo que habíamos dicho, ¿no? Que ya no, el ciudadano no tenga que pagar para que le firmen la orden de liberación de su vehículo, digamos, en un accidente de tránsito, cuando ya hizo todo el proceso, cuando ya presentó todos los requisitos. Y no, el único requisito que faltaba era el aceite, ¿no?
4: Exactamente.
0: Que ya no hay ahora el aceite. Mira, este es el vehículo que te decía, en el que ahora se está moviendo el fiscal general del Estado, ¿no? Mira la vagonetita. Habría sido incautada Misael Nayar, ¿no?
4: Esta sí, vagoneta. Sí, eran dos. Una se utilizaba por la Fiscalía General y otra era por el régimen interior, ¿no? La usaba Johnny Aguilera.
0: La blanca.
4: La blanca. Y hay incluso aquí igual, hay Land Cruiser de uso de la Fiscalía. A mí me parece bien si está entre la norma, está entre la norma que Dircabi
0: puede. ¿Pero por qué no asignar? Se la monetiza ahí. Por ejemplo, la casa de Sebastián Marcet, donde vivía.
4: No, eso aquí no se puede monetizar.
0: En Las Palmas, no. La casa de Las Palmas se la han dado a la FELCN.
4: Y ¿no? Ya hubo la denuncia de que hicieron
0: agosto. ¿Por qué agosto? No agarras ahí y metes unos cuantos de aquí del jardín, del cordón ecológico y lo recta.
4: ¿Por qué la vagoneta no se ha monetizado? Habría que preguntarle a Dircabi.
0: Se pierde, pues, ¿no? Se pierde valor, inclusive. En el tema del vehículo perdés valor.
4: No, por eso. Pero la vagoneta... Vale, Dircabi monetiza vagonetas todo el tiempo. Dircabi monetiza vehículos.
0: ¿Y los autos de Marcet?
4: La Mercedes. Habría que preguntarle a Dircabi.
0: Dicen que los relojes igual, ¿no? Dicen que los relojes pronto se va a saber quién los tiene.
4: Eso ya es más grave, ¿no? Porque una cosa es que, bueno, aunque sea para la pinta, lo han entregado a Dircabi hace la entrega a alguna institución que lo solicite, eso es un tema, ¿no? ¿Por qué no se monetiza haciendo que pierde valor? Pregúntenle a Dircabi. Pero ya lo otro de los relojes, oye, eso si explota, eso va a ser gravísimo, ¿no? Porque esos relojes valen más que la vagoneta. Si nos vamos a...
0: Mucho
4: ese más. Richard Mille que le agarraron a Marcel, vale... 2-3 vagonetas, entonces...
1: 300.000
4: vagonetas. Entonces, eso ya ojalá que no sea un gran escándalo, porque...
0: Bueno, pero no estamos para hablar de eso tampoco nosotros. No, estamos bien haciendo programa aquí tranquilo, así que... Usted, relax.
4: No dijo que iba a morir, ¿no? Por la...
0: No, dije que no. No.
4: Tengo hijos chicos que criar, no.
1: No todavía.
0: Bueno, a ver, jurisconsulto, eso nunca va a pasar en un país donde está metido hasta las patas en corrupción, dice... Joraca, preocúpense del país que está a punto de irse a la lona, dice, déjense de estar haciendo escenas para Netflix, parecen cineastas, dice. Bueno, es lo que opina la gente, ¿no?
4: No, y está bien.
0: Ni a Sebastián Marcel le pillaron eso, y eso que era el pez gordo internacional, dice.
1: El mero, mero bandolero.
0: Obvio, por acá. Una pregunta para el ilustre amigo, esperamos un ratito. A ver. Si yo tengo un micro y quiero cobrar a 2 bolivianos porque corro el riesgo de que los micreros me destrocen el micro, cuando yo sé que si el alza cobrando 2 bolivianos, todos sabemos que si alguien común y corriente no le alcanza, se busca otro trabajo, dice, o hace otro negocio. Yo si tuviera un micro y quisiera cobrar 2 bolivianos, ¿cuál es el motivo de que pueda salir agredido? Dice.
4: No, lo de agredido es un abuso que se comete muchas veces, las famosas batidas. Pero bueno, está la ley de movilidad urbana. ¿Por qué, digamos, no se sancionaría más bien a los que te hagan eso? Eso tenés que preguntarle a la alcaldía, pues, que tiene que hacer cumplir su propia ley de movilidad urbana. Pero obviamente el transporte no es libre porque es un sector regulado, es un sector que lo regula la alcaldía. No puedes poner tu torito, no puedes poner tu micro, no puedes poner tu línea de mototaxis. ¿Por qué? Porque existe un sistema de concesiones, de autorizaciones que brinda la alcaldía a los operadores, es decir, a las líneas que hacen su trámite, sacan su personería, presentan los papeles de su unidad. ¿Cuánto hace respetar la ley de movilidad urbana? Es un examen que todos los días vos como ciudadano le haces a tu gobierno municipal, que ves cómo hace respetar la ley que ellos mismos han aprobado y que pueden incluso modificar cuando quieran, como lo han demostrado en esta última tarifa, ¿no?
0: Bueno, ahí está. Gracias, querido Jurisconsulto. Gracias por estar con nosotros el día de hoy.
4: Gracias, y de verdad les mando un fuerte abrazo a todos. Les deseo uno de los mejores días que tengan en su vida, porque es un jueves, viernes chico, y un día de mucho éxito.
0: ¡Epa!
4: Eso, por ejemplo, es para desacreditarme. Eso lo ha hecho alguna... persona que lo que quiere es desacreditarme, es alguien que quiere desacreditarme y quiere destruir una imagen sincera que yo tengo con ustedes, que es apoyar la verdad del pueblo.
0: Una imagen varonil.
4: Destruirme, es buscar...
0: Poner la imagen varonil.
4: Mi desacrédito es buscar alinearme a una línea, siendo que ustedes saben que yo siempre he protegido la verdad, la ley.
0: Ya, pero ¿y la línea?
4: La ley, lo que dice la ley. Es que siempre yo he protegido lo que dice la ley.
0: La línea.
4: Y esos son que...
0: No le pongas esa foto, se desconcentra.
4: Esos son cosas que simplemente han hecho para destruirme, pero igual seguimos firmes, seguimos al lado de ustedes, sin importar realmente cómo me puedan atacar, porque estoy en un punto de mi vida donde ni las balas ya me dan miedo.
0: Tranquilo, pues, Víctor Paz Guzmán Pereira.
4: Pero ni sin miedo, mi hermano, sin miedo.
0: Mucho
4: sin miedo,
0: Víctor Paz miedo. Guzmán Pereira.
4: Si yo contara todas las cosas horribles que me
0: mucho
4: hagan...
0: Mucho Víctor no Paz Guzmán Pereira porque, García.
4: Porque la única servidumbre que no mancha es la servidumbre a la ley.
0: Ahí está la que no mancha, ponte la que no mancha.
4: Eso es una edición burda, una edición generada por...
0: Ya, gracias, Víctor.
4: Más bien, me alegra que sea tan peligrosa un simple tipo hablando verdades por un micrófono tan poderoso que tengan que tomarse la molestia de hacer todo eso para destruirme.
0: Gracias, Jurisconsulto.
4: Ahí te das cuenta del poder de la verdad, que es más grande que cualquier plata o que cualquier influencia.
0: Eso. Gracias, Jurisconsulto, muy amable. Vamos con información de último momento. Ha habido incendio en un supermercado. Hay persona herida, según el reporte. Poneme las imágenes, por favor, para contarles un poquitito a la gente. Esto ha ocurrido en la zona de La Pampa de la isla. El incendio en un supermercado, según el reporte que tenemos. Vamos a irnos a la unidad móvil, por favor, para que Isaac Santos nos pueda contar qué fue lo que ocurrió. Vámonos en vivo, por favor.
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0: Vamos a saludar a Isaac Santos en la unidad móvil. ¿Qué fue lo que ha ocurrido, Isaac Santos? Por favor, cuéntenos. Buenos días.
6: Buenos días, Ciber, buenos días a los cafeteros del país. Efectivamente, hay dos personas heridas que han sido evacuadas de este mismo lugar, de este supermercado. Ya la policía ha tratado de ingresar al lugar donde prácticamente existía un siniestro. Están los bomberos acá y para tranquilidad de la gente, esto es un simulacro, le cuento. Tranquilos. Está todo el equipo de bomberos, las imágenes. Hemos brindado es la reacción inmediata que tiene que accionar en el tema rescate y también el tema de cómo actuar dentro de un siniestro, ya sea en un supermercado, en un restaurante o en cualquier tipo de negocio. Ojo, tienen que tener mucho cuidado con la revisión de las mangueras, el equipo de gas, todo lo que tenga que ver con el tema de la prevención. Pero una vez realizado el incendio, también hay que tener en cuenta el tema de la reacción antes y después de la intervención de los bomberos. Capitán, ¿cómo está? Buenos días. ¿Cuál ha sido esta acción que ustedes han hecho justamente para que tome conciencia la gente? Buen día.
7: Sí, justamente hemos realizado o ejecutado un simulacro de respuesta a una emergencia, a un incendio. Estoy aquí al lado del gerente del Impermasi, el mismo que se ha coordinado este tipo de actividades y cumplimiento de su plan de contingencias del supermercado, donde se activaron sus brigadas de evacuación, su brigada de prevención de incendios, su brigada de primeros auxilios y también todo lo que corresponde a una evacuación de este supermercado, donde pueden ver también todo el personal de manera coordinada, ejecutaron su plan de contingencias, en este caso en un simulacro de un incendio en el patio de comida.
6: Bueno, como ven ustedes, Ciber, toda la gente está ahí apostada a un lado, segura ya, mientras que los bomberos, justamente, si esto fuera real, estarían actuando de manera directa. Bueno, es importante tener en cuenta que cualquier tipo de negocio, empresa o restaurante en la ciudad tiene que tener un sistema de prevención, reacción y también acción inmediata.
7: Sí, buenos días. Hipermax, dentro de las políticas nacionales que tiene sobre seguridad en el trabajo, es muy consciente de ello y tratamos de cumplir todas las normas que están sobre este caso. Ahora estamos en un simulacro de evacuación que lo hacemos en todas nuestras tiendas a nivel nacional. Es muy importante acá con la ayuda de los bomberos. En este caso hemos coordinado con ellos todo el trabajo para que se pueda hacer un buen simulacro y nuestra gente esté segura, tanto los nuestros como nuestros clientes que nos visitan en este momento.
6: Muchas gracias, gerente, muy amable. Bueno, ahí está el capitán y todo el equipo que ha trabajado justamente, Iber, con todo el equipo humano y técnico, a pesar de las limitaciones, y volvemos a decirlo, ¿no es cierto? Limitaciones más reacción a veces no suele ser una combinación muy importante, porque es importante tener todo justamente para que exista una reacción inmediata y se pueda aplacar cualquier tipo de incendio. Como ven ustedes, todo el equipo se está movilizando justamente para agradecer a todo el personal que también formó parte del mismo, los testigos, la gente que estuvo acá presenciando el lugar, le echó a correr, le cuento, y algunos chismosos ya están sacando su celular. Es importante decirle a la gente, prevean, y también a las autoridades, accionen el tema de tener la posibilidad de invertir para que nuestros bomberos tengan todo lo necesario para que en algún momento exista, Dios no lo quiera, un incendio en cualquier parte de la ciudad, en empresa o un lugar chico, exista una reacción inmediata y también una reacción pronta, Iber.
0: Buenísimo, gracias Isaac Santos, muy amable. Es un simulacro entonces, por si acaso, ¿no? Le pasamos el dato a la gente. Es un simulacro lo que está ocurriendo en estos momentos ahí en este supermercado en la zona de la Pampa de la isla. Gracias Isaac Santos, muy amable. Gracias por el reporte en vivo a esta hora de la mañana. 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Oye, vamos a los datos del tiempo.
1: ¿Les
0: parece?
1: Vamos, vamos.
0: Datos del tiempo, ¿no? 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Y con Farmacias Chávez vamos a los datos del tiempo.
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0: ¿Cómo va a estar el clima el día de hoy? ¿Cuál es el pronóstico para esta jornada? Atentos, por favor, lápiz y papel, que aquí está nuestro meteorólogo. Aquí está el que no le pela y le va a decir a usted cuál va a ser el comportamiento climatológico en esta jornada de jueves 8 de octubre. Con ustedes, nuestro meteorólogo, Mickey, Angus, Condori, Mamani, Novaski, Sakaka.
1: Atención, amigos cafeteros que están escuchando la radio en estos momentos, la gente que nos está escuchando en los micros, la gente que nos está escuchando en los taxis y en los trufis. Cuando son las 8 de la mañana con 37 minutos en la ciudad de Santa Cruz de la Sierra, les voy a decir cómo va a estar el clima el día de hoy. En estos momentos en la ciudad de Santa Cruz tenemos una temperatura actual de 27 grados centígrados. 27 grados es la temperatura actual en estos momentos en la ciudad de Santa Cruz. Atención, cafeteros, que tenemos cielos despejados en la ciudad de Santa Cruz en estos momentos y los cielos se van a comenzar a nublar a partir de las 11 de la mañana en la ciudad de Santa Cruz y vamos a tener lluvias desde las 11 de la mañana hasta las 3 y media de la tarde. En estos momentos tenemos una humedad del 78% en la ciudad de Santa Cruz, vientos del norte de 24 kilómetros por hora y el día de hoy la temperatura máxima será de 31 grados centígrados. Vamos a tener un clima inestable, así mi amigo cafetero, que el día de hoy, 8 de octubre del 2026, en la ciudad de Santa Cruz, ya lo saben, temperatura actual de 27 grados y la temperatura máxima será de 31 grados en la ciudad de Santa Cruz. Vamos a tener un clima inestable porque vamos a tener algo de lluvias y cielos nublados en horas de la tarde en la ciudad de Santa Cruz de la Sierra. Así vamos a tener el clima, mis amigos cafeteros que están escuchando la radio ahí en su casita, en las oficinas y también en su movilidad, en su micro, en su taxi. 31 grados la temperatura máxima para el día de hoy en Santa Cruz.
0: Va a ser calor, ¿no? Vuelve a ser calorcito. Sí. Va a ser calor el día de hoy entonces, para que usted lo tome en cuenta. Así va a estar el clima en Santa Cruz. Vamos a los titulares.
1: Vamos.
0: 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Y con Plaxbur vamos a los titulares aquí en La Cafetería.
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0: Vamos con lo que tenemos en titulares. El Fondo Monetario Internacional ha publicado el convenio que tiene con Bolivia, el acuerdo con Bolivia, y refleja los lineamientos, la alineación de combustibles con precios internacionales en el 2027. Entonces, el próximo año, el 2027, el precio del combustible será el precio internacional. El personal del Fondo Monetario Internacional publicó en detalle el acuerdo alcanzado con Bolivia para apuntalar el programa de reformas, en el cual ratifica que el país deberá avanzar hacia una alineación completa de los precios minoristas de los combustibles con los precios internacionales a comienzos del 2027. El programa de reformas económicas de las autoridades de Bolivia contempla una alineación completa de los precios minoristas de los combustibles con los precios internacionales a comienzos del 2027, en consonancia con el Decreto Supremo 5652, reza parte del informe difundido por el organismo internacional. Eso quiere decir que los primeros meses del 2027 ya todos los combustibles deberán estar a precio internacional. Hablando de precios y hablando de montos y dinero, ¿qué dice el ministro del Trabajo sobre el incremento salarial 2027? El ministro del Trabajo, William Bacopé, informó este miércoles que se están evaluando diferentes variables económicas para definir una situación en torno a un posible incremento salarial para el 2027. El martes, el viceministro del Tesoro, Oscar Navarro, señaló que considera necesario mantener el poder adquisitivo de las familias. Estamos analizando varias variables de este tema. Hay que analizar las exportaciones, importaciones, la variable del dólar, el poder adquisitivo, el peso boliviano y varias circunstancias. Hay que ser responsables para abordar este tema, explicó Bascopé al ser consultado sobre el incremento salarial. Hay gente que pide 5.000 bolivianos de salario mínimo, ¿no? Hay algunos que hablan de un 8% en el aumento del haber básico. Entonces, de momento no se quiere arriesgar el ministro de Trabajo a dar una cifra o un monto, pero ha dicho de que van a analizar todas las variables para ver un posible aumento de salarios el 2027. Micreros inician el trámite para tributar a la capital cruceña. A partir de este miércoles, choferes y propietarios de unidades del Servicio Público de Transporte comenzaron el trámite para cambiar la radicatoria. Esto significa que dejarán de tributar en comunas cercanas y en su lugar aportarán a la de la capital cruceña. El dirigente del Sindicato de Transporte, Elías Mamani, admitió que algunas unidades que operan en la ciudad se encontraban registradas en otros municipios. El alcalde cruceño, Carlos Mamén Saavedra, nos dio exclusivamente la ventanilla 30 para realizar este trámite y cumplir con los plazos, sostuvo, de manera que a partir del mes de noviembre los aportes de estos se cuenten en las arcas de la capital cruceña. Ya inician los trámites para cambiar la radicatoria. 7 allanamientos en 2 días. Fiscales de La Paz ingresaron a inmuebles vinculados a Mariaca y Ceballos en Santa Cruz. La Comisión de Fiscales de La Paz, que está en Santa Cruz desarrollando la investigación contra los exfiscales Roger Mariaca y Alberto Ceballos, denunciados por protección al narcotráfico y organización criminal, desarrolló al menos 7 allanamientos en inmuebles de los acusados y de sus familiares. El martes se desarrollaron 4 allanamientos. El primero fue en la vivienda del exfiscal departamental de Santa Cruz, Alberto Ceballos, luego la de sus padres, la de su hermana y por último en la vivienda del exfiscal general Roger Mariaca. Han sido 7 allanamientos en 2 días que ha realizado esta comisión de fiscales que llegó desde la ciudad de La Paz. Caso Mariaca, hallan armas de grueso calibre y municiones en vehículo de la fiscalía. La fiscalía reflejó el hallazgo de armamento, municiones y chalecos antibalas durante la revisión de uno de los vehículos del Ministerio Público en el marco de una verificación iniciada por irregularidades detectadas en los motorizados utilizados durante la gestión de Roger Mariaca. Hay armas de grueso calibre totalmente ilegales. Entonces, esto permite la prosecución de una causa demostrándonos que aquí había algo absolutamente irregular que se debe sancionar por la ley. No podemos nosotros permitir, ni siquiera imaginar, que un vehículo oficial pueda tener armas que no estén dentro del reglamento, dijo el fiscal general interino José Armando Urioste. La autoridad explicó que la revisión comenzó con un procedimiento rutinario después de que el edecán asignado a su persona informara sobre una irregularidad detectada por el oficial encargado de su custodia, quien realizaba una inspección a los vehículos. Oviedo sugiere que Mariaca estuvo detrás de la financiación de los 53 días de bloqueo. El ministro de Gobierno, Marco Antonio Oviedo, sugirió que el exfiscal Roger Mariaca estaría detrás de los 53 días de bloqueo que se registraron entre mayo y junio pasado en el país. Durante su discurso en el acto de posesión de los 3 nuevos viceministros, el ministro agradeció la intervención de los efectivos policiales en los diferentes operativos que aún se desarrollan. Esta tarea es crucial, fundamental para la consolidación de la democracia, porque no solamente se protegía a los narcotraficantes, era partícipe del narcotráfico y el narcoterrorismo en Bolivia, sino que estaba afectando al proceso democrático, lamentó la autoridad nacional. Recordó que durante los 53 días del bloqueo criminal que padeció nuestro país, ellos aseveraron que era el narcoterrorismo que estaba financiando esas actividades. Recordarán, y es bueno también recordarles, que en esos 53 días capturamos ingentes, cantidades de dinero que iban directamente desde Santa Cruz y desde el trópico para financiar los bloqueos que dañaron nuestra economía. Mataron a ciudadanos bolivianos, privándoles de auxilios médicos, alimentos, combustibles en las ciudades. Eso es lo que estamos desmontando. Esa es la tarea que la policía boliviana, a la que nosotros estamos en las funciones en el Ministerio de Gobierno, estamos combatiendo, dijo el ministro. Consejo de Defensa anuncia 4 normas, entre ellas que las Fuerzas Armadas se incluyan en la lucha contra el crimen organizado. Autoridades que integran el Consejo Supremo de Defensa del Estado Plurinacional dieron luz verde a 4 normas que apuntan a reforzar la labor en materia de seguridad, incluyendo entre estas un marco normativo que faculta a las Fuerzas Armadas acoplarse a la lucha contra el crimen organizado. La propuesta busca dotar al Estado de una herramienta adicional ante el crimen organizado que, según las autoridades, ha adquirido estructuras y capacidades cada vez más complejas. Vamos a hablar de deportes también. ¿Qué tenemos en deporte, Motrito?
1: Bueno, te cuento que vamos a hablar de los resultados que se dieron el día de ayer. Clasificó Oriente Petrolero. Bueno, los partidos fueron los siguientes. Independiente Petrolero le ganó 1-0 a GB San José el día de ayer. El día de ayer también en el estadio Tawichi Aguilera, Oriente Petrolero le ganó 2-0 a Universitario de Vinto. Gol de Nasif y gol de Escobar. Y Guavirá contra Die Stronger. Guavirá le terminó ganando 2-1 al equipo de Die Stronger. Ya los equipos que van a jugar los cuartos ya están
0: definidos,
1: ya,
0: ¿no?
1: Sí, ya están definidos.
0: Por favor, los equipos definidos para los cuartos de final.
1: Atención, primero Independiente versus Aurora. El otro partido va a ser Die Stronger o Always Ready o Real Tomayapo. El siguiente partido va a ser Nacional Potosí versus Oriente Petrolero. Uy, este partido va a estar buenísimo. Y Bolívar versus Real Potosí son los partidos por los cuartos de final por la Copa Espumosa. Esos son los cuartos de final que se van a jugar, Iber.
0: Bueno, ahí está. Ahora hay más fútbol también, ¿no? Sí, ¿quiénes van a jugar?
1: Hoy, 3 de la tarde, Always Ready versus Nacional Potosí. Always Ready hoy sella su clasificación, es más que seguro. Y también un partido por cumplir, lo digo así porque Blooming está lamentablemente eliminado y Bolívar ya está clasificado. Blooming recibe al Club Bolívar a las 8 de la noche en el estadio Tawichi Aguilera. Esos bueno, son los partidos para el día de hoy.
0: ¿Por qué juegan?
1: Por la Copa Espumosa. Blooming ya está eliminado.
0: Ya Blooming juega por el honor.
1: Sí,
0: ¿no?
1: Por el honor.
0: Pero igual, le va a dar su cuera a Bolívar hoy día. Eso, cara. Más que seguro.
1: Siempre.
0: A ver, dentro de las noticias también hay alguien que quiere jugar para la selección boliviana.
1: Enrique Triverio, el delantero de Always Ready, le falta un año más. Le falta un año más y ya entra en posibilidad de que se pueda nacionalizar. Pero bueno, Enrique Triverio ya tiene 31 años, o sea, ya está mayorcito. Pero a ver, por lo que está en Always Ready, le puede dar una manita de Gato Costa. Puede ser sí, puede ser no, la verdad. Puede ser sí, puede ser no. Si llega a un buen nivel, ¿por qué no, digamos, no? Si llega en un buen nivel, juega en el alto, está acostumbrado a jugar en el alto. Yo creo que puede llegar al otro año.
0: Bueno, ahí está. Triverio quiere jugar en la selección boliviana.
1: Esos son los titulares. Más adelante también le vamos a mostrar la conferencia de prensa de lo que dijo Florentino sobre Mamani y por qué no está jugando.
0: Están reportando accidente en el primer anillo, un micro con un motociclista. Enseguida le vamos a pasar las imágenes en la zona de la Avenida Brasil. Avenida Brasil entre segundo y primer anillo, el accidente de tránsito, gracias al cafetero reportero.
1: Gracias a todos los cafeteros, no se olviden que hoy vamos a tenerlo a DJ Danny Beat enganchando, que es el DJ más grande que pisó todas las radios de Bolivia. Ah, si usted quiere la cápsula, solamente tiene que compartir la transmisión. Estamos en vivo a través de La Cafetería Noticias. Estamos también en otro cafetero y en demás páginas de Facebook. ¿Qué dice la gente? Escuchémoslo un ratingo.
8: Soda en lata blanca se vende en Cuba. ¿Eh? Allá son libres.
0: Soda en lata blanca.
1: Es la libre, dice. Audio para acá, ven.
0: Por eso da like.
9: Ocho sinvergüenzas, su bluminita. No juegan por nada, están en vano. Pero mierda, que sabe que va a ir por Bolívar, la gente va a ir, le han subido las entradas. ¿Eh?
0: Mierda, ¿le han subido las entradas?
1: No se arra. Oye, las entradas están baratas, viejo.
0: ¿Qué tipo?
1: 80 pesos, viejo.
0: ¿Qué quieres regalado? No seas sinvergüenza.
9: Ese Uriconsulto no sabe de jueves espectacular con lengua de perro. Es igual que el deportólogo allá puro arriesgando su iPhone nada más.
0: ¿Cómo con lengua de perro? ¿Y cuál es la lengua de perro? Contame.
10: Hola, hola, buen día, pelón, buen día.
11: Hola, Cardillo.
10: Trabajando, ganándonos el pan para vivir como millonarios.
11: Bien tirado.
10: Escúchame, querido monstruo, querido pelón, ¿será que me pueden pasar los audios del Prezi y de Evo Morales?
11: No, mi hermano, yo lo veo complicado, pero vamos... Soy sincero, papi, difícil que yo te lo pase.
0: Escribinos, hermano, después del programa y vamos a ver cómo te lo pasamos. Ya después del programa.
9: De todo, y eso lo debe saber el jurí. Son manejados por los mismos docentes y administrativos que trabajan ahí en la universidad.
0: Hablando de la Gabriel,
9: de palo blanco, los pobres pelados, para que ellos sigan meleando, le aprueben semejantes huevadas en los consejos. Para eso lo usan.
0: Está hablando de la Gabriel.
12: Monstruito, buen día, Iber. A ver, dígale al pueblo luminista qué se siente ser los primeros en estar en la Copa Samsung, a ver. ¿Eh?

0: ir. Se cagó en la tapa de toda la gente que paga 3.50.
1: Pero es para que haya obra, pues, hermano. Si entra más plata al municipio, va a tener más plata para hacer obra. ¿Ah?
2: Oye, pero está bien, pues, pero que vaya nomás la gente de Lume. Si le voy a gritar goles, igual gritan los goles de Bolívar, carajo.
3: ¡Ay! Esos hombres lo gritan.
4: Hola, pelón. Oye, Iber, buen día. Todos los videos, incluidos las unidades móviles, en YouTube, cero audio, cero. Todito, todo lo que videos y unidades móviles.
3: Lo vamos a arreglar, papi.
1: Vamos a chequear eso.
5: No se escucha nada de Isaac Santos, lo que está informando.
1: Listo. Ahorita vamos a chequearlo.
3: Ahorita lo chequemos, mi hermano. Ahorita lo chequemos.
1: Ya llegó el ingeniero.
0: Querido pelón, buen día. Oye, mi hermano, ¿qué tan malo tenés que ser?
1: ¿Por qué?
0: Para que se lo extrañe a Chimuelo. Oye, mierda, tu realizador o el encargado de audio y todo. Mirá, si no ponías título en la nota del periodista...
1: No sabía.
0: Ni me enteraba que era un simulacro de incendio en el Hipermaxi. Oye. No se escucha nada en YouTube, mi hermano. Se escucha lejos. Así que... A ver, pues, che, o lo botamos, vuelve Chimuelo.
1: ¿Qué hacemos? ¿Lo botamos en vivo o lo bajamos al cepo ahí para que ustedes hagan cepo, su trabajo? Al cepo.
6: Pelón, pelón. Ahorita el que se está orinando de miedo es el alcalde Mamón. Porque la más de la mitad de la alcaldía, los secretarios, directores, jefes, finanzas, obras públicas, todo eso lo puso Mariaca. Mariaca lo puso. Mariaca financió la campaña de Mamén, es su mentor.
1: No. Si no tenés prueba, ya. No. Si no tenés prueba.
3: Yo sé que usted es una persona muy influyente. ¿Ah? ¿Tenés prueba,
7: igual? Una pregunta, jóvenes. Buen día. ¿Por qué este monstruo? Mautrico es feo.
3: ¿Ah? No te gusto, hermano, no te gusto, pero te cuento que le...
1: Porque es feo.
8: Que vos tenés su chinango, que se escucha normal, nomás en YouTube, se escucha normal.
3: Yo le escuchaba bien después en algunos momentos.
1: Oye, ¿verdad? Es muy raro, ¿no? Porque en el celular de Mostrito, en el A20, por ejemplo, sonaba bien, pero en mi S27, que es estéreo, no sonaba. Creo que es por el tema del mono y el estéreo. Estaba en mono, escuchame en mono, tenés que poner en estéreo.
3: Oye, bueno, yo lo he escuchado bien y vos tratás.
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3: ¿Qué nivel?
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1: Buenísimo, noticia de último momento. Atentos, me informan que hay una noticia de último momento. 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Oye, ¿qué está diciendo la gente? Vamos a escuchar lo que dice la gente, ¿listo? Hay muchos mensajes. Acá, por ejemplo, dice, mira, pero si sabemos que en la Gabriel se forman puros dinosaurios y puros borrachos, dice, señora, muérese, cuidado.
2: Se rayó la
1: doñita. Ya. No me esté enojando.
0: Ay, responde al cafetero.
3: Tengo pruebas, monstruito, tengo.
1: Mande las pruebas,
3: Que, bueno, nosotros ya sabíamos hace tiempo ya que financiaban todo.
1: Ya, pero mandá pues las pruebas, en fin. A ver, mandá cheque, mandá transferencia.
0: Mi hermano Wilson, envíe la prueba, papi, envíemelo la prueba y nos va a tratar, le ponemos, ya. No tenemos miedo a nada.
1: Podía Iber, por favor, una felicitación para mi hijo Kevin, dice, ahora vamos a felicitarlo, ¿ya? ¡Que pasen los flojos! Felicidades para Kevin Alejandro Vila Abasto, que hoy está de cumpleaños. Lo queremos mucho, es un muy buen hijo y hermano y esposo. Estamos orgullosos de él. Que Dios lo bendiga, que pase un excelente día. Dice, para Kevin Alejandro Vila Abasto, que hoy está de cumpleaños, muchas, pero muchas felicidades.
0: También felicidades para Monty de parte de su amigo Ray Hurtado. Ray, que no sea tacaño, decirle que invite una torta, dice. Bueno, felicidades para Monty, que está de cumpleaños. Un abrazo, campeonazo.
1: Felicidades, Monty.
4: Buen día, monstruo. Tenés que arreglar tu salida de audio. Todas las entrevistas, Mancha. Bueno, no todas, pero la mayoría que dan, no se escucha nada.
1: La salida de audio, lo vamos a bajar al realizador y con el cable le vamos a dar ahí abajo.
0: En las caras.
1: El que quiera darle para su cablezazo, véngase para acá, ¿ya?
5: Oye, Mostrito, ¿qué es la señora Mostrita? Que ya me escucha el audio ya. Pelonazo, ayer fuiste a comer pollo solar, día los pelones era ayer.
0: Yo no sé, hermano, ¿qué será de la señora? Tampoco me interesa.
1: Audio, ¿qué manda?
6: El monstruo, si quiere enflaquecer, tienen que coronar como la cochinalda.
7: Buen día, pelón. Recién me levanté.
0: ¡Otro flojo!
1: ¿Y qué quiere que te aplauda?
8: Eso, que se hace lo bueno si su equipucho del año pasado estaba por descender. Y estaban mal, que porque están pasando un buen momento. Recién se creen que los cholos.
1: Oye, moderate, no les digas así.
9: Teléfono 18 Pro Max iPhone Ultra 5G. No se escuchaba en YouTube, pero sí se escuchaba en la radio normal. Así que ahí está falla.
1: Ah, muy bien, gracias.
10: Hablen sobre la Universidad de Udabol, está terrible. Hay estudiantes que pagaron carrera completa y está por quebrar.
1: Oye, ¿verdad, no? Pero ya emitieron un comunicado, por si acaso, ¿verdad? La gente de la Udabol. Ayer habían convocado una marcha, fuimos y no había nada, así, cafetero.
0: Había,
1: ¿no?
0: Una señorita, ¿no?
1: No fue nadie ayer.
0: ¡Nadie!
1: Entonces,
0: ¡nadie!
1: Este es el comunicado, mira, de la Universidad Udabol. Se los vamos a mostrar.
0: A ver. Mientras tanto, una
1: mientras lo busca.
11: Potrito, ve la tricipatía, no es tu tía con esa. Sí o sí se va, 10 kilos.
1: Ajá, después ya te voy a ver.
12: Todo equipo tiene su vida y bajada. Bueno, ahora nos toca y le toca aguantar. No como ustedes que decían que el Manchester City, que el Real Madrid, que el Barcelona.
1: ¿De qué?
12: Se creían la puta del pueblo.
1: ¿De qué? Ay.
0: Estaba muy agresivo.
1: Gasta.
13: Buen día, Garcito, buen día. Te quería decirle a Mostrito que está muy Pokémon.
1: ¿Eh?
13: Feo.
1: ¿No te gusta?
13: Ahí afuera en la radio abajo hay un gimnasio. Ya que haga algo por su vida y se inscriba. Y empieza a entrenar.
1: Pero ¿cómo le vas a decir eso? Mira, ponelo solo a Mostrito, por favor. ¿Cómo le vas a decir eso a Mostrito si...
2: ¿Bromeas? Es un papucho. ¿Eh? Su cara parece tallada por los mismos ángeles.
1: Oye, ¿verdad? ¿Y el gimnasio para cuándo? Oye, estaba buscando la página oficial.
0: Un gimnasio que quiera así.
1: Estaba buscando la página oficial de la Audabol y no aparece el comunicado.
0: ¿Cómo ya no había?
1: Pero según, ¿no?, este comunicado se les ha enviado a los estudiantes. A ver, ¿qué dice? Queridos estudiantes, mantengamos la calma ante las especulaciones, rumores y comentarios que pueden surgir. No permitamos que comentarios malintencionados nos dividan ni afecten nuestra tranquilidad. Recordemos que nuestra institución formadora es parte importante de nuestra vida. Debemos valorarla, respetarla y contribuir a fortalecerla. Hagamos caso omiso a lo que no aporta y enfoquémonos en lo que realmente importa: nuestra formación, nuestro crecimiento y nuestro futuro profesional. Sigamos avanzando juntos con respeto, unidad y compromiso.
0: ¿Eh? Bien.
1: Es el mensaje para los estudiantes. Pero ¿y cómo estamos?
0: Como para, ¿no?, un estudiante igual lo hice el mensaje.
1: ¿Están o no están? Esa es la pregunta, ¿no? Y eso es lo que ha comenzado a circular en redes sociales. Sí,
0: pero si no está en su página de Facebook, nah.
1: No, pero es que a veces lo mandan a los estudiantes directamente, pues, ¿no?
0: Bueno.
1: Pero
0: bueno,
1: de verdad, deberían estar en el canal oficial, por, claro, ejemplo. A ver, ¿cuál es la última publicación? Estoy ingresando. Universidad Aquino Bolivia, página verificada por si acaso.
0: Ya.
1: La última publicación es del 29 de septiembre. Logro Sudabol en el deporte, entrega de trofeos Victoria.
0: La miércoles,
1: acto de colación de grados.
0: 10 días.
1: 28. Feliz 24 de septiembre. Eso es lo último que hay. No. A ver, acá. Comunicado, dice. No, esto es hace 17 semanas.
0: En la historia.
1: No hay, no hay, nada. No hay.
0: A
1: no
0: la
1: hay.
0: Miércoles, entonces.
1: No hay, no hay, no hay.
0: No,
1: no
0: sé,
1: hay.
0: No sé si será oficial. Pero bueno.
1: Oye, todo el mundo se pregunta quién es el empresario. Todo el mundo se está preguntando ahora. Y todo el país se pregunta, y seguramente todo el mundo va a hablar de esto, porque quieren saber quién es el empresario. ¿Quieren saber de qué estamos hablando? A la vuelta les voy a contar. Vamos a hablar del empresario a la vuelta. Ya, no se muevan.
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0: Oye, qué buenos clásicos. En este jueves 8 de octubre, hoy vamos a tener DJ, no se olviden. Hoy vamos a tener DJ. Hoy viene DJ Danny Beat para hacernos bailar. Así que a prepararse todos, a mover el cuerpo.
1: Oye, claro que sí, claro que sí, claro que sí, señoras y señores. Hoy va a estar con nosotros el DJ más grande que pisó todas las radios de Bolivia. Porque no hay DJ más alto que Danny Beat, viejo. Él es el más alto. Él es el más alto de todo el país. Así que ya vas a bailar así, mira. Así vas a bailar con Danny Beat.
0: Los pasitos originales para que vean en la transmisión. Ahí está. Llévese su licuadora, llévese su garrafa, llévese su equipo de música. Por si acaso está en un comercial ya. No es que está laburándoselo, digamos.
1: Está trabajando,
0: oye,
1: está trabajando.
0: Saludo para Nacho Javi. Dice, tranquilos pues, irlandeses, alemanes. Dice, no, mucha caripela que se gastan. ¿Ah? Bueno, vamos, Santa Cruz, a pelear por los 7000 de sueldo básico. Es de Montero, dice. Por nada más vamos a pelear por sueldo de 7000. Bueno, están queriendo el aumento, el aumento. La gente que está en YouTube también no se olvide de darle like, ¿ya? La gente que está en YouTube tiene que darle like a la transmisión para que así más gente pueda participar y ustedes puedan tener la cápsula. A los que están en Facebook, estamos en Monstruo Cafetero, ajá, La Cafetería Noticias, si es que la encuentran la página, pero estamos transmitiendo La Cafetería Noticias en La Mira del Poder, también ahí nos van a encontrar. Notiviral y nos van a encontrar en Activa la Bomba.
1: ¡Cabum, cabum, cabum, cabum! Oye, saludo para la gente linda que está escuchando en Guarayo. Saludo para la gente de Asunción de Guarayo que está escuchando el programa a través de la aplicación. Y saludo para la familia Guerra, allá en Guarayo. Sí, mira, oh, qué lindo. Hasta Guarayo llega Radio Fama, papá.
2: Montrito, hola. Montrito. Si quieres enflaquecer, deja de comer huevadas, fritos, sodas, esas mierdas, elimina el azúcar de por vida, hermano. Y no la crea que el gimnasio está enflaquecer, porque el gimnasio es un 20%, un 80% es tu alimentación, así que vela.
1: Bueno, gracias, mi hermano, por el consejo, de verdad lo voy a tomar muy en cuenta porque estoy muy Pokémon, viejo, estoy muy Pokémon. Oye, por acá.
3: Saludos, cafetería, mi amigo Pelón, monstruito. Una pregunta. Yo hace como 2 años más o menos, fui a La Paz a una subasta de Dircavi. Mi hermano, los precios habían desde $3000, una Corolla, una Ixon. Pero miércolina, que la gente, 3500, 4000, 5000, al final más caro que un auto cero. Y al final parece que se llevó, hay una persona que se llevó pues como unos 5 o 6 autos se llevó y me di cuenta que eso está comprado, mi hermano. O sea, ¿quién va a comprar, digamos, un Corolla que en ese tiempo valía $10000, unos chalitas? Y en la subasta llegó casi a 9000 y estaba hecho tira, mi hermano. Le faltaban varias cosas y no.
0: Verdad.
3: Eso no entiendo. A ver si alguien me puede explicar ahí el policonsultorio o no sé quién, por favor. A ver,
0: policonsultorio.
3: ¿Cómo es la vaina, digamos? Porque, o sea, ¿quién regala la plata? ¿Si está comprado o cómo es la cosa, digamos?
1: Bueno, ahí está.
0: ¿Ha comprado? Pues ganó la puja.
1: Claro, es que gana la puja, la puja.
0: Oye, por acá. ¿Qué es una puja, Motrito?
1: Pujar, pues. ¿Eh? Ya no, entonces.
0: ¿Qué es una puja? Explique, maestro. Mentira, para la mentira. Gente que está pensando otra cosa, esos malpensados cochinotes sinvergüenza, explíquele, por favor, Motrito, ¿qué es una puja?
1: En una puja, en el término de la subasta, es la persona que... Yo doy 5, yo doy 6, yo doy... Es la persona que está, ¿me entendés? ¿No es?
0: Hasta ¿qué eso, hace esa persona?
1: Da un mejor... O sea,
0: puja. Puja. Pero un sinónimo de puja. Pensá un poquito.
1: Sinónimo sería...
0: Yo sé que es complicado, digamos, pero...
1: El sinónimo de una puja sería una...
0: ¿Eh?
1: Oye, es la persona pues que...
0: ¿Qué puja? ¿Qué haces, pues? ¿Qué haces cuando vos decís, yo doy 20, yo doy 50, yo doy 100?
1: Doy diferentes precios, pues, ¿no?
0: Ya, pero ¿qué es eso? Pues, ¿qué estás haciendo? Estamos ayudándole a filosofar a Mostrito. Filosofando con Mostrito en el nuevo sector de la cafetería.
1: Esos son buenos, ¿no? Para poner un mono, maldito.
0: Por ejemplo, cuando alguien viene y te dice, mira, monstruo, tengo esta polera, te la doy en 100, ¿no?
1: Ajá.
0: Y vos le decís, no, te doy 50 porque yo soy famoso.
1: Claro, regateo. Claro, no. Regateo el precio, pues.
0: Ya, pero, o sea, pero ¿qué haces? Los 50, ¿qué estás haciendo?
1: Negociando.
0: No, le estás...
1: Ofreciendo.
0: ¡Eso! ¡Le estás!
1: Tráigame un sandwich. sándwich.
0: ¡Por fin!
1: Ofreciendo diferentes precios.
0: ¡Aleluya! ¿Dónde está el aleluya? Ni ya me lo sacaron ya. ¡No, qué desgracia!
1: ¡Váyanse a la... Pone Carlos Valverde. Quiero
4: saber. Hola, ¿cómo está? ¿Cómo le va?
0: ¿Dónde está Carlos Valverde? Carlito Valverde.
1: Ah, por favor.
0: Para monstruo, por no haber encontrado la palabra.
5: ¡Pelotudo mierda! ¡Que hay así!
0: Bueno, ahí está. Eso es.
1: Ofreciendo precio. Ofreciendo.
0: Vamos a preguntar, oye, lo de la puja, ¿no? Vamos a preguntar.
1: Eso sí es verdad, lo de Dilcavi, ¿no ven? Ya tienen personas que lo va a comprar.
0: Audio. Es en vano eso. ¿Qué mandan acá?
6: Yo digo lo mismo, ese monstruo tiene que dejar de tragar huevadas. ¿Qué?
0: Tiene que dejar de comer huevadas, dice.
1: A ver por acá el cafetero.
7: Oferta, huevón, oferta.
0: Huevón.
6: Oye, chico, ya a tu pobre...
0: Ya no se hagan ustedes los que saben.
6: Oye, son monstruos, se dice, pues... Aquella persona que le hace un sobreprecio.
0: ¿Cómo
6: que
0: sobreprecio?
1: Y así me critica. No.
0: Bota más cruzado que...
1: Que la miércoles, oye.
8: Inverbe. ¿Cómo vas a decir Asunción de Guarayos? Ascensión de Guarayos.
1: Ascensión. Perdón. No conozco, Pepapi. No me han pagado.
9: Una subasta. Otro, subasta.
1: Buen
6: día, monstruito. Buen día. Escúchame, todos esos hombres que te llaman, que estás feo y un monstruo horrible.
1: Ajá.
6: No le hagas caso. Ya son unos corimas que están mirando a otro hombre. Él ha probado el alimento, ¿cómo se llama? Intermitente.
1: Ayuno.
6: ¿Cómo podemos almuerzas a las 12?
1: Hermano, te voy a cortar porque no sabes ni lo que estás hablando. Es ayuno intermitente, mi hermano. Y lo hago, te cuento, porque no puedo desayunar.
0: En la cafetería casi todos son inoperantes, dicen. Menos Iber y DJ Dino, dice. ¿Ah? Yeah. Un Dino Lover.
1: Dino Lover, ¿no?
0: Es Dino. Mi audio, por favor, ponelo, dice. A ver. ¿Qué fue?
10: Si querés bajar otro, tenés que estar con la cochina. Mucho sueño. Oye. Otro no puede porque ya está castrado, mi hermano, por algo se ha engordado. Aparte, ese era el contrato para estar con Vitamax. ¿Sí? Era que se castre y era un año de comida gratis, mi hermano, así que hermano, tu sueño.
0: Oye, mira, ya se castró y está gordo.
1: Estoy gordo, pero voy a bajar de peso. Te cuento que ya me habló una empresa, vamos a hacer intercambio. Así que atentos a mis redes sociales.
0: Pokémon.
11: Es pues como va a los números, a la casa de la letra de los números grandes. Ahí vos ponés. Yo te doy tanto. Ahí pues.
0: Mucho cochinote, ¿no? ¿Qué fue, papito? No puede conseguir gratis.
10: Buen día. A todo eso que le están diciendo al monstruito que está feo, gordo, Pokémon. Es mi modo, horrible. Ya. ¿Saben qué? A ustedes les quiero decir.
0: ¿Eh? ¿Qué querés decirle?
12: Buenos días, mi querido Miguel. Buenos días,
1: caballero.
12: A todos los cafeteros. Será pues a los cafeteritos que están ahí chismados y escondidos escuchando la radio. Escúcheme, mi hermano. ¿Usted quiere adelgazar así de verdad? ¿En serio?
1: Siempre.
12: ¿Quiere quedar chupado como locro de un peso? Un mate cogote. ¿Sabe qué, mi hermano? Consígase una mujer, enamórela y enamórese. Y cuando la engañe, verá cómo va a enflaquecer.
1: Yo no engaño a nadie.
0: A la miércoles. No. Oye, loco.
13: Eres un enfermo, amigo.
0: Oye, escúchame, hablando de belleza, ¿no? Hay un semental que ha llegado a Santa Cruz de la Sierra. Hay un tipo que es, como dice el audio...
14: ¿Bromeas? Es un papucho.
0: ¿Quieren verlo?
1: La verdad que
0: dijeron,
1: no.
0: No es ese. Me dijeron que era pariente de Motrito. No sé si será su primo, no sé. Pero él dice que ha llegado aquí. Ha llegado a Santa Cruz y está buscando novia. ¿Qué te parece?
1: Ya sé.
0: Para eso sos bueno, ¿no? Pero para arreglar el audio, Inverbe... Tengo las móviles esperando ahí por tu culpa. Bueno, vamos a presentarlo. Ya pueden ingresar a la transmisión, por favor, en YouTube o en Facebook, porque este es el semental que está en Santa Cruz. Aprovechen que va a estar por poco tiempo para poder mejorar la raza. Ponelo, por favor, el video para que lo podamos ver. Ahí está, mira. El anuncio que hace, dice, soy de La Paz, estoy en Santa Cruz, estoy buscando una novia. Presenten pues, dice. ¿Ah? ¿Qué te parece?
14: ¿Bromeas?
1: Bueno.
14: Es un papucho. Su cara parece tallada por los mismos ángeles.
0: Es su hermano. Igual. ¿Se parece o no se parece?
1: Tiene los dientes de Silvestre, sí.
0: Tiene los dientes de Silvestre. ¿Qué les parece?
1: Y tiene mi color.
0: Y con la polera de Blooming. ¿Ah? No podés, viejo. ¿Ah? A ver, anotarse, chicas. Ya, cafeteras que están ahí.
15: Y, oye, de verdad, ¿no?
0: A ver, ponelo cuando Mostrito llegó. Cuando Mostrito llegó, ponelo. Ponelo cuando llegó Mostrito. Ahí, ahí yo creo. ¿Ve? ¿Ah?
1: Oye, parezco la mezcla de un conejo.
0: Es mucho Mostrito, caramba. Mira.
1: Oye, estoy gordo, viejo. Oye, ahorita le hablan a mi amigo. Y hagamos el intercambio, le decimos.
0: Recuerdo cuando a Mostrito le oficiaba una tienda de ropa y quebró, dice la tienda. Ese no, maldito. No.
1: Agarró, se puso dos tiendas más, vio. Black Sheep se llamaba, Oveja Negra. Oye,
0: para eso se conectan, ¿no? Era más de 2000 conectados. Ya denle like, déjense burrera.
1: Ya, mi hermano, hagamos el intercambio, papá, una vez.
0: Los que están en YouTube, denle like, ya. No se hagan los burros. Audio. ¿Qué mandan por acá? A ver, hay audio. ¿Qué, güey?
16: Tira monte, chuño, papa todos los días. Mínimo.
1: A ver por acá.
17: Lo que queremos ver a esos dos gordos ballenas comiendo mañana el medio pollo.
0: Oye, mañana es el versus.
1: Ya confirmó ya la mañana, doña.
0: Mañana es el versus, señoras y señores. No se lo tienen que perder. No se olviden que mañana tenemos versus. En el lado derecho, representando a la pensión, aquel que se come absolutamente todo, el que lava el plato con la lengua, el gran Anemia, más conocido como el oso Rulo.
1: ¡El oso Rulo!
0: Demostrará que es el campeón para las 12, es el campeón para comer, es el campeón para el pollo, es el campeón para la papa. Él va a estar enfrentándose nada más y nada menos que al representante de la cafetería. Porque la cafetería va a tener un representante. Él dijo, si es de comida, hermano, si es para comer, ese soy yo. Entonces, él va a representar al programa el día de mañana a las 12 del mediodía, aquí en la avenida Roque y Coronado, entre segundo y tercer anillo. Estará el hombre que se come hasta los cubiertos. El hombre que su especialidad es hacer churrasco e ir comiendo, ir picando. Representando a la cafetería, el gran Matatán. Que ayer se vino, ¿no? A la pensión.
1: Ayer vino a la pensión y estaba Luis Nojara.
0: Mirá los dos. ¡Epa! Mirá los dos. ¿A quién le tienen más fe ustedes? ¿A quién le tienen más fe? ¿Quién cree que tiene más muelita? ¿Ah? ¿Cuál creen que es el que tiene mayor hambre? ¿Ah? Dijo Matatán, me voy a venir sin cenar, sin desayunar, directo a los pollos.
1: Y mi especialidad son los pollos, Dios. Así de pecho, Dios. Mi especialidad son los pollos, Dios.
0: Oye, están del mismo taco, ¿no? Bueno, no. Anemia es un poco más gordito.
1: Sí, Anemia es un poco más gordito, eso sí. Es más gordito.
0: Anemia es un poco más gordito.
1: Oye, ha enflaquecido. Se ve más flaco a mí Matatán, pero en realidad es porque está con uno que es más gordito.
0: Oye, Dios. Mira, miércoles. Es mucho, ¿no? Son, oye, muchos, y la gente, Pokémones.
1: Estos sí son Pokémones, yo.
0: Mañana 12 del mediodía va a ser, mirá, ya se le descuelga. 12 del mediodía va a ser el reto. Ah. Oye, Iber, ¿y dónde quedó Rodrigo Molita Veloz en el enfrentamiento de peso ligero? Dice. Ah, no, fue el que me le sopló los mocos a Ariel, ¿no?
1: Ajá, él es el que le sopló los mocos a Ariel, oye, por hablador.
0: Ese es monstruo con filtro, dice, son los mismos lentes y con su polera de Blooming. A ver, ¿a quién le van? ¿A quién le van? Oye, podemos estar haciendo apuestas.
1: Oye,
0: ¿no? Vamos a poder en Metabet, ¿ya? El concurso de comelones.
18: ¿Sabes qué? Ojalá que en ese verso que van a tener mañana, viejo, a uno le dé taquicaria.
0: No. ¿Por qué deseas el mal a la gente?
1: Yo no entiendo qué tanta maldad tenés en el corazón para decir eso, viejo.
19: Oye, esto parece que van a comer a las casas del portacholeño. Ese fue, mirá, oye. Era el mismo calibre.
1: Oye, el oso Rulo es mucha cosa. Míralo. Es un tanque ese oso Rulo, viejo. Es un tanque, dice.
0: Oye, ayer hubo guerra de pilfru en la Gabriel. Se tiraban los pilfru. ¿Cómo van a votar el pilfru?
1: Tan rico que es, viejo.
0: Miércoles,
1: locos,
0: ¿no?
1: Locos.
0: No la puedo creer.
20: Oye, Iber, ¿y cuando nazcan los ositos, vos lo vas a regalar? ¿O qué vas a hacer?
15: ¿Cuál es Josita?
11: Ya está colgando esa panza.
15: ¿Eh? Mira, oye, no, no, no,
1: no esa haga foto. Eso, no, eso, no, haga eso, loco.
11: ¿Por cuál de esas dos antas hay que ir a hacer barra? ¿Por cuál? ¿Por cuál?
15: ¿Por cuál? Por Matatán. Pues Matatán representa la cafetería. Osorulo representa la pensión.
1: A la pensión.
20: Tienen que tener cuidado con esos concursos. No sé en dónde hicieron un concurso así y se atragantó uno y casi le da ahí su. Casi. ¿Verdad? Lo ve a San Pedro, te cuento.
15: No, no, no, aquí cada quien es responsable.
1: Aquí nadie es niño.
15: Claro, aquí cada cual es responsable.
1: Todos somos mayores de 18 años.
15: Se atraganta y se cruza la avenida allá al frente para que lo recojan.
11: Oye, Iber, pero vos no te quedás atrás, pues, viejo. Mierda, era vos, pues, en el verso.
15: ¿Cómo vos? ¿Cómo vos? ¿Cómo vos? Mira, está flaco en comparación. Este cuerpo.
1: Enflaquecido.
21: Hola, hola, monstruito. Hola, don Oreja. Buen día, buen día. Eso, que le llaman feo, gordo, Pokémon, monstruo, a monstruito. No están diciendo mentiras, pues están diciendo la verdad.
15: Están diciendo la verdad. Oye, pero no lo corté, ¿por qué lo cortás el audio?
1: No, ahí terminó. Mira, mira, escucha cómo termina, mira.
21: Están diciendo mentiras, pues están diciendo la verdad.
1: Viste, ahí se aleja del micrófono.
15: Bueno, hablando de Pokémon, vamos a darle la bienvenida a él, ya que ya está con nosotros. Por favor, ya llegó.
22: El deportólogo cafetero. El deportólogo cafetero.
15: Vamos a recibirlo, señoras y señores, porque vamos a hablar de deportes. Ya está con nosotros el deportólogo más representativo, porque es el deportólogo más Pokémon de la radiodifusión boliviana. Con ustedes, el

0: querido Iber. Buenos días también para Monfre, para todos los cafeteros. Buenos días, buenas tardes y buenas noches también para todos los que nos siguen en diferentes partes del mundo y donde está Radio Fama. Está la mejor radio del mundo mundial. Iber, ya se definieron lo que es la fase de grupo de la Copa Bolivia, un torneo irrelevante, pero para lo que les interesa, sí.
1: ¿Por qué irrelevante? Pues ya lo eliminaron a tu equipo, ¿no?
0: No, porque muchos equipos ponen equipo juvenil. Ayer la U de Vinto jugó con equipo juvenil. El Tigre en Montero jugó con equipo juvenil. Y es como que le quita eso, la emoción. Es como que le quita ese... Esa definición de una fase de grupo, ¿por qué? Porque Guavirá se jugaba la clasificación y Oriente se jugaba también la clasificación. Entonces, por ende, por el fair play del fútbol, la U de Vinto debió presentar un equipo titular. También la U de Vinto tenía posibilidad de poder...
1: ¿Estás diciendo que la U de Vinto le regaló el partido a Oriente?
0: Para mí sí.
1: ¿Sí?
0: Para mí sí, le entregó el partido en bandeja de plata.
1: ¡Epa! ¿Por qué? A ver, porque... vamos a repasar las imágenes, ¿te parece?
0: Ok.
1: 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Oriente Petrolero le ganó 2-0 a la U de Vinto ayer en el estadio Ramón Tahuichi Aguilera.
0: Así es, Giver, con un porcentaje casi del 70% de pelota para el equipo de Oriente Petrolero. Que la verdad en ningún momento creo pasó zozobra en el sector defensivo. Mira, eran tan malos que hasta autogoles se marcaban los jugadores. El Avinto, aquí vemos el remate de Nabil Nasif, que para mí es uno de los mejores delanteros que tenemos en el fútbol boliviano. Tiene 17 años, 5 goles, es un jugador extraordinario. La verdad, tiene buen porte, tiene buenos movimientos, tiene casi todo lo que debe tener un 9, un delantero. Aquí lo vemos, engancha, remata suave y el jugador de la U de Vinto la mete para atrás. Habrá que revisar la cuenta bancaria a este jugador, porque mira, cómo la meta adentro. Es que mira, primero el jugador de la U de
1: Vinto. Ni modo que la meta afuera, pues, ¿no? ¿Vos has visto alguna vez a alguien que la meta afuera? Toñito.
2: Iba a decir esa pregunta algo, picarona, oye.
0: No, iba a decir
2: y
0: algo.
2: Me mira coqueto todavía. No, oye, te sonríe. Y no, como si estuviera esperando algo.
1: Vos sabés que con eso no.
0: Me acordé de un chiste. Que. No te lo voy a decir. Es un chiste que le hicieron a Platini Sánchez. Por más que la sea pequeña, por más que la empujes, no va a entrar. Entonces, afuera nomás. Me acordé de ese chiste. Y por esa razón, después de resumen, por favor, querido Gus. Y aparecía después el segundo tanto al minuto 93 para marcar así. El jugador Escobar marcaba el segundo. Y con esto Oriente se lleva el triunfo. Nada que agregar. Oriente fue superior. Oriente fue mejor en el campo de juego frente a varios juveniles del lado de Vinto. Y algunos por ahí, jugadores que para mí ya deberían estar retirados. Dito Rico, por ejemplo, un jugador que tiene 45 años, el abuelo es y sigue jugando. Y los equipos que
2: le quita la oportunidad a tantos chicos que quieren jugar este tipo con 40 años. Qué vergüenza, viejo, de verdad.
0: Dito Rico,
2: qué vergüenza por la Liga Boliviana.
0: Oye. Dito Rico estaba en el 6-1 de frente a la Argentina de Messi. Messi ya se retiró y Dito Rico sigue jugando. Dice que todavía le queda muchas ganas y mucho que darle al fútbol boliviano. Y marcaba así el 2-0 el jugador Escobar. Y con esto Oriente asegura su clasificación, asegura lo que es ese boleto preciado. Y ahora está en los cuartos de final, más allá de que sufrió la expulsión del jugador Velasco por una plancha por detrás al jugador de la U de Vinto. El árbitro Ángel lo termina expulsando y Oriente se termina llevando este triunfo valioso, lo cual ahora va a jugar los cuartos de final, líder. Va a jugar los cuartos de final frente al equipo de Nacional Potosí. Y mira, estos son los cruces, Iber, de los cuartos de final.
1: Espera, antes para hacer... Ah, ya, bueno, ahí están. Los cruces de los cuartos, ponelo.
0: Sí, sí. Mira, primero va a ir Independiente Aurora. Ahí debería estar Blooming Aurora. Pero
1: sí, Blooming, pero a Blooming no le dio.
0: No le dio el tari para poder ganar de Independiente ni en la ida ni en la vuelta. Porque los jugadores están pensando en otra cosa, en el combo, entonces por ese motivo no ganó Blumen. Después el Tigre frente a Always Ready. Uno diría a priori que es un partidazo, pero todos sabemos que el Tigre no levanta a nadie, todos sabemos que al Tigre casi no le importa mucho a nadie. Always Ready peor, así que es un partido, puedo decir, intrascendente. Después Nacional Potosí Oriente, partidazo. Nacional Potosí es un equipazo que juega muy bien a la pelota, además está ahí Pedro Azogue.
1: Le ha hecho buenos partidos a Oriente, ¿no? En Santa Cruz.
0: Y lo ha eliminado ya. En sí. 2024, si no me equivoco, lo elimina en el Estadio Real Santa Cruz con un gol de Gilbert Álvarez. O William Álvarez fue el que marcó el gol. Y con eso Oriente terminó eliminado de aquella versión de esa copa. Después el otro partido es Bolívar-Real Potosí, partidazo de Real Potosí que ya lo complicó en varias ocasiones. Bolívar es un equipo que se complica con estos equipos. Y ahora, si Oriente gana y Real Potosí gana, es una final adelantada Oriente-Bolívar.
1: ¡Epa!
0: Es una final adelantada y yo creo, a opinión personal, que el campeón va a salir desde el lado derecho. Siempre la derecha es buena. Y de ahí va a salir el tema del campeón del fútbol.
1: Pero si vos sos hincha del Tata, ¿cómo la derecha es buena? El Tata sí. Es contra la derecha.
0: Sí, pero ha hecho cosas buenas el Tata, así que uno lo quiere mucho y creo que
1: el 70%. Este es el propio, este es al que agarró. Este es el que agarró y dijo.
3: ¡Mira nuevo! ¡Los Camba, cómo te extrañamos!
0: ¿Eh? Es verdad, eso es puro menú.
1: Oye, hablando de Oriente Petrolero, ¿por qué no juega Maximiliano Mamani al final? ¿Qué pasa con Mamani?
0: Lo explicó, y molesto lo explicó. Dijo del que el jugador Máximo Mamani no juega porque tiene una lesión en la rodilla.
1: ¡Epa!
0: Y por ese motivo...
1: ¿Está lesionado?
0: Sí, tiene una lesión de gravedad con la cual no se pudo recuperar. Y por ese motivo es que no lo pone.
1: ¿Y dónde se lesionó Mamani?
0: Hace dos partidos fue en el, si no me equivoco, en el partido que se jugó en la ciudad de Cochabamba. Eso fue lo que explicó, ahí lo dice el técnico.
1: A ver, Florentín. Escuchemos lo que decía Florentín, dale con audio. Ah, no, ponerlo el cable ya, ¿lo pusiste? ¿Ya está el cable? Ya pues, o sea, ¿y qué más? Ya pues viejo, o sea, vas a esperar que acabe el programa, digamos, que acabe el programa. O yo tengo,
2: pero agachate,
1: tengo que ir abajo. Escúchame, sin vergüenza, el doble hemos comprado, ¿no ves? Lo puedes... provisionalmente, ¿no ves? Miércoles. Oye, vale. Es que de verdad, ¿sabes qué? De verdad. Miércoles.
2: Se descontrola, se está descontrolando.
0: Por ese motivo no juega Máximo.
3: ¡Pero todo mierda! Mamá que había sido imbécil este.
0: Porque tiene una lesión
1: por allá en
0: la rodilla. Entonces, y es...
1: Claro, provisional. Pues y, si te, mira, te alcanza. Te puedes ir hasta la esquina si querés. Es aquí.
0: Ahí
1: es. Miércoles. No, digo, no, oye, es que de verdad, ¿sabes qué? Estaba esperando que acabe el programa, dice, para solucionarlo el cable y podamos escucharlo. Y a ver, escuchemos lo que dijo Florentino.
4: ¿Tuvo alguna molestia o solamente...
1: Ahora sí está bien.
5: Bueno, Máximo venía arrastrando un problema en la rodilla. Justamente fue frente a mí que se torció la rodilla hoy nuevamente, ayer también estaba con alguna dificultad y hoy en el entrenamiento volvió a resentir en forma más adolorida y que bueno, esa parte el médico únicamente puede explicarlo sobre el dolor que o la molestia que él está teniendo.
1: Bueno, ahí está la explicación de Máximo Mamani, ¿no? Bueno, ahora 100 puntos, ¿no? El audio,
2: perfecto,
1: ya 100 puntos.
2: Perfecto.
1: A ver, acá dice Iber, se corrige en privado y se felicita en... No, hermano, ¿sabes qué? Eso, sacate ese chip boliviano, ya no hay eso. Aquí, si querés mejorar, ¿no? Se lo tiene que exponer, así que mostrate.
2: Mostralo, mandalo.
1: mentira, ya. Espera.
2: Me enojé, está rayado el blanco.
0: La lesión de Máximo Mamani sería más o menos un...
2: ¿Qué vamos a hacerte yo ayer?
0: Un esguince de rodilla, Iber. Sería la lesión de Máximo Mamani.
1: ¿Un esguince de rodilla?
0: Sí.
1: ¿Y eso cuánto de baja más o menos tiene? Vos que sabés de lesiones y conocés el tema deportivo.
0: Yo sufrí una
1: tu lesión fue de por vida, por ejemplo. No volviste a jugar más, ¿no?
0: Yo sufrí ver un esguince de rodilla y a ver... Una semana.
1: ¿Eso te sacó del fútbol?
0: Sí.
1: Porque ni hasta ahora no has podido recuperarte, pues ahora no jugás nada tampoco.
0: No, yo juego. Simplemente que Iber, ¿sabes qué? El dolor te duele. Es como que...
1: ¿El dolor te duele? ¿Y existe algún dolor que no te duela? Digo, maestro. La frase célebre de hoy, mirá, el dolor te duele, dice.
0: Esa molestia.
1: Colega, ¿qué opina usted, colega, de esa frase? A ver, dígame, el dolor te duele.
6: No, depende, digamos, depende De repente vamos, se cayó, de repente jugadores, ese mamán, de repente está lastimado, digamos.
1: ¿A usted le duele o no le duele?
6: Me duele que mi sueño que sale campeón Oriente, nada más que.
1: Ah, ese es su sueño. Ese es su sueño. Bueno.
6: Claro, y ya. Lloraron.
1: Pero no le duele, ¿no? No, esa risa coqueta
2: está coqueteando ahí,
1: eso no.
2: Mucho loco.
1: Bueno, a ver, sigamos hablando de Oriente Petrolero porque se enojó el técnico. Se enojó Florentín y este mensaje va para los hinchas de Oriente. Les dijo, la culpa es mía. Porque los acostumbré a ganar.
2: Oye, te copió, ¿eh? No, pero la culpa es mía.
1: Eso dijo, ¿no ves? Sí. La culpa es mía, dijo. El que escucha el cafetero. Saludos, Florentín. ¿Ah? Dijo, la culpa es mía, dijo. Mía es la culpa porque yo los acostumbré a ganar, les dijo, a los hinchas de Oriente.
2: Así que, dijo, ¿para qué lo hago jugar bien?
1: ¿Para qué los hago ganar? ¿No? A ver, ponelo con audio, por favor, dale.
5: Sí, el hincha va. Es que nosotros le acostumbramos al hincha a jugar bien, a ganar, a ser contundente. Yo soy el culpable con los jugadores. ¿Eh? ¿Eh? Porque le entusiasmamos a la gente. Y vino, sucedió esta etapa de lesiones y bueno, hay que tener un poco de paciencia también, ¿verdad? Por un lado yo me siento contento porque estamos cumpliendo lo que yo había dicho el primer día de la conferencia.
1: ¿Ve? No estoy mintiendo, pues. Dijo. El técnico de Oriente dijo: la culpa es mía. Yo los acostumbré a ganar.
2: Y se están emocionando mucho.
1: ¿Eh? Así que bájenle a su ganómetro, ¿ya? Orientistas, bájenle. Bájenle que no siempre van a ganar, lo ha dicho su técnico.
0: Claro, exacto. Por si acaso. Entonces dijo que él lo que hace es darle una identidad de juego al equipo. Obviamente ha jugado mucho, en muchos pasajes del campeonato, ha jugado muy bien después del Mundial. Con el señor Florentín en La Paz hizo un buen partido frente a Bolívar, hizo un partidazo frente al equipo de Gualberto Villarruel en Oruro, le ganó a Real Oruro, hizo un buen partido en Potosí, pero terminó perdiendo 2-1 sobre el final por esa polémica. Uh-huh. Frente al Tigre también hizo buen partido, entonces en Santa Cruz goleaba a la U de Vinto, goleó a San Antonio, los dos clásicos terminó goleando, entonces, y es como que el hincha lo puso a Oriente como candidato en unos partidos, lo puso como candidato para ser campeón,
1: claro,
0: de la Liga Boliviana. Y era ganar a Always Ready y de ahí era serio candidato, porque tenía partido con Bolívar en Santa Cruz y tenía partido con el Tigre en Santa Cruz de la Sierra. Después lo puso como candidato en la Copa Bolivia y al final terminó o tuvo una decaída, donde tuvo una senda de partidos sin ganar, la U de Vinto que pierde, el Tigre empate, pierde con Always Ready de local en Santa Cruz de la Sierra. Entonces, y es como que eso es como que el hincha dijo, ay, qué pasa, que Florentín, que esto y otro, y comienza a pedir también a algunos hinchas, no iba a decir todos, pero algunos comienzan a pedir su cabeza, que se la creyó, que ya se quiere ir a Paraguay, que esto y lo otro, y por ese motivo es que se enojó Florentín y dijo, la culpa es mía por siempre acostumbrarlo a ganar. Así que dijo, pero que es un equipo que está todavía recién reacomodándose, que es un equipo que tiene una nueva versión, que es un equipo diferente y que lo mejor viene después, que lo mejor viene la Copa.
1: Hay un dicho sabio, ¿no? No te acostumbres a lo que no te va a durar. No, mentira. Puede. Además del dicho sabio de el dolor duele.
0: El dolor, ¿no?, duele. La molestia.
1: Este es un pelmazo. Bueno, ¿qué dice la gente? A ver, mucho Florentín Pérez dice, es adicto a la cafetería, es tu fan, Iber. Yo sé, dice.
0: El dolor duele. A ver,
7: Motrito, es el escuchar mi audio. A ver, deportólogo.
0: No, decímelo vos.
7: Ay. Ahora los goles, ¿de quién vas a gritar? ¿De Bolívar o de Blooming? A ver, decir la verdad, si no mintás, porque supuestamente vos sos imparcial, ¿no?
0: Yo grito los goles que...
1: ¿Qué goles vas a gritar?
0: Los dos.
7: Oye, Mostito, este imberbe pelotudo de Vintón. Oye, yo digo, puta, cómo su lesión lo ha dejado fuera y juega, dicen.
1: No, mira, hasta ahora está lesionado.
7: Desgarro de menisco y puta, he jugado normal. Eso me pasó a mis 22. He seguido jugando hasta mis 25, ya, normal, en la primera.
0: Y te duele mucho la rodilla. Se te inflama.
7: El dolor le duele.
1: Este está lesionado de por vida. Este.
7: Pero ¿de quién es la culpa?
1: Mía.
7: Para que esté sin verbe ahí. ¿De quién es la culpa?
1: La culpa es mía.
7: Ya ve, Iber, la culpa es tuya por contratar a gente que no ha salido ni bachiller ahí en tu programa.
1: ¿Cómo?
7: Y aparte que
0: graduado ya.
7: Que ganan bien todavía.
1: Oye, ya egresó de la universidad este, por si acaso, ¿no? Y el otro igual, ingeniero. Ya tiene hasta título, ya. No, mierda, qué desgracia. Ahí es como te das cuenta. ¿Qué, güey?
0: ¿Por qué hablan así, viejo? ¿Por qué son mal hablados? No pueden hablar con respeto.
2: A ver, uno con respeto.
7: Verdad, verdad, oye, se le ha subido los humos a estos loritos. Después, cuando estén perdiendo, le va el dolor.

0: quedan, loco.
1: Otro dicho también bueno que dice: a tus trabajadores pagales bien para que no se pongan una camisa transparente en las public que hagan. Peor si es marca de auto, no puede.
0: Oye, pero uno les paga, ya pues ellos lo que hagan con su plata es lío de ellos, digamos. Si son tan duros y no se pueden comprar una camisa, ya ese no es problema mío.
2: ¿Quién
0: no se
2: pone una camisa?
0: Además, no es transparente. No es transparente la camisa.
2: ¿Cuál camisa transparente?
0: Te voy a pasar la foto que pasaron, Mabel, mira. A ver, opinen ustedes de la camisa. Cafetero, ya lo vamos a mostrar.
1: Una pregunta, no estoy al tanto, ya se solucionó el tema de la página del Facebook.
0: Todavía.
1: Bueno, si no, en proceso. Bien, digamos. Y si sí ya se solucionó, va a volver a pasar hasta que dejé de poner en tu radio.
0: Ya.
1: Porque como gerente es tu radio.
0: No es tu radio.
2: Se eliminó.
0: No, déjalo.
1: El azulito que pones en la noche. Y no me la charlé porque ya he escuchado el programa y
0: a
1: sé
0: la pinta.
1: Que está direccionado en lo que a él le gusta. Ya, así que no me la charlé con que él habla de otras cosas ni de esa huevada. Ya sabes, te lo dije el otro día y te lo estoy volviendo a decir. Ojalá que coloque mi audio completo.
0: A la miércoles. Oye, es una advertencia. Dalo su número, cafeteros, mándenme cariñitos.
2: El culpable de todo
0: vamos a hablar internamente con vos ya cuando acabe
2: el programa. Sí, un empresario poderoso.
0: Amenazando, pendejo. Oye, poneme la foto de la camisa.
2: La camisa,
0: mira la camisa.
3: No, oye, esa camisa. Mi
0: no.
3: Oye, mi.
0: No, oye, Pokémon, ¿no? Mira, y toda sucia, ¿no? No. Qué desgracia.
3: Ni la misma en todos los videos, ¿eh?
2: Es que me gusta, pues me adulaba, ¿qué voy a hacer?
0: Pero
2: me
0: gusta. Si te gusta, tenés que lavarla, pues por lo menos.
2: La lavamos, pero no se lava ropa, digamos, papi. No se lava ropa.
0: Que sepa una amiguita, aunque sea. Ahí.
2: He contratado ya personas que me laven la ropa. Yo, pues no lo lavan bien.
0: Es mucho sinvergüenza.
3: Se sacó la ropa sucia.
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2: ¿Ya?
0: 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Oye, ¿cómo lo engancho?
3: ¿Cómo ven? ¿Cómo ven?
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3: Vamos, pariente.
0: ¿Qué fue? ¿Qué dicen acá? Espera.
4: Hasta el que vende TikTok es el casero que da harta yapa.
0: ¿Qué?
4: Gasta más que motrito.
0: ¿Ah? Viejo, hasta el casero se
2: viste. ¿Tenés idea mejor cuánto vale esta polera?
0: Vos digas, y ver, eso no es suciedad, es de vieja, de sequía, está casi transparente.
2: Es que me hablaba. ¿Pero qué voy a hacer? ¿No tenés algo favorito?
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2: Sabio.
0: Audio por la camisa, dice.
5: Dale, es como vos decís, la ignorancia es atrevida, el motrito es atrevido, hecho el guaso, y es un enaningo de mierda.
0: Oye. 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
2: ¿Cuál es el empresario? Esa es la pregunta que se está haciendo mucha gente ahora. Quieren saber cuál es el empresario, y en pro de la transparencia quieren también que el fiscal general del Estado dé el nombre de la transparencia y del empresario. ¿Por qué hablamos del empresario? Porque en una entrevista con el señor del Rincón en CNN, el flamante fiscal general del Estado, el señor Urioste, contó cómo es que llegó al cargo de fiscal general del Estado. Él afirmó que un empresario le pidió su currículum. Le dijo: dame tu currículum, vas a ser fiscal general del Estado. ¿Ah? Wow. No, mentira, que lo iba a proponer, ¿no?, como candidato para que la Asamblea Legislativa lo tome en cuenta. ¿Cuál es el empresario? Esa es la pregunta. Vamos a escuchar lo que le decía a Fernando del Rincón. ¿Les parece? En CNN, porque hoy todo el mundo está hablando de eso. Ponelo con audio, por favor. Dale.
3: Oiga, el amigo, que usted me dice, ¿quién es el amigo? ¿Y de dónde sale esa iniciativa? O sea, ¿le pide el currículum por qué? ¿Porque no había salido ganador ninguno? ¿O porque se le ocurrió por creativo? ¿Qué sé yo? ¿Pero quién es el amigo que le pide el currículum para pasarlo? Entonces me imagino a alguien del legislativo.
4: No. Un empresario me pide, ante la posibilidad de... Seguramente tiene amigos en la asamblea. Ante la posibilidad de que haya alguna postulación, seguramente me pidió el currículum. Pero de ninguna manera hubo un compromiso previo. Yo ni siquiera tenía la certeza de que lo iba a presentar a tal o cual diputado, y hasta ahora conozco cuál fue el mecanismo interno de la asamblea.
3: Ahora me dice un empresario, pero ¿por qué un empresario sin vinculación política? O sea, me cuesta trabajo entender que de buena voluntad, oye, pues pásame tu currículum a ver si eres fiscal. Pero ¿a quién se lo da? Si dice que no tiene vinculación política este empresario, que no me ha dado el nombre, pues entonces, ¿cómo logra contactar con alguien de la Asamblea al que le pueda dar el currículum para que lo consideren a usted?
4: Desconozco ese contacto, pero este empresario, yo he sido abogado en algunos casos de este empresario, entonces él conocía mi currículum, conocía mi interés de postularme al Tribunal Supremo anteriormente, y bueno, él hizo, seguramente le pasó a algún diputado o senador, desconozco el vínculo, y ahí salió seguramente como una opción, desconozco el trámite ya interno de la Asamblea, como le digo, me... estuve a la expectativa porque sí sabía que había enviado el currículum, pero más no sabía a quién se envió y cómo se manejó aquello.
3: ¿Un empresario al que usted ha representado legalmente, ha trabajado con él?
4: Sí, correcto.
3: No le pasó el currículum, no es como pagar el favor, o sea, no se puede malinterpretar esto. Un empresario al que usted representa legalmente le pide el currículum para llevarlo a la asamblea y no estaba su nombre y aparece y resulta ser el fiscal. ¿Cómo interpretar esto desde afuera?
4: Bueno, alguien que es cliente de uno, obviamente ve seguramente que considera que uno es capaz y hace esta gestión, ¿no? No veo yo que haya habido interés ni que el empresario haya pagado, digamos, para lograr aquello. No creo que se haya habido un solo peso en esta tramitación de la causa. No soy abogado de él en temas penales ni de gran interés, temas meramente empresariales, conocido respecto de este empresario y, bueno, el vínculo político que él pudiera tener con los amigos, seguramente alguien le dijo, vos conoces a algún abogado, y envié el currículum y salió de esa manera.
2: Bueno, ahí está, ¿no? Es parte de la entrevista que tuvo el flamante fiscal general del Estado con el señor Fernando de Rincón en CNN, a nivel internacional, contó cómo fue que él llegó, porque eso es lo que se preguntaba mucha gente, ¿no? ¿De dónde salió el nombre? Recordemos que hubieron 5 votaciones donde no hubo consenso en la Asamblea Legislativa Plurinacional para elegir al nuevo fiscal general del Estado. Él dice que fue un empresario, amigo, al cual él le llevó algunas causas, que le dijo, dámelo tu currículum, lo vamos a poner en la asamblea para que te puedan tomar en cuenta. Y ahora lo tenemos, ¿no?, de fiscal general del Estado. ¿Causa susceptibilidad o no? El tiempo lo dirá, pues, ¿no? El tiempo dirá. Pero hay mucha gente que está diciendo que en pro de la transparencia, esa transparencia que embandera esta nueva gestión en la Fiscalía General del Estado, se debería decir cuál fue ese empresario que le pidió el currículum e hizo, ¿no?, el nexo para que la Asamblea Legislativa tome en cuenta al doctor Urioste y lo designe como el fiscal general del Estado por estos 3 meses. Esa es la pregunta. La gente está comentando de todo. Mira, enseguida vamos a leer los comentarios. Wow. ¿Ya? Enseguida vamos a leer los comentarios. Antes me voy a ir con lo que ocurrió el día de ayer en la zona de la rotonda del Plan 3000. Recordemos que un librecambista fue atracado. Los delincuentes dispararon 10 veces. 2 le acertaron y 8 disparos fueron al aire. Un teléfono celular le salvó la vida porque tenía el teléfono en el bolsillo y el impacto de bala que iba al pecho impactó contra este teléfono. Hay novedades. ¿Recuerdan ustedes que los sujetos que lo atracaron escaparon en 2 motocicletas? Eran 4 sujetos. Estas son las imágenes de cámaras de seguridad que les mostramos el día de ayer, los sujetos que escaparon en estas 2 movilidades. Pero, al librecambista lo habrían seguido. Hay una fotografía que les voy a mostrar que muestra lo que sería una de las motocicletas que participaron de este atraco. Ponela la foto, por favor. Esta es la foto. Esta sería una de las motocicletas que participaron en este atraco. Se lo vamos a preguntar a Javier Lazarte, que está en la unidad móvil, por favor, para que nos dé más detalles. Tenemos contacto en vivo.
1: Contacto en vivo. Contacto en vivo.
2: Vamos a saludar a Javier Lazarte, que está en la unidad móvil. Javier, por favor, cuéntenos, ¿qué tiene que ver esta motocicleta, esta fotografía que fue tomada supuestamente días antes de este atraco ahí en la rotonda del Plan 3000?
5: Correcto, Iber, y para ser más exactos, el día domingo fue tomada esta fotografía en la cual se ve a uno de los presuntos atracadores, la cual estaba ya espiando a pocos metros, se puede decir al frente donde trabajaba este librecambista que actualmente se encuentra internado en una clínica cercana. En la fotografía es clara, claramente los mototaxistas del lugar, cuando ven alguna moto sospechosa o algo que esté pasando en el lugar, rápidamente toman fotografía o video. En este momento, según el reporte que se tiene de los mototaxistas, esta motocicleta se paró por varios minutos, según lo que se tiene entendido, y la motocicleta, como se ve, estaba tapada con un trapo o una polera en la placa. Entonces, la policía está en busca de cuatro personas. Se tiene entendido de manera no oficial que serían dos bolivianos y dos extranjeros de nacionalidad colombiana. La policía ya tiene identificado a dos personas, según lo que tenemos entendido. Hasta el momento, el librecambista se encuentra internado. El reporte que se tiene del médico es que ha entrado a una cirugía y están aguardando a que pueda salir de otra. La pérdida que se tuvo en dinero, se habla de más de 100.000 bolivianos y 10.000 dólares. Recordemos que al momento de escapar, los ladrones lograron tumbar algunos fajos de dinero. Estamos hablando de algo de 6.500 bolivianos, Iber.
2: Se tiene, bueno, la suma es esa, ¿no? ¿Y cuál es el estado de salud? Usted conversó hace un momento con quien está brindando la atención médica, ¿no?, a este librecambista que fue atracado ayer. Le decía, Javier, usted conversó hace un momento con personal médico. Vamos a escuchar el reporte del estado de salud de este librecambista. Javier Lasarte conversó hace un momento con la médico que está atendiendo a este librecambista. Ponelo con audio el video, por favor, para que podamos escuchar.
6: Ha tenido una buena evolución de la cirugía y estamos esperando para hacer un injerto óseo a nivel de cúbito izquierdo. El impacto que tiene al nivel de la muñeca izquierda, ha habido fragmentos del hueso, o sea, la bala ha fragmentado el hueso y ha habido una pérdida de más o menos unos 5 centímetros de hueso. Entonces hay que sacar el hueso del peroné, o sea, de la pierna, e implantarlo en el cúbito para subsanar.
7: ¿Es decir, va a sufrir otra cirugía?
6: Tiene que ser intervenido nuevamente, sí.
8: ¿Cuántas cirugías ya serían, doctora, y cuántos impactos de bala recibió?
6: Recibió dos impactos de bala, uno en antebrazo y otro en brazo.
8: ¿Y cuántas cirugías ya?
6: Es una sola la que se ha hecho por el momento. Se le ha hecho como una limpieza quirúrgica, se le ha retirado las esquirlas y estamos, como les digo, a la espera de la segunda cirugía.
7: ¿Cuánto tiempo cree que él pueda estar internado?
6: Por lo menos unos 10 días va a estar internado, ya que hay que proceder nuevamente a otra intervención quirúrgica.
2: Bueno, lo van a operar, ¿no?, por segunda vez. Falta la segunda cirugía, decía el informe médico, sobre este librecambista, a quien le habrían hecho seguimiento ya días atrás. Por eso la fotografía, que ya está en manos de la policía, ¿no, Javier? Ya la policía ha avanzado en la investigación. ¿Se tiene algún dato, se tiene alguna pista de los atracadores?
5: Vamos a dar un dato exclusivo, Iber, justamente porque la policía ya tiene estos datos con respecto a la fotografía y también los números de celular, los cuales una persona anónima hizo llegar hasta nuestro medio, los cuales indican de que serían estas personas. Ahora, lo raro de esto es que son dos bolivianos y son dos extranjeros que están en busca de la policía. Ahora, los dos extranjeros, según la información que se tiene de una persona anónima a la cual nos dio la información, se trataría de prestamistas, Iber. Entonces, la denuncia anónima es que estas personas extranjeras están actualmente dedicándose a algunas personas a robar al librecambista, luego este dinero, utilizarlo para prestarlo. Esa es la información que nos dio una persona anónima en una denuncia, la cual nos proporcionó los números de teléfono, las fotografías, las cuales ya tiene la policía identificada a dos personas con nombre y fotografías que están trabajándolo en este momento, Iber.
2: Bueno, vamos a guardar entonces el desarrollo de la investigación que pueda realizar la policía, ¿no?, para dar con el paradero de estos atracadores que el día de ayer, gracias al celular, no pudieron quitarle la vida a este librecambista ahí en la rotonda del Plan 3000. Gracias, Javier Lasarte, muy amable por la información.
5: Muchas gracias, Iber, y en cualquier momento volvemos con más información.
2: Perfecto, gracias, Javier Lasarte, ahí informándonos en vivo y actualizando la información de este atraco ocurrido el día de ayer a plena luz del día.
0: Bueno, a ver, vamos a escuchar qué dicen los cafeteros en los mensajes de audio.
9: Ese empresario, ya me imagino.
2: ¿Quién es?
9: Debe ser un CEO de... ¿Eh? De Radio Fama.
2: No. El empresario es Serimedo 2.0, dice. Es Samuel Doria Medina, es el ídolo de Mostrito, dice.
0: ¿Quién? ¿Camacho?
10: No creo. Hola, Mostrito. Hola, Ibero, buen día. Oye, Mostrito, tenés que educar a tu gente. Tenés que educar a tu gente. Puta, uno va en el micro ahí escuchando la cafetería. Y hay personas mayores que opinan. No me gusta este programa porque pura gente ordinaria opina ahí en este programa y hace quedar mal en la radio. Son, ¿verdad?, muy atrevidas esa gente.
2: ¿Qué gente atrevida?
10: No le dan ni espacio y se la mierda, oye. ¿Qué gente de mierda más ordinaria?
0: Pero ¿y vos sos más ordinario?
2: Oye, ¿o no? Ya fue, o sea, ya fue. O sea, no, es que sabes que miércoles.
11: Oye, deportólogo, miércoles. No es por alabarte, pero mierda que sos feo.
2: ¿Eh? Oye, Ricardo el Gauchito me manda su desayuno, mira, ¿y qué querés que haga? ¿Ah?
0: No, ojalá
2: que mira su desayuno.
0: ¿Qué es eso, tacos?
2: Son unas tostadas con ensalada y queso.
0: Tacos, ¿ah? Tacos.
2: Saludos para Gauchito.
0: El Gauchito, un abrazo para vos, hermano.
10: Oye, Motrito, hable después de mamani, ¿qué pasó? ¿Por qué no nos meten a jugar?
2: Ya dijo, ya.
0: Ya lo dijimos, estar lesionado de la rodilla.
12: Hola, Iber, buenos días. Iber, una preguntita desde mi ignorancia. ¿Los librecambistas no pueden sacar un permiso de uso de armas? O sea, yo sé que está prohibido el uso de armas en Bolivia, pero ellos que manejan alta cantidad de dinero, ¿no tienen acceso al uso de armas? O no sé, quizás lo tienen. Pucha, no entiendo cómo estos tipos pueden manejar tanto dinero sin portar armas, te juro. O sea,
2: todo ciudadano puede tramitar un permiso para portar armas. Por ejemplo, si vos sos un empresario y tenés dinero y corres riesgo que te secuestren, digamos, ¿no? Vas, haces el trámite, explicas el por qué necesitas utilizar el arma de fuego y podés tener tu permiso. Todos pueden tramitarlo, ¿no? Y obviamente va a depender del motivo por el cual querrás el arma para ver si te lo dan o no. En este caso es obvio, ¿no? Es obvio.
13: Hola, monstruo, hola, Iber. Oye, Iber, temprano estaba escuchando de que, ay, que me están amenazando, ay, que mi familia, yo voy a dar la vida. A ver,
2: Motrito, lo dijo el presidente.
13: Decíselo. Si no hay foto, chime, mucho.
2: Lo dijo el
13: presidente. Me están amenazando, dije, no, mierda.
2: Audio.
13: Iber, no sé por qué monstruo dice, no sabe cuánto vale esta polera. Esa polera vale 50 pesos a lo mucho.
0: No, 30. 30 pesos me costó.
2: Saludos para mi señora Alejandra Solís Herrera. Te amo, mi amor, dice. Cafetero Pocholo.
0: Bueno.
2: Oye, vamos a la pausa rapidito. ¿Ya? Vamos a la pausa rapidito. A la vuelta tenemos más novedades para contarles a todos ustedes.
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5: 10 de la mañana con 37 minutos en la ciudad de Santa Cruz. Tenemos cielos despejados en estos momentos, pero les cuento que más un ratito se va a poner nublado y va a llover un poquito en la ciudad de Santa Cruz de la Sierra. Gracias a todos los cafeteros que nos están escuchando ahí en las diferentes líneas de micro, los cafeteros que están escuchando ahí en los taxis, en los trufis y obviamente los que están en el mercado La Ramada, mercado Alto San Pedro, en el mercado Los Pozos. Gracias por su sintonía, mis amigos cafeteros. No se olviden, hoy lo vamos a tener al DJ más grande que pisó todas las radios, DJ Danny Beat, y todos los que quieran la cápsula tienen que compartir la transmisión de cualquier página, no importa. Y bueno, le voy a pasar la cápsula más un ratingo y bueno, la van a poder disfrutar este fin de semana. 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
4: Ahí está. Oye, por si acaso, le voy a contar algo a los cafeteros ya. Estamos teniendo problemas, ya les había dicho, con las dos páginas de Facebook, La Cafetería Bolivia y La Cafetería Noticias. Entonces, hemos creado una nueva página.
5: ¿Cómo se llama?
4: Hemos creado la página que se llama La Cafetería en Vivo.
5: A ver.
4: Ya. La Cafetería en Vivo, esa es la página en la cual estamos ahora, ¿no? Desde mañana transmitimos en vivo, estamos subiendo el material, así que voy a pedirles que le den me gusta, La Cafetería en Vivo. Eso, así, La Cafetería en Vivo, con B chica las dos vivo, ¿ya? La Cafetería en Vivo, la nueva página que tenemos de La Cafetería en Facebook. El canal de YouTube, ya saben, Radio Fama, La Cafetería Bolivia. Bolivia, Bolivia, Bolivia, Bolivia, Bolivia.
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4: Oye, se sigue peleando la gente con los conductores de micro.
5: ¿De verdad?
4: Sigue peleándose la gente
5: firmado,
4: con los conductores de micro. Me acaban de pasar un video.
5: Miércoles.
4: Colócalo, por favor. Mira, me dice, oye, es increíble. Este chofer de micro no dejaba que nadie se siente a su lado. Y además, decía, amenaza diciendo que cuando cobren 10 bolivianos recién van a acomodar su micro. Cuando el pasaje sea 10 voy a acomodar mi micro, dice que le dijo. A ver, escuchemos con audio, por favor, la discusión del micro.
7: ¿El pasaje? ¿Cómo, cuando va a estar 10 pesos va a estar bien arreglado el micro? No, no se trata de decir eso, amigo. Se trata de que usted le han subido 50 centavos. No, es que usted dijo que cuando va a estar 10 bolivianos el pasaje.
4: Ahí está la discusión.
7: Eso, si a ustedes no les da, ¿por qué trabajan entonces?
4: Ahí se
7: va. A mí lo que yo me molestó fue que usted dijo que cuando estaba 10 bolivianos el pasaje, de recién todo se iba a arreglar. Que ustedes se comprometieron a arreglarlo por los 3.50. Ay, amigo, ustedes están cortos. Entonces, ¿por qué cobra 3.50 si no firmó?
4: Bueno, la discusión, ¿no? La discusión con los choferes de micro. No hay que pelearse, no hay que hacerse mala sangre. Ya está. Ya el precio está definido, hay que esperar el mes que les ha dado el alcalde para que puedan acondicionar las unidades de transporte. Me envía una foto, te la voy a pasar ahorita, por favor. Me dice, mira, coloca ahí en su asiento de adelante una... ¿Qué es esto? ¿Un parlante? ¿Un recipiente? Y no deja que nadie se siente ahí, dice. Mira, ponela por favor la fotito que te acabo de pasar, para que vean, ¿no? Le coloca algo ahí para que nadie se siente a su
5: Me
4: lado.
5: Me congelé por si acaso, Gus.
4: Para que nadie se siente a su lado.
5: No, qué abusivo, viejo. ¿Ah? ¿Sabes qué? Ese conductor de micro es un abusivo, loco. Es un abusivo. Hay gente que quiere sentarse, está pagando un servicio, quiere sentarse, y si hay un asiento disponible, no, pues el micro no va a poder, no va a poner ese objeto. No sé qué será eso, pero es un abusivo, loco. Y está mal, loco. Está mal.
4: Bueno, hablando del micro, ¿está nuestro invitado?
8: Sí.
4: Avísame, por favor. Bueno, vamos a hablar del tema del pasaje de micro, ¿ya? Porque ya está la ley que ha sido firmada y promulgada por el alcalde Mamén Saavedra. Pero el exalcalde, lo que le contábamos temprano, el excandidato alcalde más bien, el doctor Oros, el día de ayer planteó una acción popular para anular esta subida del pasaje. Vamos a conversar con él, ¿te parece? Tenemos contacto en vivo.
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4: Vamos a saludarlo. Él fue candidato a alcalde en las últimas elecciones y se ha dado a la tarea de fiscalizar, ¿no? Ha hecho diferentes denuncias. Ahora estamos con el tema del pasaje. El doctor Félix Oros nos acompaña en este contacto vía Zoom. Vamos a consultarle de qué se trata esta acción popular que ha presentado el día de ayer y qué es lo que se pretende con esto. Doctor, ¿cómo le va? Buenos días, gracias por atendernos.
0: Querido Iber, un saludo cordial a todos, la cafetería, todos los que están escuchando. Es importante que toda la población sepa que toda acción municipal y toda ley debe ser socializada, en primer lugar, debe ser autorizada por la población, porque justamente los concejales y el alcalde se deben a la población. Se deben a esa población que los eligió, y máximo si van a afectar su economía. Entonces ese es un principio constitucional, un principio también de participación. Toda vez que está afectado y se violenta el patrimonio y la economía de la población, es necesario que la población esté debidamente informada, porque esta tarifa del pasaje afecta directamente a la población que utiliza este servicio y que lo necesita. Es por ello que nosotros ayer hemos presentado una acción popular donde se determina que se viola el artículo 20, numeral 1, numeral 2, lo que es la equidad, la continuidad, la calidad y las tarifas razonables. Segundo, el principio de proporcionalidad y justicia social, que está en el artículo 302, numeral 1, romano 1, numeral 18, de la Constitución Política del Estado, y la participación y control social, que está en el artículo 241, 242 de la Constitución Política del Estado, y la ley 341 de control social, donde los controles sociales, si bien estuvieron en la sesión, pero imagínense cómo van a poder analizar si el 2 de octubre, y está en su propia ley, el 2 de octubre presentan el estudio técnico, que es un estudio técnico viejo, que es del 2023, inclusive están en sus láminas, hasta eso son tan mentirosos, incapaces de cambiarle por lo menos la fecha, no son en un estudio antiguo del 2023, donde determinan que el pasaje justo debería ser 3.50, ¿no? 3.50, pero eso es el 2 de octubre, y en cuestión de horas, ni siquiera 24 horas, que tiene que tener la capacidad, la población de asimilarlo y de hacer el análisis realmente y estudiar si este estudio técnico es veraz, es real y se ajusta a la realidad. El mismo 2 de octubre se promulga la ley subiendo el pasaje de 3.50, anulando la ordenanza, el artículo cuarto de la ordenanza 029 del 2013, que estamos hablando hace 13 años atrás, donde el pasaje costaba 2 bolivianos, ¿sí? Un boliviano 0.50 centavos, las mismas tarifas, solamente cambia la tarifa de mayor de 3.50. Entonces, esta situación es absolutamente irregular, inconstitucional y atenta contra la economía de la población. Es por eso que nosotros hemos presentado ya la acción popular para que se lleve adelante esta audiencia, y la vamos a defender también para el bien y beneficio de la población. Porque imagínense, cuando dicen solamente mayores 3.50 no le va a impactar, estamos hablando de la madre que lleva a sus hijos al colegio, tiene que ir y volver a las 7 de la mañana llevándolo a su hijo, 3.50 de ida, 3.50 de vuelta, son 7. A las 12 tiene que volver a recogerlo a su hijo, ir y volver, más el pasaje del estudiante. Entonces, el padre que tiene que salir a trabajar tiene que agarrar 2 micros también. Entonces, por familia tiene que tener por lo menos 30, 35 bolivianos diarios para que pueda movilizarse y pueda hacer sus actividades normales.
4: Ahora, doctor,
0: entonces, esa
4: ¿Qué esperanza le da a la gente esta acción popular? ¿Qué puede ocurrir en la justicia constitucional con este recurso de acción popular que usted ha planteado? ¿Hay la posibilidad que se pueda anular esta ley y el pasaje pueda bajar o ya no hay forma?
0: Hay, por eso le hemos planteado la ley, porque cuando yo tengo una resolución de esta magnitud, esta ley que está afectando a la población, no, para eso tengo la acción popular donde ya la pelota está en la justicia constitucional. Es decir, se tiene que sopesar siempre en la justicia el bien mayor sobre el bien menor. ¿Cuál es el bien mayor aquí? Es la población, ¿no? Es el impacto social económico sobre la población que hay sobre esos 350, ¿no? Usted está viendo que se están peleando la gente por ese 350, ¿no? Porque esos 50 centavos realmente es criminal. Entonces ya deviene de decreto en decreto haciéndonos estas jugadas, pero no se contempla ni siquiera un buen servicio, porque si fuese un buen servicio que estuvieran prestando, entonces la gente silenciosamente pagaría. Pero este mal servicio deviene desde el 2013, cuando Manuel Saavedra era ya concejal oficialista con Percy Fernández. Él ya en la gestión de Johnny Fernández era oposición, y ya en esta legislatura de oposición estaba la ley de movilidad urbana de Percy Fernández, también de su segunda gestión, del 16 de octubre del 2019, y no se le hizo cumplir nunca, ¿no? Entonces esta cuestión que ahora nos dice y nos miente todavía, o sea, es decir, viola también la Constitución. El alcalde realmente en flagrancia y sin sangre en la cara, ¿no? Porque nos miente, que dice, les da 30 días para que arreglen sus micros y 60 para que se vengan a radicar en Santa Cruz, cuando eso es una evasión de impuestos. No, ya debería estar, para sentarme a negociar esos 350, primero debo hacer cumplir eso. ¿No? Después ya yo me siento a ver el precio. Después ya vemos las cuestiones técnicas y después ya lo socializamos. O lo socializamos con los 15 distritos. Porque los controles sociales, o sea, el tener mayoría en el Consejo no le da poder absoluto. Por algo hay control social, por algo hay sociedad organizada. No, por algo estamos nosotros, los ciudadanos, que tenemos derechos también para exigir que el funcionario público no haga lo que le venga en gana. No, esa situación es la que nosotros estamos planteando ahora.
4: La principal...
0: Son principios constitucionales que se tienen que respetar.
4: La principal falla que usted ve acá, además de todo esto, es que no se socializó, no se le consultó a la gente.
0: El hecho es que no se le consulta a la gente, y el estudio técnico no refleja realmente los precios, además que no se ha cumplido los acuerdos desde el 2013, desde el 2019 al 2026. Esto viene hace 13 años, la misma cantaleta, ¿no? Y hemos visto las fotos, las mismas que hacía Johnny Fernández, las mismas las hace Manuel Saavedra. Entonces esa situación es inconcebible, y por lo tanto tiene que irse a consulta previa a la población para ver si está de acuerdo o no está de acuerdo. Eso es el debido proceso, el que se tiene que llevar adelante, el artículo 115, numeral romano segundo de la Constitución Política del Estado, porque se le tiene que dar por lo menos 24 horas para que los controles sociales, juntas vecinales, puedan estudiarlo y llevarlo también a consulta a sus barrios. Porque la afección es justamente, ¿a quién le va a afectar? Es a la población de los barrios, donde ocupan masivamente el transporte público. Entonces, esa situación no se puede obviar. Ese paso no se puede obviar, ¿no? Entonces, al margen de... ¿Y por qué todavía nos dicen que es por el diésel? Pero si no hay diésel, si no es una cuestión de diésel, ellos funcionan a gas, desde el 2013 estaba ordenado que funcionen a gas. ¿Hasta? Y la gran mayoría, es más, en el estudio técnico que hacen, la tarifa no es plana, 350, para que vean ustedes que es una irresponsabilidad. Algunas líneas deben pagar dos bolivianos, hasta menos de dos bolivianos, porque son súper rentables. Las del primer anillo, segundo anillo, tercer anillo, cuarto anillo, hasta el quinto anillo, ¿no? Y otras líneas más. Entonces, son solamente algunas líneas que son largas, dice en su informe técnico que son las que deben subírsele más o menos a 3.50, ¿no? O pagar por kilómetro. Eso es el estudio, pero lo que hace es redondearlo ya para todos 3.50. Pues, por Dios santo.
4: ¿Hasta cuándo? Sí. ¿Hasta cuándo, doctor, podría haber una respuesta para esta acción que usted ha presentado?
0: Son 48 horas, la hemos presentado ayer, ahora estamos yendo, justamente ahora me estoy yendo al Palacio de Justicia para ver la admisión y poder notificar al alcalde y a los concejales, ¿no? En este caso a la presidenta del consejo, Luisa Nayar y Marco Cadena.
4: Es una acción popular contra el alcalde y contra el consejo municipal, ¿no? Por haber aprobado esta ley que establece la subida del pasaje. Gracias, doctor, le agradezco, gracias por conversar con nosotros. Hoy vamos a saber si este recurso ha sido admitido entonces.
0: Sí, ahora vamos a saber la admisión y que se pueda llevar adelante la audiencia.
4: Perfecto, gracias, muy amable, doctor, le agradecemos, gracias por conversar con nosotros.
0: Gracias, querido.
4: Ahí está, buenísimo, ya saben, eso es lo que ha ocurrido con esta acción que ha presentado el doctor Félix Oros, ex candidato a la alcaldía, para evitar, ¿no?, dice él, algo que considera que no fue consultado con la gente, que la gente no aprobaba el tema de la subida del pasaje.
5: Mirá, por acá un cafetero dice, tiene razón el ex candidato, dice, no fue preguntada a la población. Yo, por ejemplo, no estoy de acuerdo, me transporto en la línea 18 todos los días, vivo en el centro.
4: Oye, ¿estamos bien en YouTube con el audio? ¿Qué se están quejando?
5: No, está perfecto, viejo.
8: Buenos días, entonces cuando suba el gas en enero y la gasolina, ¿le van a subir a 5 estos micreros?
5: Así es.
4: No sé. Oye, están opinando sobre el tema del asiento al lado del chofer. Es que ese asiento, dice, es para la segundina.
5: No, está mal.
4: No sean envidiosos.
5: Está mal, eso ya pone su parlante.
8: El cafetero ya pone un poco de conciencia con los rompetuercas. Él decide qué calzón va a poner ahí a su lado, pues a veces también quiere ponerse un calzoncillo de que adelante al lado del chofer, qué maricada, eso nada que ver. No. O una persona de adulto mayor, digamos, que después tiene problemas para salir y aparte no es lo que quiere el conductor, porque todo el día se rompe el lomo.
4: El conductor tiene buena compañía ahí al lado, dice, no cualquiera.
5: Compañía en su casa.
9: La mayoría de los micros hacen eso.
5: Bueno, la mayoría de los micros dice eso, la señora Fabiola Arias.
10: Pero todos los micreros últimamente ponen sus patlantes ahí, sus chompas también, como para que uno no ocupe el asiento. Entonces, hay gente que también, digamos, queremos ocupar y después va llenando y la gente colgando ahí en la puerta y el asiento de adelante está ahí con los patlantes de música. Ahí está.
4: El audio del show.

0: canción del rompetuerca. Ponelo de nuevo.
1: Dale.
2: La mayoría se sienta para dormirse, adelante. Por eso que no dejamos que se siente.
0: No dejan los rompetuercas que la gente se siente ahí porque la mayoría se sienta y se duerme. Pero, claro, y el sueño,
1: contagia el sueño.
0: Y el sueño contagia. Entonces, no, pero, claro, el que baja, se baja ya a seguir durmiendo, pero el chofer tiene que seguir manejando.
1: Pero eso no es culpa del usuario. Si el usuario paga para sentarse, no para ir parado. Si quiero ir parado, me voy caminando.
0: A dormir, dice, si va a dormir, se queda en su casa.
1: Si pago es para ir sentadito, cómodo y dormir.

0: se sienta y se duerme. Claro, y el sueño,
1: contagia el sueño.
0: Y el sueño contagia. Entonces, claro, el que baja, se baja ya a seguir durmiendo, pero el chofer tiene que seguir manejando.
1: Pero eso no es culpa del usuario, el usuario paga para sentarse, no para ir parado. Si quiero ir parado, me voy caminando.
0: A dormir, dice, si va a dormir, se queda en su casa.
1: Si voy caminando, si pago es para ir sentadito, cómodo y durmiendo.
2: Me gusta que se suban adelante. A veces suben dos, un pasajero, y quieren venir adelante. Mierda, que incomoda, pues. Pero no, incomoda, feo, incomoda.
0: Incomoda que vayan adelante, dice.
1: A ver, por acá dice, ¿qué sabe ese silvestre si paga un peso? No, no paga un peso.
0: Audio para el chofer del micro, a ver qué.
3: Que dejen de hablar burrera, eso me quiero, que contagia el sueño, que contagia el sueño. Si los choferes van ahí torcidos con su coca machucada, se van mordiendo la oreja ahí, lo que menos tiene es sueño y contagia el sueño. ¿Qué? Más bien dan asco ahí lo que están.
0: Oye. Shh, tranquilo, tranquilo, Filemón.
4: Que estás pagando un servicio. Eso no te da derecho a dormirte como en tu cama, en el micro.
0: Bueno, ahí la paga porque te lleva el micro, no porque te eches en la cama, dice.
5: ¿Saben que yo si fuera el micro lo bajaba de los dientes, ese cascur?
0: Oye, mira, se armó la polémica. ¿Está bien o no está bien?
6: Hola, buen día, buenos días. Muy buenos días, Miguel, muy buenos días. Iber, espectacular, la radio espectacular, el sonido. Vamos
0: muy bien,
6: adelante.
0: Hola, sí.
6: Aquí les habla el Cumpa Mormoreño.
0: ¡Epa!
1: Sí, del Beni.
0: El Cumpa Mormoreño, un abrazo.
1: Beni. ¿Quién dijo del Beni?
0: ¿Dónde está Moromoro, pues? Mirá, ahí está Silvestre durmiendo, por ejemplo.
1: Lo pillaron.
0: Mucho Silvestre, imagínate el rompetuerca ahí manejando y el Esteban ahí con la boca abierta.
1: No contagia, ¿no? Porque mi quiero está
0: mostrando
1: mirando
0: los
1: adelante.
0: Dientes.
1: Contagia, no. Viejito, contagia. El mi quiero está mirando adelante.
0: No.
5: Cafetería, lo que pasa es que el asiento lo quitan porque siempre viene la gente con su bulto, y por eso ese espacio es para que pongan su bulto, así de simple, su carga. Y otra cosa, esa gente que va para el sabe que tiene, mayormente son las líneas que van a los barrios lejanos, eso saben que van hasta su parada. Como dice ahí el deportólogo que dice que no, para eso me voy a pie, para eso pago 2 pesos, más voy para. No, señor, lo que pasa es que ellos van hasta bien lejos, así de simple. Hay una aplicación que se llama Crucero. No estoy patrocinando por si acaso, yeah. Que se llama Crucero, y ahí veo su ruta de los micros. Ahí te das cuenta que algunas líneas de verdad realmente van bien lejos, mi hermano. Y esa gente que va parada, no es que lo haga a propósito, sino que van, ellos saben que es el único micro que le lleva directo hasta su casa y así no gasta mucho.
1: Sí. Bueno, ahí está. Oh, más audio por acá.
7: Hoy una vez yo adelante, pues igual me senté hoy y ya pues me dieron pues sueñito, digamos, ¿no? Y me dice el tipo, mierda, me está contagiando, amigo. ¿Y qué? ¿Por qué no duerme? Le digo, ¿no? Tengo que salir temprano. ¿Sabes qué? Le dije, sus necesidades no son problemas míos.
1: Tipo Spider-Man, viejo, tipo Spider-Man.
0: Audio para el deportólogo, a ver.
8: Uy, el tipo, digamos, él no sabía cómo llegar a ese puesto, nunca lo postularon.
0: ¿De qué estás hablando?
1: De la fiscalía, loco. Está hablando, Pipa.
0: No, está hablando de la fiscalía.
1: Tu audio no se escucha bien, mi hermano, por eso lo estoy cortando. Otro por acá.
9: Monstrito, es cierto, hay micros, por ejemplo, en la línea 80, que es mi línea, hace 2 horas y media de ruta. La 82 hace 2 horas, entonces son tramos largos también.
0: Hay que tener consideración, o sea, tampoco es que porque pagás, digamos, vas a ir, le vas a roncar al rompetuerca, digamos, no.
10: Iber, lo que pasa es que los micreros huelen feo,
0: ¿no? ¿Eh? No. Entonces, ¿para qué querés ir sentarte a su lado? ¿Ah? ¿Por qué?
5: Acudo una vez más a Motro, porque Iber puro son machines, nomás. Oye, el punto es que los micreros den un buen servicio.
1: Siempre.
5: Ya nos va a estar pagando el montón y no te den un buen servicio.
0: Sí, pero tampoco, tenés que tener un poco de consideración. Yo digo eso, o sea, a vos no te va a gustar, siempre digo, tenés que ponerte los zapatos del otro. No te va a gustar que de repente vos trabajes en un micro, ¿no? Y vaya un bellaco, se sienta adelante y le tire la roncada ahí en tu delante, digamos, ¿no? O sea,
1: pero si uno duerme tranquilo, ¿por qué
0: no? No.
5: Hola, buen día, yo soy un rompetuerca. Mira, a mí no me gusta que se sienten adelante, querido. Uno. Me pasó en frío y le dije, no, joven, que estaba atrás,
11: Le dije, oye, véngase adelante, porque había una señora mayor que quería ir adelante. Como le cuesta bajar, le dije, no, véngase usted adelante. Ya, y cuando se pasó, ya te digo que olía a cucu, olía.
0: Y encima hay algunos que van y se suben con su pollo, se suben. No, tampoco. O sea, carne. Hay que respetar, hay que respetar. Pero es parte de la sociedad.

0: ¿no?
1: Buen día, buen día, buen día, buen día, espectacular, espectacular, la radio está espectacular.
2: Uy, ya, shh, tranquilo, no te emociones, miércoles.
3: Uy, ¿no? ¿Qué, papi? No.
1: ¿Cómo Motro no se quejó, oye, cuando se durmió y el...
2: Y lo, no, pero le gustó, pues, eso no, es otra cosa.
3: ¿Cómo,
2: pues?
3: ¿Ah?
4: Tema del uso de transporte público, por ejemplo, los taxistas hubo un tiempo que los multaban por llevar al quinto pasajero, ¿no? Porque tiene que ir el vehículo todos los pasajeros sentados.
3: Siempre.
4: Ahora, obviamente, pues si vos llevas un pasajero de más, le vas a cobrar de más, ¿no es cierto? Digamos, la carrera era 30 y 35 o 40, dependiendo la distancia. Ahora, ¿qué pasa con los micreros? ¿Quién regula eso? Porque, mierda, hoy uno está oliendo culo y sobaco.
2: Ya, pues. Ha probado bañándote, o lavando tu ropa con uno.
5: Ibe, yo creo que el que va adelante tiene que decirle, maestro, no me voy a dormir, pero ¿sabes qué? Para que usted me deje sentar, yo le voy a ayudar a cobrar y vamos a rasurar la
2: traje. Me ha tocado a mí, tienes que charlar, claro, tienes que ser buena onda.
3: Ayudando.
2: El pasaje por el servicio de llevarte de un punto a otro, dice, no importa si vas parado, sentado, echado o en el caso del deportólogo, ensartado.
6: Ensartado. Hola, Motrito, pues, hola, Ibe. El programa está full. Oye, sobre los micros, yo por ejemplo todos los días me vengo a las 20 y ahí adelante siempre paran, ponen gorra, ponen chamarra, ponen papel, a veces ponen su agua.
2: Los micros, ya dijo, para que no se duerman.
6: Solamente dejan sentar a las mujeres. Y aparte uno tiene que aguantar de los micreros que huelen a bolo, huelen a trasero, huelen a
2: Ya,
3: hermano, ya.
2: Mucho detalle.
7: Silvestre. No seas un imberbe, como dice Iber. Hay que respetar el trabajo de uno. O te gustaría que te molesten en tu trabajo, te quiten tu micrófono,
3: molesta,
7: o te dé un cocazo con el micrófono en tu cabeza, o qué sé yo, digamos. Hay que respetar el trabajo de cada uno, imberbe.
3: Bueno, pero yo respeto tu trabajo.
8: Fíjense en TikTok, hay una, no sé qué decirle, TikToker, que es visca y sube a los micros hasta con pescado, comiendo chancho y todo. Puta, qué asco, hermano.
3: No sé, no, esas cosas no me llegan a mí.
2: Solo
3: no.
2: Los perros duermen de día, dice, las personas descansan en las noches.
3: No, pero ya,
2: se acabó la discusión.
3: Hay veces que a las 2 de la tarde te agarra pues un sueñingo.
2: No. Hay que, pero entonces quédate a dormir.
3: No, pero de la ramada hasta, no sé, la G77, sí, te agarra, o sea, y vos te dormís 5 minutos, digamos. Es
2: aparte,
3: normal.
2: Aparte que dormí feo, poné la foto a ver, por favor.
3: A ver, feo, ¿cómo eres? Feo. Ese no soy yo.
2: Entonces, no, a ver, concordamos todo con que el tema del respeto, ¿ya? Tenés que respetar al rompetuerca, no podés ir a roncarle la cara, digamos, mientras está manejando, ¿no? Eso está mal. Pero es parte de la educación y ojalá algún día cambie la educación en esta sociedad. Oye, vamos a hablar.
3: Mira. Oye, no voy comiendo. Yo nunca comí en el micro.
2: Míralo, tampoco tres. No, mucho cochinazo. 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
3: Así es. Y aunque no lo creas, de verdad.
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3: Es que mucha gente va, viejo, y la gente le gusta porque es una comida muy, pero muy rica, viejo.
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2: Buenísimo. ¿Qué dice Guavime? A ver.
0: Estimado Iber, Miki, Silvestre, buen día. Querido. La verdad que estos micreros no se los entiende. Paran llorando porque no les alcanza lo que generan, que tiene que subir el pasaje a 7 bolivianos. Es increíble. Pero si lo ves, ahí ese asiento vacío, ¿cuánto están perdiendo de plata todos los días? Porque ahí se siente una persona que paga 3.50, hay que sacar número. ¿Cuánto está perdiendo ese chofer por no dejar que se siente un pasajero ahí? Y luego están reclamando que no les alcanza ni para la segundina. Mucha burrera, pues.
2: Ahí está, está bravo, Guavime. Buenísimo. Oye, mañana es el reto, mañana es el desafío. Y los competidores van a comer el más rico pollito.
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2: Oye, está bravo Nando Vargas. ¿Qué dice? Sáquenlo ese asiento entonces, dice. Sáquenlo, si no lo van a ocupar.
3: Sí, está en Brasil, loco.
2: Oye, deja de enojarte. ¿Vos ya compraste las entradas para Karol G o nada?
5: Bueno, oye, ese motor es, oye, la verdad que es un bellaco. Y se sentó ahí en el asiento al lado del micrero y le fue armando el bolo. ¿Eh? Y se lo pasó y se lo puso
4: puso en la boca. Puta, qué asqueroso.
2: No, no, no, ¿cómo? No le burrera, no la creo yo. No, no, fiel. 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
2: Oye, está lloviendo, dice. No. ¡La ropa! ¡Vecinos, salgan! ¡Cuidado con la ropa! Ah, dice que está lloviendo, está lloviendo, está lloviendo. Cuidado con la ropa.
3: Miércoles.
2: Oye, pero un ratito, tenés que ir a hacer una móvil. ¿Dónde vas? ¿Podés? Sí,
3: ya está pelando.
2: Con Toñito.
3: Ya quería pelar y ya quería.
2: Con Toñito, porfa. Con Toñito.
3: Oye, ya. Igual ya me voy, viejo.
2: Ya se va Montrito.
3: Sí, me voy. Chao, amigo. Lo quiero mucho. Beijo, los quiero.
2: Me quedo con el deportólogo. 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Vamos a hablar de Guavirá ahora, porque hay novedades con el equipo del Norte Cruceño.
9: Así es, Giver. El día de ayer Guavirá ganó, pero no la alcanzó para poder clasificar.
2: No pudo.
9: Claro, quedó con 12 puntos, mientras que Oriente clasificó con 13. Pero el técnico de Guavirá agarró y se enojó y dijo, y le echó la culpa al jugador Ferrer.
2: ¿Al arquero?
9: Claro, jugador que ya está dificultado de Guavirá. Dijo que por culpa de sus amaños, Guavirá quedó eliminado.
2: Oye, ¿y qué pasó al final con eso? Porque estuvo la denuncia, pidieron que la fiscalía investigue.
9: Están en investigación. Están en investigación. Él salió a declarar lo que dijo el señor.
2: Él pidió disculpas, ¿no? El arquero, en su momento.
9: Sí, salió a pedir disculpas, diciendo de que era una amenaza, que la habían amenazado a su madre y esto. Perfecto. Después volvió a dar declaración a la fiscalía para complementar lo que es la investigación. Y lo que manifiesta el señor Rafael Paz, presidente de Guavirá, es que no solamente había arreglado este partido con Always Ready, también el partido con Independiente lo había arreglado el señor Manuel Ferrer, ex arquero de Guavirá.
2: Le echó la culpa a él, ¿no? Dijo, sí. Estamos eliminados por el
9: mañoso
2: de mi arquero, dijo.
9: Y ojalá lo metan preso, dijo.
2: Escuchemos lo que dijo el técnico de Guavirá, dale.
10: Okay. Hemos vivido turbulencias muy complicadas y no quiero echar la culpa, pero creo que hay un responsable de la cosa y es Ferrer. No, la cosa hay que decirla por su nombre, el presidente lo dijo, digamos, entonces espero que se haga justicia porque parte de esta bronca que estamos masticando, él tiene la responsabilidad por los amaños que hizo. Creo que hay un responsable de la cosa y es
2: Ferrer, ¿no? Apuntó a su arquero, al que tenía que cuidar los tres palos, al que tenía que cuidar que no entren los goles a su arco, y dice él que por culpa de él están ahora eliminados.
9: Por culpa de él y sus amaños es que Guavirá quedó fuera de esta Copa Bolivia y también de los partidos que había perdido. También dio a entender que es culpa de él, que algunos partidos se perdió por responsabilidad del ex guardameta de Guavirá, Manuel Ferrer, quien todavía se encuentra investigado. Él estuvo atajando un equipo de la asociación, ahí en Montero estuvo atajando.
2: Ajá.
9: Y eso es lo que se dice. ¿Cómo es posible que un arquero que esté investigado por amaños esté jugando ya rápidamente?
2: Bueno, entonces, claro, es lo más raro, ¿no?
9: Claro.
2: Ahora, hay un mensaje para los hinchas de Oriente y de Blooming que viene de la mano del presidente de Guavirá. ¿Qué fue lo que dijo?
9: No más hincha de Oriente y de Guavirá en Montero.
2: ¡Epa!
9: Si es que quieren alentar, háganlo en su casa. No quiere saber más de la barra ni de Oriente Petrolero ni de Blooming. Así que han pagado, dice, los buses policiales, a la televisión, han pagado daños de lo que provocaron también algunos hinchas de Oriente. También Blooming en su momento, y dijo el mensaje clarísimo: nunca más van a venir a Montero. Si quieren venir, solamente hinchas. Ahora, yo no sé si el hincha va a querer ir sin la representación de la barra, porque la barra es como el escudo protector de aquellos hinchas. Porque imagínense, la barra que ocupa gran porcentaje de la zona de general, y esos hinchas van y se asientan ahí. ¿Por qué? Porque sienten la protección del hincha. Es más o menos como los policías, supongamos, de aquellos hinchas. Entonces, ha dicho de que los hinchas normales, común y corriente, como yo, no sé, como Iber, como cualquier persona que no tiene involucración con la barra de Blooming,
2: pero pueden ir. ¿Y cómo sabes si sos barra o no? Por ahí te vas separado, digamos, sin llevar los trapos, los bombos.
9: Pero a ver, supongo que hay una inteligencia, seguramente, y además que uno sabe quién es barra brava. Porque bien,
2: por ejemplo, yo te veo a vos, digamos, te pones la polera y...
9: Empresario.
2: Pero dirigente.
9: Camisita, dirigente. Vos me mañana con una camisita,
2: por ejemplo, a ver, dirigente. Silvestre se pone la polera de Blooming, ¿no? Lo ven y él dice dirigente.
11: Dirigente. ¿Bromeas? Es un papucho. ¿Eh? Su cara fue por los mismos ángeles.
2: Ahí está, mira, la pinta de dirigente. No parece barra brava, dice.
9: No, pero barra brava, se sabe quién es barra brava. Son los que siempre van en buses, así que no van a ir más. No van a ir más a Montero, así que ya lo saben. Ahí está lo que dijo el señor Rafael Paz.
2: A ver, escuchemos lo que dijo Rafael Paz.
12: Y tuve contusión cerebral. Hemos estado, ¿no es cierto?, pagando esas cosas. De ahí 6 micros le revientan los vidrios a todito. Hemos tenido que pagarle nosotros como responsabilidad porque eran los micros que llevaba la policía. Entonces el alcalde también no lo va a permitir, y yo como presidente también, por la seguridad de la gente, a nosotros nos conviene que vengan todos, ¿no? Pero por seguridad de la gente, por el fútbol, por la niñez, por la juventud, las barras no van a venir más al estadio de Montero. Los hinchas pueden venir, pero las barras no.
2: No más barras en el estadio de Montero, lo ha dicho el presidente Guavira.
9: Ahora yo no sé qué hincha va a ir a Montero, de Blooming Oriente, sin la barra. ¿Por qué? Porque la barra los cuida. Imagínate vos, gana, no sé, Oriente o gana Blooming, y están ahí algunos hinchas locos caminando y ven a la barra de Guavira y los ataques.
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9: Para ver estos dos partidos.
2: Oye, vamos con la fija, ¿verdad? Vamos. La fija. Se están perdiendo las costumbres. La fija para el día de hoy. Ponela, por favor, ponela.
9: A ver, la información que se sabe, Iber, es que Bolívar viene con equipo juvenil. Van a presentar jóvenes. Ahora, lo que no se sabe es Blooming si va a presentar equipo juvenil o va a poner su equipo titular.
2: Ya.
9: Si se comenta esa duda, estos partidos no aparecen en la casa de apuestas.
2: ¿Ah?
9: Tienen duda, y como a la casa de apuestas nunca, pero nunca le gusta perder a estos infelices de miércoles. Cuando vos ganas, quiero quejarme contra esta casa, así que ojalá lo castiguen y ojalá lo saquen de acá de Bolivia. ¿Por qué? Cuando vos ganas, algunos partidos te lo anulan por supuestamente amaños. Y ahora ya ni siquiera eso, ahora ni siquiera lo ponen en, ¿cómo se llama?, en venta. No hay este partido de Blooming y Bolívar ahí en la... para vos, que vos pongas chum, algunos quintitos. Tampoco hay el partido de Always Ready y Real Tomayapo. Entonces, bueno, si vos querés apostar con tu amigo bolivarista, esta es la fija. Gana Blooming 2-0 a Bolívar.
2: 2-0.
9: Y Always Ready frente a Nacional Potosí.
2: Ajá.
9: Termina empatado 2-2. Esa es la fija para el día de hoy.
2: Bueno, ahí está. Esa es la fija para hoy. Entonces, para todos los que querían escuchar la fija del deportólogo.
9: La fija, la fija.
2: Escucha esta canción. Pero mejor, pues, si así no van a recaudar nada de dinero, si saben que llenan su estadio 5 con Blooming y Oriente, dice. ¿Y cuándo, pues, va a haber el culpable de la balacera al bus de Blooming? Este abuelito ya alucina, dice.
9: ¿Cuál abuelito?
2: Está hablando por el Rafo. Por el Rafo.
9: Presidente. Respeten al presidente de Guavirá, Rafael Paz, que ahí está. Es un presidente, yo creo que es muy honesto y claro en lo que dice.
2: Audio, a ver, ¿qué dicen acá? Y audio.
13: Iber, ¿qué pasa? Que no, No sé si es que lo tratás de llevar a ese punto el pasaje, pero yo me acuerdo que se quejaban del anterior gobierno que a los privados los limitaban mucho, ¿ya? Y que no los dejaban ganar prácticamente en las importaciones, ¿ya? Uh-huh. Esto de los micreros es lo mismo, es un servicio público-privado, no es un servicio. Y es lo mismo que haces tú en la radio, un servicio público-privado. ¿Eh? ¿Te imaginarías si a la cafetería le dijeran, usted señor, no puede hablar mal para el gobierno, puede hacer todo lo demás? Te están limitando, ¿no es cierto? Y lo mismo pasaba con los empresarios, no los dejaban importar las cosas y exportar las cosas que quieran, era todo limitado. Y nos quejamos de ese gobierno, y está haciendo lo mismo con los micreros. Ahora, ¿cuál es el mal real de los micreros? Es el servicio malo. Eso nunca las alcaldías que hayan estado en gestión lo han normado. Eso es lo que está mal. Las reglas no están puestas ni cumplidas para el transporte público en general. Parquean donde le da la gana, la presentación es un desastre, el mismo trato de pasajero es incómodo, todo. Bueno. Pero el pasaje tiene que subir y adecuarse, porque uno como empresario trabaja para ganar. Es como te dijeron la otra vez a mí, ya usted está ganando porque ahí se ha ido a otra. Tienes todo el derecho a buscar tu mejor vida, pues es para ti, para tu familia, es porque tu interés tiene que ser mejor. Nadie tiene derecho a coartarte y decir, ¿por qué estás ganando de más? Están diciendo lo mismo, al micrero gana harto. Pues para eso trabajan.
2: Bueno, ahí está, ¿no? La respuesta para todos aquellos que dicen que no, que ya ganan suficiente y para qué subirle el precio al pasar.
14: Mira, te voy a decir a ver el tema de los micreros. ¿Por qué ponen su cosa adelante? Porque a veces suben cada pasajero hediondo. ¿Eh? A pata, sobaco. No, es que voy a poner mi negocio nomás de talco para los patas y sobrante para los...
2: Ah, vos sos rompetuerca.
14: Cuando vuela, ahí le voy a ofrecer un talquito, un desodorante. De mierda, que gente cochina.
2: ¿Ah? Ahí está, listo. No quieren cochinos, dice al lado los rompetuercas, es por eso.
9: A ver, algunos mensajes, querido Yoiver, del YouTube, dice Álvaro, yo creo que Bolívar gana 2-1. Leonardo Fernández González pone clásico paseño en Santa Cruz, duelo de academias. Barra Brava, igual delincuente, pone Juanba. Después dice, oye, son puros pandilleros los hinchas, la Barra Brava de todos los equipos, pone Michelle Morelos, a ver, voy a pasar tu nombre a la barra, para que le digas.
15: Oye, pelón, o sea que dos veces van a hacer el amor Bolívar y Blooming.
2: Escuchame, sinvergüenza, te apuesto lo que querrás que Blooming gana hoy.
9: Hoy va a ganar.
2: 3 puntos a la olla con la academia.
9: No, ¿sabes qué?
2: Porque la academia va a hacer respetar el Tawichi.
9: Y lo peor es que van a decir excusa. No, es que Bolívar presentó equipo juvenil.
2: Déjense de
9: no,
2: burrera.
9: Es que Bolívar no jugó en serio. No,
2: va a
9: es
2: ganar
9: que...
2: Blooming ahora. Sí. Va a ganar.
9: Va a golear. Va.
16: Pero pues no es el micrero, o sea, el micrero no es el que gana, pues.
2: El dueño.
16: El bendito dueño de los micros que tiene 5, el mínimo, el más pobre tiene 5. Para empezar nomás, ¿no?
2: Pero eso está mal. ¿Está mal eso?
9: No.
2: ¿Está mal que alguien tenga plata?
9: Para mí no.
2: Que alguien se compre varios vehículos. Esa es la pregunta, ¿no? Era lo que decía el anterior cafetero, o sea, todos queremos ganar. Y si nos va bien, pues mejor, digamos, vamos a estar felices, decía el cafetero. ¿No es cierto? Entonces, ¿está mal que tengan hartos micros? ¿Por qué no compras un micro, ¿no? Y de ahí vas a ganar y vas a tener 10 micros, digamos.
9: Sí.
2: Porque es un riesgo también. Todo empresario tiene un riesgo, ¿no? Hay un riesgo. Compras un micro, no sabes el chofer que te va a tocar, digamos, ¿no? Si va el chofer y lo hace, tiras tu micro, vas a terminar perdiendo. Es un riesgo. Es un riesgo. Lo que pasa es que nos han metido el chip de que tenemos que odiar al empresario, de que tenemos que odiar al jefe, ¿no? de que el jefe gana gracias a nosotros y tiene plata gracias a nosotros y somos nosotros y nos tiene que dar a nosotros, ¿no? Ese chip se ha metido y hay mucha gente pensando así. Y se decía, no al socialismo, se decía. Pero al fin de cuentas, cuando sube algo, ¿no?, tiramos el grito y decimos, el Estado pues tiene que regular, tiene que decirles cuánto tienen que cobrar. Entonces, al final, ¿qué queremos? Por eso decíamos nosotros hace meses atrás, ¿a dónde quieren que vaya Bolivia? ¿Qué queremos? ¿Queremos socialismo? ¿Queremos que el Estado norme, que nada suba, que controle todo? ¿O queremos liberalismo? ¿Queremos que el Estado deje a que cada cual ponga el precio que quiera y que el que pueda comprarlo lo compra y el que no, no? O sea, ¿qué Bolivia queremos? Esa es la pregunta.
17: Iber, buenas para todos. Saludos desde aquí, desde New York City, desde Nueva York, Estados Unidos, para todos los de Santa Cruz de la Sierra. Oye, escuchamos una cosa, viejo. Yo vivo aquí ya hace bastante tiempo, ¿ya?, pero yo no sé por qué no hay un mandato en la alcaldía de que si el problema son los micreros, pésimo servicio, todo, ya todo, lata vieja y todo eso, no entiendo por qué no han sacado un mandato, decreto, lo que se llame, para que solamente funcionen los micros del 2018 para arriba, digamos, los que están en buen estado, accesibles para todos, de ahí para arriba, ¿me entendés? No sé, 2016, 2017, 2018, ya los chatarras del 2016 para abajo que no trabajen, no funcionen, pues no sé.
2: Alfredo Terraza dice, está mal que estén tributando en régimen que no corresponde, dice, tienen que tener NIT ya como empresa. No solo es comprar un micro, sino comprar una línea para poder trabajar, y en algunas líneas solo pueden trabajar familiares, dice, ¿no? Aclarando en el tema de los micros. Iber, no está mal que tengan la cantidad de micros que quieran, lo que está mal es que se hagan los pobrecitos, dice, que no les da. Eso es lo que da rabia, lo que enoja, dice, está bien que suba el pasaje por el tema del diésel, subida de repuestos, etcétera, pero de acuerdo, sí, a un estudio que se haga. Claro, pero hay mucha gente que se hace el pobrecito, que tiene un montón, sí, de plata y se hace el pobrecito. Y lamentablemente eso le termina generando que la gente, ¿no?, caiga en esa historia del pobrecito y le siga comprando y le siga ayudando y el tipo se siga llenando de plata y después cuando lo pille se te ríe en la cara, digamos. Después, ¿no?, el pobrecito. Entonces, lastimosamente es así.
9: Te lo fartaste en la cara después la plata.
2: Claro, después. Entonces, han encontrado en el victimismo, en el hacerse el pobrecito, la magia para generar plata.
18: Eso es lo que yo digo, Iber. ¿Qué tiene de malo que tengas plata, tengas micro? Ahora cuantificar cuánto significaría tener 5 micros y a normalizarlo, digamos. Y lo que tiene María, que entonces sería poco, pero eso es lo que yo no entiendo también en cuanto a dinero. O sea, si te pillan con millones, no siempre te vas a dedicar a tu rubro, te vas a dedicar a un ingreso secundario y te funca bien. O sea, no tenés derecho a tener plata ni millones.
2: No, hay que ver, pues hay que ver de dónde. Tampoco es que podés tener plata de, ¿no?, sucia, digamos, ¿no? Hay que ver de dónde. Para eso existe la UIF, la Unidad de Investigación Financiera. Vos haces una transferencia en el banco, ¡pum!, salta, ¿no? A ver, ¿de dónde? De esto, vendí esto, hice este negocio, compré esto, ¿no? Entonces ahí aclarás el dinero que tengas, porque tampoco es que vas a aparecer con 2 millones de bolivianos de la noche a la mañana.
19: La única opción es que suba el sueldo a 5 mil de una vez, porque ya todo está caro, mi hermano. A 5 mil de una vez que suba el sueldo, y así todos estamos tranquilos.
2: Son como los que venden electrodomésticos en la ramada, dice, que según son régimen simplificado y su capital superan el millón. Eso es verdad, el engaño. Yo creo que ahí está el tema, en el engaño, ¿no? Porque se engaña al Estado, y lastimosamente el Estado para algunos, ¿no?, es bien drástico en el tema impositivo, en el tema de impuestos. O sea, tenés que pagar sí o sí el 16% mensual y sí o sí el 25% anual. Y hay otros que tienen más plata, tienen más capital, y no pagan nada casi de impuestos. No pagan absolutamente nada. Entonces, esa es la injusticia, que es la que tiene que acabar. Aquí o todos aportamos o nadie aporta, ¿no? Eso debería ser.
9: Con el de camisa es drástico.
20: Buenos días, cafetería. Mire, no sé qué quiere decir el cafetero ese que se queja, no sé de qué, pero trata de quejarse y lo pusieron 3 minutos de su audio. La verdad es que nunca Bolivia tuvo la oportunidad, ni los empresarios privados, pues, de exportar micros. Habla de exportación, pues que estoy mal. ¿Se dan cuenta cómo hay gente despistada? Ahora, es cierto que tiene derecho la gente de sentarse para adelante, pero a ver, los micreros, oigan, ¿por qué no le modifican, pues, a tipo colectivo, viejo? El sector de asiento lo hacen en el pasillo de entrada, puerta viejo. ¿Ah? Se puede, se puede. Ahora el último audio, el rompetuercas, ¿no? Los rompetuercas no se hacen vergüenza de tildar al pasajero o al usuario de decir cochino. Ustedes no se dan cuenta con lleno el bolo y hiriendo todo el día transpirado, viejo.
2: Bueno, ahí está, renegando. A ver, más audio, están opinando sobre el tema. Oye, me llenaron de audio.
18: Yo no, lo que no entiendo es por qué le tenés tanto miedo. Decime el nombre, Iber, de una vez, decir Caguana. Caguana es el mayor estafador. No sé.
2: Si tenés prueba, no sé. No, no sé, querido. Audio. ¿Qué manda acá?
1: Mario Guerrero ha pasado por la cafetería, ha dejado su aporte. ¿Qué ha pasado? ¿Por qué tanto
2: defensa? No, nadie está defendiendo, estamos hablando de lo justo. A ver, y lo justo también es lo que decía el cafetero. Si bien, ¿no?, tienen derecho a tener la cantidad de micros que quieran, ¿no?, a trabajar duro, a tener esa visión de poder invertir, comprarse otro micro, arriesgarse, sí, y todo eso, también tiene que haber un estándar del servicio a la gente. O sea, si vas a prestar servicio, tenés que prestarlo de la mejor manera para el usuario. Y ahí entra, ¿no?, la alcaldía para decirle, a ver, señor, usted puede prestar el servicio porque tiene una excelente unidad, porque tiene sus asientos bien, porque no tiene hueco, porque no tiene goteras, porque las ventanas están bien, porque tiene aire acondicionado. Ahí entra la autoridad, ¿no? Y si bajo ese estándar vos podés comprar 2, 3, 4, 5, 6 micros, belleza, pues, ¿no? Pero para pagar un precio tenés que dar un buen servicio. Pues tampoco es que tu micro te va a estar deshaciendo y vos con 6 micros, digamos, ¿no? Entonces, vendé 5 y quédate uno que esté bien, ¿no? Tampoco es que vas a tener 10 micros deshaciéndose y vas a querer cobrar como si dieras el mejor servicio.
9: Deberían tener aire en los
2: micros. Eso para cerrar. ¿Listo? 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
2: Buenísimo. Iber, estás equivocado. Cualquiera que quisiera comprar un micro y hacerlo trabajar, el problema grande es que está monopolizado por las líneas y sindicatos que son coordinados con la alcaldía. ¿Quién no quisiera ser micrero, cobrar ese mínimo 200 bolivianos, lo más mínimo, dice, por 5 vueltas son 1000, por día generás un micro? Te corrijo, ¿quién no quisiera ser micro? Si es negocio grande, el problema son las líneas. ¿Cómo lo sé? Porque antes era oficial de crédito, dice. Ah, bueno.
3: Sí.
2: No soy micrero, pero quien rompe los asientos y escribe en los asientos de los micros son las mismas gente que se queja, dice.
3: Somos nosotros.
2: Bueno.
3: Los sucios. Pero somos nosotros, literalmente.
2: Oye, vos serás sucio,
3: ¿eh? No, es que todos los que andamos en micro, ¿qué hacemos? Tiramos basura, rompemos los asientos, los vidrios igual los tiramos como sea. Entonces, siento que igual tiene razón ahí, que nosotros somos los que fregamos los micros, pero también el micro, pongan aire.
2: 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Así que ya lo saben. Vámonos a la unidad móvil rapidito, por favor. Lo tenemos a Isaac Santos.
6: Unidad móvil.
2: Me voy con Isaac Santos en este jueves del recuerdo porque hay novedades. ¿Dónde están las novedades, querido Isaac? 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
2: 450 la bolsa.
21: La gente de tránsito, ¿eh? Ya. Directo, 450.
2: A la bolsa.
21: Es por papeleta. No sea mal pensado. 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
2: 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Gracias, Isaac Santos. Muy amable, gracias. 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Quiero felicitar a mi hijo Lucas Vaca, dice, hoy es su cumpleaños, cumple 12 añitos, escucha full el programa en San José de Chiquitos. Querido Lucas, Te mandamos un abrazo, querido Lucas. Pasala bonito, que cumplas muchos años más de vida. 12 añitos está cumpliendo. Lucas Vaca, a San José de Chiquito se va la felicitación.
9: Hasta allá. Saludos para vos, Lucas. Pasarla súper bien. Saludos, Iber, para también toda la gente de YouTube. Gracias. Denle me gusta si no quieren que la aparezca más pública. Así que denle me gusta ahí en el canal de YouTube. La, Radio Fama, la cafetería ahí en YouTube. Saludos para Jesús Yarde, que dice: ¿cuánto están los aires portátil? En vez de vender, dice ese Isaac. Bueno, el pasaje caro, caro, muchos pelmazos. ¿Qué significa 8OCD? 8OCT es 8 de octubre. Después, oye, yo, amigos, si vete, me orino en los micros, en la parte... ¿Eh? No. Son muy puerco, oye, son muy, muy asquerosos.
2: Vámonos a la pausa, ya llegó el DJ más grande que ha pisado Radio Fama 101.5. Ya está con nosotros, vamos a bailar a la vuelta, así que no se muevan.
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0: Alguien tiene de bola este güey.
1: Oye.
0: Qué guarayo.
2: Oye.
3: ¿Sabes qué? Este tipo ya me da pena.
2: ¿Qué dice?

A mi Silvestre Cafetero, él me alegra los días y me hace ver las estrellas, dice. Atentamente, Toño. No me sale en Facebook la página La Cafetería en Vivo, loco.

maneras de cómo escuchan la radio. Este está en el carro, mira, está en el auto. ¡Arriba! 12:14, buen provecho a los que están almorzando. Iber, un versus de Jimmy Gutiérrez, dice. Con Iber Don Oreja, no, ya murió, ya. Ya no anima ese, ya está viejo. Oye, ¿verdad que ese H&M no sirve para nada? Dice, solito sos mejor que todos. Oye, muy grande esa mesa paldilla y le llega hasta el coto, dice. 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Vamos a hacerles hacer una mesa. Oye, oye, no te juegues con esos pelmazos. 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Ellos le van a hacer la mesa al DJ, ellos le van a hacer la mesa al DJ. Iber, ¿puede hacerlo bailar a mi Silvestre, porfa? Quiero verlo bailar.

0: de Radio Fama. El pasito original, el pasito original. El beso de la muerte.
1: Ese es el beso árabe.

0: Hacele cosquillas a ese DJ que se mueva. Dice, mira, te están bichando, te están bicheando. Los hoyuelos, los hoyuelos.
1: Oye.
0: Iber, ¿dónde están los concejales? ¿Dónde están? Oye, la dejamos a la doñita, ¿no? Tenemos que traerla a la doñita, te prometo.

0: carajo.
1: Oye, qué buen DJ.
2: ¿Engancha mejor que vos o no?
1: No, yo en mi prime era el God en ese momento.
2: Oye, vayan a la página La Cafetería en Vivo y denle en seguir. Es la nueva página del programa, por favor.
1: Azúcar.
2: Iber, decirle a Silvestre que si no va a hablar de Saya. ¿Ah? Ah, no, si no va a hablar, que se vaya del estudio, dice.
1: Ya, saludos para Silvestre, que dice que parece el Chavo del 8 con garrotera ese dientón. Quédense hasta la una. Paso Cuere y hasta la una. Que baile Silverio y Monstruo. Monstruo no está, por cierto. Dorime. El buen clásico. El DJ de Amadeus Discoteca.
2: Me hace acuerdo cuando iba a Escala, dice. Queremos a Jimmy Gutiérrez los sábados. Y ver una improvisación para esos migreros. Los que subieron el pasaje. Aquellos que ya cobran 3.50.
1: Todo.
2: A los que están arreglando sus unidades de transporte.
1: Dorime.
2: Positivo, gracias doctor. De nada.
1: Hola Silvestre, ¿yo soy tu amigo? No, la verdad no.
3: ¿Eh? Hay una diferencia.
1: Silvestre, te queremos yo y Martínez, dice. No.
2: Sos su conocido, dice.
1: Somos conocidos.
2: ¡Qué buen tema, papá! Oye, este le hace, querido, ¿ah?
1: Mira esos pasos.
2: Los pasitos originales.
4: Un saludo para nuestro comandante Evo Morales. Aquí en los campos estamos firmes con él.
1: Sí. Me acuerdo a la zona disco.
2: ¿Sabes qué? Le voy a dar un

0: bailando, sí. Un video bailando. Y les voy a dar un premio gracias a Rivepar, mira. Aquí está el premio. 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A ver, ¿qué tenemos de premio? Una gorrita. Una gorrita, mira.
1: Uepa, para el sol.
0: Acá, una gorrita.
1: Para este calor y el sol.
0: Tenemos una gorrita ahí. Y tenemos otros premios también.
1: Ya. Y aparte va a ser entregado por Silvestre Cafetero.
0: ¡Mamá!
1: Oye, ponga Ronis. No, eso. Oye, mucho enganchado. Ahora ponen Maroyu. Nada, esa. Esa chulometría, no.
0: Ahí está. Tenemos premio a la persona que me mande un videito sacando el pasito original. Le vamos a dar el premio, ¿ya? Yeah. Gracias a la gente de Rivepar. ¡Yeah! Oye, qué buenos enganches, papá. Ahí está. DJ Danny Beat.
1: Oye, una polera futbolera.
0: Los enganches a vivo. Para que todos ustedes puedan disfrutar. Oye, Iber, que entreguen un balde de pintura a los de Rivepar, dice, y yo me saco el pasito original.
1: No.
0: Ponema de India, full clásico. Iber, ¿dónde está la chica que emprende? ¿Dónde está la emprendedora?
2: Tenemos queque de chocolate, marmolado, vainilla, naranja y de cuero.
0: Oye, ahí está la chica que emprende.
1: Oye, Silvestre, ¿sabes dónde venden pataca?
0: ¿Dónde?
1: ¿Dónde, dónde?
0: En el patio del Majao. Te hagas el vivo.
1: Oye, ese no es DJ Chelok, tiene barba, dice.
3: Yo soy DJ Chelok.
0: Audio para Silvestre.
4: Mi amor, ¿quieres andar conmigo?
1: No, no, no, no, gracias. Prefiero dormir en el piso.
0: Yeah. Yeah, baby.
1: We are together.
0: Canción. A todos los que están en la casita escuchando la radio.
1: Oye,
0: Silvestre, vos eras el pupilo de Jimmy Gutiérrez en Enlace, dice, ¿no te acordás?
1: Antes, ¿sí? Antes ya cambié yo.
0: ¿Eras el pupilo o no?
1: Sí, empecé como Peji y después me dice el DJ oficial y ahora soy empresario.
0: ¡Hala, Pipetua! Empresario de la noticia deportiva.
1: Silvestre, vos era el... No, ya lo leí eso. Ya lo leyó Iber, perdón.
0: A todos los que están desde el canal de YouTube, ¿dónde tienen que ingresar, deportólogo?
1: Tienen que ingresar a Radio Fama, la cafetería Bolivia. Radio Fama, guión,

0: en Rayos X Express. De parte de Carla, dice, saludos para ellos que están en sintonía de la radio. Iber, ¿dónde está el pocholo de Chicha? Dice, no lo dejaron venir al pocholo de Chicha.
1: No sea pocholo.
0: Por eso no vino. Iber, ¿cómo se pide un taxi? Oye, otro audio que me falta. Ya lo vamos a recuperar.

0: balance.
1: Oye, escuché esa canción.
0: Es una barca a la deriva, gente.
2: Ay, había sido maldito de ella. Yo lo tenía solamente como
0: música electrónica. Contigo la langosta.
1: Y un saludo. Muy bueno tu programa. De un rompetuerca de la línea 70. Un cinto escuchando la radio.
0: A

0: Para tu paleta de audio, dice. Ah, muy bien. Gracias, cafetero.
1: Sos un verdadero crack, River. Saludos, Silvestre y Piolín.

0: Oye, ya no da para hacer churrasco, ¿no? ¿O da? ¿Da para hacer churrasco o no da para hacer churrasco? ¿Qué dice el pueblo?
1: No, la carne está muy cara.
0: Toñito, no tenés ni gato, pues, en qué gastar, vos. Aquí estamos, señoras y señores, con DJ Danny Beep, para poder bailar y disfrutar

0: Pero va a ser el domingo 15 de noviembre recién.
1: En La Paz creo que es el día domingo.
0: Día del peatón, se traslada al segundo anillo.
1: Oye.
0: Ibernote, merecemos. Andate a las grandes ligas allá en los Unites. ¿Se imaginan yo allá en...

0: Oye, me acaban de mandar el video de una chica sacando los pasitos originales. Es la doble P. ¿Quieren verlo?
1: Sí.
0: Ponelo el video de la doble P, triple P. No sé, pero es P. Oh, oye, oye, ¿qué es eso? Eso no es baile, querido, eso no es baile. Oye, deja de mostrar eso. Tienen que entrar.

0: hace rato.
1: No,
0: miércoles, oye, no. Qué desgracia, ¿sabes qué? Es que de verdad.

0: malos comentarios, porque tienen razón. ¿Ah? Oye, ¿qué pasó?
1: Yo me siento exitoso.
0: Ahora sí.

0: Bolivia.
1: Callaga, rapata.
0: Por favor, por favor, esto no. Oye, Iber, ¿puedes mandar saludos a García y Montenegro? Firma legal de abogados. Estamos aquí trabajando en la radio.

0: mostrito, dice. Oye, mira, desde La Paz están comiendo una parrillada en parrilla eléctrica. Ya, no reinicié la transmisión, ya, ya no se puede con vos, oye, qué desgracia.
1: Por cierto, el número de Radio Fama es el 783-09622. 783-09622. Número de Radio Fama.
0: No te olvides la cápsula, dice. No, seguro la cápsula, seguro la cápsula.

0: gracias DJ Daddy Beat por hacernos bailar el día de hoy. Llegamos al final del programa junto a DJ Daddy Beat. Acomode su micrófono para que charlemos. Ahí está, póngalo encima, no hay problema. Ya no estamos en transmisión ya. Por culpa del inepto. Ya. Oringa, vas a ver. ¿Cómo le va DJ Daddy?
1: ¿Qué tal, Iber? Bueno, espero que le haya gustado esta pequeña sesión de música clásica.
0: Vos le gustás, dice. No sé, viejo, ya. Yo lo meto ahí a la oficina y arréglenselas ustedes como les toca, digamos.
1: No, negativo.
0: ¿Te gusta su barba, dice?
1: No.
0: Que rapa fue, como oye, lija. ¿Ah? Oye, se pone nervioso. Dije. Escuchame. Aquí, machín que es machín. O sea, no se pone nervioso, digamos. Machín, Mami, machín. Le dice, escuchame, ahorita te voy a tirar para tu chutazo. O sea. Ya, no le coquetea, no se pone rojo, ni le hace ojito.
1: No, nada que ver.
0: ¿Ah? Míralo a Toñito. Míralo a Toñito.
1: Pero lo miro, yeah. ¿Cuál es el lío?
0: ¿Cómo no estamos en vivo? ¡Mierda! Pero la culpa es mía. Es mía la culpa. ¿Ah? Mira, no quiere mirarlo a Toñito, oye, DJ Dani.
1: No, lo miro.
0: Mira. Oye, ya pues tranquilo, no temblé, viejo. ¿Qué pasa? A ver, no, míralo de nuevo.
1: Todo bien, lo miro. Tranquilo, ¿qué?
0: Oye, no, ya son huevadas, ¿sabes qué? Dani es un tipo casado, modérate, Toñito, ¿ya? Bueno, oye, querido Dani, los que quieran buena música, ¿dónde tienen que llamarlo?
1: 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Hay dos modalidades.
0: Dos.
1: USB ya, o por medio de descarga, digamos. Los que no están acá en Santa Cruz pueden descargar todos los mixes.
0: 230 horas. 230 horas. Más o menos 10 días van a bailar sin más parar.
1: Sí, ¿no? De todo, variado. Merengue, cumbia, salsa, de todo.
0: Mira, vos, para los de allá, ¿no? Que hacen fiesta que dura 4 o 5 días. Especial el CD, el flash.
1: El flash o las descargas, digamos, ¿no?
0: Buenísimo.
1: Y también quiero invitarlos a que se conecten el día sábado a partir de las 4 de la tarde. Lo mejor de la música electrónica. Tech House, afro, techno, de todo.
0: Buenísimo, ahí está la invitación, ya lo saben. Sábado va a estar DJ Danny Beat aquí en la radio, mezclando la música electrónica. ¿Viene solo o necesita algún ayudante? Si quiere, Toñito está libre.
1: No, solo.
0: ¿Ah? Es mucho, ¿no? Es mucho, Danny Beat, caramba. Chao, Danny Beat, gracias.
1: Chao y gracias.
0: Ahí está. Nos vamos, querido deportólogo, llegamos al final del programa.
2: Chau, querido Iber, nos vemos el día de mañana, viernes, a partir de las 6 de la mañana hasta las 12:30. Así que gracias a todos los que estuvieron conectados. Muchas gracias, espero disfruten su buen almuerzo en este momento.
0: Hay audio.
3: Miércoles, pero hoy ese tu realizador no lo tendrás otra vez a Chimuelo. Oye, tú mañana de rodearte puro opa, ahí me cago,
0: ¿no? La culpa es mía, tenés razón, es mía. ¿A tu suegra? ¿Qué se llama tu suegra? La mamá de Silvestre. No, señora, no. Mamá de Silvestre, le manda saludos su nuere. Su yerne.
2: Mi mamá lo agarra a, ¿cómo se llama? Con la de pez y con la pejazo le agarra en la espalda. Mi mamá.
0: ¿Qué?
2: Es con la de pez.
0: Ah, ya.
2: Pajazo en esa espalda.
0: ¿Eh? No. Dice que no le da con la peji, dice. Bueno, nos vamos, señores, chao, gracias. Mañana a las 6 en punto como trito, 7:30 con todo el equipo aquí en la cafetería de Radio Fama 101.5. Se vienen los más flacos de la radio en la

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0: América. ¡Hello! Arranca la pensión del Moro y el Oso Rulo. Santa Cruz, bueno, arriba. Bienvenidos. Ya se huele, ya se respira. ¡Ay, qué rico! ¡Al fin de semana, maestro! Muy bien. Jueves 8 de octubre del año 2026. 13 horas con 7 minutos. ¿Cómo le va, mi querido? El Oso Rulo. ¿Cómo le va, Rulito?
1: Todo bien, gracias a Dios. Estamos aquí nuevamente. Muy buen provecho a toda esa gente hermosa de Santa Cruz de la Sierra y a todo el mundo que nos está escuchando. Lo que es Radio Fama 101.5, mi gente. Ya estamos activos, así que prepárate porque vamos a tener una tarde muy buena aquí con mi querido Muki en la pensión.
0: ¡Qué calor que hace, oye!
1: Debe empezar con esa música. ¡Qué calor, qué calor!
0: Cuando te encontrás, haz lo que te dé la gana. Ya.
1: Mañana voy a hacer lo que me dé la gana.
0: Ahorita estoy yo y suena Anuel.
1: No, cachate, ¿sabes qué? Hoy no hicimos sopa, te cuento.
0: No hay sopa hoy.
1: Hoy no hay sopa. Hoy.
0: ¿Por qué? ¿Pero qué pasó?
1: De segundo vamos a tener.
0: Oiga, y por cierto, último almuerzo que come, ¿no?
1: Sí, último, porque ya el lunes ya me inyecto y ya voy a tener.
0: ¡Qué sos pelmazo! Por mañana, Torreto, pues, boludo.
1: Ah, sí, no he comido nada, che, pibe.
0: No comió nada.
1: No he comido nada.
0: A ver, ¿cómo se prepara usted para el concurso de comelones? Un maestro, el maestro de la cuchara. ¡Ah! Muy bien. Oh, mi querido maestro de la cuchara, ¿cuáles son? ¿O cuál es el secreto? Cuéntame cuál es el secreto.
1: Hoy en la mañana te voy a avisar. Anoche me fui temprano a dormir. Tenía que descansar, digamos, para ese
0: no,
1: reto.
0: No, pinta, yo pasaba a las 2 de la mañana y estaba con Juan.
1: Yo a las 3 me fui, pero otra vez yo llego a las 6 de la mañana en mi casa. Llego temprano.
0: Oh, ¿verdad? Llego
1: temprano, me levanté a las 7 en punto de la mañana y me fui a la cancha a hacer unos trotes.
0: Ya, ¿dónde se fue?
1: A la cancha a hacer unos trotes. O sea, no,
0: hacer unos trotes.
1: Unas 10 vueltas, o sea, a caminar.
0: Fue ya. A trotar.
1: Fui a trotar.
0: ¿A qué hora trotó, maestro?
1: De 7 a 8.
0: De 7 de la mañana a 8 se levantó a trotar.
1: Volví
0: a mi... el maestro de la cuchara.
1: Volví a mi casa. Volví a mi casa, me senté, me relajé un rato.
0: Muy bien. Volví a la cancha.
1: Para refrescar, digamos.
0: Sudado.
1: Estaba caliente.
0: Estiró las patas.
1: Estiré las patas, de ahí agarré, me entré a la ducha, me bañé. De ahí fui, agarré mi cuchara porque tenía que ir a hacerlo afilar bien, hacerlo bien.
0: Ya. El maestro de la cuchara, ya. ¿Qué?
1: No,
0: o sea, para abrir nada, campo, pues. Dice. Fue a trotar porque necesita abrir campo para lo que se va a comer. Mañana se la come, ya. Después, ¿qué hizo?
1: De ahí ya un ratito me bañé, ya salí, fui, afilé mi cuchara, ya está lista la cuchara ya.
0: Ah, afiló la cuchara.
1: Claro, ya está ya limpiecín, ahí ya está.
0: La afiló la que se va a meter a la boca.
1: Tengo que hacer la cosa con anticipación, digamos.
0: Ya, muy bien.
1: Porque tengo miedo de dormirme, digamos, ¿entendés, no? ¿Eh?
0: Oye, escuchalo, pues. Tengo miedo de dormirme. Pero si se va temprano,
1: no hay que,
0: como lo hizo, o sea, anoche. O sea, no va a pasar.
1: Si usted me va a dar unos 250 hoy día, por mi renta.
0: Que seas una chocanga.
1: Yo me voy temprano, pero no veo.
0: El puerco que yo le pague, ¿por qué te iba a pagar?
1: Aparte, usted sabe que la gasolina lo tiene mal, digamos.
0: Aparte, no, que va a comer gratis, ahora. Te hiciste hoy, estás pidiéndome 250.
1: Voy a comer, escúchame, comer gratis, hermano. Yo puedo ir a comer gratis donde yo quiera.
0: A ver, debería
1: entrenar
0: la mandíbula, diente,
1: claro,
0: y garganta.
1: No he desayunado, no he almorzado. Ya mi señora ya me hizo un relajo así, me hacía...
0: ¿Tu señora Toñito?
2: Vos deberías buscar técnica de cómo tragar sin respirar, cómo comer sin masticar.
1: No, si estoy viendo esto, los chicos...
0: Lo único que te pido mañana cuando te atragantes, no digas... ¡La mala, la!
1: Estoy viendo estos videos de los chinos, no es que... No mete nada.
0: Comida de mar, ¿no? ¡Sí! Qué ordinario, ¿no?
1: Ahí te lo veo como lo meten.
3: Siempre te digo.
0: Los pulpos, ¿no? El pulpo, bueno, el pulpo ahí. La vida. Oye, y flaquico el maldito y se tira todo una muñeca.
1: Antes de irnos a pausa, va. Te cuento que hay segundos. Y vamos a empezar.
0: Atención, con el segundo. Nos estamos presentando y quieren mandar la pausa. Y que
1: llame la pausa y lo tenés todo listo ahí.
0: Es mucho alivio, ¿no? Y Gresaldi quiere ir a pausa.
3: Uva, ya. Siempre te llamo de madrugada.
1: Hoy vamos a tener una misada de arroz chaufa. Cumbia.
0: Vamos a tener unas cumbias enganchado.
1: Arroz chaufa.
0: Enganchadito. De arroz chaufa.

0: noche larga.
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0: amanecer. ¿Cuál es el número del WhatsApp, mi querido Anemia?
1: Así es, 783-09-622.
0: Una vez más, por favor.
1: 783-09-622.
0: 783-09-622, señores.
2: Traicionaste,
1: así es.
2: No te cansabas.
1: Modular, vocalizar. ¿Sabes qué, Toby? Anda la anda.
2: 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Acciones
0: para. Hoy arroz chaufa de cumbia. En la cafetería hubo.
2: No la tocaba.
0: Los pasitos originales, mi querido.
2: Te lo esperaba.
3: Aquí con mi querido el mono monazo, que mañana se enfrenta a los comilones con las cafeterías. Bailoso Rulo.

0: Beleza, aí, Rúbia, que ricas. ¡Qué ricas temas!
1: Ah. Oye, saludos para todos los chicos de la Coca Tommy. Dicen que están escuchando Radio Fama.
0: Muy bien.
1: Saludos, saludos para todos los chicos que están en la Coca Tommy.
0: ¡Vamos a la Coca Pachucada, Tommy! No te olvides de que hoy jueves ya tenemos Villar Lobo Sport con orquestas en vivo.
1: Un saludo para Ramado que está escuchando Fama.
0: Ramado, ¿vas a venir?
1: No, porque vos te lo hiciste su venta a Lion. Yo no, hace dos días te lo di, hace una semana.
0: Se me fregó el celular, ¿por qué querés que haga?
1: El teléfono que te fregó anoche.
2: Oso Rulo, de 7 a 8, apenas diste una vuelta a esa cancha, ¿no?
0: Y, no camine, sé, y caminando.
1: Pregúntale a tu cuñada.
0: Caminando le dio la vuelta y dice, a ver por aquí.
2: Oye, está con miedo, oso Rulo. No he comido nada. He trotado, he dormido bien. Tiene miedo, matatata, va a ser bolsa.
0: ¡Ay, mamá! ¿Sabes? ¿Dónde están los que apoyan a Rulo?
1: Vamos, los que apoyan al oso Rulo.
0: Yo vi, chaval. Chavalito.
1: Ahí trabajo, yo vi.
3: Debes de hacer feliz.
0: Un tiro, un bicho. Uy, algo del anillo, Chovy. Chovy. Tengo el celular maluco. Bien, bien, muy bien. Está escribiéndonos al número de la radio.
1: Mamá.
0: 183-096-22. Audio 10 segundos, por favor.

0: ¿Sabes cuál es el menú de ahora?
1: No. Esta.
2: El menú ahora. ¿Cuál es el menú, Rulo?
3: El menú de ahora, una mixada de arroz chaufa.
4: De tus manos.
2: Segundo,

0: García. Hola, Dani García, saludos de Borde Mug y el oso Rulo.
1: No tiene que no dé perfume.
0: Traiga el perfume de la vida.
1: Saludos ahí para Daniela García de parte de Fama y para tu mamá y para su hija.
2: De todas
0: Radio Fama
2: cosas que hacen
0: 101.5, señores. ¡Ay, mamá! ¡Qué ricas temas! Estoy
2: enamorada y voy.
0: Vale, Gaudio, los que apoyan a Rulo. ¿Está con miedo de Matatán? ¿Está con miedo o no?
1: No, nega, no, ¿quién está con miedo yo? ¿De quién? Nica.
0: Nica.
1: Quiero mandarle saludos a Oscarín. Está escuchando Fama, dice. Mándame saludos, Monkey.
0: Yo te apoyo, dice Rulo. Manda audio. Audio por el oso Rulo, manda.
3: Come duro, Rulo. Come duro, Rulo. Que para tu postre te tengo un virulo.
1: Cuac, cuac, cuac, cuac.
0: Dale duro, Rulo. ¿Qué dice mi amiga la paraguaya?
4: ¿Qué podemos hacer? Tengo hambre. Quiero comer pizza. Comprame pizza.
0: ¡Oh!

0: dice por acá, hoy el pueblo se reporta.
1: Monkey, Monkey, ¿a qué hora llega el trabuco, más trabuco de la radio?
2: Trabuco, te ha perdido el trabuco.
0: Trabuco, oye, tú dices su número. Trabuco, si escuchás el programa, escribime.
2: Te necesito a mí.
1: Hola, Monkey, hola, Monkey. Yo apoyo a Rulo, pero lo voy a apoyar a un enema que ya llevar, como para vaciarlo, para que le entre todo ese medio pollo.
0: ¡Cómo!

0: Por favor, voy a volver.
1: Aquí estoy. ¡Escuchate!
0: ¡Va a ser siembra!
2: ¡A hacer de monkey! ¡Araceli, qué hace! Prohibido escribirme, estoy sin celos.
3: Mamá, oye, saludos.
2: Hoy voy a volver a recuperar mi número el lunes.
3: Saludos para el amor de mi vida, para Grecia Áñez.
2: Oye, Grecia.
3: Mamá.
2: Ya pasó por caja.

0: Oye, ¿qué será la vida bien suegro, no?
1: ¿Tenía novia acá todo?
0: Papito, no todos somos como ustedes, su condición.

0: decirle al amor de mi vida que lo amo. Para Silvestre Cafendero, de parte de Toñito, dice: ¡ay, papá!
1: ¡Ay!
2: ¡Está despierto!
0: ¡Oye!
2: Oye, saludos para todos los choferes de micro que están ahí haciendo su bolita, escuchando la mejor música.
0: Oye, puro LGTB, ¿no?
2: ¿Ah?
0: Después de nosotros vienen los LGTB.
2: Vienen los...
0: En la cafetería, el volcado, es Toño. En la pensión del bono, el volcado es Rulo.

0: alguien ha tenido una relación con una papá soltera.
1: Claro, claro, claro, he tenido.
2: Ahora ya son dos.
1: Ya está hablando con Johnson, digamos.
0: ¿Qué tal es la experiencia de meterse con una mamá soltera?
1: Bueno, bueno.
0: Pero depende de cuántos muchachos tenga, ¿no?
1: Ninguna.
0: Oye, pero he visto yo mujeres que son, ¡ay, mamá! Tremendos ejemplares y con unos troncos de cachorro por abajo. Oye, pero se mantienen muy bien.
1: Pero usted que la dejó su ex, hasta ahorita no ha agarrado nada, ¿no?
0: Ajá, no agarro.
1: Dale a tu hermana.

0: lindo, mi amor, de verdad. Superas todas mis expectativas que tenía de vos. Gracias, de verdad. Volví a la vida, mi amor. Rico, rico, rico.
1: Gracias, mi reina. Oye, con esas temas, da ganas de tapar una latosa.
0: Papito, sos lindo, mi amor.
1: Anuncio, me mandaron esto.
0: Papito, sos lindo, mi amor. De verdad. Superas todas mis expectativas que tenía de vos. Gracias, de verdad. Volví a la vida, mi amor. Rico, rico.

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0: Mi querida Anemia, el día de hoy, ¿cuál es el segundo?
1: El segundo ahora es arroz chaufa.
0: Arroz chaufa. ¿Sabe preparar el arroz chaufa, maestro?
1: Obvio, pues cómo no voy a saber.
0: A ver, ya, enseguida nos va a dar la receta. ¿Qué ingredientes necesitamos?
1: Enseguida lo damos.
0: Bueno, ya está bien, está bien.
2: Y el cielo es testigo.
0: Y es que todo.
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0: Gracias a ti.
2: Ay, ¿qué quieres que te diga?
0: Toby, estás abajo de verdad. Si me cobra barato, te bigoteaste con el picante. No a mi celu. Si me escriben a mi celular personal, por favor, no.

0: Ayer cuando estaba haciendo el convoy invertido, lo tumbé. ¡Qué rico! ¡Qué ricas temas!
1: Hola, ¿cómo están? Buenas tardes. Uy, ya está el desafío, ya está cerca, se huele a... Se huele a guerra, se huele a... Y se huele a Rulo y a Matatán. ¡Qué asco!
2: Monkey, Monkey, buenas tardes, Monkey. ¿Cómo está tu chancho dragón? Para mañana, ¿está firme o no está firme de chancho dragón?
0: No, no me le digas así a Lemia. Apóyenlo, apóyenlo. Matatán se va a venir mañana con la polera de la línea 36.
3: 30.
0: A la 30. Oye, así que vos lo conocías hace años, Matatán.

0: Ya yo le dije a Toby que vos le iba a devolver acá, pero dice que no confía en vos. Aparte que le debe, dice, no sé.
1: ¿De qué?
0: No, se dice que le debe.
1: ¿De
0: carrera.
1: Qué le debo? No le debo ni bien. Al pelo que pide.
2: Monkey, lo han humillado, parece a Rulo, ¿no? Está calladingo, ¿no? Parece que le va a ganar a Matatán.
1: Oye, ¿verdad? Está calladingo. Oye, ¿qué está calladingo desde el reto?
3: Yo vuelvo a recibirte y atreves a pedir.
0: No, no estoy calladito, estoy concentrado, hermano, estoy concentrado. ¿Vos crees que está difícil lo de mañana?
1: Rulo está con miedo, dice.
0: No, y lo más chistoso, bravo, Cheo. Quería hacer su... ¿no es? En transmisión en vivo allá afuera.
1: Ajá.
0: Bravo, porque vamos a hacer nosotros ahí. Brava, Cheo, no vale. Nosotros es importante.
1: O sea, Cheo quería que hagamos ese concurso en los huesos.
0: No, él quería hacer este streaming de mujer afuera, ¿no es? Pasarela de mujer allá afuera.
1: Otro día.
0: Pero usted sabe.

0: Dile a Rulo que se coma más huevo para que gane el reto del pollo.
1: Ahí están los consejos para ti, mía.
2: Oye, Kimo.
1: Hola.
2: Cambia pues de menú, Kimo. Cambia eso. Parece de allá del Plan 3000 escuchando ese tipo de música. Pone un poquito de electrónica, vos sabés, ¿no? Los peores reggaetones. Parece de radio popular, mamá.
1: Acá no te hagas el cheto, vos. Calla, vicioso mierda. Ya enseguida vamos a cambiar, relájate. Es jueves, pues el cuerpo lo sabe. Bien, qué desgracia.
3: Oye, saludo para Albert, que está en la sintonía de Fama. Saludo para Albercito ahí, que está escuchando Fama. Y viva Blooming, viva Blooming. Ahora guapo, no, ahora juega Blooming.
1: Ahora juega Blooming, ¿a qué hora?
3: Creo que en la noche.
1: Busca, pues.
4: Hola, Monkey, hola, Monkey. Hola, Oso Rulo, Oso Rulo. Mañana el desafío. ¿A qué hora? ¿A qué hora?
1: 11.
4: A ver, avisen. Yo quiero desafiarlo al Oso Rulo. Quiero desafiarlo.
1: Tarde. Ya lo desafió Patatán. Mañana, todos los cafeteros, los fanáticos de la cafetería y los fanáticos de la pensión. A las 11 del mediodía los esperamos en instalaciones de Radio Fama. Avenida Roque y Coronado, entre tercer y segundo anillo. Ahí abajo vamos a ver el poderío de Fama, ¿eh?
5: ¡Oh, mierda! Ya le tiene un miedo escénico a ese cogú, ya. No puede escuchar algo, digamos, de Matatán. Ya se orina ese rulo. Puta, ya prácticamente lo fregaste, ya está complejada.
1: Oye, ayer nomás cuando lo vio al roperote aquí.

0: camino al trabajo porque ingresan a las 14 horas.
1: Y antes de ir al trabajo, no se olviden de ir a comprar su bolito. Este va a ser su postre ahora. ¿Te imaginas?
0: Lo que pasó. Oye, en tu vida. ¡Oh, pues, Coca!
1: Haciendo tu bolito y cumpula ahí en la oficina.
2: De mierda. ¡Esta de mierda!
0: ¿Cómo es la oficina con bolo mío? Sí, déjalo para la noche eso.
1: Haciendo yo
0: cuando te desvelé.
1: Haciendo yo lo que está allá abajo. ¿Te imaginas estar aquí haciendo tu bolito mirándolo?
3: Éramos uno mismo, todo nos sonreía.
2: ¡Puta, qué pueblo es vicioso!
4: ¿Qué tal, Monkey? ¿Qué tal, Rulo?
1: Hola,
0: Camireño.
4: Mañana te voy a ir a apoyarte, vamos a estar todo asadito y mi persona, yo voy a estar con mi arroz carbón cuando acabé de comer, tomé el cito y no pasó nada, hermano. No tengas miedo.
0: Te está apoyando.
2: ¡Mierda!
5: ¿Dónde estás? Ya, mañana va a ser competencia a los gordos, ¿no ves? Ya después que le toque a los feos, pues. O sea, a vos, Monkey, con el monstruito.
1: ¡Ay, qué bonito!
0: Y si mejor los dos.
2: ¡Váyanse a la mierda!

0: Saludos para los ingenieros del volante. Oye, mira el amigo, está haciendo un pequeño descanso. Muy bien. ¿Cuál es tu nombre, loco?
1: Hola, maestrita. Soy...
2: Ay, mamá soltera linda. Por ejemplo, yo el último me agarré una potranca. Te juro que me da vergüenza decir, pero mira que me hacía pedir agua, te digo. No, me hacía volga. Esa es la ventaja. Tienen mucha experiencia y alguna mamá soltera.
0: Así que, ya oye, la última hora hablamos de eso.

0: de tu amigo el técnico, Toby.
1: No fui correspondido.
0: ¡A la punto!

0: Buenas tardes. Escuchame, dice que Matatán está sin desayunar desde la hora, no va a almorzar ni va a cenar, así que mañana va a estar con una leona.
1: Ay, mamá.
0: Así que puede ser que te gane. Pero vos cagalo, purgate hoy día saliendo del programa, purgate, vas a ir y vas a botar todo, ahí lo vas a fregar.
2: Pero en la noche todo se soluciona, Rulo. Una leche magnesia. Oiga, la noche va a ir al yoga. La bolsalera va a estar vacía ahí. Vamos, Alevia. Ahí vamos. Oye, tienes estrategia, ¿no? Porque, ¿te acuerdas cuando yo competí con vos allá en Pollos Totti?

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Ustedes saben, siempre el Polo animador internacional, ¿eh? Siempre cruzando la frontera. ¿De cuántos GI se están falando, eh?

0: Saludo para la que dice, mandale saludo para Nancy. Decirle a Nancy que haga palma. Si no, es que vuela zoológico.
1: Monkey. Otra vez la 1:30.
0: Y
1: ya pues, si te digo que quiero escucharlo a las 2:30. Y me cabrea ese 4 ojos, el monstruo y el otro.
0: Oye, usted sabe que lo bueno se hace esperar siempre.
1: Oye, para mí que estos dos morsas le van a echar full el laxante para esta noche, para que se vacíe ese...
0: La bolsadera.
1: Y va a haber mañana hasta un entero sanaco.
2: Todavía siento adorarte. Qué mala suerte que tú ya no estés aquí.
3: Hola, Monquisito. Oye, escucha. Matatán dice que está con todo, ¿eh? Dice que le dicen castor, termita, no sé qué.
0: Ya le dije a Rulo, tómese un laxante. Mañana la chipeno, aparece bolsa, el caparazón. Cero nada.
4: Para que le dedicara.
0: Y ahí,
4: en mi propia mano, la canción que a diario la radio canta.
0: Va a estar lista la bolsa negra para el concurso.
5: Rulo. Modula.
2: Dijo que pensaba en él con un suspiro cuando la escuchaba.
6: Bien, mono, ya no estás en la 23 animando. Estaba llorando ahí, ¿no? Porque te botaron de la mic.
7: Es que se dio cuenta que eso es para hombre.
0: Pasa, arrasé con un par de paraguayas. ¿Sabes cómo es tu tigre? Con esos temas se me abrió la herida, dice. Saludos, David.

0: serio. Dice, pero no tiene virus. Vas a ver, maldito, no me contestaste el celular bien. Oye, si me escriben a mi celu, cuando estaba haciendo la pose del convoy invertido, lo tumbé.
1: Leche de magnesia, a la antigua, nomás un enema, carajo, y lo vaciamos en la bolsa. Prácticamente, sí o sí, le vamos a hacer un lavaje.
0: Oye, oye.
2: Siento en mi corazón.
3: Monqui, que tome agua de piñón un vasito y vas a ver, mañana va a estar con la leona. Aparte que te va a tirar un medio, te va a querer pedir otro medio más.
0: Oye, ¿qué te iba a decir? ¿Algún secreto, alguna táctica que le quieran dar a los zorrulos

agendado.

0: necesite un hierbazo para que mañana se lo
1: oye, ponga. Oye, oye, oye, oye. Oye. Ya fue el horario, loco.
2: Te amo.
1: No es así.

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0: Horacio Bacía.
1: Está triunfando.
2: Oye, Monkey Monkey, decirle a Rulo que yo lo voy a ir a apoyar, pero lo voy a apoyar en la mesa cuando pierda. Ahí lo voy a apoyar.
0: Lo voy a apoyar a la mesa,
3: Monkey Monkey, José Rulo, vaya a comprarse pipocas ahorita para mirar por TV a su equipo.
4: Cállate, chupame.
0: ¡Oy, oy, oy!

0: Mañana, mañana es el gran reto.
1: Y pensar que antes era viquinazo, ahora vamos a ver dos morsas comiendo.
2: Y ocuparme todo el tiempo con mil cosas.
0: Ajá, muy bien, anoche que estoy sin celular.
2: Y ningún momento.
0: Muy bien, que tengo que gastar harto.

0: El mejor consejo que Tati Zaki me lo exprima a Rulo ahora. Y va a llegar Livianín, va a devorarse todos. Saludos para la gente de Innovatex en la ciudad de La Paz. Saludos a mi raza aquí presente, Confecciones Innovatex. Desde la ciudad para mí, de agregame. Oye. Saludos para la gente que nos escucha en la ciudad de La Paz.
1: El señor fulano rico acaudalado y la señorita fulana de
0: la full de ropa para los trabajadores. Muy bien.
1: 8 de la noche, misa de primera en la catedral.
0: ¿Cómo es?

0: Su boca de abajo y listo, ya fue ya.
1: Que no coma por el nudo de globo. ¿Qué tal está el nudo de globo? ¿Firme?
2: Firme, firme, firme.
1: Esta.
3: Para matar, matar, matar. Me agema ropa.
4: Hola, monito, mira, aquí estoy con dos hembras, hace falta uno como usted para que seamos, pues, cabales, ¿no? A ver, quieren conocerte, pues, por lo menos a transmitir.

0: Este es un charlatán. Si te vino a querer, no la charlan.
1: Tengo mensaje de una señorita.
2: Hola, papacito, ¿puedes hablar?
1: Sí, obvio.
2: Estás al lado de esa loca.
1: Aló. Estoy solo, bebé, solo. ¿Qué me mandaron anoche? Hoy en la mañana recibí un mensaje. Hoy en la mañana.
3: Papito, sos lindo, mi amor. La verdad, superas todas mis expectativas que tenía de vos. Gracias, de verdad. Volví a la vida, mi amor. Rico, rico, rico. Me encantó. Ya, mi amor, un beso ahí donde te gusta, ¿ya? ¿Eh?

0: Mira, bonito, mira que estamos dos niñas acá, desconsoladas acá, sin nadie, sin dueño. Dos niñas sin dueño.
1: A ver, mándenme foto de las dos, a ver. Quiero conocerlas, un videito y yo les mando otro. ¿Positivo? Voy a mandar un video de los zorrulos conmigo. ¡Calor! ¡Vamos a la pausa, Nevia! ¡Ya volvemos, señores! Luego de esa rola vamos a la

0: madre, tan más torcida que un cigüeñal, hermano.
1: Ya te dije. Oye, no importa, quiero verlas, quiero conocerlas, que se llaman. Usted sabe que es con Johnson. Es con Yogi. Es con Johnny Bravo.
2: Hola, monquisita. Aquí estamos dos solteras. ¿Quieres que te mande foto igual? Besos.
1: A coger, no importa que sea de cordero. ¡Mande! ¡Mande igual!

0: ya, hombre.
1: Mono, mono, ya se lo carpieron a todos de la otra radio. Falta que lo traigan a Rococo y se completa la loba.
0: Señores, vamos al dato de la hora, gordo. Enseguida volvemos, mi querido Zorrulo.
2: Así es. Volvemos, la pensión Monkey y el oso Rulo.
0: Había estado aquí.
3: Monkey y Rulo en la pensión del mono.
4: Hola, negro, ¿cómo estás? Está la mayoría. Me han dicho que sos muy bueno. Te espero ver muy pronto en la pensión del mono. Chao.
5: Hola, ¿cómo están?

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2: Fama 101.5 te da la hora. Son las 2.

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1: Oye, qué calor que hace, maldito. Sí. No sé por qué, pero hace un tremendo calor.
2: Por eso bueno. he bañado.
1: No, está fuerte.
3: Agüita de coco para calmar la sed.

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1: F-A-M-A.

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0: Querida Riseli, mira la consola. Mira cómo la pegó la consola.
1: Eso haya pasado si mañana haya vos trabajado.

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0: Volvemos, querido osito Rulo.
2: Así es, mi querido Monkey, estamos de vuelta otra vez aquí lo que es la pensión. Ya estamos activos y ahora vamos a hablar cómo se hace el arroz chaufa.
0: Antes de continuar con la música enganchadita, nuestro maestro nos iba a explicar cómo se realiza el arroz chaufa. A ver, explíquenos por favor. Espera, jueves 8 de octubre del 2026, 14:26.
2: Ahí para todas las cocineras, damas de casa que le esperan a sus maridos.
0: A sus maridos,
2: a sus hijos para almorzar y para que coman un rico arroz chaufa. Así se prepara. Tienes que agarrar unas 4 tazas de arroz.
0: ¿Cuatro
2: tazas de arroz y echarlo en la olla. Hacer un arroz.
0: 4 tazas de arroz para una olla.
2: Una ollita así, chica nomás.
0: Chica nomás.
2: Sí, sí.
0: Con 4 tazas de arroz, ¿cuánto de agua le echa?
2: 4 tazas de arroz, 6. 6 tazas de agua y ahí
0: eso es solo para usted nomás, ¿no?
2: No, es para una familia.
0: No solo para usted. Valga la aclaración. Valga la aclaración. ¿Qué más?
2: Y ahí lo preparas hasta que cueza, hasta que esté cocido, pero blanco, no le echas nada de condimento, un poquito de sal, para que tenga un gustito nomás. De ahí, aparte de preparar 2 pechugas de pollo picadas en cubo pequeño, de ahí también le pones 3 o 4 huevos.
0: ¿Huevo? ¿Y para qué el huevo?
2: Escúchame, para ahí va.
0: ¿Pero para qué es el huevo?
2: El huevo es para que tenga ahí encimita del este, su gustito ahí para el arroz chaufa.
0: Para que te lo comas.
2: Claro, o sea, yo te estoy explicando.
0: Ya.
2: Déjame hablar.
0: Siga.
2: Déjame hablar. Ya.
0: Siga, pues.
2: De ahí, pela una cebolla bien picada. También prepara una cucharada de kyung. Usted sabe qué es kyung, ¿no? Un jengibre. Jengibre.
0: ¿Qué cosa? ¿Qué cosa?
2: Jengibre.
0: A ver, al micrófono, dígalo.
2: Jengibre.
0: ¿Jengibre?
2: Claro, pero...
0: ¿Qué es jengibre?
2: Le dicen kyung.
0: No es jengibre.
2: No es...
0: ¿Jengibre?
2: Jengibre.
0: Eso, ahí, dígalo bien.
2: Usted está diciendo jengibre, pero no es...
0: ¿Vota ahí? ¿Jengibre? ¿Cómo que jengibre?
2: Bueno, ¿lo vas a decir vos o lo voy a decir yo?
0: A ver, dígalo bien, pues.
2: No, pero vos estás diciendo jengibre, yo te estoy diciendo jengibre.
0: Jengibre.
2: Vos dijiste jengibre, no sé.
0: Ya, seguí, pelmazo, ya.
2: Ya, pero le dicen kyung.
0: Ya.
2: De ahí le pones 2 dientes de ajo molido picado.
0: Ya.
2: De ahí le tira un poquito así de salsa soya. De ahí le pones aceite, sal, pimienta, comino y lo hace como un tostado.
0: Ya.
2: Un jugadito.
0: Lo tostá.
2: Un jugadito. Y ese jugadito tiene que secar, ¿entendés?
0: Ajá.
2: De ahí ya una vez tu arroz blanco cocido, ese arroz blanco a raíz se lo echa el tostado, el hogadito se lo echa encima del arroz.
0: Más vuelto. Ya, y de ahí
2: ya lo batí.
0: Lo batí y ya estuvo.
2: ¿Sí?
0: ¿Qué les parece su
1: Radio Fama?
0: Arroz chaufa de Rulo.
2: Muy bueno.
0: Continuamos. Mañana aquí lo tengo arroz chaufa, el pollo.
2: Ah, no sé cómo será su...
0: ¿Le gustaría con arroz chaufa o no? ¡Duro! ¡Qué desgracia! El número del WhatsApp 783-096-22.

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0: estamos dos niñas acá, desconsoladas acá, sin nadie, sin dueño. Dos niñas. Mira lo que te perdés, monito.
1: ¡Ay, ay, ay! ¡Ay, me mandaron fotos! ¡Uy! ¿Qué hicieron? ¿Van a venir a recogerme?
0: Mira lo que te perdés, monito.
1: ¡Ay, ay, ay! Está como me la recetó el doctor Burgo. No, y está la de los pasos, Piraña.
2: Viquinazo de los dos por llegar tarde.
1: ¿Quién llegó tarde?
3: Cheo.
1: ¿Quién llegó tarde, hija? Tenemos que cumplir con las publicidades. Audio para Rulo. ¿A qué hora es el reto? 11 de la mañana los esperamos. Mañana en la cafetería. ¿Hay miedo o no hay miedo?
3: Cuéntale. No, no hay miedo, no hay miedo, hermano. Oye, mandale saludos a Terrorita, dice.
1: El terror de las féminas. A ver, si no hay miedo, decirle Matatán Cachorro.
3: Matatán, sos mi chivi.
1: Cachorro, te voy a ganar, decirle.
3: Cachorro, ropero.
1: Habló pues. Habló pues Mondadiente.
4: Mierda, Rolo, ¿qué va a hacer eso, arroz chaufa, lo que dijiste? Eso es lo que supuestamente haces, eso es revuelto de carne. Con recalentado de majadito de ayer. Hasta tú me vas a dar, Rolo.
1: ¡Es el recalentado de majadito! Siga, pero qué cosa. Vamos, sigue, coleguita, vamos, sigue.
3: Oye, mandale saludos a Fafro.
1: Ya pues, tío.
3: El lunes que llega Fafro.
1: El martes te estoy esperando, papi.
3: Del martes que llega y no llega.
1: Martes te espero en el programa, ya está hablado, papi.
3: Saludos para Fafro Rey y para Alejandra ahí. Fafro Rey, para todo su grupo que están trabajando ahorita.
1: ¡Saludos!
3: Traerlo al chavo, Fafro, maldito.

0: Saludos para el hombre que está con los ojos. Oye, pero ahí es un 2-2, pues. ¿Qué va a decir Araceli? ¡Bandolera!
1: Monkey, Monkey, buenas tardes. ¿Verdad que sus piernas de rulo cero moroco?
0: ¡Ay, ay, ay! ¡Rulo, cómo es eso!
2: Pues hermano, brotar a tu hermano y te va a decir cómo estoy.
0: ¿Crees que te defienda?
2: No, no necesito que me defienda vos.
3: ¿Qué te importa? El tema.
0: Mañana, señores, mañana. Mañana se sabrá. ¿Quién es el maestro de la cuchara? ¿Quién se la come? ¿Quién se la traga?
4: Tú te fuiste, me dejaste y me tiraste por el suelo.
0: Pero ella me levantó. Saludos para, como dijo Jimmy Gutiérrez, saludos para los cuatro puntos cardinales, norte, sur, este y oeste. Saludos para todos los ingenieros del volante. Para todos los choferes de micro, taxi, trufi, todos los rompetuerca.
5: Estás equivocada, yo lo sé.
0: Radio Fama 101.5, ¿cuál es el número del WhatsApp?
2: 783-09-622.

0: Don Key, ¿y cómo te recetó el doctor con premio sorpresa por adelante?
1: ¿Cómo?
0: Don Key, ¿y cómo te recetó el doctor con premio sorpresa por adelante?
1: Te adiós, Tatis, aquí es para vos. Y aquí yo te lo digo, lo mal agradecido.
2: ¿Cómo están mis amores?
1: Para la botonera, bonito, dice, a ver qué mandó.
3: Llama a un Django y que te pague tu padre, porque si no te va a sacar tu puta.

0: pregunta para Loso Rulo dice: ¿usted toma agua de pozo o agua de la manguera?
1: De pozo.
0: ¿Va a decir que vas al pozo?
1: Obvio, pe.
0: No creo. Vamos, Rulo, que mañana ganás, dice. Hoy es jueves, dice, de tomar agua del pozo, el pozo de la juventud. Obvio. Ahora está celosa, ¿por qué?
2: Porque está bueno, siempre lo que era ese oso, Rulo. Mierda, antes le tiraba, pues, no, es sus peores, pero sus peores naturaleza. Y después, pues, como perro paraba con hambre, ahí a tirarle su bajón. Que le calcule a las 11, nomás a las 11, ahí va a estar tirándole el bajón a esos

0: Oye, ¿qué hiciste con las amigas?
1: La mierda, ya apareció otro borrochito. Bloquealo, por favor, bloquealo, porque caga la radio.
0: Oye, oye, oye.
1: Que vaya la...
2: Monito, por favor.
0: Hola.
2: Luego, denle volumen, por favor, a la APP. Del 1 al 10 suena como un 3 o un 4. Por favor, ya, monito.
0: Alguien me encargo de eso, alguien la agilizo. Vamos a dejar claro.
3: Ya, ok.
4: Lo que pasó, pasó.
0: Saludos para el doctor que anda eliminando. ¿Qué eliminaste, doctor?
5: Deja de borrar lo que escribí, maricón.
4: Lo que pasó.
6: Hola, señor Don Simio. Estoy rayado. Acabo de salir de donde las cariñosas, mira, a las 2:30. Entré a hacer pieza, 1:30, monito. Le metí duro 5 minutos nomás, después falló el amigo.
0: No le interesa tu vida hablar.

0: Oye, Rulo, mandale un saludo para todos los deliveries de Antofagasta, dice.
1: Saludos para los que están allá en Chile, en Antofagasta, escuchando Fama.
0: ¿Cómo hablaría usted en la nacionalidad chilena? ¿Cómo hablan los chilenos, weón?
1: Weón.
0: ¿Cachai o no cachai?
1: ¿Cachai o no cachai, weón?
0: Voy a hacer plata para tomar agua del pozo. Voy a hacer la lengua de perro. ¿Querés o no?

0: Gracias, gracias, monito. Bella, bebé.
1: Que nadie va a retratarte. Levántate, ponte.
2: Préndete.
1: Sácale chispa.
3: Hola, hola, mi amigo Monkey Man. Aquí te saluda tu amigo el gatillero. El gatillero. Vos sabés quién es el gatillero. Si mañana no gana el oso rulo, lo voy a gatillar. Unos tres gatillazos le voy a tirar.
2: ¡Esa! ¿Mañana gana Rulo mañana o no?
4: Vos y vos, si nos esperamos el día de mañana.
2: Venite con tu polera de Bluby.
4: Vos y vos,
2: la que me diste la traigo.
4: ¿Ah?
2: La que me diste la traigo.
4: La traigo.

0: Quítate el esmalte.
1: ¿Quién quiere que le haga? Una de ellas quiere que le haga la lengua de perro. Oye, oye, oye. Ponte
0: hyper, préndete, sácale chispa al estalte.
2: Mucho inútil, ¿no? Para tener que pagar por cariño.
0: Que duele callejera, es

0: A ver, ya.
1: Boqui, boqui, estírate rulito que hasta que te costure con tu arroz chaufa.
0: Su arroz chaufa de rulo de 2 pesos. Oye, voy a hacer la bendición del mono. La voy a traer de nuevo.
2: Si lo tuyo es
0: los guasos, ¿quién viene hoy, Cheo? El oso rulo lo van a entrevistar ahora, oso rulo. Vamos, oye, estamos cerquita por ahí del puesto, ¿no? De la tienda. Es lo bueno, ¿no?
3: Oye, Toby.
0: Toby, nos vas a llevar. Ya te dije, me cobran barato. Se ganó su picante, me cobran caro. Este es como la ruleta rusa.
3: Pide perdón.
0: Se gana o se pierde.
3: Que me pida perdón y llego, dice.
0: ¿Quién?
3: No sé, mi que lo habrá hecho antes.
0: ¿Vos, pues? ¿Qué estás hablando, Borrera? De lo vi que te llenó.
4: Buenas tardes, mi querido Monquisito. Escúcheme, papito.
0: ¿Qué fue?
4: Ese que dice que sale y no sale, que está saliendo del 5 letras, que va al chongo. Si no la sabe controlar, que no la fume ni la huela. Un saludo bien grande para todos.
0: ¡Saludos, loco!

0: Sopa de hueso pelado, patita y coto a la parrilla con yuca. Arroz chaufa de rulo con jibre. Con jibre. Y para tomar tamarindo de leche. Buena, buena, loco. Yeah, yeah, andamos ready. ¿Cómo anda la movida con los Yango Lover? ¿Hay pavo o no hay pavo?
1: Aprovecha por hecho y esos apellidos ya, los motoqueros.
0: Para todos los motoqueros, laven su mochila. El otro día mi pollo llegó hediondo. Mentira.
1: No digas eso, porque ahorita están a llegar unos 20 mil aquí afuera.
0: ¡Ay, mamá! Saludos desde el mercado de Guapurú, el Plan 3000, a full sintonía, Radio

0: Araceli, te escribo a la de que lo arregle. Oye, qué manera de llegar a audios. Gracias, pueblo.
1: Darle el gusto al señor.
0: Habla fuerte, loco. No te escucho, loco.

0: Uy, y mañana qué pollo van a llevar, pollo Toti.
1: Sorpresa, sorpresa. Pollo sabrosito. Pregúntale a Cheo si va a haber Tosapi. ¿Va a haber Tosapi ahora en el programa o no? Tosapi. No le hace, mi abuelo, al Tosapi. No sabe qué es Tosapi, Chevito. Ahora dice que va a haber un roperito, lo van a entrevistar a Rulo.

0: Monkey, Monkey, parece el que vino, hizo pieza y solo duró 5 minutos y pagó por 2 horas, mutazo, veo. Está ahí contando su desgracia. ¿Qué dice Monkey?
1: ¡Hola!
0: Está regular. Oye, ese Rulo no es el que para de los shawarmas del séptimo anillo de la Santo Dumont.
1: ¿Vos para de los shawarmas de la Santo Dumont?
2: No.
1: No lo es, dice.
0: Hay uno que quiere hacerle un reto, pero con pescado, dice, con pescado.

0: Monito, Monito, ¿será que encuentro todavía entradas para el partido de ahora en la noche entre Blooming y Bolívar? ¿Para qué sirve la academia, carajo?
1: Papito, lavate la boca antes de hablar mal de la academia.
2: No le vas a decir nada, Cheo, que te mandando audio en la radio porque eres celoso.
1: ¿Con quién estaba Cheo antes de venir? ¿Estaba con Galaxia? Oye, al final vino Tatisaki ayer o no. ¿Qué dice el chino? ¿Vino Tatisaki ayer o no? ¿No? ¿Va a pagar su penitencia? ¿Cuál va a ser la penitencia de Tatisaki? ¡Ay, ay, ay, Miquilazo! ¡Ay, el de Manga me es un taniganga, yo! ¡Vamos a darle, Miquilazo!

0: No le vas a decir nada, Cheo, que estoy mandando audio en la radio porque eres celoso.
1: ¿Qué hice mi mono para los metrapos? ¿Qué hice mi mono?
2: Oye, estoy sin celular, oye, lo tumbé a Vilán Negrito. Ya se vienen enseguida los LGTB Business, porque de guaso no hay nada, hijo. De guaso no tiene nada, son las LGTB Business. Le pregunté si va a haber tocón y hoy no va a haber.
3: Esto sí es hasta abajo. Hasta abajo. Hasta
2: ¿quién? Abajo. ¿Quién gana mañana el reto? Patatango, Zorrulo.
3: Hasta abajo.
4: Hola Monkey Monkey, buenas tardes.
2: Hola loco.
4: Concurso de bichota, ¿cuándo vamos a poder ver las bichotas?
2: ¿Cuándo va a cumplir su reto Tatizaki? ¿Cuándo cumple el reto? ¿Hoy? No. El lunes vas a ver la bichota.

0: amigo Monkey.
1: Hola.
0: Hola, ¿cómo va? No se ponga triste. Ya le voy a pasar una foto de su llavero que ya le encontraron. Donde perdieron la llave en la siguiente fase.
1: No. A la que te costuren, loco.

0: vamos a bailar.
1: Ánimo, Rulo, mañana ganás el concurso y estoy con vos, dice Antonio. ¿A qué hora mañana es el reto, Rulo?
2: Mañana a las 11 de la mañana vamos a estar ya todos aquí hoy afuera.
1: ¿Alguna estrategia que tenga para estar con el estómago vacío para que gane?
2: No te voy a comer ahora ni mañana.
1: ¿Qué cosa?
2: No voy a comer ahora nada.
1: ¿Nada?
2: Nada. Ahorita salgo y vi al gimnasio abajo un rato.
1: Ay, ay, ay. Ya le dije. Púrguese y mañana la bolsalera va a estar vacía. Mañana el buchi, la chipelo vacía para que entre ese medio. Bien, primera vez que voy a ver el concurso en medio del Yopo. Medio, siempre es un cuarto, digamos, y antes se lo hace fleco de dos patadas, digamos. No le tapa ni la muela chía, digamos, ¿no? No. Estábamos viendo, pero por ahí pidió gordo, me le da un ataque y es pa' fan. Un medio, vamos a probar con medio.
0: Me pones mal a mí, no lo puedo resistir.
1: Gavilán, te escribo después, voy a ir a hacerlo ver mi celu, oye. Estaba haciendo el convoy anoche y no sé qué pasó.
3: Oye, mono, vos dijiste que todos los jueves iban a hacer el travesaño, el trabuco. Pero Toringo lo dije, ahí hay travesaño y hay tijera.
1: Ya te dije, eso es en el programa LGTB, el que viene después de mí, en las Bisles, Watson. El programa de las tijeras.

0: Mira, entra el programa de LGTB Monkey.
1: Ya se viene luego.
2: Monito, monito, te cuento que mi rata tuvo dos ratitos y se enojó cuando le cogí uno. ¿Vos te enojarías si yo te cojo un ratito?
1: Si te querés hacer el payaso, te voy a mandar al circo de Manguerita, ¿ya? Allá están buscando. Hola, loco, me llamo José. Me dicen Pacho. Fue la programación de fama, gracias, loco.

0: Ahora tenía que llamarlo, que tenía que ir a recogerlo, loco. Mañana lo voy a traer.
1: Hola, Moquillito.
0: Hola.
1: Oye, este pelón lo estaba llevando a Matatán ahí al patio del majado, dijo, a entrenar las muelas, decía.
0: ¿Verdad?
1: A entrenar la mandíbula, decía. Así decía en la cafetería. Así que
0: tranquilo, ¿no? Oye, Rulo dice que Matatán es de Gonzalo de la mandíbula.
2: Sí, no sé.
0: Usted es de Gonzalo de la garganta. Ahí trae. Su gaseosa va a ser un litro. Bien. Ahí están. No va a haber ahora. No van a ver, señoritas, ahora, Chevito. ¿Van a ver? Dice que van a ver ahora.
2: Bien.
0: ¿Va a haber una nueva en la laguna o no? Oye, pero lo bueno es que Cheo es la mejor amiga, digamos, no pasa nada. Bien, mi tigre. Ay, espera, ya. El programa LGTB Business Los Guasos. Una tijera. Un zafoíbora. Un trabuco viene ahora. Bien. Para completar va a venir un travesaño. ¿Conocida? Yo tengo una de las mutualistas, si te sirve, hijo, para que la traiga. ¿No buena?
3: Mono, vos deberías enfrentarlo en nombre de la pensión a este Gavilán, ¿ah? Que soy de la zona. Los dos son del mismo taco. ¿Para cuándo?
0: Papucho, tranquilo. Estaba escribiendo el libro por acá. Saludos para Gavilán, que está en el trabajo. ¿Dónde trabaja, negrito? Mándame audio de nuevo, negro. Escuchando la radio, dice Gavilán.
4: ¿Qué hice mi mono para los metrapos? ¿Qué hice mi mono para los
0: metrapos? Oye. Tal vez soy una chica fina. Si en la discoteca
2: te me pegas y te animas a beber, los dos tengamos. Oye, saludos para todos los cholos. Ahí para todos los cholos, los orientistas y que están escuchando Fama.
0: Oiga, pues cholo, loco.
2: Son todos digo. Y también es Ocarín, cholo.
0: Ocarín.
2: Es un cholazo.
0: Ya oí. Está buscando. Sobre que mi querido director está ahí en la oficina. Está buscando no venir.
2: Todos somos luministas.
5: Oye, verica, ¿no? Mierda de Cheo. El único que se la creyó que Tatisaki tiene raya. ¡Qué verdad de mierda! Si la presenta, llamo como la señorita. ¡Y qué mierda! Está bien, pues, que él sabe que casaban a la cita, pero puta que ya, pues, se saque la chuleta de los ojos, el maldito.
0: ¡Oye, está en activo!
5: Está Cheo, el amigue.
0: ¿Pero qué?
5: Está Cheo, el amigue.
0: El amigo, es la mejor amiga, Cheo.
2: El amigo, la amiguita.
0: ¿Qué dice el héroe, Avilán?
4: Acá trabajaste palmayola dentro de los peces.
0: Mi negro, está full marketista, marquetero. ¿Quién se va a ganar, mi tía? Decime, para que le mandemos el audio, el mensaje.
3: Mono, pues el tema, pues, la mamá soltera. Mira, hermano, creo que el tope es un hijo. Yo tuve una que tuvo tres.
0: Ajá.
3: Ahí no es, brother.
0: Ahí no es. Que
3: el tope es un hijo y que...
0: Ya, oye, el lunes vamos a hablar de la mamá soltera.
2: Lunes hablamos.
0: ¿Quién se metió con una mamá luchona?
2: Bomba, el lunes hablamos de eso.
0: Lunes, pues mañana vamos a tirarle full party. Mañana lo que comparte la transmisión le vamos a regalar las cápsulas, ¿ya?
5: Paren todo.
0: O sea, que Héctor, saca el Bluetooth de tu movilidad, Héctor. ¡Ya nos vamos! Mañana los esperamos a las 11 de la mañana. Vamos a estar en la cafetería, full transmisión en vivo. Para el reto. Gracias, mi querido Caxulín. Vamos rapidito, Rulo. Haga la invitación para que lo apoyen mañana a las 11 de la mañana en la cafetería. ¿Qué le promete al pueblo? ¿Victoria o no?
2: Le prometo victoria, pero a lo que venga, el que gane.

0: el que gane el mejor.
1: ¿Cree usted que lo van a destronar?
0: No creo.
1: No creo.
0: No creo.
1: No creo.
0: Usted ya sabe, lo esperamos el día de mañana a partir de las 11. Vamos a hacer una full fiestanga allá afuera. Se va a armar el show. Así que ya saben,
1: mañana esperamos. Va a venir Ramado.
0: Luego, igual, ¿no? El día de mañana viene, estoy hablando, no me interrumpa.
1: Espera pues, Pedro. ¿Viene Ramado para, no sé si para los videos?
0: No sé. De lunes está que viene y viene y no llega.
1: Viene, viene mañana, ya me confirmó.
0: Ya, saludos para Ramado también. Lo esperamos el día de mañana. Chau, chau, estoy bravo ahorita, estoy activo.
1: Esperando, mano, a Teón sin tragar. Bueno, señoras y señores, nos vamos.
2: ¿Qué hora entra, Cheito, el de los nenes? Oye, Monquisito, ¿vas a venir otra vez aquí a los agachaditos la 4 de noviembre? Mira, que ayer estaban muelitas, ¿eh?
1: Ayer estábamos. Voy a ir a hacer el musulán, la Ramada toca ahora, loco. Si lo arregla rápido, nos vamos allá, nos tiramos un picantoso. Saludos, loco. ¿Y qué no me hablaste?
3: 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Solo me manden su número de cuenta nada más ahí. Está, llega la camioneta.
1: Está de marquetero, Gavilancito, dice. ¿Cómo se procede, Gavilancito, allá de Pense Trocua?
3: 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Solo me manden su número de cuenta nada más ahí. Está, llega la camioneta.
1: Saludos para Gavilán, que está trabajando allá en los Peces, Villayo. ¿Pueden escucharlo a Gavilán y Franklito de la qué hora?
0: A las 6 de la tarde. Ya me
1: pedí, brother,
0: ya me pedí.
1: Estamos ahí jodiendo con Gavilancito. Luego se viene, luego el show de la zona. Van a tener el programa para debatir y pasar la súper buena noche. Ya se viene el Cheito y las tijeras. Ya se vienen las LGTB Business con los guasitos, los guasones. Chau, chau, nuevo rulo. Bye. Bye, Bolivia.

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4: Bueno, ya reclámenle, pues, ¿qué quiere reclamarle?
5: ¿Está buscando un sugar o
4: qué? ¡A vos! 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
5: Anoche te cuento.
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0: ojo que el que hizo pública su vida privada fue él, ¿no?
1: Por si acaso, que conste en acta.
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2: Yo no lo veo mal que se los devuelva.
3: No fue un rumor.
1: ¡Ole! 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
0: calmate.
2: Porque, por lo que sea,

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0: donde venden pataca, linda. Ahí donde venden pitillo, ahí al frente, ¿no ves? Linda la pataca.
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2: No, lo que pasa es que me empecé a llenar de plata y me alcé, digamos, por eso más que todo.
3: Allá, bitch.

0: Alucinando con la ley.
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0: Señoras y señores, ya llegaron los guasos. ¡Arriba esos corazones!

0: ¡Hola, people! ¡Hola, hola, carpicola! ¿Cómo están, chicos? ¿Cómo están, muchachones? Muy buenas tardes a todos. ¡Bienvenidos a Los Guasos! ¡Buenas tardes, Bolivia! ¡Buenas noches, mundo! ¡Bienvenidos a la sintonía de Radio Fama 101.5, la radio que te conecta en este jueves de Frater! ¡Jueves de Kumavi! ¡Jueves de Shopping! Señoras y señores, bienvenidos a Radio Fama, bienvenidos a Los Guasos, una tarde increíble la que vamos a vivir hasta las 18 horas, 6 de la tarde, acá en Los Guasos, tenemos muchos invitados, la vamos a pasar increíble, muchas cosas que contarle. Gente linda, bienvenida y bienvenidos. Bueno, señoras y señores, la tengo que presentar a ella, que es la más intelectual del programa. Ella que es la cerebrito del programa.
1: Lo mismo son 10.000 que poca gente.
0: Es una mente maestra. Señoras y señores, ella es la señorita Piki Mali. ¡Boo!
2: No me preguntes, solo soy una chica.
3: ¡Hola, hola! Muy buenas tardes. Ya deja, por favor.
0: Solo es una chica.
3: Muy buenas tardes, querida gente linda que nos está oyendo a través de la transmisión de Radio Fama 101.5. Qué bonita tarde, un poquito lluviosa, pero bienvenidos que ya empezó su mejor programa de entretenimiento. Y la verdad que hoy tenemos muchas sorpresas, así que estén junto a nosotros para que pasen una bonita tarde.
0: ¿Cómo estás? ¿Te hace calor o no, Piki?
3: Oye, sí, pero ¿sabes qué? Cuando estaba de venida casi cerca por el Ventura, estaba lloviendo.
0: ¡Va!
3: Y ya llegué aquí y todo seco, o sea, ¿qué pasó?
0: No te preocupes, hija, es una nube loca.
3: No ve, así que, gente, no se preocupen, creo que era un pedacito nomás de nube lluviosa, pero por acá no hay cero lluvia por acá.
0: Oye, por si acaso, tengo el dato de que mañana viernes en la noche llega la lluvia.
3: Frente frío.
0: Y llega el frente frío.
3: Oye, ¿qué tan cierto será? No lo sé, pero gente, vaya bajando la colchita que tiene allá arriba, embolsadita, la de tigre.
0: La de tripa.
3: Y si no tiene la de... vaya llamándolo.
0: Perdónelo.
3: Perdónelo, búsquelo. Desloquéelo.
0: Oye, no la veo a la chica tijera.
3: Oye, bueno, como que se ponen de acuerdo, ¿no? Una no
0: fa. No la veo a la chica tijera. Y vos la empezaste ya, la descontrolaste.
3: No vi. Bueno, pero yo por salud.
0: Tengo. No, esa me la sé. Si no me traes un certificado
3: médico, no le creo no nada.
0: Por nada más, mañana tenés viquinazo.
3: No, ¿eh?
0: Oye, no hay la chica tijera el día de hoy. Por si acaso, tuvo un accidente. Le dieron por atrás. En el choque.
3: Ah, ya iba a decir. ¿Qué? No quiere activa.
0: A ella no le gusta por delante. Bueno, Nairobi, la chocaron, está en tránsito, tiene que mandar un video como prueba, vivo real, con los pacos.
3: Unidad
0: ahí,
3: móvil.
0: Perdón, con la policía, con la ley, ahí una selfie con la ley. Y si no, igual mañana paga penitencia, listo, así que...
3: ¡Piquinazo con Piki!
0: Va a ser doble.
3: ¡Oye, bomba!
0: ¡Doble piquinazo!
3: Oye, si a Tati... es peor que su peor, o sea, que lo hagan vestir como hombre, ¿será que igual a ella vestirla de mujer?
0: Como varoncito. Ah, no, pues ella es varoncito, no, de mujer.
3: De mujer, yo sé que es súper
0: ¡piquinazo!
3: Si no llega la foto en tránsito, ¡piquinazo!
0: Bueno, Tatizaki no hay. Tengo entendido que Tatizaki está ya en los preparativos, tiene una pelea en el Super... ¿Cómo se llama?
3: Super Slam.
0: Super... ¡Yeah!
3: ¡Informado!
0: Dice que está saliendo en todas las pantallas gigantes de la ciudad.
3: ¡Sí! de Manzana 40, lo vi.
0: Mucha travesía aquí. Bueno, Tatisaki no viene hoy al programa, ni mañana, porque está en el tema de la pelea, en el Super Slam, y tiene un evento, está súper agendada, se está haciendo amarrar, se lo está escondiendo, para ponerse un show. Neira está haciendo maravilla para la super pelea.
3: Oye, pero ¿Neira a regalar entradas? Para que los guasos estemos ahí presentes.
0: ¿Cuándo? Hoy en la noche, creo que.
3: En la noche, pues. Es sábado.
0: Uno sábado ocupadísimo.
3: Yeah. ¿Vos sabés, sábado? Oye, pero entonces no, vamos a estar solos hoy. No tú estoy, y yo. No yo
0: estoy,
3: y tú.
0: No estoy para nadie el sábado. Yeah. Bueno, Tatisaki no hay. Pero Tatisaki mandó a alguien al programa. Una señorita que viene directamente desde una tierra caliente.
3: Uy, pero ella igual será caliente.
0: Una tierra caliente. Una tierra fogosa. Ella tiene mucha sensualidad, ¿ah? Ya la vi, ya la vi. Cristian está mirando, parece visco ya.
3: No, calmate, por favor, Alfredo, calmate.
0: Déjala tranquila, la nueva, no la estés.
3: No la estés molestando.
0: Bueno, señoras y señores, hoy va a estar en el programa. Ella es la señorita Jessica Teclita. Los aplausos para Jessica. Hola, Jessica. ¿Cómo estás, Jessica? Acércate así como nosotros hablamos, bien cerca ahí. Imagínate qué es lo que te gusta.
4: La estoy agarrando cuero.
3: Empezamos fuerte.
0: ¿Cómo estás, Jessica?
4: Hola, buenas tardes. ¿Cómo están?
0: No, seguís lejos. Apégate más.
3: Ahí.
4: Hola, buenas tardes. ¿Cómo están? Mucho gusto.
0: Bien. Un gustazo conocerte, Jessica.
4: Igualmente a ustedes.
0: ¿Cuántos años tenés, Jessica?
4: 36 años.
3: ¡Uy, es una niña!
4: Yeah. Niña y apretada.
3: ¡Ay! Ella es pura.
0: Es de la viva comparsa de Tati.
4: No, la Tati es ancha. Ya. Yeah.
3: Yeah. Oye, esta, amiga o enemiga.
0: Esta ya se anda llineado. Bueno, Jessica Teclita, vos sos de Trinidad, tengo entendido.
4: Sí, de Trinidad.
0: De Trinidad. Si yo voy para Trinidad, lo mejor que puedo pillar en tu pueblo, en tu tierra.
4: Lo mejor que puedes pillar en mi tierra es un riquísimo. Es un riquísimo majadito de charque.
0: Ya.
4: Con huevo y plátano frito. Otro, algún. Si querés ir a pasear a un lugar turístico,
0: ¿ya?
4: Te recomiendo el Loma Suárez. Loma Suárez, allá puedes encontrar chicharrón.
0: ¡Pacú!
4: Pacú frito.
0: Ya.
3: Cola de lagarto.
4: Cola de lagarto.
0: Bien. Jessica, ¿cómo se describe usted? ¿Cómo es una mujer? Ardiente. Paciente.
4: Tengo tres cosas.
0: ¡Ay! ¡Ay! ¡Ay! ¡Ay! Ay, ya me dio miedo. Jessica Teclita, tres cosas. ¿Cuáles?
4: Caliente, ¿ay? Ardiente y pudiente.
3: Ya, pero, yeah.
0: Pero dame sensualidad. A ver, otra vez. Pero yo te voy a poner una musiquita y lo decís lo más sexy que podás. ¿Listo? Tres cosas que tiene Jessica Tecla. ¡Vamos!
4: Ardiente. Caliente. Ay, ya me olvidé del otro.
3: ¡Pudiente!
0: Ya. Oye, de la viva composa de Piqui Malibú. Una sola cosa. Oye, no me puede. Bueno, haces contenido, ¿no?
4: Sí, hago.
0: ¿Jessica?
4: Sí, hago.
0: Pero, ¿qué clase de contenido?
4: Ay, si querés de noche, ya vos lo vas a saber propio.
0: ¡Oye! ¡Oye!
3: ¿Cómo vende?
0: Escuchame, Tatita, me está molestando.
3: Cuidado, porque Tati es celosa.
0: Espera, voy a llamar un ratín a ver si contesta ya. ¿Ya se va a su show o todavía, Tati? ¿Sabes algo de eso, Jessica?
4: A las 3:30, sí, vaya. A las 3:30.
0: Ya. Vamos a ver si tenemos el gusto, el placer de... de poder conversar con ella. ¿Cuál es el número de la radio, Piki Malibu, por favor, para que la gente se pueda reportar con nosotros? ¡El número!
3: Oye, pero un ratito, ¿dónde está mi copia? El 783-09622. Ya sabe, gente linda, puede estar mandando sus mensajitos, sus audios, que lo vamos a estar escuchando y leyendo, por supuesto, aquí en vivo.
0: No contesta. Ya debe estar en la moto esta bandita. Cuando se sube a la moto ya no contesta, ¿no? Bueno, ya saben, señoras y señores, el número de la radio 783-09622. Por favor, querida Jessica Tecla, el número de la radio. Vamos, sexy, sexy, sensual.
4: Radio Fama 7830-9622.
0: Más sexy, dame contenido, dame contenido.
4: 78.
0: Sexy.
4: Yeah. 78 30 96 22.
0: Uy, voz de locutora, ¿eh? Bueno, estamos con Jessica Tecla. Estamos con Piki Malibu. Acá Cheo, el de las nenas. Vamos a estar firme hasta las 6 de la tarde. Envíen sus audios. Audio para Tatisaki, dice, pero no hay Tati. Está en su pelea. Audio.
5: Llama a un Django y que te pague tu padre, porque si no te va a sacar tu puta.
0: Oye.
6: No seas cocholo.
0: Llama a un Django. A ver, audio.
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0: Oye, esa es una madre que lo paquea al marido. Buen programa, muchachos. Saludos desde Las Lomas. Turbo, a full sintonía. Mándele saludo, Jessica, por favor, Jessica. ¿Cómo? Las Lomas, Turbo, están escuchando la radio por allá.
4: Bueno, quiero mandar saludo a las Lomas, ¿ya? Turbo.
0: ¿Te dio cuenta o no?
4: No, pues, me hicieron pensar el palito.
0: Yeah. Otro audio.
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0: ¡Yeah! ¿Querés ir al desfile vos, no? ¿Cuándo es el desfile?
4: El desfile es el 28 de junio.
0: Ya pasó, ¿no?
4: Al año.
0: ¿Ya fuiste? ¿De qué fuiste?
4: Yo allá en Trinidad desfilé, bueno, yo solito. O sea, no tengo grupo, no, pero desfilé yo sola. Y
0: ¿Solina
4: no,
0: por la plaza o cómo?
4: No, pues no, sola con el grupo.
0: Ah, ya,
4: pues.
0: Sola, sí, pero yo dije, espero que la viudita. ¿Ya? ¿Cuál fue tu vestimenta en tu desfile?
4: Normal. Sí, normal.
0: Audio.
8: Hola, Cheo. En YouTube no están saliendo.
0: A las 4. Ya la quieren conocer a Jessica. Hecho los burros, ¿no? Quieren conocer a Jessica Teclita. 4, estamos en vivo, ¿no, Cristian? Audio.
9: Ay, escucha la paya de la niña. Me hicieron pisar el palito y mi amor no quiere pisar otro palote magro.
0: ¿Quiere pisar otro palote? Dice.
4: Si la tiene gruesa, la piso, si no, ni modo.
0: Yeah. ¿Puedes mandar un saludo al manguero de Mico? Ahí, yo lo conozco a este. Capaz ella también lo conoce. A ver, ese saludo dice especial. Está escrito, léalo, por favor. Mándele saludo. Ahí un saludo especial. Léalo ahí en el micrófono.
4: Podés mandar saludo al manguero Micocha.
0: Oye, la quiere.
4: Ya van dos.
0: Ya fue, oye. Avisame palito, fea, Jessiquita Teclita, por favor. A la nueva, a la nueva, a la nueva. ¡Audio! Uy, espera. No lo desconecte, muchacho, por favor. Audio.
10: Cheito.
0: ¿Qué?
10: Yo le hago la matraca a esa nena. ¿Ah? Yo le hago la matraca. Y de ahí jugamos a Star Wars.
0: ¡Oh, yeah! Sí. ¿Se anima a jugar a Star Wars con el amigo? Dice.
4: No, yo me animo a jugar al Teto.
0: Teto. Bueno, los que quieren conocer a Jessiquita Teclita. 4 de la tarde. ¿En qué canal estamos en vivo en YouTube, Piki Malibu? Oye, ya pues, muérate.
3: ¿Qué me apagué el micrófono? ¿Qué te pasa?
0: Ya, ¿cuál es el canal?
3: Así, chicos, estamos en Radio Fama guión medio La Cafetería en vivo.
0: Muy, hasta que por fin se lo aprendió. Pero no es en vivo. La Cafetería Bolivia. Bolivia.
3: Pero ahí nos ven en vivo, pues.
0: Ya, ya se la sabe, ¿no? En YouTube, el canal oficial, Jessica Tecla.
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0: Esa es la de al lado, maldita. Radio Fama 101.
4: Radio Fama
0: 101.5. Eso. Eso. Eso, mamita, eso. Te iba a mandar al lado ahorita. Audio.
6: Quiero que diga, a ver, mucha cabezanga esa amiga de Tati.
0: Ah, ya. ¿Quieren que diga? Mucha cabezanga, pero sexy. A la cuenta de tres, Jessiquita, por favor, ese audio. Uno, dos, tres, vamos.
4: Mucha cabezanga.
0: Oye. ¿Cómo vende, Jessica? ¿Cómo vende? ¿Alguna vez has estado ya en una radio o no, Jessica?
4: No, primera vez.
0: ¿Alguna vez has estado en algún canal de televisión?
4: Sí, allá en Trinidad.
0: Ya. ¿Alguna vez has estado en el Cinco Letra?
4: No.
0: ¿Nunca?
4: ¿No? Cinco letras, ¿cuál es eso?
0: Alguien que le explique a Jessiquita Teclita cuál es el cinco letras. ¡Audio!
11: ¿Qué tal, Cheo? ¿Qué tal, muchacho?
0: Hola.
3: Hola.
11: ¿A qué hora, pues? Dijo Monkey. ¿A qué hora, pues, el desfile de...?
0: El desfile de... Eso es para mañana, en la tarde, con Piquilú Malibú. Y posiblemente... La tijerita de Nairobi. ¡Audio!
12: Oye, Cheo, Cheo. ¿Qué? Se escucha la voz de la tesorito, oye.
0: Oye. Por si acaso usted no para por la Beni ahí en la calle.
4: ¿En la Beni?
0: En la calle Beni.
4: No.
0: ¿No? ¿En el avión pirata?
4: Tampoco.
0: ¿En la mutualista casi segundo anillo?
4: Jamás, porque por ahí me sopapean las de acá ahí.
0: ¡Bien! No, ella no es callejera, ella es pura llamada fija. Pura salida directa. ¡Audio!
13: El cinco letras, pues, en la cárcel.
0: ¿Ha estado alguna vez en la cárcel, Jessiquita? La cárcel. La U.
4: ¿Visitando? ¿Cómo?
0: ¿Presa?
4: No, no, nunca.
0: ¿Nunca?
4: Jamás.
0: ¿Ni por el tolete?
4: Ni por el tolete.
0: ¿Ni voy a dejar comida?
4: Ni a mi gallo.
14: Hola, Cheo, Cheo. Por favor, que Piqui lo diga. Mucha cabezanga, pero con su voz sexy. Pero ya. De Piqui, sí.
0: Piqui, te toca, dice. Ya, dale, dale.
3: Mucha cabezanga.
0: Otro saludo que quiere que lean y mande Jessiquita. Vamos, Jessiquita, por favor, ahí. Vamos, Jessica, sin miedo.
4: Cheo, ¿qué estamos escuchando el programa en el Hiper? Que mande saludo para Oscar.
0: ¿Ya?
4: Y Elba, Gina y Rosa Melano. ¿Ya? Oye, ¿qué está pasando?
0: Oye, ya me no le hagas el tupe, no le hagas el tupe, oye. No le hagas el tupe ahí a Jessiquita. Hacerle una pregunta a Jessiquita Piqui Malibú, a ver, dale.
3: ¿A qué se dedica aparte de las redes?
4: Yo, en Trinidad, ¿sí? Me dedico a la cocina.
3: Cocina rico entonces.
4: Sí.
0: No, pero igual cocina.
4: Cocino.
3: ¿Tiene su pensión allá?
4: Sí, en el mercado 13 de abril.
0: Restaurante.
4: Puesto.
3: ¿Qué se llama su puestito? ¿Tiene algún nombre o cómo la conoce poder llegar a su puesto, digamos?
4: Es solamente en el mercado 13 de abril. Ajá. En el pasillo Japutuki.
3: Ya. No tiene un nombre, no como la nombre. Comidita de.
4: Puesto nomás, pues.
3: Ya, super.
0: ¡Audio!
15: Cheo, Cheo, el de la nena. Hola, Cheo.
0: Hola.
15: Cheo, Miechi, oye, este programa es puro Maracaibo, bien. ¡Qué huevada!
0: ¿Cómo te gusta?
15: Te manda saludos este Pedro, el de los tenis, aquí de la Kumavi, viejo. Mucho maracuyá, dijo, es Cheo, viejo.
0: Jessiquita, mandale un saludo a la gente de la Kumabi que está ya escuchando la radio. La Kumabi, el Shopping Kumabi. Shopping Kumabi.
4: Shopping Kumabi.
0: Sí.
3: Shopping Kumabi.
4: Bueno, quiero mandar saludos a todos los del Shopping Kumabi.
0: ¿Kumabi?
4: Kumabi.
0: Sí, Kumabi, Kumabi. En especial para Pedro Nelson.
4: En especial para Pedro Nelson.
0: Que lo llame, ¿no?
4: Que me llame si quiere una salida.
0: Yeah. Directa. Audio.
16: No, no, no.
0: Espera, ese no. Audio Cheo dice, ya, tranquilo.
16: Definitivamente, Chevo, vos sos el señor de los anillos, ¿no?
0: Miércoles. otro audio. Chevo.
17: Para el animal que dijo que cabe si son 5 letras, mejor que aprenda a contar, porque son 6.
0: Yeah. Es mucho burrísimo. Jessiquita, ¿estás soltera, casada?
4: Soltera, libre como el viento.
0: ¡Sí!
3: Ya, Cheo, y peligroso como madre.
0: Cheo, ya quiero que ver la transmisión, dice. ¿Quieren conocerla, Jessiquita? Ahorita, muchachos, tranquilo, tranquilo.
3: Va a ser un desfile, va a modelar para ustedes.
0: ¡Audio!
18: Definitivamente ya no es Cheo el de las nenas, es Cheo el de los nenos.
3: ¡Bien! Yeah. No, nombre.
0: Otro audio.
19: Oye, Cheo, decirle que diga A con la boca cerrada y ahí a Piki que diga U con la boca cerrada.
0: Ya.
3: Oye, estás creativo, ¿no? Oye, estás creativo ahora, ¿no?
0: Jessica, diga A con la boca cerrada. Vamos. Ya fue.
4: Pero no se puede.
0: Ya, pues. Se puede, pe.
4: A ver.
0: Con la boca cerrada. Ahora, A. Bien.
4: Voy a salir.
0: Delo el número una vez más, me dice la gente, por favor.
3: Yo soy tu reemplazo.
0: Sí.
4: ¿Y en qué tiempo, Jesús?
0: Ponelo el número, por favor, de la radio para que se comuniquen con nosotros.
4: Al 7830-9622. Repito, 7830-9622.
0: Espectacular tarde de jueves, señoras y señores, 8 de octubre. Somos los Guasos. Vamos con esta canción que me encanta. Ya venimos, no le cambien y cuidado que te supero.

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2: De retorno, estamos charlando internamente también con Jessiquita, estamos conociéndola. Me dice que, bueno, estoy viendo su carné, chicos, lo vamos a mostrar seguido en la transmisión, si no me la creen, ustedes también van a ingresar, ¿ya? En su carné el nombre es Jessica Catalina.
3: Uy, el nombre artístico.
2: Mucha actoraza, ¿no? Jessica,
4: diga.
2: Mucha actoraza, ¿no? El nombre ahí.
4: Obvio.
3: ¿Y qué es lo que más le gusta que le digan, Jessica o Catalina?
4: Mira, que más me he hecho conocida por las redes es por Jessica.
3: Por Jessica.
2: ¿Y, ah, pero... ¿y Teclita?
4: Ya.
3: ¡Catalina, lo... mi amor!
4: Ya, lo que pasa es que, bueno, allá en Trinidad me hice conocida como Jessica La Ijala, pero acá en Santa Cruz me bautizaron con
2: Teclita.
4: Jessiquita La Tecla.
3: La teclita.
2: Sí. ¿Quieren saber por qué le dicen Teclita? 4 de la tarde, estamos en vivo en YouTube, Radio Fama, guión medio, La Cafetería Bolivia. ¿Ya? 4 de la tarde, vamos a estar en vivo, gente linda. Vamos a estar en vivo con Jessica Catalina, aquí en Los Guasos. Ocupación, estudiante, estado civil, soltera.
3: Bien.
2: Si vos te pudieras cambiar el nombre, ¿a cuál te quisieras poner? ¿Qué nombre, querida?
3: Siempre me ha gustado el nombre de Jazmín.
2: ¿Jazmín? ¿Por las flores?
3: Sí.
2: ¿Jazmín qué?
3: Solo Jazmín.
2: Jazmín. Porque uno cuando ve una persona, este tiene cara de tal nombre, digamos,
3: sí,
2: ¿no? Por ejemplo, yo cuando lo vi a...
4: Lo vi, dije, ¿no?
2: Cuando la vi a Jessiquita, yo tranquilamente dije, se debe llamar Roberto.
3: Tiene cara de Antonio.
2: Tiene cara de Armando. Armando.
4: ¿Pero quieres saber cuál era mi verdadero nombre?
3: Sí.
2: Claro, a ver, por favor.
4: No tengo vergüenza.
3: ¿Cuál era?
4: Mi primer nombre con el que nací era Clayton.
2: ¡Clayton!
3: ¡Ay, qué bonito nombre! ¡Clayton!
4: Sí.
2: Interesante.
3: ¡Ajá! ¡El cazador de Tarzán, Clayton!
2: ¡Clayton! Una amiga. Amigo. Una amiga, Jessica. No me
3: Oye,
2: cree.
3: Oye, es bien Jessica.
2: O sea, quiere decir que... No hay paquete.
4: Sí.
2: ¿Quiere ir al baño y saber si es verdad?
4: Ah, pero si tiene su sueldo, vamos.
2: ¡Yeah! El sueldo mínimo, maldito. Hola, Jessica, ¿podés mandarle un saludo a Coqueto, a mi colega Chuto, que quiere conocer travesaños nuevos? Dice Coqueto
3: y Chuto,
2: mándale saludo.
4: Quiero mandar saludos a Coqueto y a Travesaño.
3: Y a Chuto.
2: No, el travesaño de usted, pero quiere conocer travesaño nuevo, dice.
4: Yo no tengo travesaño.
2: No se confundan, por favor. Uy, me lo moviste, maldito. Bueno, a ver, se cortó. Se fue. Hola, Cheo. Hola, Jessica. Mándame un beso. Mándale un beso a mi amigo Germán. Dale. Pero tenés que decirme un besito a Germán.
4: Ya, un besito para Germán, mi amor.
2: Ahí está, loco. Ya se cortó ya. Hola, Jessica. ¿Podés mandarle un saludazo? Bueno, ese ya lo leí. Manden audio. ¿Quiere escuchar audio, Jessica? Por favor, listo. Cheo, que diga el audio de la dormilona. ¿Sabe cuál es el audio de la dormilona, Jessica?
4: Ni idea.
2: Escuche.
3: Deja dormir. Au.
2: ¿Lo puede hacer, Jessiquita? A ver.
4: Una vez más, por favor.
2: Escuche. Vamos, escuche. Este es el audio de la dormilona.
3: Deja dormir. Au.
2: ¡El turno de Jessica! Espera. Música sexy para Jessiquita, por favor. Hace el audio de la dormilona. ¡Dale!
4: Deja dormir. ¡Ay!
2: ¡Au! Tenés que decir.
4: ¡Ay, pues! Au.
3: Au, au.
4: Au.
3: Deja dormir.
4: Deja dormir. Au. Au.
2: Es mucha Jessica, ¿no? Ya, ahí está, complacido, loquillo, complacido, listo, complacido. Cheo, que le mande un saludo a Monkey, dice, mándale saludo a Monkey. Jessica.
4: Saludos para Monkey.
2: Que le mande un saludo a mi jefe, Benito Camela, dice.
0: ¿Cómo
2: está
0: ahí?
2: Sí, ahí. Mándale saludo a Benito Camela. Va. No quiere, dije.
4: Saludos para...
2: Benito.
4: Benito Camela.
2: Yeah. Audio, ¿qué dice para acá este audio? Dale.
1: Mierda, mucho nombre, Clayton. Claro, pues si anda armado, Clayton.
2: Oye. Audio.
5: Hola, Cheo, hola, Pinky, ahí a Nairobi.
3: Hola.
5: Oye, Cheo, de preguntarle ahí al nuevo reemplazo de Tatisaki. Si dice que no tiene travesaño.
2: Paquete.
5: Se le da por oro, como dijo la guaraya, por delante, por el, sin esquina, el nudo de globo.
2: Es mucho interesante.
3: Por oro, oye, como dijo la guaraya.
2: ¿Le gusta el por oro? Dice.
4: No.
2: ¿No? No, ya, no le gusta el por oro, dice, así que tranquilo, muchacho, tranquilo. Bueno, señoras y señores, hoy tenemos una entrevista con un ex. Ex integrante del grupo Salserín. Enseguida vamos a hacer un contacto con él. Así que chicos, pendientes todos, por favor, estamos alistando todo. Enseguida estamos en vivo ya en YouTube. Así que hoy hacemos el contacto con un gran artista. Ex integrante de Salserín. Para ti. Escuchamos esta canción. Ya venimos, chicos.

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0: Ojo que el que hizo pública su vida privada fue él, ¿no?
1: Por si acaso, que conste en acta.
0: Dije cuernos y Carla se desesperó por agarrar el micrófono. No. Preocupada.
2: Yo no lo veo mal que se los devuelva.
3: No fue un rumor.
1: ¡Ole! Tranquila.
0: Calmate.
2: Porque por lo que está diciendo,

0: llegaron los guasos, perrito. Definitivamente, Cheo.
1: Mis amores.
0: Están locos. Boli, ganga.
2: Señoras y señores, llegaron los guasos. Gente linda, ya estamos en YouTube. ¡Comenzamos!

0: people, hola, hola, Carpicola, muy buenas tardes a todos. Bienvenidos a Los Guasos, segunda hora de nuestra participación. Ahora sí, ya estamos en YouTube, totalmente en vivo. La gente que nos está sintonizando ahí en 101.5 Radio Fama, la radio que te conecta, puede irse a YouTube porque le vamos a presentar a nuestra nueva amiga. Vamos a presentar a ella, que es el reemplazo de Tati Saji. Señoras y señores, buenas tardes a toda la gente. Bienvenidos a Los Guasos, a reportarse con nosotros, a conectarse en vivo en YouTube, a compartir, a comentar. ¡Buenas tardes, gente linda! ¿Cómo está la señorita? ¡Piki! ¡Piki, Piki, Piki, Malibu!
1: ¡Hola! Solo soy una chica.
0: ¡Hola, Piki!
2: ¡Solo soy una chica! ¡Hola, hola! Muy buenas tardes, mi gente linda. Y un beso enorme para todas esas personas que ya se están conectando a la transmisión de YouTube. Así que, chicos, hoy tenemos un programón para ustedes, artistas de lujo. Así que no se despeguen y sigan con nosotros, que la van a pasar genial.
0: Bueno, gente linda, estamos en YouTube, a YouTube, a YouTube. Y vamos a presentarla a ella. Oye, tengo una cantidad increíble de mensajes. Enseguida voy a leerlos, pero antes tengo que presentarla. Oye, qué bonito mi fondo, mirá. Oye, el paisaje. Señoras y señores, tengo que presentarla a ella.
2: La más bella.
0: A ella, la más bella. Música de presentación, muchachos. Hoy está en Los Guasos. Ya la escucharon, pero también yo sé que la quieren ver. Legalmente, ella ya está certificada, garantizada. No hay tu tía. La señorita viene directamente desde Trinidad, una tierra fogosa, una tierra
2: caliente.
0: Caliente, una tierra de mujeres bellas. No sé qué pasó ahora, pero está ella. Señoras y señores, ella es la señorita

0: los aplausos, gente. Los aplausos. ¿Cómo le va, querida Jessica Teclita? Regáleme una sonrisa, por favor. ¡Ah! ¡Mirá lo que! ¡Sonrisa, Pexodé! ¿Cómo te anda, querida Jessica Teclita? Bienvenida a Los Guasos.
1: Muy buenas tardes, gracias por la invitación. Bueno, aquí reemplazándola a mi amiga Tati, ¿no?
0: Ya.
1: Encantada de estar aquí en su programa El Guaso.
0: Los Guasos.
1: Los Guasos, perdón.
0: ¿Ya? Última vez que te equivocas, ¿ya? Si no, vas a ver a la salida con mi productor James. ¿Sí? Ese es que las paga todas.
2: Pero es será el que me aguanta.
0: ¿Importa el tamaño, Jessica, o no? Porque este es chiquitito.
1: No importa. El tamaño que sea.
0: Bueno, Jessiquita, nunca estuve en una radio.
1: Primera vez.
0: Primera vez. Siempre hay una primera vez, digo yo. Nunca estuve en la tele, sí, ¿no? ¿En su pueblo?
1: En Trinidad sí he estado en tele.
0: ¿Ya? ¿Nunca estuvo en el Cinco Letras?
1: No.
0: ¿No?
2: No.
0: ¿No?
1: Mira, en la calle nomás.
2: En el monte dejando senda.
0: En el monte nomás ya, ¿no? Bueno, Jessiquita Teclita nos acompaña el día de hoy. Vamos a conversar con ella, se queda todo el programa. Va a mandar todos los saludos. Así que, Jessiquita, mándele saludo a toda la gente que está en YouTube. La están viendo, la están escuchando en Radio Fama-Medio, La Cafetería Bolivia. Vamos, Jessiquita.
1: Bueno, mucho gusto. Bueno, aquí estoy en Radio Fama 101.5.
0: ¿Ya?
1: Y bueno, gracias por estar aquí y sigan mirando en YouTube.
0: ¿Puede leer algunos mensajitos de YouTube, Jessiquita? ¿O quiere que yo los lea?
1: A ver.
0: Bueno, a ver. Dice, saludos Guasos, saludos Cheo, les envío besito a Piki Malibu desde Arnaldo, desde Brasil, le manda saludos ahí.
2: Ay, un besito. Gracias.
0: Dígale algo más, pues nena, vamos.
2: Gracias por sus saluditos y gracias por estar siempre con nosotros, fiel a los Guasos.
0: Estamos firmes. Bueno, hágale una consulta ahí a Jessiquita Teclita, por favor.
2: Oye, acá dice, saludo a mi Teclita, dice, yo le puse ese apodo a mi bebé, dice, Miki.
0: ¿Se acuerda de Miki o no lo conoce?
1: Mickey. Lo conozco a Miki, mi marido.
2: Dice Miki.
0: Oye, verá, esta no está soltera.
2: Oye.
0: Para música de suspenso, chicos, por favor, nos estaba mintiendo. Oye, mucha mentirosa, ¿no? Ponle música de suspenso, muchachos, por favor. ¿Está o no está soltera, Jessiquita Teclita?
1: Soltera.
2: Oh, y acá Miki dice.
0: O todos son su marido.
1: Ay, yo soy corazón de madre, a toditos los quiero.
0: Bueno, a todos los quiere. ¿Ya se aprendió el número de la radio, Jessiquita Teclita, o no?
1: No me lo...
2: Oye, dice acá Raúl, Cheo Bello, te ves firme de San Pablo, full sintonía, dice.
0: Bueno, estamos leyendo algunos de los mensajitos. Saludos, Guasos. Dilo tuyo, Cheo. Muy bien. Saludos para José, para Miki. Bueno, ahí están, le mandan saludos. Sonrisa Pexodé. Sonrisa Pexodé, entiende, Teclita, dice Juan. Mándale saludos, Juan Teclita, vamos.
1: ¿A quién?
0: A Juan.
1: Saludos para Juan, bello, hermoso. Beso.
0: Oye, Jessiquita Teclita, ¿qué tiene que tener un hombre para ganarse su corazón?
1: ¿Qué tiene que tener un ¿Qué tiene que tener un hombre para ganarse mi corazón?
0: Sí, ¿qué tiene que tener?
1: Que trabaje.
0: Que trabaje. O sea, eso quiere decir trabajo, plata.
1: Claro.
0: ¿Ya?
1: Que trabaje. Que sea romántico.
0: ¿Cómo es un hombre romántico?
1: Que me llene con cosas.
0: ¿Que te qué?
1: Que me llene de cosas, o sea, que me traiga. No pido rosas ni flores.
0: ¿Qué pide?
1: De todo.
0: ¿Cómo qué? ¿Un cuarto de pollo? Oye, le sale la risa de varón este rato. Oye. Tienes que reírte como señorita. Oye.
1: Y bueno, que sea amoroso, cariñoso.
0: Que sea amoroso.
1: Cariñoso.
0: Que sea cariñoso.
1: Así es.
0: Bueno, señoras y señores, manden sus audios. ¿Qué quieren preguntarle a Jessica Teclita, que está con nosotros? 783-09-622. 783-09-622. ¿Qué pasó?
2: Dicen, chicos, ¿por qué no ponen el número de la radio? Dice, ¿dónde está el número? A Uriña lo ponen en pies de pantalla, chicos.
0: ¡El número! Y lo da Jessiquita.
1: Es 78-30-26-22.
2: Oye, acá dice Miguel. ¿Dónde está? Mirá, lo perdí. Uy, uy, uy. ¿Dónde está? Aquí. Miguel. Miguel Ángel Terraza dice: Beatriz, mi amor.
0: Bueno, por acá dice Cheo, mandale un saludo para la gente del Torno. Mi adulado, te estamos escuchando desde el Torno City. ¿Conoces el Torno, Jessica?
1: ¿El Torno?
0: El no. Torno, no. Mándale un saludo a la gente del Torno, vamos.
1: Un saludito para toda esa gente hermosa que nos está viendo en YouTube, a la gente hermosa de El Torno.
0: Oye, Jessica, bueno, a toda la gente que nos está escuchando y me dicen, oye, otro travesaño, otro larilari, otro del otro equipo. A ver, les explico cómo va la cosa, ¿ya? Para que le entiendan. No es que sea otro. Si vos tenés un equipo de fútbol y tu arquero se lesiona, no voy a traer pues un delantero, digamos, ¿no? Claro. ¿Qué necesito, Piqui Boca, que sos inteligente?
2: Necesito mi suplente.
0: ¡Mucha!
2: O sea, el que me va a suplentar, o sea, el que va a venir.
0: Escuchá lo que te estoy hablando. Si yo tengo mi equipo de fútbol, ¿ya? Y mi arquero se llega a lesionar, no voy a traer un delantero. ¿Qué necesito?
2: Otro arquero.
0: ¡Eso! ¡Muy bien!
3: Mi suplente. Yo.
0: Ya, para que le entiendan, gente. O sea, no puedo traer peje. Tiene que ser alguien igual. Entonces, hoy, Jessiquita Teclita está reemplazando a Tatisaki, que tiene una pelea, está en esas cosas. ¿Es verdad o no es verdad, Jessiquita?
1: Sí, bueno, está entrenando ahorita Tatisaki porque es el sábado, así que hoy y mañana estarán conmigo, quieran o no.
0: Yeah. Oye, Estercita escribe en YouTube, oye, no los encuentro en Facebook. Esther, no estamos en Facebook porque está muy sensible, está muy, muy, muy larilari en Facebook. Así que solamente en YouTube, la gente que nos escucha en la radio, váyase a YouTube, por favor. Radio Fama Guión Medio, La Cafetería en YouTube. Ahí le vamos a estar mandando saludos a toda la gente. ¿Qué quieres saber de Jessica Teclita, querida Piki Malibú? ¡Pregúntele!
2: Quiero saber, aparte de su contenido y de, como dijo, que cocinaba, ¿qué otra cosa le haya gustado hacer o estudiar?
0: Oh, mujer me quiso ser.
1: ¿Qué otro?
2: Claro, aparte,
1: bueno, yo
2: quisiera estudiar algo.
1: No, al año ya, o sea, ya yo salí de promoción en el 2019,
2: ya.
1: Pero por X motivo no he entrado a la universidad, pero al año quiero entrar a la carrera de comunicación social.
2: Comunicación social. Sí. Ay, qué bonita carrera.
0: Entonces, hoy está prácticamente haciendo lo que quiere estudiar. Sí, ¿no? Oye, en YouTube, Nicole Parada Pedraza dice: saludos, bendiciones, chicos. A Jessiquita es humilde, dice. ¿Sí?
1: Sí, humilde.
0: ¿Humilde de? ¿En qué sentido?
1: Bueno, humilde en todas partes, pero con los hombres no soy humilde.
0: Yeah. Oye, es mucha Jessiquita la oda, ¿no? Oye. ¿Conocida o humilde?
1: Las dos cosas.
2: Y que entiende, ¿viste?
0: Bueno, vamos a escuchar algunos audios. Tengo hartísimos, así que vamos a ver qué dice la people, por favor. ¡Audio!
4: Cheo, ¿por qué no le decía a tu amiga que se pare un ratín? A ver, de tanto verte, yo creo que ya se le paró la yema ya.
2: Oye, ¿qué les pasa?
0: ¿Tiene algo que se le pare, Jessiquita, o no?
1: El corazón.
0: Ah, ve, sabe.
2: Oye, Miki dice, preguntarle cómo lo hace el payuje, es su fuerte, dice.
1: Ah, ya.
0: ¿El payuje? Es de plátano, ¿no?
1: Sí, es, bueno, Resulta y resalta que yo allá en Trinidad me hice famosa, pero por vender payuje, ¿ya? Entonces, yo me vine por acá por motivos de un problema familiar de un sobrino.
0: Ya. ¿Le pegaste a tu marido?
1: No, no tengo marido. Y acá lo hice, o sea, el payuje, porque había gente que me sigue de acá de Santa Cruz.
0: Ya.
1: Entonces, yo agarré y lo... O sea, me puse a vender payuje. El payuje de plátano maduro, bien maduro.
0: ¿Con leche?
1: Con leche.
0: ¿Aprobó usted?
2: Sí, bro.
0: Yo no... ¿Puedes traer mañana ya que es tu magia?
1: Pero claro, mañana traigo dos...
0: Una amiga, para... Gavilán. Mándele saludo a Gavilán, Jessiquita.
1: Mi amor.
0: Una sonrisa, regálele.
2: ¡Ven!
0: Bueno, entonces, usted es experta para el payuje.
1: Soy experta para el payuje, soy experta en la cocina y en todo lo que me digan.
0: Bien. Oy. Mañana trae payuje, entonces.
2: ¡Ay, qué rico! Te va a gustar.
0: ¿Cuánto puede traer? ¿O cómo es ahí? ¿Una olla? Para que invitemos a la gente.
1: Ya yo los tengo servidos. Les traigo para toditos, para que prueben.
0: Ya. ¡Muy bien!
2: Mañana producción.
0: ¡Mañana hay payuje! Ya no volvás a Tizaki nunca.
2: No te necesitamos.
0: Oye, Renato Díaz pregunta acá en YouTube. Pregúntale qué pasó con Jaimito. ¿Quién es Jaimito? La gente sabe.
2: Oye, me estoy dando cuenta que la gente sabe cosas.
1: ¿Ya qué chisme? ¿Qué pasó con Jaimito? No. Resulta y resalta, él es, o sea...
0: ¿Resulta no, y te asalta como eso?
1: No, resulta y resalta, él es amigo de las redes, es de San Borja, igual es del Beni. Uh-huh. Hizo sus 15 años, yo asistí y no puedo decir más. Es un amigo.
0: ¿Puede pasarme el link, por favor? El invitado ya está pasando, estoy esperando el link, chicos. Sí, ya, bien, gracias, lo voy a pasar. ¿Quién es Jaimito, dice?
1: Jaimito es de San Borja.
0: ¿Ya?
1: Es del Beni.
0: ¿Qué pasó con él? Contanos así, resumido.
1: No, resumidamente que no me baja en las redes sociales, no me baja por lo que yo soy, digamos. O sea, tengo 36 años, pero él piensa que yo soy mayor. No me baja, digamos, o sea, sube video diciéndome que yo soy de la tercera edad y chimuela, por lo que me falta un diente.
0: ¿A usted le da vergüenza cuando alguien se ríe de su... de su teclita que no tiene, o es como, es un personaje, pues, ¿no?
2: Ah, no.
1: Yo lo que digo, no. Yo desde Trinidad vengo con esto y me resbalan sus críticas que me digan si soy teclita o te falta un diente. Yo les respondo y les digo, tu comentario se me resbala.
2: Oye, acá Renato nos está diciendo el chisme. Dice Renato, pasa que ella fue a los 15 de Jaimito y se colgó de él haciendo like y Jaimito se enojó. O sea, le está diciendo que ella es una robafama.
1: O sea, que yo soy robafama.
2: Ajá.
1: Ya, vamos a hacerlo como es. Voy a hablar esto. ¿Ya?
0: Hable.
1: Yo cuando estaba en mi casa, yo estaba haciendo un en vivo alocadamente bailando.
0: Ya.
1: Y me manda la invitación Jaimito, me dice, Jessica, te espero en mi 15. Me la manda a las 7 de la noche. Y como yo, gracias a Dios, tengo una madrina que está en Ginebra, ella me mandó para el maquillaje. Y otra madrina me mandó para el vestido, me lo compré, me mandaron para mi pasaje y yo no fui a colgarme de su fama. Lo que hice fue más bien ir, porque no tenía invitado, no había llegado nadie.
0: ¿Va?
1: Sí, y tengo pruebas y tengo amigos que me siguen y tengo una chica que se llama Francia, que ella fue la que le ayudó también a Jaimito, pero por X motivo él habló mal para nosotras. Y él fue lo que dijo cuando se fue a San Borja, que yo fui a los 15 a colgarme de su fama. Pero sin embargo no fue así porque ya yo tenía seguidores cuando yo fui a los 15 de Jaimito.
2: Mira, cómo la gente lo cuenta a su conveniencia.
0: Pero a ver, solo quiero saber una cosa de los 15 de Jaimito. ¿Usted estaba invitada o no?
1: Me mandó la invitación a las 7 de la noche de ese
0: ¿él? Mismo.
1: Sí.
0: ¿Y por qué le echó palo entonces? No entiendo. O sea, si vos lo invitás, podés hacer lo que te dé la gana, pues, ¿no?
1: No sé, pero... ¿Por qué no hablan lo que es, digamos? A mí me gusta hablar fuerte y claro. Me gusta decir las cosas en la cara. Me gusta hablar porque no soy chiquilla. Ya, entonces agarra y él me dice... Jessica,
0: ¡Roberto!
1: ¿Estás haciendo en vivo? Me dice...
0: Ya.
1: Sí. en pleno de sus 15. Por favor, ya no más, ni siquiera él me dijo préstame, agarró, me sacó de la mano el teléfono y empezó a invitar a mis seguidores diciendo que no estaba cobrando de entrada, porque él a sus seguidores estaba cobrando 20 bolivianos.
2: Oye, y acá dicen, pasa que ella está diciendo eso, pero ella fue a hacer live toda la noche y lo mostraba a Jaimito para tener vista, dice.
0: ¿Quién es Jaimito? ¿Qué hace allá Jaimito?
1: Jaimito es de San Borja, no es de Trinidad.
0: Ya, pero ¿qué hace? ¿Hace live? ¿Hace contenido? ¿Que usted le roba más seguidores? ¿Cómo es la cosa? Porque creo que va por ahí.
1: No. Bueno, no sé si lo tomará él, si le robé seguidores o no. A mí no me interesa. Yo estoy donde estoy y estoy con mi gente donde a mí la gente me sigue. Como dijo Vicky, en el comentario decía que también soy humilde. Sí, soy humilde. Me caracterizo humilde.
0: Característico.
1: Sí.
2: Oye, y Miki acá dice, ella le dio vida a esos 15. Así que no hable así la gente, dice, porque él y todas las personas que fueron por ella esos 15 es que saben la verdad, dice. Así que gente, no invente cosas que no son, dice. Que por ella esos 15 se llenó de gente. Oye.
0: Bueno, a ver, si estabas invitada, vos podías hacer lo que te dé la gana.
1: Así es. Podía ser en...
0: Ahora, si no estabas invitada, ahí sí yo puedo decir, mal, porque fuiste, te pusiste a grabar, ni siquiera invitada, digamos, ¿no?
1: No, pero a mí me llegó la invitación a las 7 de la noche.
0: Ya, ok. Ahí está, cerrado el asunto entonces. Cheo, yo no creo que ella se llame Jessica.
2: ¿Qué?
0: Jessica, Catalina, tenemos en la fotito del carnet, por favor, lo vamos a mostrar. Aquí es con prueba, aquí está el carnet, mira, aquí está. Y lo vamos a mostrar, si lo tenés... Ahí lo pasamos al grupo. Cristian, mostrarlo por favor. El carnet. Beni Mamoré, San Ramón. Estudiante, soltera. Ella es Jessica Catalina. ¡Ah! ¡Mira esa firmanga!
2: Oye, me ganó mi firma.
0: Oye, salió brava así en la foto del carnet.
2: Sí. Para mí que ese día le hizo enojar Jaimito.
1: No. Lo que pasa es que ayer, a ver qué pasó, estaba apurada.
0: Estaba apurada.
1: Sí.
0: Mi carta de una vez, le dijo. Oye, me avisa cuando ya esté la artista ya, por favor, no quiero hacerlo esperar. Papi, chico, ¿estás escuchando? Ya, cuando lo tengas me avisa, nada más. Porque si me dice algo tu yupi, yo le digo que fuiste vos. Ya yo estoy aquí listo para cuando digas ya está. Bueno, estamos en YouTube, gente linda, los que nos están escuchando. ¿Qué consulta quieren hacerle? Por favor, titulame Jessica Teclita Los Guasos, para que la gente sepa quién está con nosotros. Tatisaki, no volvás nunca.
2: Yeah. Oye, acá dice Felipe, Vicky, qué hermosa que sos, bebé. Un Mentira. Ángel hecha mujer. Oh.
0: Pregúntale la tabla del 3, a ver. Escuchemos este audio, Piki, por favor.
3: Mía, Cheito. ¿Cuándo estaba con Monquisito en la anterior emisora de la noche?
0: ¿Por qué?
3: Cheito. Cheito.
0: ¿Por qué?
2: ¿Por qué?
0: ¿Por qué, oye? Decime por qué. Escuchamos otro audio que dice por acá, dale.
5: Pégame un gatingo, ya voy a comprar una pipoquita, un chipilito.
2: El algo. Chisme.
5: Está bueno el chisme.
0: Yeah.
2: Oye,
0: está bueno el chisme de Jaimito, dice. Cheo, decirle a Jessica que le mande un saludo a su ex primo. ¿Cuál ex primo, dice? A su ex primo, mándale saludo, Jessica.
2: No, ¿cuál de todos? Dice?
0: Pero pregunte,
1: ¿pero cuál de todos, primo?
0: Esta, dice. Son muchos loquillos, ¿no?
2: Oye, Nicole Parada Pedraza dice, las personas que seguimos a Jessica es porque queremos su contenido, es bien divertido, humorístico, dice, nada de polémica ni peleas, dice, la queremos muchísimo.
0: ¡Audio!
1: Gracias, gracias.
4: Pero no le hagas caso, todos esos comentarios negativos que te tiren, que se te renevale por la yema, pero por último, ¿no?
0: Oye, oye, oye. Otro mensajito que dice por acá.
6: Oye, chiquito, yo tengo un plátano maduro que también da leche.
0: Tiene harto plátano con leche, dice el amigo.
1: Que vaya al baño y se haga la...
0: ¡Oye! Calmate, Jessiquita. Pongamos el numerito ahora, por favor, para que la gente se siga reportando con nosotros. Increíble cómo están llegando los mensajes. Escuchamos qué dice por acá. Estamos escuchando los mensajillos que van llegando hasta la cabina principal de Radio Fama 101.5. ¡Dale!
7: Hola, bebé. ¿Y aprieta o no aprieta eso?
0: ¿Qué le dice Jessiquita?
1: Vení, ensayame.
0: Jessica, ¿cuál es su comida favorita?
1: Mi comida favorita de, bueno, son tres.
0: Tres.
1: Que yo las preparo.
0: Qué encantarle a tres. Dele.
1: Me gusta el majadito.
0: ¿Ya?
1: De charque,
0: ¿ya?
1: El pique macho y el picante de pollo.
2: ¿Criolla?
1: De las dos cosas, porque se puede hacer el criollo y el de...
2: ¿Pero cuál es más sabroso?
1: El criollo.
0: ¿O le gusta el de gallina?
1: Igual se puede hacer el de gallina.
0: Escuchemos este audio, por favor. ¿Qué dice la Pipo? Dale.
8: Hola, Cheo.
0: Hola.
8: Oye, Cheo, perro.
0: ¿Qué?
8: ¿Cuándo la vas a invitar a Isa TKM? ¿Ah? ¿Cuándo la vas a invitar? No te hagas aquí el opau.
0: Escúchame, la tenés a Jessica Teclita y vos estás pidiendo a Isa. A ver, sonríale al amigo Jessiquita, por favor. Entren si quieren ver esa sonrisa, gente linda. Entren a YouTube ya mismo. ¿Cuál es la comida que no te gusta, Jessica?
1: La comida es floja.
0: ¿El qué?
1: La comida es floja.
0: ¿Cuál sería esa?
1: Arroz con bife.
0: Arroz, ese es floja.
2: Oye, ¿qué? Ahorita me acabo de entender, ¿qué es una comida floja? Esa es una comida rápida para salir del paso.
0: Oye, Gabriel dice por acá, muy fingidaza su sonrisa de Jessica, dice. No, no es, ¿no?
2: No, es natural.
1: Lo que pasa es que rió fuerte.
0: se le sale lo Roberto.
1: Algo así.
0: Jessiquita, para tener ese cuerpo que usted tiene, va al gym, hace dieta, sale a correr por las mañanas. ¿Cómo se cuida esa silueta?
1: No salgo ni a hacer ejercicio, solamente ahí comer.
0: Pregúntale si le gusta el número 4 o el 69. Consultan por acá la gente en YouTube. ¿El 4 o el 69 pregunta?
1: El 4.
0: Ya. Pregúntale.
2: ¿Cuál es su bebida favorita?
0: ¿Su bebida?
1: Bueno, yo tomo de todo.
2: Pero una en especial, digamos, como cuando te dicen ¿qué le gusta tomar? Y ya usted dice algo, pues, ¿no?
0: Champán.
1: La cerveza.
2: Siempre hay algo exclusivo, ¿no?
1: Sí, la cerveza.
2: La cerveza.
0: Sí. La chela, ahí la está. Para que quede claro. ¿Listo? Bueno, gente linda, Jessiquita Teclita está con nosotros en los guasos. ¿Está firme o no está firme? Ahí ustedes opinen, ¿qué les parece? Cheo, ¿será que no le gusta el urbano? Pregunta, ¿ha visto ese trago?
2: El urbano,
1: dice. Ah, sí, lo he tomado, lindo. Pero quién? Más me gusta el de sandía.
0: El de sandía.
2: Oye, ¿voy a lo probado el urbano?
0: No.
2: ¿Será igual que el mix? El mix fue la primera bebida que
1: salió, tomé. Sí, yo tomé de ese, pero...
2: Dicen por ahí que es la réplica, la de Temu.
0: El Omosmi, dice, bueno. ¿No está nuestra colega Nairobi en el programa? Pasó la fotito, por favor, mostremos. ¿Dónde está Nairobi en este momento que no puede llegar a la radio, chicos? Para los fanáticos de Nairobi, tijerita, mostremos. ¿Dónde está Nairobi, por favor, muchachos? ¿Dónde se fue la muchachona? ¡Mío! Mira, está con la ley. A ver la otra foto. Hay dos fotos. Y ahí ya está charlando con la ley en la otra foto, mira.
2: ¡Oh! Mira ese perfil.
0: Así que ya saben, nuestra amiga Nairobi Tijerita no está en el programa porque está con la ley. Y Tatisaki está entrenando, ¿no, Jessica?
1: Así es, está entrenando para el día del día sábado. Es su batalla con...
0: ¿Con quién? ¿Con Cecilio?
2: Con Ceciliano.
1: Con Cecilio.
0: Yo pensé que me iba a decir es su batalla con... su batalla... Oye, escúchame, ¿ya lo tenemos o no? Nada, oye, después me van a tratar a mí, maldito. Se está maquillando, dice. Ya, se está pintando, dice, bueno. Bueno, oye, ¿vos sos fanática de Messi, Jessiquita?
1: ¿De Messi?
0: De Messi.
1: Sí.
0: ¿Le gusta el fútbol?
1: No mucho, pero sí.
0: ¿La pelota?
1: Me gustan las pelotas.
0: Las pelotas, ya. Si usted llegaría a ser un jugador, ¿qué puesto le gustaría? ¿Qué número?
1: Delantero.
0: Delantero. ¿Quiere hacer o que le hagan?
1: Hacer.
0: Hacer, bien. Oye, escúchame, poneme las imágenes de las cosas que pasaron ahí arriba en el cielo en la despedida de Messi. Algo que llamó bastante la atención. No, esa no, la otra, la real, el videíto que te pasé, por favor, primero. Se mostraban unas imágenes en el cielo de Messi en su despedida. Ya, le vamos a mostrar a la people. Vamos a hablar un poquito de esto. ¿Sabía usted, Jessiquita, que Messi ya colgó las chuteras, ¿no?
1: Sí, sí, sí, sí.
0: ¿Sí?
1: Sí.
0: ¿Se puso triste, alegre?
1: Los dos lados. Triste y alegre, digamos.
0: Caliente y alegre. ¿Cómo será eso? Ya, mostraron unas imágenes en el cielo. Ya. Ahí está, mirá, en el partido de despedida. Mirá lo que se formaba arriba. A ver, ¿qué es lo que salía ahí? Ah, el escudo de la selección argentina.
2: Qué sincronización, ¿no?
0: No, ¿qué cree que es lo que está alumbrando ahí arriba, Jessiquita?
1: ¿Qué creo lo que está alumbrando ahí?
0: ¿Qué cree que es lo que está haciendo que alumbre ahí? Y que forme esas cosas. ¡Vamos!
1: Me parece que es No puedo decir juegos pirotécnicos porque no es.
0: ¿Y a qué es, pues? Lo que usted crea.
1: Ay, las estrellas.
0: Las estrellas formaron el nombre de Messi. No, ¿qué es?
2: Son drones.
0: Sí, son drones.
2: Que es la nueva tecnología que hago ahora y son sincronizados.
0: Dale pausa.
2: Mira qué bonito.
0: En esa imagen, ¿cuál es el error, Jessica?
1: La cabeza.
0: es mucha, Jessiquita. El error ahí de esa imagen es la cabeza, dice Jessiquita. ¿Cuál es el error en esa imagen, Piki Malibú?
2: ¿Que no es zurdo?
0: ¿Ah?
2: ¿Que no es zurdo?
0: ¿Qué?
2: ¿Que es zurdo? ¿Y le pusieron otra pierna que no es?
0: ¿Que no
2: es
0: zurdo?
2: O sea, ¿que es zurdo y le pusieron la pierna que no es?
0: ¿Cuál?
2: La derecha.
0: Ese es el error.
2: Que fue la mala sincronización que hicieron.
0: Todo el mundo en el estadio empezó a hacer bulla porque pusieron esta imagen a Messi pateando el balón con la derecha y él es zurdo. Entonces molestó bastante en esta imagen que fue realizada por drones. Y obviamente fue él zurdo y le pusieron el pie derecho. Dale play, nene, ahí está. Gracias. Espectacular, ¿no? Para despedir.
2: Oye, qué bonito, la verdad. La verdad que yo tengo entendido que hacer ese tipo de homenajes y demás, o sea, tiene que ser una buena técnica que tiene que tener. Por eso yo digo que eso fue un pequeño error que ellos tuvieron. Porque
0: no, pequeño,
2: es difícil.
0: Error. ¡Sango! Digamos, ¿no? O sea, ya pegué. Oye, ¿y sabían que en la despedida de Messi también los drones hicieron el logo de los WhatsApp? Ponelo, por favor, ahora sí, nene. Yeah. Poneme la 45. Yeah. Los guasos presentes, mirá. ¿Qué te parece esta imagen del programa ahí en la despedida de Messi y Jessiquita?
1: Full.
2: Una locura.
0: Bueno, ahí está la otra, ahí está el logo, ahí está el otro logo, a ver.
2: Los guasos.
0: Ahí está. En la despedida de Messi. Firme, ¿no, Jessica?
1: Sí, bonito.
0: ¿Usted quisiera haber estado ahí en su despedida o no?
9: ¿Yo allá?
0: Sí.
1: Ay, sí, pues con mucho gusto estaría allá.
0: Ok, Jessica, si usted pudiera armar algo en el cielo con drones, ¿qué quisiera? ¿Qué imagen quisiera ver?
1: ¿Qué imagen quisiera ver?
0: Sí, ahí en el cielo, así como vio el logo de los Guasos, pero ¿qué imagen quisiera ver en el cielo, Jessica?
1: La de mi mamá.
0: La de su mamá, ya, ahí está. ¿Usted qué quisiera ver en el cielo con drones?
2: Mis dos hijos y yo.
1: A ver, ¿y usted?
2: Mi adoración, pues.
1: A ver, ¿y usted?
0: ¿Yo? Sí. ¿Usted cuál? ¿Usted Cheo?
1: Ya Cheo, ¿cuál?
9: No, ya pues Cheo. Bueno,
0: grabo. Oye, bueno, ya cambió de hoy, ¿qué?
9: No, no, no, no, pero...
2: ¡Ay, Valor!
1: ¡Jesús se salió!
2: ¡Jesús!
0: Yo quisiera ver su sonrisa ahí en el cielo.
2: ¡Ay, qué maldita!
0: Oye, ya me pongan mi audio, dice. Ya, a ya. Ver, escuchemos tu audio. ¿Qué dice?
10: Agarrar el micrófono.
0: ¿Le gusta agarrar el micrófono? Pregunta a la gente, Jessiquita.
9: ¿Ah?
0: ¿Le gusta agarrar el micrófono?
1: Micrófono para cantar, agarro.
0: Ya.
1: ¿Pero qué micrófono se refiere él?
0: ¡Especificate! ¡Audio!
11: Cheo, Cheo, preguntarle si le gusta chupar. Chupar bolo, ¿no?
0: Claro, bolo, manga.
2: Bolo, manga.
1: Chupo, chupete nomás.
0: Yeah. ¡Otro audio!
12: Hola, hola, ¿qué tal, chicos?
0: Hola.
12: Hola. Para Jessiquita. ¿El tuning es completo, completo? ¿O es solamente carcasa nomás el tuning? Por favor, con mucho respeto, dice mi amigo tío chino.
0: ¿Entendió o no entendió?
1: No lo entendí.
0: Ya, el amigo dice, ¿lo tuyo, el tuneo es completo, completo o no? Dice.
1: ¿Cuál tuneo?
0: Ah. O sea, si tenés el paquete o no tienes el paquete, dice.
1: No tengo el paquete.
0: ¿Qué hizo con el paquete?
1: Ay, ¿qué hizo? Tampoco le voy a decir, bueno.
0: Se lo apretó, está atrás, dice.
1: Va la casualidad que yo nunca me lo he puesto para atrás porque no...
0: ¿No alcanza? Idea.
1: No, puro calzoncitos nomás, bikini, hilo dental.
0: ¿Al micrófono?
1: Puro calzoncitos, hilo dental.
2: Oye, vos como que lo disputás.
0: Otro audio.
13: Bueno, Cheito, acá Furra Sur, de toda la zona norte. Pregúntale a Jessiquita ahí si es pasivo o activo.
0: ¿Pasivo o activo? Pregunta el amigo.
1: Pasiva.
0: Pasiva.
1: Así es.
0: Ok. Bueno, vamos a continuar por acá. ¿Qué dice la gente en YouTube? ¿Qué dicen los mensajes? Vamos, Piki, por favor, ¿dónde estamos en vivo?
2: Así es, gente. Puede estar enviando su mensajito en la transmisión de Radio Fama-Medio La Cafetería Bolivia.
0: Bueno. Señoras y señores, volvé acá, por favor, porque tenemos que presentar a un artista que la está rompiendo y está sonando con todo aquí en Radio Fama 101.5 desde Bolivia, la radio que te conecta. Por favor, música de presentación. Señoras y señores, damas y caballeros, jóvenes, señoritas, desde Radio Fama 101.5, cuando son las 4 de la tarde con 48 minutos en Bolivia, le tengo que dar la bienvenida a los Guasos. Él es Omar Acedo. Y los aplausos, muchachos. ¿Cómo estás, querido Omar? Bienvenido a los Guasos. Bienvenido a Radio Fama 101.5.
14: Hey, gusto saludarles a mis amigos de Bolivia, a mis amigos de Radio Fama. Muy complacido de poder conversar con ustedes, de poder acompañarles y, bueno, de recibir todo ese apoyo incondicional de mi gente de Bolivia. Agradecido con las estaciones de radio y con todos los medios de comunicación que han hecho una cobertura extraordinaria a este lanzamiento de mi canción Solo Contigo, Feed Magic One. Ha sido una etapa muy bonita de este relanzamiento internacional. Después de mucho tiempo trabajando acá en Venezuela, pues ya estamos rompiendo fronteras y empezando a sonar en países, bueno, que han manifestado su gusto con esta canción. Y yo feliz, pues, de poder saber que muy pronto voy a acompañarles llevándoles música y diversión para allá, para Bolivia.
0: Querido Omar, ¿cómo fue trabajar con Maggi Juan, por favor, en esta canción Solo Contigo Remix?
14: Fíjate, trabajar con Maggi siempre es un placer. Yo creo que es uno de los artistas más completos, más versátiles que tiene la música latina ahora mismo. Un artista que ha logrado traspasar generaciones, trascender con su música durante el tiempo y empecé siendo su fanático. Ahora soy su amigo y ahora comparto con él un disco extraordinario que vamos a lanzar a finales de este mes. Así que hay muchas expectativas, hay muchos, todavía muchos objetivos por cumplir. Tengo ese lanzamiento con Maggi para cerrar este fin de año con una canción extraordinaria que es muy divertida. Y el año que viene vengo con todos los hierros con un disco de salsa para compartirlo con toda América Latina, de la mano de Sergio George.
0: Muy bien, querido Omar. ¿Cuándo vamos a tener el placer de tenerte por Bolivia, por Santa Cruz de la Sierra, por favor?
14: Ay, a mi gente de Santa Cruz, debo manifestarle que los extraño muchísimo. Extraño mucho las experiencias que tuve en una etapa extraordinaria de mi carrera con la agrupación Salserín, que fue maravillosa, fue inolvidable. Estar en Santa Cruz, estar en Cochabamba, estar en La Paz, llevando música, compartiendo con la gente y ese calor humano que brinda siempre el boliviano a nosotros que llevamos música, ha sido para mí siempre un motivo de, prácticamente es una asignatura pendiente, volver a Bolivia. Yo creo que el primer trimestre, el año que viene, estaremos con ustedes.
0: Muy bien, muy bien. Querido Omar, contale un poquito a la gente, obviamente, de toda tu trayectoria musical, porque ahora estás como solista.
14: Claro, estuve con Salserín 4 años, posterior a eso estuve en una agrupación llamada Los Bacanos, y ahí pasé a formar parte de Calle Ciega, que es la última agrupación con la que participé, y luego fue mi carrera como solista la que me ha dado la mayor cantidad de satisfacciones. Han sido éxitos personales que me han acompañado, el público ha sabido conectarse con mi música, con mi propuesta, y eso es lo más gratificante, que al cabo de un tiempo tú puedas decir que tu paso por las agrupaciones fue positivo, valió la pena, porque concreté mi sueño de ser solista.
0: Querido Omar, ¿de cómo es que decidís dedicarte a la música?
14: Dedicarme a la música, bueno, porque era un sueño. Yo creo que tenía esa espinita desde niño de querer cantar y querer sostener mi familia, sostener mis sueños a través de la música. Es algo muy gratificante, es algo muy divertido.
0: Sí,
14: yo creo que yo disfruto demasiado hacer música.
0: Buenísimo.
14: Y ganarme la vida haciendo música es extraordinario.
0: Buenísimo. No, pues yo te preguntaba, o sea, ¿de cómo es que decidís dedicarte a la música en tus inicios?
14: ¿Cómo lo decido? Bueno, buscando mi sueño. Yo creo que era mi sueño ser cantante. Y bueno, tuve que bregar por mi sueño, que luchar por mi sueño, que creer cuando nadie creía, no dormir mientras los demás estaban descansando, estar trabajando, hacer más música, y hoy por hoy creo que he tenido una respuesta muy positiva de la vida, a mi sacrificio, a mi entrega. Decidí ser músico porque llevo la música en mis venas, porque nací en una región de Venezuela donde la música es primordial, es esencial, y nada, no me puedo quejar, me ha ido muy bien con la música.
0: Buenísimo, Omar, te presento a Piki, que quiere hacerte una pregunta. Vamos, Piki, por favor.
15: Hola, ¿qué tal, querido Omar? Un gusto conocerte. Soy Beatriz, pero más conocida como Piki. Y bueno, contame, ¿cuál es una de las canciones que más te ha marcado en esta trayectoria de tu carrera?
14: La canción que más me ha marcado, sin duda, hay una canción que para mí es muy importante, que se llama Yo te quiero, porque fue la canción que prácticamente me dio mi primera victoria como solista. Fue una canción que conectó muchísimo con el público en Venezuela. Luego empezó a sonar en otros países vecinos, en Colombia sonó en Perú. Pero esa es la canción que quizás me hizo entender que sí era posible ser un solista exitoso, conectar con la gente, que mi música realmente puede ser aceptada. Y es por eso que esa canción para mí es la más importante. Hay canciones maravillosas como Solo Contigo, que prácticamente me consolidó como solista. Pero hay una canción muy, muy, muy, muy, muy contagiosa que se llama Vamos a Portarnos Mal, que es muy divertida. O una canción como Pa' que te enamores, que fue mi primera colaboración con un artista internacional, que fue con Lenny Tavares.
0: Querido Omar, si no te hubieses dedicado a la música, ¿qué estuvieras haciendo ahora?
14: Ingeniero o arquitecto, me encanta la construcción.
0: Buenísimo, buenísimo. Bueno, Omar, estamos felices de que estés hoy compartiendo con nosotros acá en Bolivia, de que estés aquí en Radio Fama. Por favor, invita a la gente que te pueda seguir, invita a la gente que pueda pedir tu canción y que la siga disfrutando aquí en Radio Fama.
14: Mi gente de Bolivia, Santa Cruz, los quiero muchísimo. Sigan escuchando Radio Fama. Estoy aquí, soy Omar Acedo y llegué para quedarme. Les mando un abrazo. Y recuerda que solo contigo, porque como tú no hay ninguna. Santa Cruz, nos vemos pronto.
0: Gracias, querido Omar. Gracias, saludos gracias. A los guasos, Omar.
14: Saludos a los guasos.
0: Gracias, Omar. Gracias, sale la canción, la disfrutamos aquí en Radio Fama. Dale, Titi.

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2: Señoras y señores, vamos de retorno. Ya estamos aquí en los guasos, gente linda. Una nueva hora, la tercera y la última de nuestra participación, cuando son las 5 de la tarde con 7 minutos. Aquí estamos en la cabina principal de Radio Fama 101.5, la radio que te conecta. Somos los Guasos Piki.
3: Así es, gente linda, ya vamos por el tercer y último momento de nuestro programa. Así que ya estamos de vuelta y bueno, le traemos sorpresas.
2: Sí, bueno, estamos con Jessica, la chica Tecla. ¿Cómo estás, Jessica? ¿Todo bien?
4: Todo bien, nomás, bebé.
2: ¿Se está pasando rápido la hora o lo sentís lento?
4: La siento lenta.
3: ¿Y cómo le gusta rápido
2: lento? ¡Mucha!
4: Me gusta despacio.
2: Despacio, ya, ok. Mándale saludos a la gente que está en YouTube ahí, Jessica.
4: Saluditos a toda esta gente hermosa que está mirando YouTube. Besos y abrazos a todos.
2: Una sonrisa para la gente de YouTube. No se ve, ahí. Y mucha Jessiquita, caramba. Oye, voy a escuchar algunos audios. Me están mandando fotos. Oye, ¿será verdad? Cheo, la bienvenida a Isa TKM, la besucona, ¿eh? Oye, esa foto es trucha, maldito. Tiene que salir en la página oficial de la radio, ¿listo? ¿Quién está por acá? Escuchemos este audio a ver qué dice. Dale.
5: Oye, una consultita. ¿Y qué hay con el viquinazo? Ya van a ser las 5G. Saludos.
3: No. El viquinazo es el día de mañana, chicos. Así que no se olvide y atento. Van a compartir con toda la familia, con todos sus amigos de la frater y todos para que vean el viquinazo de la
2: Piki. Ok. Oye, mañana el viquinazo, ahora se va a ir a broncear, ¿no, Piki?
3: Así es, voy a estar así bien morochita, canela pasión.
2: Jessy, ¿te animás mañana a hacer viquinazo?
4: ¿Mañana viquinazo?
2: Claro.
3: Viquinazo.
4: Pero claro, somos dos mujeres.
2: Tres.
3: Con Cheo, más viquinazo.
2: No, pues, va a venir la otra que no vino ahora.
3: Uy, no has enterado que va a ser viquinazo.
2: La que
3: ¿no?
2: está en tránsito. Audio.
6: ¿A esa Jessica le gustará el permatrago?
2: ¿Le gusta ese trago o no le gusta? Y se preguntan.
4: No, porque nunca lo he tomado.
2: ¿Otro audio?
7: Che, hermano. Isa, te va a sacar tu tapu.
2: ¿Por qué? Dice,
7: en el grupo está emputadísima porque dice que vos la has votado del proyecto, los Sowa.
2: Sí, para empezar.
7: Su tapu cuando lo vea, igual.
2: Para empezar, no estaba nunca en el proyecto de los guasos.
7: Cheito.
2: Hola.
7: Vamos para el fútbol, hermano, mierda. Oye, qué cagada, carajo.
2: ¿Vamos a hacer fútbol, Jessica, el martes o no?
4: ¿Fútbol?
2: Sí.
4: Pero claro.
2: Ya, audio.
8: No, Cheo. ¿Qué? ¿Otro traba? Sos almíbar para los trabas.
2: El reemplazo.
8: Espero que la traigan.
2: Es el reemplazo de Tatizaki, ya tranquilo muchachos, por favor. Calma pueblo, calma pueblo, ¿listo? Bueno, oye, ¿se escucha bien? ¿Todo bien está? ¿Al otro lado? ¿Sí? ¿Seguro? Bien, belleza. Bueno, señoras y señores, vamos a darle la bienvenida el día de hoy a una campeona que la está rompiendo en la disciplina de la natación, ¿ya? Señoras y señores, le tengo que dar la bienvenida a Samara. ¿Cómo estás, querida Samara? Muy buenas tardes. Bienvenida a Los Guasos. Hola, Samara.
9: Hola, buenas tardes. Bueno, primeramente, gracias y bien, muy bien, feliz de estar aquí.
2: Qué gusto conocerte, Samara. Tengo entendido que sos campeona de varias modalidades de natación con tan solamente 15 añitos, ¿correcto?
9: Sí, correcto.
2: ¿De cómo es que te metes a la disciplina de natación?
9: Bueno, yo empecé a los 5 años por una recomendación del médico, ya que yo tenía problemas de asma.
2: ¿Ya?
9: Pero ya después me gustó y me quedé y hasta ahora sigo. sigo practicando.
2: Es como quien dice por ahí, fue sin querer queriendo, ¿no?
9: Claro,
2: fue sin querer queriendo. Porque estaba delicada, tenías ahí asma y tenías que hacer natación para que se te pase y el aire te gustó.
9: Sí, encima que sí se me pasó, me gustó mucho y ya me quedé con este deporte.
2: Bueno, contame qué premios has ganado, qué categorías, por favor, contémosles un poquito, Samara, eso a la gente.
9: Yo compito desde los 10 años.
2: ¿Ya?
9: Entonces ya he sido campeona nacional muchas veces y en esta ocasión...
2: ¿Campeona nacional?
9: Sí.
2: ¿Ya?
9: Sí. He sido campeona nacional de varias pruebas. Mis pruebas fuertes son 50 libres, 50 mariposas, 100 mariposas, pero igual nado siempre otros eventos y siempre representando, ¿no?, a Santa Cruz.
2: Y a Bolivia, obvio.
9: Y esta vez, claro, esta vez tengo una competencia internacional. Voy a representar a Bolivia ya.
2: ¿En dónde?
9: Tengo que ir en Chile el 20 al 28 de octubre. Se llama Copa Pacífico esta competencia.
2: Ok, mostremos un poquito, por favor, las medallas. Contanos, por favor, un poquito de todos estos premios que te has ganado, querida Samara.
9: Bueno, todos estos premios es a lo largo de los años. Hay diferentes medallas de nacionales. También tengo juegos... estudiantiles, campeonatos intercolegiales y muchas otras medallas.
2: Oye, es increíble, mira cuántas medallas que tiene. Pucha, qué honor tenerte hoy en el programa. Qué gustazo conocerte en persona, porque obviamente sos alguien que está sacando y que le está poniendo el pecho al país y a toda Bolivia, pues, ¿no?
9: Claro. El objetivo siempre es representar a Bolivia mientras se pueda.
2: Buenísimo. Samara, contame, ¿qué es lo difícil de practicar este deporte, la natación?
9: Lo difícil sería más o menos el apoyo que casi no hay de la delegación, digamos.
2: Oh, o sea, vos para hacer y practicar esta disciplina de la natación y estar en competiciones, en torneos, en concursos, ¿no hay presupuesto de la gobernación, de la alcaldía, de alguien por ahí?
9: No, lamentablemente no, y cada uno se costea y bueno, tiene que conseguirse uno solito.
2: Bueno, Samara se tiene que ir el día 20 de octubre, tiene que viajar a Chile, ¿correcto?
9: Correcto.
2: Ya, y tiene que participar en un torneo.
9: Sí, en un campeonato ya para representar a Bolivia.
2: Ya, y ella se ve obligada, obviamente, a vender alfajor, porque alfajores, ¿no?, para recaudar para sus pasajes, ¿no?
9: Sí, exactamente.
2: Ya, contanos eso, por favor. ¿Cómo es esto?
9: Bueno, yo estoy vendiendo estos alfajores a tan solo 5 bolivianos, como usted dice, para poder juntar para el pasaje y para poder viajar, digamos, ¿no?
2: Oye, qué triste enterarse de esto, ¿no? Querida Piki, una de las autoridades que venga y que diga, yo le pago.
1: O que costeen por lo menos los pasajes, que es lo que más cuesta, ¿no?
2: Que nos represente, claro. Que ella ya ganó varias cosas, o sea, está haciendo muy bien las cosas. Oye, ¿qué pensás de eso, Samara?
9: Nada, que sí debería haber, la verdad, un poquito de apoyo, porque al final no es nuestro departamento, nuestro país, y estamos intentando salir adelante, salir más en podios, más competencias, e intentar clasificar en otras competencias más fuertes.
2: Ya. ¿Qué tiempo te estás preparando para este torneo?
9: Ya varios tiempo, la verdad que no he dejado de nadar y hasta ahorita sigo preparándome, ya que ya queda súper poquito ya para viajar.
2: ¿Al día qué tiempo estás en el agua?
9: Al día estoy 2 horas por día.
2: ¿Sí o sí, entrenando?
9: Sí, sí o sí, de lunes a sábado.
2: Si te metes a la piscina, ¿qué tiempo tenés de resistencia ahí debajo del agua? ¿Bajo el agua?
9: Yo creo que nunca lo he contado así con el cronómetro, pero yo creo que harto, ya que yo soy muy buena en el subacuático, o sea, todo lo que es bajo el agua, soy muy buena.
2: Claro, porque normalmente cuando uno es pelado se mete al agua y es, bueno, ¿quién aguanta más? Y se mete ahí hasta que sale tú. Bueno, querida Piki, por favor, preguntas ahí para nuestra campeona.
10: Hola, ¿qué tal, querida Samara? Bienvenida al programa.
9: Gracias.
10: Mi consulta es ¿en qué academia empezaste?
9: Yo empecé en la escuela de Don Bosco. De ahí me fui a un club que se llamaba Club Élite Y ya hace un año que estoy en mi nuevo club, Club Fartlek.
2: Club Fartlek.
9: Sí.
2: Jessica, ¿quiere hacerle alguna consulta a Samara, la campeona, por favor?
4: Bueno, buenas tardes. Mucho gusto. Soy Jessica Samara. Cuando obtuviste tu primer premio, ¿cómo te sentiste?
9: La verdad que muy feliz, ya que uno se da cuenta que todo el esfuerzo vale la pena.
4: Ahora, escuchaba que no tenés el apoyo de...
2: ¿Autoridades?
4: De las autoridades. O sea, que tú sola estás en estos, digamos, de vendiendo alfajores para tu pasaje. ¿Y no has intentado, digamos, a abrir otra puerta?
9: ¿Cómo otra puerta?
4: O sea, de seguir insistiendo a autoridades que te apoyen.
9: Claro, sí, sí, la verdad que sí lo hemos pensado, pero como el tiempo fue corto y ya no me alcanza el tiempo para... Porque ya tengo que salir ya.
2: Sería, si tuvieras que hacerle llamado a alguna de las autoridades, el alcalde, el gobernador, a ver, el alcalde, el señor Mamén, el gobernador, el señor JP, ¿qué le dirías ahí para que te apoyen? Porque vos sabes que ahora ya todo les puede llegar, ¿no?
9: Claro, le pediría un apoyo para todos los deportistas que nos esforzamos, digamos, para poder representar lo que es Bolivia.
2: Buenísimo. ¿Cómo la gente puede colaborarte? ¿Dónde pueden comprar tu producto? ¿Hay alguna página en redes sociales? ¿Algún número?
9: Sí, tengo el número de mi madre, me pueden escribir.
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2: Buenísimo, bueno. 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
2: Bien. Jessica, ¿cuántos quiere?
4: Ya dos.
2: Dos. Piki.
10: Para mí, dame cuatro.
9: Ya.
10: Somos cuatro en casa.
2: Yo igual quiero cuatro. Ya. Ahorita, para que se vea, ¿dónde está mi cámara móvil? Uy, ese fue maldito. Ya. Ay, caramba. Es el de allá que está haciendo ese acople. Pero bueno, ahí está. En vivo, señoras y señores. Vamos a nosotros, obviamente, a colaborar. Cuatro. Estos cuatro son míos. Para mí, aquí está. Cuatro.
3: Cuatro. Cuatro míos.
2: Ya.
3: Y uno para ella.
2: Y dos para ella.
4: Ya, dame
2: uno más. Quiere cuatro, dice. Muy bien, muchachos.
3: Producción, cuatro producción. Para allá, producción.
2: Cristian, ¿cuánto querés, Cristian? Ya, pero tres. Lo vas a pagar vos, sí, maldito.
3: Tres, dos, tres de dos o tres suelto, porque igual hay así. ¿Así? ¿Así? ¿O así? Chicos, porque igual hay estas dos presentaciones, miren. Tenemos así que vienen el dúo y el que viene unitario.
2: Ya. Ahí está. Tres para Cristian, entonces. Buenísimo. Ahí está. Esto para Cristian, ahí está. Lo estamos pasando.
3: A ver. Función.
2: Bueno, a ver, vamos a escuchar algunos audios. Alguien que quiera decir algo, ¿qué piensan de esto? La verdad que para mí lamentable, pues no, o sea, una pena que autoridades no estén ayudando a campeones, a gente que quiere poner el nombre de Bolivia arriba. Oye, consultate en la entrevista, mira tu yupi. Es mucha vuelta de hambre, ¿no? Por favor, querida Jessica, ¿puede probar los alfajores? ¿Ya? Escuchemos este audio, a ver qué dice. Dale.
11: ¿Qué tal? ¿Cómo están, gente? Oye, felicitar a la campeona, que no se rinda, que siga adelante. Con fuerza. Y que le vaya bien en todos esos proyectitos, Otra cosa, mi hermano. Oye, si vas a traer a tu trabuquito, oye, se sabe que no tenés plata.
2: ¿Ya?
11: Y no pagás el servicio que pedís a los trabuquitos y sí o sí les tenés que invitar para así en modo pago, ¿no? Se sabe también que con Tatisaki, mierda, que le debe a harto, mi hermano. Así que puedo la tener en el programa. Pero un poquito más de seriedad, mi hermano.
2: ¿En qué?
11: Ya, se le puede soportar todo a Tati, pero... Mierda, tiene que ser, pues, ahí firme con el programa. ¿Qué pasa con este proyecto?
2: Yeah. Hay gente con compromiso, nene. Vos sabés, pues, la gente es famosa. Tiene que estar por acá, tiene que estar por allá. A Piki le pasa algo, a mí me pasa algo. No, está todo firme, loco, ¿listo? El amigo la felicita a Samara. por lo que estás haciendo. No podemos escucharlo los audios porque ese micrófono me está acoplando feísimo, pero nosotros sí un poquito. Ahí hay gente que te está apoyando, Samara.
9: Bueno, gracias, gracias, la verdad, muchas gracias.
2: Bien, bueno, Samara, por favor, una vez más, hablarle a la gente que te apoye, que para que puedas seguir en esto, pues, ¿no?
9: Sí, le pido una pequeña colaboración para poder representar a nuestro país, digamos, es por nosotros, háganlo igual ustedes por su país. Y nuevamente, muchísimas gracias por todas sus palabras y por su apoyo.
2: Buenísimo. Oye, tienen que pagar, no tengan los burros, ¿no?
3: Oye,
2: ¿verdad? Ya lo acabaron, ya. Va a probar Jessica, va a probar Jessica. A ver, Jessica, vamos, Jessica.
3: A ver.
2: Fuerte el alfajor ahí, vamos. Oye, se quedó. No le voy a dar una mordida completa, ¿no? Es muy buena. Bueno, Samara, gracias por venir al programa. Fuerzas y vamos, que vas a salir campeona de todo. ¿Listo?
9: Muchísimas gracias. Muchas gracias a ustedes.
2: Bueno, señoras y señores, vámonos a la pausa, por favor. Nosotros enseguida retornamos acá en Los Guasos, así que no le cambien, muchachones. ¡Ya venimos!
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9: Señoras y señores, aquí estamos de retorno, gente linda, aquí estamos de vuelta, pasándola increíble en esta tarde espectacular de jueves de Frater, jueves de shopping. Un saludo a la gente que va a salir a pasarla bien el día de hoy. ¿Hay planes para el fin de semana, querida Jessica, o no hay planes para el fin de semana?
10: No, porque no conozco aquí, así que yo de aquí voy a la casa y...
9: Eso quiere decir una cosa, que... ¿Será que hay algún buen varón, algún buen macho por ahí que la lleve a conocer este hermoso departamento de Santa Cruz? ¿Qué le gustaría conocer, querida Jessica Teclita de Santa Cruz?
10: Me gustaría conocer el Cine Center.
9: ¿El cine? ¿No ha ido?
10: No.
9: ¿Su amiga Tati no la ha llevado?
10: No, porque ella para trabajando.
9: Bah, yo la veo bailando con vos todingo los días. ¿Sí o no?
10: Sí, en vivo, sí. Pero de noche, pues, porque llega cansada.
9: ¿Va?
10: Sí.
9: Bien. Llévenla. ¿Quién les anima a llevarla al cine? A Jessiquita Teclita, perdón, no me podía aguantar de comer. ¿Hay algún hombre generoso por ahí que está escuchando la radio? Y que quiere... Vos sabés que después del cine le invité a su pollito y de ahí al avance el sexto anillo. ¿Conoce el avance el sexto anillo?
10: No conozco, pero yo me imagino que es...
11: Es un cine privado.
9: ¿Qué se imagina que hay por allá?
10: Me imagino que es un cine privado, pues.
9: Escuchemos un audio, por favor.
12: Cheo, cheo. Hola, ahí a las chicas, a las chiques.
11: Hola.
9: ¡Salude!
10: Hola.
9: Ya.
12: Oye, me animo, yo me animo a llevarla a pasear.
9: Ya.
12: Yo me animo. Yo le hago a eso.
9: ¿Te animas a invitarle su pollito y ahí ya?
11: Porque boquita come.
9: ¡Oh!
10: Boquita llena y el sapo sabe.
9: Muy bien. Oye, felicidades, Samara, de parte de Rubí. Saludos. Ah, ya, ok, la están felicitando. Y eso fue Samarita. Cheo, puro cofres últimamente, ya son huevadas. Oh, no seas aquí envidioso que la estás deseando a Jessica. ¿Qué le dice a la gente que cómo voy a traer un trabuco? Dice, ¿qué le responde Jessica?
10: Para empezar, yo no soy un trabuco. Yo tampoco me creo más que una mujer. Soy, me identifico una trans. No más que una mujer, tampoco menos que una mujer. Y tampoco me van a venir a decir, digamos, entre el trabuco, porque sé que es qué significa eso, ¿no? Así que, nada.
11: Me resbala, dijo, que se le resbalen por los guauers.
9: ¡Audio!
13: Oye, ¿y de dónde es pues, tu invitado es? ¿De Colla o de dónde es?
9: ¿De dónde es, Jessiquita Teclita?
10: Trinidad, vení, caliente, ardiente y pudiente, bebé. Si no podés conmigo, ni modo.
9: Llámalo a Rulo, decirle por dónde está, por favor. Audio.
14: Oye, Cheito, ahí pues, ahí al cine del avance, al sexto anillo, ahí en Soca, pues ahí, decirle si te quiere ver una película conmigo.
9: ¿Qué? ¿Se anima a ir para el avance, dice?
11: Al cine privado, donde la película eres tú.
10: Ay, Dios mío, ya me, para que me graben y ya la yo ya no voy a ser famosa. TikToker, ya voy a ser
9: actriz. Otro audio.
3: Cheo, un favor aquí para toda la fanaticada que tengo aquí a mi lado, empezando desde Tío Chino. Quiere que por favor Yesiquita haga pasarela, por favor, Yesiquita.
9: Oh. ¿Dónde está mi camarógrafo que camarografea? ¿Se anima a hacer pasarela, Yesiquita?
10: Pero, ¿y por qué no? Pues estas curvas están para ustedes, mis amores. Ya que me piden pasarela, ¿por qué no?
9: Bueno, enseguida hay pasarela de Yesiquita, señoras y señores. Y mañana, bikini. Ya saben. Así que, chicos, pendientes. Iván, oye, ya son huevas.
11: Oye, ¿qué les pasa?
9: Oye, la gente, hay algunos comentarios que se enojan. Más están metidos ahí, enamorados. Jessica, ¿no, Jessica?
10: Así es, por más que manden esos comentarios que me resbala por ahí, ya saben por dónde. Pero ahí están, que ya me quieren conocer, no sé, llevarme al cine, no sé dónde.
9: La quieren probar,
10: ya me,
9: ¿no?,
10: quieren probar a esta veniena choca linda de Trinidad.
9: Quieren su tesorito.
10: ¿Cómo, pues? Quieren abrirme y no van a pillar sorpresa.
9: No van a pillar el paquete. Bueno, oye, vamos a darle noticias a la gente interesante. Vamos a contarle algo espectacular. Vos seguime, Cristian, ¿listo? Señoras y señores, se viene el día del peatón y el ciclista, ¿ya? El día del peatón acá en Santa Cruz de la Sierra, presten mucha atención, se viene y se traslada para el segundo anillo. ¿Has escuchado algo del día del peatón vos?
11: No había escuchado, pero sé que es un día donde, o sea, no se puede transitar en auto, es solamente peatonal y ciclismo.
9: ¿Y en moto?
11: Tampoco. Tampoco no se puede, solamente ciclismo. Solo sobre el segundo anillo, porque todo el segundo anillo lo cierran.
9: Antes era el primer anillo.
11: Pero ahora es el segundo anillo.
9: Ahora lo van a hacer ya.
11: Pero mejor, porque más espacio para las personas de hoy.
9: Bueno, señoras y señores, la alcaldía cruceña prepara una jornada con zumba, demostraciones de fútbol y espacio para actividad física al aire libre. El circuito contará con medidas de seguridad y atención médica. La alcaldía de Santa Cruz prepara una nueva edición del Día del Peatón y el Ciclista. Este año se va a realizar el domingo 15 de noviembre. Esto quiere decir que es a falta harto todavía, ¿no? 15 de noviembre con un circuito habilitado sobre el segundo anillo de la capital cruceña. Van a haber deportes, sesiones de zumba, demostraciones deportivas y actividad coordinada con gimnasios y escuelas de fútbol. Bueno.
11: Oye, hablando ya de fechas,
9: 15 de noviembre, ¿ah?
11: De noviembre, pero hablemos de algo que ya se viene, que creo que es este fin de semana, el 11.
9: Pero no le pregunté a ella.
11: El 11 de octubre, no, vos te estoy diciendo.
9: No, pero déjame que ella, ¿qué te parece el día del peatón, querida Yesiquita Teclita?
10: Bueno, creo que es a nivel...
9: ¿En Santa Cruz ahora?
10: Solo en Santa Cruz.
9: Para el segundo anillo.
10: Me parece, o sea, bien, porque ahí uno puede, digamos, ir a andar, a sacar a sus mascotitas, a pasear, ir a distraerse, ya que no va a haber movilidad, digamos, por ese sector. Andar en bicicleta, si lo que tenemos bicicleta y están ahí empolvaditas, volver a sacarla y desempolvar.
9: Buenísimo. Entonces, ya saben, ¿cuándo es la fecha del día del peatón?
11: El 17.
9: ¿Piki?
11: El 17 de noviembre.
9: Oye, no le entra una, ¿no?
11: Perdón, me estaba comiendo.
6: ¡Música de quilombo!
9: ¿Cuándo es el día del ciclista, querida Jessica?
10: El 15.
9: Muy bien. El 15 de... 15 de...
10: ¿Octubre?
9: ¡Noviembre!
10: ¡Ay, en noviembre!
9: Bueno, señoras y señores, me estaban pidiendo pasarela de ella, la más bella. ¿Saben cuáles son sus medidas, Jessica, o no saben sus medidas?
10: 90-60-90.
9: ¡Oye!
11: ¡Oye!
9: ¡Es perfecta! Cheo, decirle si quiere ir al cine del Sexto Anillo. Hoy se estrena Anaconda, Cabezona 4.
10: ¡Qué rara decir Anacondita, no Cabezonita!
9: Ya, las medidas nuevamente, Jessica Teclita, son...
10: No, mentira, no tengo 90, 60, 90, ¿no? Pero me defiendo con mi cintura.
9: Con su cintura. Usted como fémina dice, esta es la parte más atractiva de mi cuerpo. ¿Cuál sería?
10: ¿Cuál sería?
9: ¿Cuál, ve? ¿Cuál?
10: Mis tetas.
9: Oye.
10: Mentira. No.
9: No sé, pues.
10: Mi cuerpo.
9: ¿Cuál sería? ¿Las piernas? ¿Qué? ¿Qué le gusta?
10: Las piernas.
9: Bueno, vamos a la pasarela, chicos. Los que están escuchando la radio, los que están al otro lado ahí, sintonizando 101.5. ¡Ay, pasarela! Vamos, por favor, Jessiquita, al sofá de las... Bueno, mejor si no se sienta ahí, ¿ya? Después Iber me va a tratar. No me estés sentando los trabucos, me dice. Ya, solo pasarela. Pasarela. Señoras y señores. Enfocale el paquete, dice. Ya. Señoras y señores. Ponete la gafa mejor.
11: Con la gafa.
9: Ella tiene 90, 60, 95.
11: Ay, loba.
9: Está aquí directamente desde la ciudad de...
11: Beni.
9: Trinidad. ¿Le gusta el payuje?
11: Lo hace el payuje.
9: ¿Cocina rico?
11: Sobre todo el picante.
9: ¿Está soltera? ¿Quiere un hombre que hoy la lleve al cine porque no conoce mucho Santa Cruz?
11: Mejora por hongo para que se la...
9: Que le den un pollito y se la lleve a donde te quieran. Señoras y señores, ella es Jessica Teclita en los Guasos. ¡Dale! Describime, por favor, la ropa de Jessiquita, dale.
11: A Jessica la tenemos con unos zapatos deportivos Nike.
9: Ay, mira, están con zapatos, tenis.
11: Nokis.
9: ¿Ya?
11: Un pantaloncito chupín que resalta.
9: ¿Ya?
11: ¿Sus qué? Sus lindas piernas.
9: ¿Su bulto? ¿Qué
11: Sus lindas piernas.
9: ¿Ya?
11: Levanta cola, por cierto.
9: No levanta nada si le mintieron ese pantalón.
11: Una blusa negra con un poco de transparencia, un poco coqueta, pero a la vez
9: le gusta el brillo.
11: Le gusta el brillo, le gusta brillar. Más brillo que ella, nadie.
9: Una pose en el sofá, a ver. El sofá. ¿Cómo sería? ¿Cómo se
11: siente? Ese. ¡Uy!
9: ¡Ay! ¡Una tigresa! ¡Uy! ¡Dios mío! ¡Voy a YouTube!
11: ¡Uy!
9: ¡Volve! ¡Se está emocionando! Es mucha pasarela, ¿no? Oye, la que nos ganamos gratis nosotros. Escuchemos audio.
6: Oye, Chevo. Oye, ese es tu invitado. Tiene su crush más grande que yo hoy.
9: ¿Tiene algo que sea más grande que el amigo?
10: Jamás.
9: Audio.
6: No, mucho maracayo lo que piden a ese maracayo, no. Está pecheo.
9: ¿Qué?
6: Antes era pura chembre, ahora puro con sorpresa.
9: No, pero ella es el intercambio de Tatisaki. ¿Qué voy a hacer, nene? Tranquilo. ¿Otro audio?
15: Este programa debería llamarse El Paquetazo, no Los Guasos.
10: Me mató.
9: El paquetazo. El paqueteizo también puede ser. Pregunta que quiere saber de nuestra invitada querida Piki Malibu, vamos.
11: ¿Cuánto ha sido su relación más larga que ha tenido?
10: Cuando tenía 20 años.
11: ¿Cuánto duró?
10: Hasta los 23 años.
11: Wow.
9: ¿Tres años?
11: Por ahí decían en YouTube que usted se casó. ¿Cómo es eso?
9: A la mía. Mujer,
10: fue este domingo que pasó.
11: Y fue este fin de semana que pasó exactamente. Cuéntenos, porque usted me estaba diciendo, y al público, acá no nos gusta la mentira. Acá nos gusta la gente sincera y transparente. ¿Cómo es eso que usted ya es una mujer casada?
9: ¿Se casó o no se casó? Hable, por favor. Sin rodeos.
10: Sin rodeo. Me casé, pero con un señor que no conozco, que es conocido como el tío Bambú.
9: El tío. ¿Y hubo luna de miel o no?
10: No, porque él no se encuentra acá y, digamos, fue un show, para ser más clara.
9: Fue un show. Ah, o sea, show montado. Yeah.
10: Sí.
11: Fue montado.
9: Entonces. Bien. Oye, me dicen que dé el clima, así que rápidamente vamos a ir con el clima. Jessiquita, busque el clima ahí en su teléfono. Ya va a ser la chica del clima el día de hoy. ¿Ya? Bueno, señoras y señores, ¿cómo está el clima en este momento? ¿Cuál es la temperatura actual? ¿Cómo va a estar mañana? ¿Cómo va a estar el fin de semana? Pero la tenemos a ella. A ella. Anabel Lumporoto. Novaski, ¿quién te conoce? Monstruo, un pobre rope. Aquí está ella, la chica del clima, la única, la señorita Jessica, Jessica, Jessica, Jessica Teclita. Datos del tiempo, vamos.
10: Bueno, buenas tardes. El dato del clima para Santa Cruz es el 30.
9: ¿Ah? ¿Qué?
10: 30 centígrados, tormentas eléctricas para el día de hoy. 31 centígrados.
9: ¿Qué? ¡Ya me oyes! Ya, decime cuál es la temperatura actual, por favor, Jessica, vamos.
10: La temperatura actual es 31.
9: ¿31?
10: Así me sale.
9: Ya. ¿Cuál fue la?
11: ¿De aquí o es de Riberalda?
10: No, de aquí es.
9: ¿De Riberalda? ¿Qué es Riberalda?
11: Va de Trinidad.
10: Santa Cruz de la Sierra me sale.
9: Ya. ¿Cuál es la temperatura actual?
10: Temperatura actual es... Aquí me sale 30.
9: Ya. Malsísimo tu dato, pero ya. ¿Cuál fue la actual de ayer?
10: Ay, no sé.
9: Ahí el micrófono.
10: No sé.
9: La actual para mañana, por favor, Jessica, vamos, rapidito.
10: Mañana viernes es 29 centígrados.
9: ¿Pero qué? ¿La máxima, la mínima?
10: Centígrados.
9: ¿Centímetros? ¿De qué estás hablando, oye?
10: Ay, no sé. La verdad, pero ¿qué me sale? Pues no me sale de ayer.
9: Ya, vamos, Piki Malibú, dato del clima, por favor, para que la gente lo tome en cuenta. Vamos, Piki.
11: Ahora tenemos una actual de 26 grados. Tenemos una máxima.
9: Tenemos una máxima.
11: Una máxima de 31 con una mínima de 24. Pero para mañana hay lluvia, señores, así que atento con su
9: ropa. ¡Con ganas! ¡Te estás durmiendo, hija!
11: Así que atento con su ropa porque para mañana, supuestamente dice, que será uno de 23 entre las 5 y 6 de la mañana. Y tendremos una máxima de 28 con lluvascos. Así que yo creo que va a llover, así que gente, no se confíen y se salen y no van a volver hasta mediados de las 7, 8 de la noche de mañana. Dejen su ropa bajo techo.
9: Bueno, gente linda, mañana viernes en la noche efectivamente va a llegar la lluvia. Va a llegar el surazo, así que para el fin de semana tomen sus previsiones. ¿Listo? Oye, Cheo, esta Jessica quiere decir 30 centímetros. ¿Verdad, Jessica? Se ríe. ¿Verdad o no? ¡La maldita!
10: No.
9: Ya, eso. Audio.
16: Ya pues, Cheo, eso es tu calibre, vos.
9: ¿Cuál es su calibre, Jessiquita?
10: ¿Mi calibre?
9: Sí, sí. ¿Qué calibre le gusta?
10: La ametralladora.
9: La ametralladora. Pero dígame un calibre 22, 18, 24, no sé, pues Jessica.
10: ¡Caramba! Ya una de 24.
9: Una de 24. ¡Audio!
17: Que está hablando 31, 30 centímetros. Me gusta, ¿qué está diciendo?
9: Bueno, me voy a ir a la pausa, chicos. Enseguida retornamos acá en Los Guasos. Una locura, Jessica. Ya venimos, no le cambien.
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0: 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Aquí estamos, muchachones, de retorno. Son las 5 de la tarde, 49 minutos. Bien, espera, voy a poner mi gafa, maldito, maldito ahí. Ahí estamos en YouTube. Gran saludo a la gente que está en YouTube. Bien, muchas vueltas. Nunca dejaron de traer, ¿no? Bueno, son las 5 de la tarde, 49 minutos. Recuerden que a partir de las 6 de la tarde se viene el show de la zona con Franklin Tudela y con Gavilán. ¡Jessica! ¿Todo bien?
1: Todo bien.
0: ¿Qué tal tu primera vez en radio, no? Los otros ya más que la carretera que toca.
1: No, todo bien, tranquila, ¿para qué?
0: ¿Te gustó?
1: Me gustó, ¿para qué?
0: ¿No sí. te dolió?
1: No me dolió.
0: Bien.
1: Me hiciste con amor.
0: Bien, con amor, con mucho amor. ¿Qué dice la gente en YouTube, por favor? Querida Piki, YouTube.
2: Así es, la gente se va reportando.
0: Se duerme. ¡Vamos con
2: Dani
0: todo!
2: Se va reportando y dice, qué bonito programa, entretenido, la verdad. ¡Felicidades, chicos! Gracias por arreglarme el micrófono. ¡Felicidades, chicos! Dice, un saludo para Guayarmirín.
0: ¡Saludos! Ya, voy con noticias mejor ya. Señoras y señores, voy a contarles algo que me llamó bastante la atención, algo interesante. Me acuerdo cuando me iba a los tilines. ¿Sabes qué son los tilines, Jessica?
1: Sí.
0: ¿Qué?
1: Para jugar.
0: Para jugar juegos electrónicos. ¿No?
1: Juegos electrónicos.
0: En mi tiempo creo que con 50 centavos te daban dos fichas. ¿Alguna vez jugué al juego electrónico, a los tilines?
1: Sí, jugué una vez.
0: ¿Qué he jugado?
1: Esos juegos, los tilines.
0: ¿Pero qué juegos? ¿Son varios, pues?
1: Si no me equivoco, estaba Mario por ahí.
0: A Mario. ¿Alguna vez ha ido a los tilines?
2: Sí, jugaba Tekken.
0: Tekken. Bueno, vamos a contarle a la people en vivo, al vivo. Sí, señores, Street Fighter sorprende con peleas en las calles en Nueva York. Una gigantesca máquina de videojuegos apareció en pleno corazón de las calles de Nueva York. Combates reales para promocionar una película. Mirá lo que era, poneme. Mirá, mucha máquina, espectacular. La gente que está escuchando la radio hoy hace la transmisión, ¿listo? Dentro de una estructura de cristal, dobles acción, crearon la clásica pelea de la franquicia de una coreografía cargada de patadas, saltos y caídas, provocada por gritos y sorpresas entre el público, en el centro, en el alrededor de Nueva York. Street Fighter. Oye, buenísimo esto allá de Nueva York. Ahí la gente curiosa se acercaba. Para la gente que no está viendo y solo está escuchando la radio, en Nueva York crearon lo que nosotros acá le decimos los tilines, juegos electrónicos. Lo hicieron real, ¿no? Pusieron personas dentro de un cristal que se ponían a pelear, había efectos, había golpes y todo lo que necesitan para una pelea ahí, para que sea real. ¿Qué le parece esto, querida Jessica?
1: Para que sea real, bien, ¿no? Porque más antes solamente se jugaba con puros muñequitos.
0: ¿Full, no?
1: Sí, full. Ahora ya lo han como se dice, modernizado, ya han puesto gente, o sea, humanos ahí para el jueguito.
0: Bien. Bueno, antes de irnos, Piquilú nos quiere contar algo. Vamos,
2: Piqui. Oye, por lo visto, no solamente el fanatismo también es grande, también en niños. Una noticia me llegó que la emoción por la despedida de Leo Messi de la selección argentina inundó repartidamente a las redes sociales, donde un video protagonizado por un niño se volvió viral. Durante una entrevista, el pequeño fue consultado por un periodista futbolista y respondió con emoción: Messi es el mejor de la historia. Luego, al hablar de sus efectos, lanzó una declaración que provocó ternura: amo a Messi y a mi mamá.
0: Pero más amo
2: a Messi
0: que a mi mamá.
2: Oye.
0: Oye, es increíble, es una locura la fanaticada ya de los hinchas de Argentina. ¿Tenemos el audio? ¿Sí? A ver, ¿qué dice el niño? Queremos escucharlo, por favor. Es su...
3: Amo a Messi, amo a mamá, pero el que amo mucho es a Messi. Perdón, mamá, te amo mucho.
0: Yeah.
2: Perdón, mamá, pero es el fanatismo.
0: Te van a echar guasca cuando llegues a tu casa, maldito. Oye, señoras y señores, venite acá si querés, al lado de ella ahí para que se va a enojar tu yupi si se sienta ahí. Dale tu silla ahí, ya. Bueno, señoras y señores, antes de irnos, tenemos que darle la bienvenida a él, que mañana le va a echar a la comilona. Tiene un reto, mira Totingo lo que has hecho, si me llaman la atención vas a ver. Señoras y señores, está él con nosotros, el Oso Rulo. ¿Cómo te anda, querido Oso Rulo? Buenas tardes, bienvenido a Los Guasos.
4: Buenas tardes, mi querido Cheo. Me siento guasa.
0: Yeah. Le presento a tu amiga Jessica.
4: ¿Cómo estás, amiguita? ¿Todo bien?
1: Todo bien, bebé.
4: Me gusta.
0: ¿Así no le gustan, grandote?
1: No, pero esta ya me aplasta, pues.
4: No me gusta ya.
0: Yeah. ¿Cuánto calza, Oso Rulo?
4: Calzo 44.
0: 44. ¿Así está bien?
1: Hay que verla.
0: La pata.
1: Lo que sea.
0: Ya, poneme la foto del programa de la caricatura. Quiero que Jessica reconozca quién es el Oso Rulo, por favor. ¿Quién es el Oso Rulo ahí, querida Jessica?
1: El Oso Rulo es el de sombrero.
0: ¡Muy bien!
4: ¡Te ha ganado un chocolate! Yeah.
0: Bueno, querido Rulo, contanos por favor cómo andan los preparativos para mañana, para tu desafío.
4: Todo bien, gracias a Dios. Ya
0: un poquito más cerca al micrófono, oye, ya sos locutor.
4: Es que me siento medio raro.
0: Yeah. Ya, espera, entonces.
1: Y esto que no está a mi lado.
0: Escucha, entonces, ¿no es esa música? Me equivoqué, mil perdones, debe ser esta otra. Ya, ¿cómo andan los preparativos, Rulo, por favor?
4: Todo bien, ya estamos activos, ya aquí ya voy un día sin almorzar, sin desayunar, sin comer nada.
0: ¿Ya?
4: Para el día de mañana, para estar todo activo, mañana todos vamos a esperarlo a ese camba, a ese ropero tajivo.
0: ¿Ya?
4: Mañana lo vamos a esperar, así que ya saben, mañana a las 11 de la mañana los esperamos a todos ahí para que beba la comilona.
0: ¿A dónde los esperamos?
4: Aquí afuera de Fama.
0: ¿Dónde queda ubicada la radio, Rulo?
4: Entre segundo y tercer anillo, la colorada.
0: Jessiquita, ¿usted sabía que mañana él va... tiene... ¿Cuál Rocky colorado, colorado? ¿Colorada?
1: Colorada te la voy a dejar.
0: Oye, Jessica, calmate. Te va a dejar colorado. ¿Sabe, Jessica, que él mañana tiene una pelea?
1: No, recién me estoy enterando.
0: ¿Le tiene fe, pero así como lo veo o no?
1: Sé que va a ganar.
0: ¿Por qué? ¿Qué le da esa confianza a Jessica?
1: Porque se la come toda.
0: ¡Ay! Rulo, ya vos tenés experiencia en esto de concurso de comilona, ¿no?
4: Sí, ya tengo ya experiencia, pero ya el día de mañana lo vamos a ver.
2: Ahí está su medalla.
0: Sí, ahí está su medalla.
1: Wow.
0: Rulo, ¿cuánto ha sido lo más que has comido? Te comes un cuarto, sin mentir, te comes un cuarto, dos cuartos, un medio.
4: Un cuarto.
0: Un cuarto se come piqui, como si nada, vos que te va a comer un cuarto.
4: Así que vengan mañana, porque mañana va a ser mi último día, te cuento, de...
0: ¿De hacer dieta?
4: De hacer la competencia, porque aquí...
0: ¿Mañana te retirás, entonces?
4: Porque aquí con mi amiga del día lunes vamos a empezar a ponernos las... para bajar de peso.
0: ¿Las inyecciones?
4: Claro.
0: No te va a funcionar, hijo.
4: Tranquilo, brother. Tranquilo.
0: ¿Pero para qué querés bajar de peso si es de tu personaje?
4: No, tranquilo. Yo no iba a estar así todo el tiempo. Tengo que bajar de peso, hermano.
0: ¿Cuántos kilos querés bajar?
4: Por lo menos unos 60 kilos.
0: ¡Bien! Hacete la manga gástrica, maldito. Bueno, Rulo. ¿Estás sin comer, entonces?
4: Estoy sin comer, pero mañana lo vamos a hacer bomba ese cambio.
0: ¿A quién quiere hacer bomba?
4: Al ropero Tajín.

0: No te tengo miedo.
1: Si llega.
0: No te tengo miedo.
1: No, yo le digo algo, le doy un consejo. No se venga a hacer el canchero. Porque usted vio la pelea de Bazán y Chicho. Todo el mundo le iba a Bazán porque es más grandote, pues, ¿no? Y le pegó el otro. Entonces, yo sé que el otro está más flaquito, pero no sé, capaz te, los nervios te traicionen. ¿Por qué te atores con un hueso. Y no sé, pues.
0: ¿Qué?
1: No, no me entendió este maldito.
0: No sé que te metes a otro lado y que yo te diga otro rumbo ahorita.
1: ¿En qué rumbo?
0: Ahí abajo estoy subiendo ahorita a hacer ejercicio, hermano.
1: Da miedo. Vicky, unas palabras para el oso Rulo para mañana, por favor.
2: Amigo, vos sabés que todo mi apoyo siempre el peso pesado con vos, así que yo sé que vas a ganar y mañana va a estar acá tu servidora firme apoyándote.
1: Venimos, sí o sí, a las 10.
2: Sí o
1: a la
2: sí, venimos con mi cartel ahí apoyando a mi amigo.
1: Jessica, palabras para Rulo de aliento para mañana.
0: Vamos, Jessica, vamos.
1: En el desafío.
3: Bueno, amiguito, bueno, recién te estoy conociendo, ¿no?
1: Pero se pueden conocer más de aquí saliendo de la radio.
0: ¿Me puede llevar a Trinidad?
1: ¡Hola! ¡Ay! ¡Se ha formado una pareja! Ya, decile, ¿qué le das si mañana gana en la competencia, en el desafío, querida Jessica Teclita?
3: ¿Qué le doy?
1: ¿Qué le das de premio?
3: Payuje.
1: ¿Está bien,
0: Rudo? ¿Qué es eso?
3: Es de plátano.
0: Ya.
1: Tiene su platanazo que te va a dar.
0: Se le gusta el mono. ¿Lo conoces al mono?
3: No, la verdad, espero que te vaya bien, amigo. Fuerza.
0: Gracias.
3: Y con todo que se puede.
0: Vamos.
4: ¡No te me lo juras!
0: Estoy contento porque cuando venía por el pasillo no pensé encontrarme con hartas mujeres hermosas. Allá vi una, aquí vi otra. Pero ahorita bien para allá vino.
1: Mira. ¿Y acá?
0: Mira, por eso me trae mujeres hermosas, bonitas.
1: Bueno, señoras y señores, que te vaya súper mañana, Rulo.
0: Meta, nos vemos el día de mañana.
1: ¿La pusiste la foto o no? Está en el grupo. Miren, se duerme este, oye. Miren, no le da. Señoras y señores, mañana están todos invitados aquí a Exteriores de Radio Fama 101.5 a partir de las 10 de la mañana en la cafetería. El desafío entre el oso Rulo y Matatán. ¿Quién se la come entera? Oye, no, oye, se van a atorar.
0: Oye, ¿quién es ese? Yo no soy ese.
1: ¿Quién es ese? No te equivoqué de imagen, maldito. Señoras y señores, ¿cuánto se van a comer mañana? ¿Qué es lo que tienen que comer?
0: Un medio.
1: ¿Medio de qué?
0: Pollo.
1: ¿Jirafa?
4: Pero eso lo pollo.
1: Ahí al micrófono, claro, si quieres hablar.
0: Hay pollo, papa y arroz, todo.
1: Con ketchup, mayonesa,
0: todo, ají.
1: Y soda.
0: Y una soda de 2 litros.
1: ¿Te la tenés que acabar la soda? ¿La tienes que acabar la soda?
0: O de 1 litro, creo que, pero así, pero se tiene que acabar.
1: ¿Te entra?
0: Según él dice que se la toma y sí. Hay que hacerle.
1: Bueno. Señoras y señores, tiempo cumplido, nos tenemos que ir. Gracias, Rulo.
0: Chau.
1: Chau, querida Jessica.
3: Chau. Nos vemos. Mañana.
1: Yeah. La comparsa de Pinky y no se cuelga. ¿A qué hora mañana, Jessica?
3: A partir de las 3:30.
1: ¿Tres?
3: A partir de las 3 de la tarde. Nos vemos mañana en el lugar de la Tati Saki.
1: Ya, ¿y qué va a traer?
3: Los ricos payujes venianos.
1: Mándale un beso a toda la gente de YouTube y de Radio Fama.
3: Bueno, despedirme, gracias. Me sentí feliz, alegre aquí con ustedes, compartiendo aquí en Radio Fama. Beso y abrazo a toda esa gente y besos a la que me sigue.
1: Ya, una sonrisa para la gente. Chau, Vicky.
2: Chau, gente linda. Gracias. Mañana no se pierdan, chicos, porque desde muy temprano tenemos sorpresas aquí en sintonía. Así que un beso para todas las personas que siempre nos acompañan en transmisión y también por sus mensajitos. Muchísimas gracias, para nosotros lo máximo. Así que nos esperamos, nos vemos mañana.
1: Chau, people, hasta mañana. Ya se viene el show de la zona. Chau.
0: La última, una sonrisa.
5: Chau. Fama 101.5 te da la hora. Son las 6.

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0: Bienvenidos y bienvenidas, señoras y señores. Alistarse por fin, llegó jueves. Oh, hoy día jueves la vamos a pasar espectacular, ¿eh? Día jueves, 8 de octubre del 2026, cuando exactamente en Santa Cruz para todo Bolivia, 18 horas con 24 minutos, ¿ah? No sé qué habrá pasado con mi amigo, me llamó y me dijo, cubrime negro un ratito, no sé qué habrá pasado, pero bueno, ojalá que llegue, ¿no? Ojalá que llegue, o se estará vengando tal vez lo que yo le hice la anterior vez. ¿Será ojo por ojo, diente por diente? ¿Será la venganza donde dijo, lo dejo solo al negro porque me dio? Oye, yo por lo menos te dejé con Yen, ¿eh? Y Yen me cobró. ¿Ah? Pero bueno, a ver, esperemos de que llegue, ¿no? Bueno. Manera de comunicarse conmigo es a través de la línea del WhatsApp. Atención, ¿eh? Para toda la gente que desea conectarse y mandar sus mensajitos, 783-09622. Voy a volverte a repetir, 783-09622. ¿Eh? De repente, si ven algún chiquitingo ahí por la camioneta, con una motico ahí, me avisan por dónde está, así que pueden, sáquenle foto para ver, ¿eh? Oye, empiezan los mensajes por acá y me acaban de llegar mensajes. Escuchen lo que dice. Tal vez, me dice, Gavilán, escucha esto, me dice. Tal vez sea la venganza de Stuart, dice. ¿No, eh? Yo creo que es eso. Miedo, qué vengativo el chiquitico, ¿eh? No se le puede hacer nada.
1: Negro, negrito, hola.
0: ¿Qué pasó?
1: Negro, pero llamalo.
0: No, ¿para qué? No sirve para nada tu amigo, de verdad. ¿Para qué lo voy a estar llamando? Primero, no quiero gastar mi crédito en él, así de entrada. Segundo, sé con qué historia me va a salir. Pero si ya le mandé un mensaje y no le llegó. Cortó los datos, ¿ah? Así, francamente, ¿verdad? ¿Yaño, arranco solo o vas a venir? Le pregunto. No le llegó. No le llegó los mensajes y yo gastarme mi crédito en ese personaje no da, digamos. No da. Así que ya saben, si lo ven por ahí, avísenme o sáquenle una foto.
2: Buenas tardes, ¿cómo está mi querido amigo?
0: ¿Qué dice mi querido amigo?
2: No es venganza, no es venganza.
0: Es venganza, lo conozco. Es así vengativo el chiquitito.
2: No es una casualidad.
0: ¿Qué?
2: Que hasta Tati
0: Saki
2: no haya
0: ido
2: a programa de
0: ¿también?
2: Cheo.
0: ¿Otra vez?
2: Mira estos dos de que se retrasaron.
0: No, pero ya me imagino estos dos. No. No, ya me imagino los dos ya ahí haciendo su cosita romántica, ya, ¿no? Bueno, 783-09622. Esos son el número que ustedes tienen que memorizarse. Así que bueno, mientras mi querido Franklin Tudela llega, ¿ah? Nosotros vamos a ir a escuchar, si llega, vamos a ir escuchando buena música. No se olviden que a partir de las 6:30 vamos a hacer una transmisión en vivo a través de YouTube y todo el mundo pues se va a informar con el show de la zona. Hoy les voy a comentar algo. Hoy tenemos DJ. Hoy se viene un DJ invitado. Hoy la rompemos con todos ustedes y la pasamos muy bien. Primera hora que vamos a tener desde las 7 hasta las 8, música clásica. Clásicos de aquellos donde vamos a recordar y pues mucha gente seguramente va a recordar esos tiempos aquellos, ¿no? Luego la segunda hora se viene el sector machichi donde sí, igual las cumbias van a estar espectaculares y pues vamos a pasarlas muy bien. El DJ ya me mandó un mensaje, me dice, Nerito, ya estoy en camino. Ese sí cumple, no como el otro, irresponsable, ¿ah? Pero bueno, vamos a ir a escuchar música mientras que yo me voy alistando para informar todo lo que sucedió en estas 24 horas. Así que bienvenidos al show de la zona.
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1: Señoras y señores, tiempo de informar aquí en el show de la zona a través de 101.5 Radio Fama. Y para la gente que también pues nos está viendo en YouTube o quieren conectarse en YouTube para ver las imágenes y los videos de las noticias que nosotros mandamos, ya estamos en vivo, señoras y señores. A Radio Fama, guión medio, La Cafetería. Ustedes pueden ingresar y ahí pueden vernos, mandar sus saludos. Igual hay que estar pendiente de los saluditos para que nos los ponga ahí, leer, ¿ok? Bien, Cristian, ahí. Nos quedamos solitos, pero no importa. Tocó informar y vamos a informar hoy día. ¿Ah? ¿Cómo que no llegaba el DJ? ¿Cómo que no llegaba? ¿Ah? Señoras y señores, a ver. La... Es increíble lo que sigue sucediendo en Santa Cruz. Es increíble las oportunidades que se dan los delincuentes de agarrar y pues tratar de esconder a la gente, agarrarle a la gente. Pues los secuestradores se están pampeando mucho en Santa Cruz de la Sierra. Y te voy a mostrar los videos. Y unos vecinos de la urbanización Vallecitos, zona norte del kilómetro 9 de la ciudad, reportaron sobre un hombre que se encontraba privado de libertad en una casa. El señor, la persona logró escapar, hasta luego llegó personal del grupo DACI de inteligencia del Comando Departamental y Crimen Organizado para iniciar las investigaciones. Tenemos ahí las imágenes. El hombre señaló que estaba encerrado durante varias horas y habían armas de fuego en el interior de la vivienda. ¿Ah? La noticia continúa todavía en desarrollo, pero miraos, seguimos con el problema de los secuestros en Santa Cruz. Tenemos ahí más videos, por favor, Cristian, el siguiente video donde empiezan a dar declaraciones. Lo vamos a lanzar con audio, por favor. Ya.
2: Y la policía boliviana, como pudieron verificar, hicieron la intervención y lo han podido llevar al joven aquí a la EPI 8. Eso fue. Desconozco el tema, como le digo, la denuncia se hizo porque el ciudadano logró escapar de donde estaba secuestrado y hizo el reporte a un vecino, la denuncia a un vecino. El vecino fue de manera inmediata, toma acción para precautelar su seguridad y se toma las acciones con la policía y con la FELCES.
1: Bueno, eso sí, es lo
2: yo
1: que...
2: soy el representante acá de la urbanización, mi nombre es Daniel Arauz. Vallecito.
1: Eso es lo que está sucediendo en Santa Cruz. Los secuestradores siguen y siguen haciendo sus fechorías aquí en este hermoso departamento. Y ya da miedo, de verdad. De verdad que da miedo, porque mira, imagínate que estemos por la calle y te secuestren y empiecen a pedirle o a extorsionar a tus familiares. ¿Qué puede pasar, ah? Bueno, vamos con más noticias. A ver, ¿se acuerdan del atraco que sucedió el día de antes de ayer al librecambista? La doctora María Elena informó que el paciente librecambista, que recibió los disparos de arma de fuego en uno de los brazos y antebrazos, se encuentra estable y consciente, ya que estuvo una buena evaluación. Asimismo, afirmó que el impacto que recibió en la muñeca izquierda dañó el hueso y hubo una pérdida de 5 centímetros, de la cual pretenden realizar una nueva intervención. Podemos escuchar también el relato de la doctora de lo que sucedió.
3: Con la jornada pasada. Un paciente masculino de 47 años de edad que ingresó el día de ayer por 2 impactos de bala, uno en el antebrazo y otro en el brazo. Se ha procedido a una limpieza quirúrgica. El paciente está estable, entró igual estable, consciente, orientado. Ha tenido una buena evolución de la cirugía y estamos esperando para hacer un injerto óseo a nivel de cúbito izquierdo.
4: ¿Qué significa esto, doctora, el injerto?
3: El impacto que tiene al nivel de la muñeca izquierda, ha habido fragmentos del hueso, o sea, la bala ha fragmentado el hueso y ha habido una pérdida de más o menos unos 5 centímetros de hueso. Entonces hay que sacar el hueso del peroné, o sea, de la pierna, e implantarlo en el cúbito para subsanar eso.
4: ¿Es decir, va a intervenir nuevamente otra cirugía?
3: Tiene que ser intervenido nuevamente, sí.
5: ¿Cuántas cirugías ya sería, doctora, y cuántos impactos de bala recibió su manita?
3: Recibió 2 impactos de bala, uno en antebrazo y otro en brazo.
5: ¿Cuántas cirugías ya?
3: Es una sola la que se ha hecho por el momento. Se le ha hecho como una limpieza quirúrgica, se le ha retirado las esquirlas y estamos, como les digo, a la espera de la segunda cirugía.
1: Bueno, ahí está el informe de la doctora que está haciéndole el control pues al librecambista, ¿no? Ya se encuentra fuera de peligro el señor, ya le extrajeron las balas que estaban, bueno, un poquito de peligro corrió en la muñeca, la bala que entró a la muñeca, pero están tratando ya de subsanarlo todo mediante operaciones, ¿no? Bueno, vamos a continuar con más noticias. Señoras y señores, ay, esta cárcel está muy famosa luego de que el ex fiscal, señor Mariaca, ingresó, ¿no?, a la cárcel de Cantumarca. Pues el día de hoy, informan de que ocasionaron una explosión dentro de un taller de carpintería del penal. La explosión de líquidos inflamables en el taller de carpintería dentro del penal de Cantumarca, Potosí, provocó heridas en tres personas que fueron trasladadas al hospital Daniel Brancamonte de la capital potosina. De acuerdo con el informe de la policía, los internos, Leandro y Eduardo, se dedican a la carpintería. Y en el taller tenían envases de solvente para mezclar con el barniz y usar en sus manualidades. El sargento Álvaro Choque informó que hubo una riña entre los tres reclusos y al hacer caer el recipiente en la estufa se provocó la explosión. Los tres pacientes que nos han llegado son de sexo masculino. Todo con quemaduras. El primero tiene quemaduras el 20% en el cuerpo, el segundo el 10% y el otro un 6%, sobre todo en la región facial y extremidades. Ninguno es de gravedad, sin embargo, se les va a hacer la respectiva curación y limpieza de las heridas, declaró la responsable de la unidad de emergencia del hospital potosino. Y ahí tenemos las imágenes que ustedes pueden ver, la quemadura que sufrieron estos reos por nada más de una riña, una pelea que hubo dentro del penal, ¿no? Uno con quemaduras del 20%, el otro con quemaduras del 10% y el otro con 6%, pero en el rostro, ¿no? Quemadura facial. Esto fue lo que sucedió en la cárcel de Cantumarca, Potosí. Señoras y señores, una de las cárceles más famosas que hay ahorita en Bolivia. Voy a reproducir audios que me acaban de llegar.
6: Gavilán, Gavilán.
1: ¿Qué pasó?
6: Ya se fueron los del programa LGTB.
1: Ya se fueron, ya.
6: Bien, chico. No, y es que a ver.
1: Y entera es eso. Trabuco, son 7 años.
6: Travesaño. Levi.
1: No.
6: Oye, de todo ese.
1: 21 años. De yetera está chévere ahí. A ver qué dice por acá. A ver, vamos a ver. Audio.
7: Gavilancillo.
1: ¿Qué pasó, papi?
7: Auxilio. No ventea ni miércoles, oye, hace una calor.
1: No te creo.
7: Es como si estuviéramos en un sauna ahorita, viejo, qué bárbaro.
1: Bárbaro, ¿no? Bárbaro. Tremenda calor. Bueno, vamos con más noticias. A ver. Vinculan a Tatiana Marcet con el envío de precursores químicos de Paraguay a Bolivia. La investigación de la Policía Antinarcóticos de Paraguay, a la que ya tuvo acceso un diario de la ciudad, apunta a una red que habría enviado acetato de etilo utilizado en la elaboración de cocaína hacia Bolivia. 4 personas fueron detenidas y se incautaron 59 tambores con unos 11.800 litros del químico. ¡Mamá! Tatiana Marcet, hermana del narcotraficante uruguayo Sebastián Marcet, fue vinculada por investigadores paraguayos con una red que presuntamente enviaba recursos químicos desde Paraguay hacia Bolivia para la producción de cocaína. La operación permitió la detención de 4 personas y el decomiso de 59 tambores de 200 litros de acetona de etilo, lo que presenta aproximadamente 11.800 litros del químico. El operativo fue ejecutado por agentes de la División de Inteligencia Antidroga y del Departamento de Antinarcóticos de Paraguay, bajo la supervisión del fiscal de narcotráfico Ranulfo Arnaldo Vianalgo. ¿Qué tal, no? 11.800 litros de químicos. ¿Para qué será, no? Acetona, yo creo que para despintarse la uña la niña, ¿no? Necesitaba eso y por eso se hizo traer harto. A ver, vamos a ver los audios.
8: Buenas noches, Gavilancito, Franklin.
1: No hay.
8: Gavilán, sacame de duda. Cuando decís el grupo Dazi, ¿querés decir el grupo de SIDA?
1: El grupo de SIDA, no es ese peloco. A ver, ¿qué mandan por acá? Vamos a ver.
9: Hola, muy buenas noches, querido Gavilancito.
1: ¿Qué pasó, mi hermano?
9: Le tomo la palabra al coleguita, ¿verdad? Lenin o el trabuco ese cheo, ¿verdad? No, es un enfermo 20, ese 20, tipo, 20 ¿verdad? Y el lesbi, trabuco. No, déjate huevada.
1: 21
9: años. Mi tiempo de Ramos Chicotazo.
1: 21 años de billetera. Si son 7, 7 por 3, 21, ¿ah? En Yapacaní, más noticias. En Yapacaní persiguen y capturan a 2 sujetos tras el robo a una mujer de la tercera edad. La banda de ladrones fue interceptada por pobladores de la comunidad de Puerto Avaroa. 2 de 3 sujetos fueron aprehendidos en el vehículo en el que escapaban. Se hallaron varias carteras y mochilas de las víctimas. La turba incineró la movilidad de los delincuentes. Tenemos imágenes, por favor, Cristian, por favor, de cómo quedó la movilidad allá en Yapacaní, luego de que la gente ya está cansada también de los robos que están suscitándose mayormente en la zona norte, ¿no? 2 sujetos señalados como presuntos ladrones fueron aprehendidos por vecinos de Puerto Avaroa, una comunidad ubicada en el municipio de Yapacaní. Según la denuncia, la banda de antisociales cometió el robo de una cartera a una mujer de la tercera edad cuando ella se encontraba en su negocio, hecho que activó a la persecución de los junto a los pobladores, quienes dieron alcance a la movilidad en que escapaban los sujetos. 5 personas viajaban a bordo del vehículo blanco. 3 de ellos llegaron a escapar y 2 quedaron en manos de la turba de vecinos. Los comunarios interceptaron aparte de la banda sindicada de cometer robo en el kilómetro 40 de la carretera Santa Cruz, Cochabamba. Durante la revisión del motorizado, los vecinos encontraron varias carteras y mochilas que presuntamente pertenecían a otras víctimas. También hallaron documentación, lo que permitió identificar a algunas de las personas afectadas por los robos. Posterior a ello, la turba de vecinos incendió el vehículo en plena ruta mientras aguardaban la llegada de la policía. Que la gente está cansada, ¿no? Miren cómo quedó el vehículo. Ahí está, mira, oh, eso, angelito. Mira, oh, ¿no? No le quedaba más que quedarse tranquilo, porque ahí sí te queman vivo, ya pa' canibio. A ver, voy con audio, mi querido Cristian, por favor. Acaba de llegar el DJ, ahorita vamos a empezar a acomodar todo.
10: Al fin comenzó el programa de Macho Alba.
1: Bien, carajo. Venga,
10: hombre, los otros programas, en serio.
1: No se acomodó, ¿cómo fue? A ver, ¿qué dice por acá? Vamos a reproducir más audio, ¿ya?
11: Una mujer. El gas va a subir, querido. Ah. Así que hay que volver a la antigua, Tomás, pues. A cocinar a leña.
1: A cocinar.
11: Un saludo para el campa portachueleño.
1: No, entonces. A ver qué dice por acá. Más audio.
12: Oye, Gavilán.
1: ¿Qué pasó?
12: Mucho cheo, cheo.
1: No, ese está acá.
12: Me gusta lo Colima.
1: Con razón le va mal.
12: Oye.
1: Con razón le va mal.
12: Oye, ¿tú no será Colima? Puede ser, oye, yo creo que sea Colima, igual. Cheo. ¿Por qué no lo ensayas, Gavilán?
1: Si no, Colima, no, no, chaco, ¿cómo me lo voy a ensayar? A ver, ¿por qué no lo ensaya? Que lo ensaye Cristian, tío.
13: Gavilán, Gavilán, habrá tirado su cornecillo. Usted sabe, cuando tira su cornecillo se duerme, Franklin.
1: ¿No ve? Y este que no tira su cornel muy seguido, ¿no? Imagínate, cada 8 meses le tira su cornel. A ver qué
14: dice. Buenas tardes, gente. Yo de la zona, también se suspende el diálogo entre el gobierno y Chico Pérez hasta el martes.
1: Bien.
14: Desde el Ministerio de Obras Públicas indicaron que la mesa técnica instalada la tarde de este jueves entre la ATT y la Dirigencia de Transporte ingresó en un cuarto intermedio hasta el día martes. Ambas partes retomarán la mesa de diálogo para continuar buscando alternativas que permitan ordenar las tarifas de servicio interdepartamental y dar certidumbre a los usuarios.
1: Bien, gracias, mi hermano, por la información. Franklin, ya no venga, ya tengo tu reemplazo.
15: Hola, hola, Gavilán, hay que sacar a los trabas en la tarde. Mierda, oye, ese cobo se pasa, ¿no?
1: Escúcheme, le voy
15: otro,
1: a hacer
15: uno es otro.
1: Le voy a hacer, Franco. Le voy a ser franco, si les va mal, ¿ya? Si les va mal en la tarde, es por culpa de los trabas, porque ustedes lo escuchan. Esos son los yetas, esos son los yetas, pues, esos son los yetas. ¿Ah? A ver qué dice por acá, vamos a ver el último mensajito, ¿ya? ¿Qué nos mandan?
16: Que haber traba en ese programa, che. Puro Cori, pura roca izquierda. Y entre medio ese tal Chevo que no se decide si va a ser traba o Cori.
1: No decide, ¿no? No sabe. Más audio, a ver qué dice por acá.
17: Hola, ¿cómo estás, Gavilán? No, soy el traba de anoche. Ya me llegó tu cuere. Porfa, envíame.
1: ¿Cómo es eso? Yo no le hago a eso, viejo. Para mí es la mujer.
18: Oye, Gavilán.
1: ¿Qué pasó?
18: Es muy temprano para tomarme una caguama.
1: No, oye, no ha llegado ni las 7, viejo. Espera que sea las 7, por lo menos. Y anocheca un poquito.
19: Gavilán, sugiero que el programa de Cheo, ajá, se llame Los Guaso LGTB Plus.
1: Plus. Es hombre, bien.
20: Tienes razón, Gavilán.
1: ¿Ah?
20: Si no, preguntarle a Monkey. Monkey estaba bien hasta que lo llevó a ese trap Vaibora de la otra radio.
1: ¿Ve? Ese fue su yetera. Pues no te digo, son 7 años, hermano. 7 años. Y este no la controla. Bueno, señoras y señores, quiero mandarle un saludo muy especial a un gran amigo. A ver eso. ¿Quién es? Saliendo. Ahí lo tienen a Franklin. Con razón no vino, ahí está, me acaban de mandar una foto a las 5 de la mañana saliendo de las cariñosas ese señor, ¿no? No, ya lo pillaron. Bueno, ahí está toda la información, la más relevante del día de hoy, para que ustedes queden bien informados. Bueno, hay que acomodarnos porque acaba de llegar el DJ, así que bueno. Vamos a acomodarnos, vamos a hacer la transmisión en vivo, vamos a poner las cámaras móviles, Todo se va a transmitir a través de YouTube. Vamos a transmitir por 101.5 FM. Así que bueno, bienvenidos y bienvenidas. Tengan ustedes muy, pero muy buenas tardes. Voy a ir a una pequeña pausa y luego arrancamos con la música mixada en vivo. En vivo. En vivo.
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1: Señoras y señores, estrenamos una nueva hora, así que bienvenidos, ¿eh? Vamos a acomodarnos porque hoy tenemos buena música, hoy tenemos DJ en vivo. Hoy, si de repente quiere que ustedes le pasemos la cápsula, ¿lo podemos grabar igual la cápsula para después pasarlo? ¿Se puede? ¿Ah? No, dice... No, ¿en serio? No. Bueno, para que quiera cápsula, ni modo, se la aguanta. Señoras y señores, ya que el chiquitingo no ha llegado, ¿eh? No sé si es que de repente hoy no lo dejaron salir también del asilo, de la cariñosa ahí. Porque ni se reporta, me cortó los megas. Escúchame tú, Dela, si estás escuchando, enseguida te pasa su QR, James, porque él te está reemplazando, ¿ok? Señoras y señores, hoy jueves de clásico. Espera, antes de presentar el DJ, déjeme por favor leer los mensajitos ya. Antes de presentar, voy a ponerme al día con todos los mensajes. Oye, Gavilán dice, a ver, seamos sinceros, me dice. ¿Qué pasó, hermano? ¿Ese chévere travesaño? No sé, hermano, no sé, la verdad. Tendría que preguntarle a él, pues, ¿no? Tendría que preguntarle y él de verdad también debería ser sincero. A ver. ¿Eh? La verdad es que no hay audio, pues, ¿no? A ver qué dice. Vamos a reproducirlo. A ver, déjeme ponerme al día, por favor, con todos los mensajitos, ¿ya?
2: ¡Oh, me vengo, Gavilán!
1: Ya no empieces, oye, ya. Soy macho, ¿ah? ¿Eh? Tranquilo. A ver, mi audio, Gavilán, por favor, antes que empiece la música mixada.
2: Gavilancito, vos estás como el programa que viene detrás de vos.
1: ¿Cuál?
2: O sea, tengo Spotify, Gavilancito. Ya. Pago $12 al mes.
1: $12.
2: Yo porque quiero escuchar un Cori poniendo música.
1: Ah, no es Cori.
2: Vos no quieres escuchar el programa.
1: Ya. ¿No puedes escucharme? A ver, me llama, dije, a esta hora, dije. Escúchame, brother. Lo que opinemos no me importa, porque la gente quiere escuchar música, ¿ya? No solamente vos, digamos. Si quieres escuchar tu Spotify, a ver qué dice.
3: Dice Gavilán, miércoles que ustedes se lo comparten a Tatisaki, ¿no? Uno se falta una semana con Tatisaki y después el otro se falta la otra semana. Qué gustale a los travesaños como a Cheo ustedes, ¿no?
1: No. ¿Cómo huevo, oye? Machote, viejo. ¿Cómo gustale? ¿De qué? Nada que ver. A ver, bueno, ahora sí. ¿Estamos listos? ¿Estamos listos? Ya bien, señoras y señores. Hoy, en vivo, desde la estación argentina. ¿Cómo se llama tu barrio? No es estación, pues, ¿no? ¿Sanandita se llama? ¿Ah? Desde Sanandita, señoras y señores. Pensamos que se había extraviado. Pensamos que se había perdido. Que se lo habían llevado a Chile. Pensamos. Con ustedes. ¿Ah? ¿Por qué? ¿No viajó porque debía pensiones?
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1: Señoras y señores, con ustedes, el señor DJ White.
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0: Espéreme, chico, por favor. Saludo a DJ Lechero, dice. Oye, a ver, espera, tengo corte, jóvenes, por favor, esos cables, arrígleme, por favor. Bien, ahí en vivo todavía. Bueno, a ver, voy a reproducir los audios ya mientras que arreglamos los cablecitos ya. A ver, para que también estaban los clásicos, ¿ah? ¿Eh? A ver qué dice por acá, vamos a reproducir. Vamos a reproducir, por favor. Ahí está mi técnico.
1: Una de dos, ese Chevo le truena la reversa o qué onda, que sí o sí tiene que haber un travesaño en su programa.
0: Ahora sí, pues papito. Ahora sí. Bueno, señoras y señores, déjenme presentarlo nuevamente, por favor. Ya, que tiene que ser todo legal, pues. Tiene que ser todo bien, digamos. No. A ver. Señoras y señores, con ustedes, el señor DJ Guay.
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0: No me diga que otra vez fallamos, señor. Espéreme, espéreme. Señoras y señores, no podemos hacer esta falla. Por favor, que sea la última. De verdad, increíble. Me muero trayendo DJ. Me mato trayendo DJ. Y ustedes me están acá saboteando, de verdad. No, mira, me movieron la cámara en vivo todavía. No. No, me la golpean la cámara, me tumban todo, le desconectan el controlador al DJ. Ya pues, viejos. Seamos un poquito conscientes, por favor, jóvenes, ¿ya? Déjeme reproducir los audios, ¿ya? Que es lo malo que cuando uno es en vivo y en directo, obviamente puede fallar todo, pues, ¿no? No es como cuando es grabado.
1: Oye, hermano, ¿qué pasa, pues? Levántate con el pie,
0: ¿quién? No, como hermano, pues, ni que tuviera 60 años, viejo. Ya, a ver, ¿qué dice por acá? Juanpi, a ver, ¿por qué tiene que pasarse la burla y no verse? Bueno, a ver, ¿qué dice? ¿Qué dice el gordo? ¿Qué dice el gordo peloca? A ver, vamos a escucharlo.
2: Que te pase uno de mis enganchadores clásicos que
0: no,
2: yo
0: pues, las... escúchame, si cualquiera pues tiene un USB, viejo. Lo que queremos es en vivo, pues, ¿no? A ver, probemos. A ver, nuevamente, por favor, internamente me avisa, guay. Ya, no podemos empezar con la misma música, porque si no van a pensar que es un flash. ¿Ya? ¿Me entiende? A ver... Es mucho gordo pelón, que este envidioso, ¿no? A ver, ¿qué dice por acá? Vamos a reproducir, ¿ya?
3: Gavilán.
0: ¿Qué pasó?
3: Hola, ¿cómo está?
0: ¿Ah?
3: No reniegue mucho. Tómese un trago por mí.
0: Escuchame, ya déjese, burrera, ya de verdad. Eso, audio de travesaño, que sea en la tarde, ¿ya? No en la noche. Ya, tranquilo, relájense, tomen agua fría, báñense con agua fría.
4: ¿Está fallando tu flash, primo?
0: No, no es flash.
4: Qué cagadita, ¿no? ¿Para qué comprar en la ramada?
0: Eso es lo malo, comprar en la ramada, pues.
4: Oye, mierda, Gavilancito, puta, esa radio está maldita, oye, porque mierda. Nada sale bien, oye, como uno quiere. Siempre hay algo que sale mal. Pero, hombre, ¿y sabes por qué pasa eso? Porque el pelonazo de mierda de Iber... no hizo la respectiva
0: bendición.
4: Saumerio, ¿no ve? Chaya, no sé en qué creerá, pero o la bendición, mejor dicho, no
0: la bien, bendición. La bendición es.
4: Para empezar con el pie derecho. Capaz que no haya hecho el ateo de mierda y por eso que todo va mal ahorita. Mierda, cheo, con los travesaños que no para. Y la radio que tiene algún problemita que otro percance. Mira, el audio se va, que la señal, que suena el eco para mierda, todo el programa. Puta, una mierda, qué cagadita.
0: ¿No ve? Vamos a hacer que venga el cura y nos lance una misa. Señoras y señores, con ustedes DJ White.

Señoras y señores, jueves de clásicos. ¡Ah! Clásico de los buenos. Estamos en vivo para que ustedes vean que las fallas, pues obviamente existen en vivo, ¿no? Señoras y señores, saludos para toda la gente que está viendo a través de la página de YouTube. 18 horas con. Perdón, 18.

0: señoras y señores, jueves de clásicos. Oye, qué calidad, che, ahora. Ya, me tuve que arreglarlo yo, hermano. Tuve que arreglarlo. Empiezan a llegar los mensajitos, siga mandando sus mensajes. No, ya escúchame, gordo, no seas envidioso, gordo. ¿Ah? A ver qué dice por acá, vamos a ver. ¿Qué mandan los audios?
1: Mínimo te comiste un trapo.
0: No, no, son los trabas de la tarde, los yeteros, viejo. Su radio de abuelita, ¿no? Esa es la radio de Tudela. Su chauchera. Oh, señoras y señores, jueves de clásicos. En el show de la zona, ¿quiere conocer al DJ, por favor?

0: Oye, y es solar la chauchera, ¿eh? Es solar. ¿Qué dicen los audios?
1: Esa ideín es mierda, el pelón de llevar travesaño.
0: Él es el que autoriza, ¿no? A mí que a este que le gusta, Goye, ¿no? A ver, ¿qué dice?
2: Aguilar, no se olvide mandar saludos para las zonas pandilleristas.
0: Oh, saludo para la zona patillerística. ¿Qué dice para acá?
3: Gavilán, ya que estamos jueves clásico, ya. Poneme la música.

0: por acá.
1: Que, oye, por nada más mi pasajero me calificó mal.
0: ¿Por qué, oye?
1: Pendejo, escúchame, Gu. Déjate, burrero, que venís eso desde la mañana, mi hermano.
0: ¿Ah? No entendí, ya. ¿Saben qué está haciendo la gente? Está estacionándose, está comprando su bolito y están armando. ¡Ay, mamá! El señor DJ Guay en controles este día. ¿Eh? Yo la vi la película.
2: ¿Por qué tanta maldad contra mi especie? ¿Qué le hicimos nosotros?
0: Solo Jetta. A ver, dime. Solo Jetta, oye. Son 7 años. ¿Qué dice?
3: Sonido de la vida. Sonido de la vida.
0: Sonido de la vida. 783-09-622. Jueves de clásicos, señores, señores, señoras y señores, aquí en el show de la zona. Con Gavilán y mi querido DJ Guay, porque chiquitingo anoche se fue de cariñosa y no volvió. Jessica, revisale la cuenta.
4: ¡Pulbolo, pipa! ¡Pulbolo!
0: ¡Bien, yeah, mi hermano! ¿Eh? Oye, escuchá, ¿para qué lo enojan a Guay? Vamos a poner cámaras móviles igual.

0: ¿sabes qué dice?
1: Puta, ni siquiera fue travesaño bien, lleva.
2: Puta, qué asco.
0: Escucha, Cheo, lo que ocasiona.
1: Puta, ni siquiera fue travesaño bien, lleva. Puta, qué asco.
0: Oye, soy Tongo. Ah, saludo a mi querido Tongo. Bien, Armando ahí el cremoso, ¿ah? Saludo para vos, Tonguito. Saludo a mi hermano. ¿Qué dice por acá?
3: En la mezcla y sonido está DJ Sea Guay.
0: Sea. ¿Qué dice por acá?
4: Este es el sonido de la vida.
0: De la vida.
4: Vida. Oye, ¿cómo pues? ¿Cuántas veces voy a explicar? Caramba, por sus errores de ustedes, tengo que estar que me estén calificando perdón. Mal ahí en la carrera. Por Dios, no hay música, no hay música.
0: Perdón, hermano, perdón. Saludos para la gente que está viendo a través de YouTube. Estamos en vivo y en directo con Radio Fama, guión medio, La Cafetería. Ahí pueden escucharnos, ¿eh?
5: Ya fue mero, esa música, tentación.

0: Estamos de ida al estadio a ver a papá. No, no me hables de Blooming ahorita. 783-09622 en este jueves de clásicos.
1: El único DJ que toma sopa con tenedor.
0: ¿No es? El único.
1: El único DJ que toma sopa con tenedor.
0: No sé cómo la hace, viejo. Voy para que le dure más la sopa.

0: dice por acá.
1: Oye, Gavilán, no es que sea chismoso, ¿no? Pero lo he visto fuera a Tudela con Vinicio Guzmán. Los dos están boleando ahí sentados abajo.
0: ¡No! Por eso no llega ese chiquitingo, ¿no? A eso es bueno. Saludos para mi querido Denis Villarruel, que está escuchando desde Argentina. Saludos, mi hermano. Saludos para vos, Denis. Oh, oye. Está hecho el maldito el DJ hoy día. ¿Para qué lo enojan, pues, viejo? con 27 minutos, a través de Fama 101.5, estamos transmitiendo también en YouTube, ¿eh? ¿Sí? Bien, mi hermano, bien. Oye, esa cámara móvil me,

por los errores. Discúlpeme, discúlpeme, por favor. No me juzguen, no me juzguen, chicos. Sí que queremos hacer las cosas en vivo, obviamente que va a haber miles y miles de errores, ¿eh? Si acaso es en vivo, no es cápsula, ¿eh? Lo tenemos a DJ White para que

pongan la imagen, por favor, de dónde estaba saliendo tu vela anoche. ¿Dónde lo pillaron ese? Ah, mira, oh.

0: que toma sopa con tenedor.
1: Medio extraño este DJ, ¿eh?
2: Oye, negrito, negrito, ese ¿qué? DJ no es el que tiene la barba de candado.
1: No, no es. Este viene bien rasurado. Este es más higiénico, digo. Espero no pensar que sea DJ Guy, dice. No, es DJ Guy.

0: Oye, Gavilán.
1: ¿Qué?
0: Este Franklin se adelantó ayer entonces.
1: ¿Se adelantó?
0: El que fue, lo controla, pero ese que fue de Frander.
1: No, ¿eh? Nos quemaron a todo mundo, ya nos controlan los jueves de Frate. maldito parrillero.
2: El único DJ que toma sopa con tenedor.
1: Clásico, señores. DJ Lechero, dice. Escucharlo hasta el final, dice, por favor.
3: Yo los empecé pues, a escuchar, a ver, usted se salió Iber, se salió a la cafetería. Después de una semana ya, oye, pude escucharlo. Y...
1: Ajá, ¿y qué pasó? ¡Ah, qué pasó! ¿Qué pasó?

0: quiero mandarle saludo al Cupa Pepe.
1: ¡Al Cupa Pepe!
0: Mañana es viernes de cara y ya te digo, compré una chuletada que parece en la oreja.
1: Ya, escúchame, nada, publicidad, viejo. Decirle al Cupa Pepe que me llame. ¿Ah? Buenas noches, bendiciones, Gavilancito. ¿Va a haber bendición del pavo? Dice, ¿o no? ¡Saludos, dice mi hermano! ¡Saludos! Saludos para vos, aquí está la bendición del pavo para que le vaya bien. Uy, eso, clásico, mi hermano.

0: ¿Cómo le aplico? Dice. ¿Qué tiene bien?
1: Solo déjate.
0: ¿Cómo dice? A ver, ¿cómo? ¿Cómo?
1: Vuela, vuela.
2: DJ en la radio más traba de Santa Cruz.
0: No, así. Oye, Iber, ya, déjate borrera, ya. Tienes que prohibirle eso a los niños, ya. ¿Verdad?

0: mandar un saludo muy especial a toda la linda gente que está en sintonía de 101.5 Radio Fama. ¿Ah? La mejor radio de Santa Cruz, ¿eh? Papito, me pillaron. No, no me quemé, pues, hijo mío. No me estés quemando con tiendita. No me quemé, ¿ah? ¿Qué dice por acá?
1: Negrito, te cuento, lo viejo brochito.
0: Ya.
1: Mierda, oscuro hombre. La cabeza de Iber, el cuerpo de monstruo y las piernas de Monkey.
0: No, ¿verdad? Vuela, vuela. ¿Qué dice por acá? Vamos a reproducir los audios.
2: Con DJ quien saca los frijoles.
0: Por Detroit. Ah, el DJ saca frijoles, dice.
3: Oye, Gavilancito, estoy buscando quién me...
0: Soso, suave, suave. Eso es la de Tare.
4: Vuela, vuela. No te hace falta equipaje.
0: ¿Qué dice por acá?
5: DJ Gatorade.
0: No, no, no, es guay, guay, DJ guay, ¿eh? Se vino con todo hoy día, guay. 19 horas con 35 minutos, señoras y señores, aquí en Radio Fama. Hay mensajitos en la página, mi querido Cristian, por favor. Bien, pueden mandar mensajitos si quieren saludar. Pueden mandar sus saluditos.
6: Clásico.
0: Qué bueno, clásico. No, guay, no guay. Ponga su sello porque está pensando que es DJ Guy.
5: DJ. Guay.
0: Guay, guay. W, ¿ah? ¿Eh? No G.
7: Quiero un hijo de DJ que toma sopa en bolsita y bombilla.
0: ¿Lo ves? El único DJ que toma sopa en bombilla. Saludos para Eliana, para Lian, Eitan. Oye, ellos zapatitos del coto, ¿eh? A Mili y mi Kinder, por favor. Y Daniel, el niñero. Saludos, chicos, que están escuchando la radio. ¿Qué mandan por acá? Vamos a ver más audios.
8: Buenas noches, querido Gavilán, soy tu amigo Matatán.
0: Hola, Matatán.
8: El que le está, lo está agarrando el desafío de tu amigo Oso Rulo.
0: No, no es mi amigo Oso Rulo.
8: No, Oso Rulo.
0: Mi conocido.
8: Buenas noches, querido Gavilán.
0: ¿Qué hice por acá? A ver, ¿qué mandan?
9: Gavilán, disculpa, estás haciendo transmisión en...
0: No, no, transmisión, no transmisión. Oye, oye, ya no se pase ya. ¿Qué manda por acá?
10: Hola, negro, ¿cómo estás?
0: Hola, negro, ¿cómo estás?
10: Aquí te habla Mario Hígado.
0: Ah, ya, ¿qué pasó, hijo mío?
10: Está bueno, negro, los clásicos, negro.
0: Ah, bien, bien, oye.

0: ¿Todo bien?
1: Hola, negro, ¿cómo estás?
0: El señor DJ Guay en vivo. ¿Qué manda?
2: Hasta lo imposible voy a hacer para llegar, por favor.
0: Ay, mierda, oye, no se puso la dentadura, no habla bien, tú la escuché.
2: Hasta lo imposible voy a hacer para llegar, por favor. Estoy todavía en el colegio.
0: Oh, oye, no vende esta caña. Ah, irresponsable, de verdad, ¿no? ¿Cómo se va a poner a beber un jueves? ¿Quién bebe jueves? ¿Qué manda por acá? Vamos a ver. 783-0966. Perdón, 783-09622. Para que mande sus mensajitos. Estamos en vivo a través del show de la zona. Estamos en YouTube, estamos a través de la FM. Para llegar a todo el mundo y a todo Santa Cruz de la Sierra en este jueves de clásicos. Oye, ya empezamos serio, dice por ahí. Bendiciones, Dios te bendiga siempre, cuídate mucho y bendiciones. Mandan por aquí Pablo Ibáñez. ¿Qué dice Daniel Manza? Dice o Almanza o Daniel Almanza. Un saludo para Karen. Leo Leito, saludo desde Brasil. Manden un saludo a Brasil. Cristian Pérez, muy buenos clásicos, mi hermano. Dios lo bendiga siempre y cuídate mucho y bendiciones, dice Pablo Ibáñez. Gracias, Pablito. Saludo para la gente que está mandando sus mensajitos a través de la página de YouTube. Señoras y señores, estamos en vivo para Bolivia y todo el mundo.
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0: escuchando por acá.
1: El único DJ que tiene 101 años sabe de la música.
0: Sabe, sabe, ¿eh? Oye, no creas de cachorro, solo que sabe. ¿Qué pasa?
2: Gavilán, ahora es jueves de voleo, ¿no? Porque vos sabés que la menor le da, ¿no?
0: Oye, oye, oye. ¿Qué mandan?
3: Franklin,
0: no hay.
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0: No hay, Franklin, no he escuchado que está tuerca. Franklin, Franklin, dice, mira, escúchalo, Franklin, ahorita te voy a mandar a ver.

0: Después me dice que yo soy el borracho, ¿ah? ¿Eh? ¿Cómo dice? A ver, vamos. ¿Qué dice por acá?
1: Buenas noches, Gavilán.
0: Hola, ¿qué tal?
1: Espectacular, los clásicos. Los clásicos.
0: Los clásicos.
1: Desde siempre. Radio Fama, de los famosos, dije.
0: Bien, mi hermano, gracias, usted sabe, sí, usted sabe, ¿ah? ¿Eh?

0: noche. Ah, me dijo, hoy día voy a hacerlo bailar a todos, mi hermano, dice. Está bien.
1: Chavilán, buenas noches, Chavilán. Aquí reportándome en sintonía. Un saludo a los coleguitas del Radio Móvil Canario.
0: Bien.
1: Acá de la Luján.
0: Bien, mi hermano. Radio Móvil Canario, de allá de la Virgen de Luján, en sintonía. Saludos, mi hermano. Saludos, mi brother.

0: ¿Qué dice mi amigo Benjamín? A ver.
1: Buenas noches, Aguilán. Tudela está festejando que su teléfono suena más en esta emisora que en la otra emisora.
0: No es. Eso es. ¿Y ustedes creen que el viejito no ha callado? Escuchen esto, a ver.
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0: No te enojes.
2: Backstreet, Backstreet. Encontraba que se hace llamar DJ.
0: Ah,

0: mucho, tú duelen, es mucho.
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2: Mucho sinvergüenza, ¿no?

0: su sello.
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0: Y ahí pueden ver a Guay tomando sopa con tenedor.
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0: Comiendo su loco, ¿no? Todavía con tenedor. Qué desgracia. En un ratico, ¿no? Es mucha muchos productores, ¿eh? ¿Qué mandan por acá? Mandan muchos audios. Dice, buenas noches, bendiciones, Gavilancito. ¿Va a haber bendición del pavo? Claro que sí. ¿Habrá el sector Machicho y Gavilán? Claro que sí, mi brother. ¿Qué manda por acá?
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0: Oye, oye, oye, oye. A ver, Daniel Almanza, un saludo para Karen, manden saludos, muy buenos clásicos, bendiciones. Para todos los rompetuerca de la poderosa línea 96 amarilla, Gastón dice, y escuchando la radio, saludo a mi amigo Gastón. Y a los rompetuerca de la poderosa línea 96.
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0: En vivo el señor DJ White.
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0: Loco Barney está agregado, mi hermano. Está

0: ¿Qué mandan por acá? Vamos a reproducir.
1: Hola, Gavilancito, ¿cómo estás, papi? ¿Por qué tan solo?
0: No estoy solo, tengo mis panas acá. ¿Qué dice Gastón? Ya era hora, dice, ¿eh? Ah, Gavilán, soy sonera, dice. Perdón, ¿eh? Mande nombre, pues, mande nombre, hija mía. Soy sonera, dice. Va a haber sector machichi, no se preocupe. Gastón dice, bendiciones, papá. Gavilán, papá, sos el mejor junto a Tudela, dice Gastón. Gracias, mi hermano, gracias, Gastón. A través de YouTube también mandando sus mensajitos.

la gente que empezó a salir de casa ya para laburar, mis amigos del autotransporte público, radiomóviles y taxis, que están trabajando duro ahí, mi hermano. Nosotros vamos a ponerle buena música.

0: por acá.
1: Le va bien en el programa y mierda, oye, el negocio de los flashes está yendo bien, ¿no?
0: ¿No ves?
1: Mierda, ¿cómo se está?
0: Bigoteando, ¿ah? ¿Cómo se está bigoteando, ah? Gracias.

0: ¿Qué dice?
1: Mucho DJ Sango, mi hermano.
0: Bien, ¿no?
1: Ilusión DJ, nada que ese Dani bien.
0: No, para atrás.
1: Puso clásico a Andy Wang.
0: No. Imagínate, mi papá había nacido.

0: ¿Qué dice?
1: DJ Guay, el único DJ que se la come entera.
0: Oh. Saludo a Tatiana Marcel, ya de estar soltera, ¿no? Dice.

Jueves de clásico, señoras y señores. Clásico de los buenos. Te prometimos, ¿no? Te prometimos.

0: ¿Qué manda por acá?
1: Con esa música están bailando acá en el barrio Samaria, oye.
0: ¿Samaria?
1: A cuchillo.
0: Cuchillo, machete. Tenedor. ¿Qué manda por acá? Vamos a ver más audios.
2: Santa Cruz, manda arriba. 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

0: preparando para la próxima hora, señoras y señores. Oh, porque lo que se viene la próxima hora es el sector machichi, ¿ah? No me responsabilizo de nada de lo que pueda pasar con su esposo, señoras. Es bajo su responsabilidad de ello, ¿ah? Después no me vayan a echar la culpa por Gavilán, me voy a tomar. Con la música que puso Gavilán me puse a cañar. ¿Ah? Tan igual que este borrachín, ¿ah? Ahorita le voy a poner el audio de este borrachín. Ay, el sinvergüenza me manda audio, te escuchá.
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0: Es mucho borrachín. ¿Qué dice por acá?
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0: ¿no? Lo ha perdido el pobre, su plaquita ahí, mi pobre abuelito, ¿eh? ¿Qué mandan por acá? Vamos a ver más audio, más audios.
3: Gavilán, quiero mandar un saludo aquí a mi barrio de la Villa que está atrás. Ajá. Barrio La Amistad, donde juegan a la marcha con cuchillo.
0: Bien, bien, mi hermano. Barrio La Amistad, me imagino que debe ser muy amigo. Mi hermano, ese bolígrafo.
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0: No hay, no hay. Primero no soy Franklin, digamos, ¿no? Primero no soy Franklin. A ver, ¿qué dice por acá?
5: Negrito, dijiste, sector machichi.
0: Ajá.
4: ¡No!
0: ¡No! ¿Qué manda por acá? Vamos a escuchar. Más audio, señoras y señores.
6: Ya pega, Vilay. Mandar el audio, pasarle el audio antes que lo borre, pez.
0: No se acuda, oye. ¿Vos crees que ya no está grabado ese audio? Pero se lo voy a pasar a mi productora. Se lo voy a pasar a mi productor. Él se va a encargar de hacer todo lo necesario. No, ¿lo borró? No, lo borró. No lo borró, se lo voy a pasar a mi productor. Él es el que se encarga de hacer todo, ¿ah? Señoras y señores, el señor...

va mi querido DJ Guay y nos vamos a la pausa, por favor. Así que mientras que producción también se va relajando un poquito, porque hoy día vamos a transmitir en vivo el sector Machichi, ¿ah? Le paso el audio a mi productor y se caga de risa.

0: esto cerramos el sector de clásicos a través de Fama 101.5. Y el control es el señor DJ Y.
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